0: Bueno, con la música de Black Crowes de fondo les decimos buenas noches para todas, todas y todos. Este es un programa más de Estilo Viernes, como figura ahí en el streaming de YouTube, arroba estilo-viernes. ¿Por qué estoy nombrando a estilo-viernes? Porque seguimos con el sorteo de tres botellas de gin, de El Mono Gin. Se meten ahí, arroba estilo-viernes. Viernes que viene hacemos el sorteo de tres botellas, una botella para cada uno de los tres ganadores, pero la condición es que nos tienen que seguir ahí en Instagram a las tres cuentas. También vamos a sortear, después lo va a contar Pepo, también una cena para dos personas en Fontana Bar, también que está ubicado acá en la ciudad autónoma de Buenos Aires. Estamos hasta las 10 de la noche acá con mi amigo Antonio Fabián Rodríguez, que está acomodando todos los vinos. ¿Cómo
1: ¿Qué
0: está?
1: Estaremos acomodando?
0: Nunca un libro en este programa. ¿Qué lo tiró de las
1: próximamente
0: patas?
1: Próximamente se viene el libro y vino.
0: Ah, los vinos bonaerenses podemos traer. Porque también tenemos que traer al amigo Luis Ligona.
1: Fabricio Portelli.
0: Lo tiene pendiente. También, que ahora sacó el tercer capítulo del Reportelli. ¿Usted está al tanto de eso del Reportelli?
1: Sí, nos escribió nuestra amiga Silvia Fernández.
0: ¿Y qué le contó?
1: ¿Qué salió la edición?
0: Está muy bien. O sea, no dijiste nada nuevo, Fabi. Al pedo. ¿Qué va? Buenas noches. ¿Cómo está Charlie López Victorel? ¿Todo bien?
2: Bueno, bárbaro. Hola, amigo mío.
0: Ahí está. Hola, amigo mío. Mientras tanto, lo tenemos ahí en la gatera también, el amigo Adrián, alias Pepo Firinich, que a las 10 de la noche viene con Ciudad Humana, con todo el equipo, con salud, deportes,
3: hola, chicas,
0: automovilismo, empresa, va a ser un poquito de todo, magia negra, hace un poquito de todo, para todos los gustos, para todos los chicos. Bueno, hoy vamos a tener por teléfono a... ¿Quién del mundo vino?
1: Bresesti. De origen italiano, por supuesto.
0: Ingeniero agrónomo.
1: Ingeniero viti, cuarta generación viticultor, CEO de la bodega.
0: Origen de... La bodega está ubicada en...
1: Montevideo, Uruguay.
0: Ah, mira vos. Mira vos. Exactamente. Qué bárbaro, buenísimo. Bueno, te contamos por otro lado también que en un ratito nos va a visitar un amigo del programa, el politólogo y integrante del Laboratorio de Políticas Públicas, Gabriel Puricelli, acerca para hablar un poquito de cómo se sacudió todo este tablero con esta cuestión de Malvinas, la conferencia de prensa de ayer de Milei, pero además todo lo que tiene que ver con la cuestión de la geopolítica regional, que viene mucho más movida de lo que excede a esta conferencia que dio ayer este el celebérrimo presidente de la nación, que nos toca en suerte. 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Y también salió, Fabi, ¿sabes qué salió?
1: ¿Qué salió?
0: El dulce, el rosado dulce natural de Bodega Valle de la Puerta.
1: Sí, Sabrina nos ha como informado, pero no lo hemos comunicado.
0: No, ya lo vamos a degustar acá a vivo, así que ya saben, una nueva, la novedad de esa hermosa bodega que está ubicada en cerca de Chilecito La Rioja, y cuyos vinos también podés tomar en el Restado Paulina, que está... ¿Usted al final, usted al Restado Paulina? Ya
1: no, no, vengo lento con la visita al Restado.
0: Vení lento como el último equipo de Fórmula 1. Venís a la cola. 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Y también este año se sumaron los amigos de Bodega Nielo. 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
1: Y seguimos, pero después, cuando haga la pausa, sigo yo.
0: Bueno, perfecto. Y también ahí en Anielo elaboran Malbec, Chardonnay, un Pinot Noir exquisito, Merlot, y uvas de un hectárea de Trousseau de 1932 que exportan a Francia, Hong Kong, Inglaterra, Rusia, Brasil, Perú y Estados Unidos. Antes de irnos a la tanda y al corte, ¿qué nos quiere contar usted?
1: Y vamos a seguir recomendando a los amigos que nos acompañan. Ajá. Tesón Red Blend 2021.
0: Muy bien.
1: Sabemos que no es de su preferido, que quiere el Prestige. Ya hablé con Emanuel.
0: ¿Sí? Tengo un caso Prestige.
1: No, ya sé que usted tiene Prestigio, además.
0: Yo tengo Prestigio.
1: Usted tiene Prestigio.
0: Ahí, muy bien.
1: Así
0: se
1: que...
0: Se vino a absorber calcetines que te dije, no, Charlie.
1: Entonces, sí, ya hablamos con Emanuel, que se comunicó a los Países Bajos con Felipe.
0: Muy
1: y
0: bien.
1: En breve estarán llegando los nuevos Prestige para
0: el Zeitung. ¿Estás llorando, en Países Bajos? Porque perdieron la final de hockey con la luna. Abrazo grande, un finlandés.
1: No,
0: vamos a traer
1: una leona.
0: Voy a traer a una o dos de las leonas porque las quiero acá en el estudio. Sí, y ya sé quién quiero traer. Se las voy a traer. Ya
1: bueno,
0: que venga mi leona preferida. Una de Majo Granato. Y la otra es Juli Jaculas.
1: Jugador. ¿Puedes jugar en el rojo bajo Granato?
0: Sí, vamos a poner mucha más garra de la que ponen el dos muertos que me amarran cada fin de semana. Mira,
1: bueno, y mi última recomendación. Sí. Como siempre, desde las compuertas, la línea de los muros de Finca Bandini, House of Wine, que no para pía de hacer eventos, donde digo, realmente me agota seguirla en redes.
0: Si se agota, descanso, supongo.
1: Sí, estoy de descanso.
0: Que siguen con la promo esa de los tres Magno Corpores.
1: 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Pero hoy simplemente les vamos a recomendar este hermoso blend de parcelas selectas Malbec Cabernet Sauvignon, que ya lo hemos probado y nos encanta.
0: Así que, bueno, aparte estuvimos celebrando la semana del Cabernet Sauvignon, que fue la semana pasada. El jueves es el último jueves de agosto, porque algunos decían podía ser el jueves de ayer. No, es el último jueves de agosto que se celebra cada año una de las cepas más plantadas del mundo. En Argentina no está tan plantada, está como medio disfrazada entre las otras, pero en el mundo sí, es una de las 4 o 5 cepas tintas, de las uvas tintas más plantadas. Bueno, Charlie, vamos con un temita musical, vamos a un poquito de tanda. Ahí, escuchamos de fondo a Vieja Loca, que esta semana Piti en el juicio oral se desmayó, se descompensó, le subió la presión y casi la queda. Casi pierde el juicio. Bueno, quédate ahí que estamos hasta las 10 de la noche en estilo guión bajo viernes acá en Radio Con Vos.
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3: Bueno, seguimos acá en Estilo Viernes, ya lo sabes, estilo, @ estilo, guión bajo viernes, seguís a la cuenta, seguís @ el mono punto gin, me seguís a mí también porque me quiero mucho, @ Daniel Zeitún, y sí, participás por el sorteo.
4: Por si había alguna duda, lo dijo,
3: el sorteo de las tres botellas de gin del mono gin el viernes que viene. Vamos a sortear una botella para cada uno de los tres ganadores. Sorteamos gin, no se puede quejar, escúchame. Estamos muy regalones. Sí. Tenemos ya la nota.
4: Sí, estamos
3: la nota de vino conectada. Muy bien. Mientras estamos acá, mirá vos, tenemos el Tanat acá a la vista.
4: Sí, ahora vamos a abrir el
3: Muy bien, aquí tenemos.
4: Y lo quiero a Bruno Bresetti, pero lo quiero saludar.
3: Usted saluda.
4: Bruno, ¿nos escuchás?
5: Estoy acá, ¿cómo andan?
4: Muy bien, Bruno, bienvenido. Te presento brevemente, ya lo dijimos, Bruno es cuarta generación en la bodega. Sí, CEO actualmente, maneja todo. Está en redes, una semana de Bruno en redes, impresionante. Y bueno, hacedor de los vinos, tiene otros proyectos también que ya nos va a contar. Así que bueno, bienvenido Bruno, muchas gracias por querer estar.
5: Por favor, gracias a ustedes. ¿Me escuchan bien ahí? ¿Perfecto?
4: Sí. Un poco
3: sí,
4: bajito.
3: Está un poquito más bajo, subí un poquito. ¿Qué tal, Bruno? Encantado, acá Daniel. Subí un poquito el volumen.
5: Ahí, a ver.
3: Ahí está un poquito mejor, pero ¿se puede subir un poquito más? Pero no te vayas tan adelante de la cámara porque si no me queda, te sale la pera, Bruno. Ahí está.
5: Claro, ahí estaba acomodando para que se viera el micrófono para salir a por la...
3: Dale, buenísimo. Bien. Bueno, buenas noches, bienvenido al programa. Es la primera vez que te tenemos con los vinos ahí de la vecina República del Uruguay. ¿Cómo andamos?
5: Bien, ¿ustedes conocían algún vino o han probado un tanato?
3: No, ahora vamos a probarlo, pero vamos a comer una picada, vamos a tomar un vino. ¿Cómo que si te decimos que estamos mal, somos los ingratos?
4: Bueno, Bruno, te damos ya la bienvenida con este tanat de verano. Sí, que en breve lo voy a servir. Bueno, contanos un poquito cómo... A ver, si vi bien esta semana, estuviste con un lanzamiento acá para Buenos Aires.
5: Sí, correcto. Estamos haciendo la primera... la primera saltada de charco hacia allá. Todo en realidad surge cuando hicimos una primera experiencia en un salón allá. Bueno, ahora no me acuerdo el salón que fuimos. Pero éramos los únicos uruguayos y bueno, tuvimos una muy buena recepción de parte del público argentino y bueno, ahí nos fuimos un poco muy contentos con la recepción y ahí salió un poco la selección de tres vinos que hoy están allá. Llegamos a algunos más, pero bueno, en base un poco a lo que fue probando la gente y eso, decidimos estos tres vinos que son creo que los tienen ahí, que son un poco de los que nos identifica. También contarles un poco que yo soy la cuarta generación, la bodega tiene más de 80 años, está en lo que es Montevideo Rural, en el departamento de Montevideo, y en nuestro viñedo están Las Violetas en Canelones, que es una zona, digamos, como muy, como si fuera las Mendoza para Argentina, digamos, ¿no? Uh-huh. Una zona muy histórica de viñedo, Las Violetas, donde hay muy buenos suelos y bueno, se da históricamente el cultivo de la vid. Y el proyecto nuestro nace como muchos inmigrantes, mi bisabuelo que viene de Italia y se instala en estas zonas, y bueno, se produce lo que es la, digamos, vino genérico, un vino más simple que se tomaba antes, no lo que se distribuía de otra forma como más masiva. Y digamos, la tercera generación, mi padre empieza con la, ya con el, digamos, con más expertise en la parte del viñedo, en esta zona de las Violetas. Y bueno, en mi caso yo estudié agronomía, trabajé en Estados Unidos en la vendimia, y cuando vine, les propuse a mis padres cómo iniciar una etapa nueva en lo que es vino fino. Y ahí, bueno, nos ponemos manos a la obra solo con 10 filas como prueba. Y bueno, eso se esa uva, ese trabajo que hicimos de esa uva, que es de dejar muy poco en las filas, de raliar, una cosa que se hace mucho acá en Uruguay, que en Mendoza no se practica por la diferencia de clima. Acá tenemos muy, muy buen vigor, más lluvias, suelos más fértiles, entonces hay mucha producción de follaje y de uva en consecuencia. Entonces, una de las formas de maximizar la calidad de la uva, digamos, que luego naturalmente se transforma en vino, es haciendo el raleo, que se tira en uva y se deja estratégicamente muy pocos racimos para que estos queden mejor comidos, vamos a decir, entre comillas, a través de la comida que produce la planta a través de la fotosíntesis, y esto potencia muchísimo la calidad de la uva. Entonces, bueno, eso fue una primera experiencia para nosotros hace ya más de 10 años, y resultó en una medalla de plata en Francia, en un concurso muy importante, se llama Vinalies. Y a partir de ahí, bueno, desencadenó toda una transformación de la bodega, del 2015 hacia ahora, que hoy nos dedicamos básicamente tenemos más de 40 etiquetas de vino. Yo soy bastante inquieto y experimentador, digamos, y bueno, se está exportando a varios destinos: Inglaterra, Estados Unidos, Brasil, Colombia, a Paraguay, ahora Argentina. Entonces, bueno, ese es un poco el foco, y algunos de los vinos que tienen ahí tienen un perfil un poco más innovador y un poco más de variedades un poco menos conocidas, quizás.
3: Bruno, acá estaba mirando las características de este Tanat de Verano que estamos tomando. Por ahí la definición de Tanat de Verano es porque es un vino que tiene una graduación alcohólica por ahí un poquito más baja que la que puede tener un vino acá en Mendoza, por ejemplo, puede ser 13.5, 14. Este tiene 12, esto lo hace un vino como más tomable, más fresquito, más para meter en la heladera, más para para entrar, para el que no toma vino habitualmente. Si quiere tomar un vino tinto, pero que no sea muy pesado, muy cargado, este es un vino ideal.
5: Claro, te cuento un poco más el trasfondo de cómo nace eso. El Tanat, digamos, es históricamente un vino muy gordo, muy estructurado, ¿no? Sí. Como muy potente, ¿no?
3: Entonces, sí.
5: La gente tiene, que eso está bueno a ver, ¿viste? Porque pasa mucho que en el proceso de, digamos, domesticación o entendimiento, mejora de la variedad Tanat, como todos los primeros vinos no eran tan buenos como hoy, ¿no? Entonces mucho el público a veces, una persona que no está en una etapa, digamos, más evolucionada del vino, empieza tomando como vinos más ligeros y va ascendiendo, ¿no?
3: Sí.
5: Entonces muchas veces se dice como que es un Tanat muy fuerte, muy duro, muy estructurado, ¿no? Entonces, bueno, un poco en el afán para mostrar un poco la versatilidad de la cepa, se lanzó ese Tanat Verano, que justamente la etiqueta ya es, digamos, totalmente contrapuesta a una etiqueta que va, generalmente son como más conservadoras, más elegantes, y te muestran que es un perfil más de ese Tanat más digamos, más grande en boca, más estructurado, y que generalmente está asociado con más barrica, ¿no?
3: Aparte, nosotros siempre lo contamos en vivo, Bruno, estamos, para los que nos están escuchando desde la radio en el auto en otro lado, estamos con Bruno Bresesti de la bodega Bresesti, que está ahí cerquita de Montevideo. El Tanat también es una variedad, se llama Tanat precisamente porque hay históricamente mucha carga tánica, que no es el caso de este Tanat uruguayo. Los Tanat uruguayos tienen esa particularidad, sobre todo, tiene menos carga tánica, claro, que por ahí un Tanat de, no sé, se me ocurre, Argentina del Norte.
5: Sí, y sobre todo, o sea, cuando el Tanat que se adaptó muy bien acá, es el Tanat que es originario de la zona de Madirán, son como mucho más agresivos esos Tanat y requieren como mucho más tiempo para estar bebibles, digamos, y acá eso se acorta, ese plazo, sí. Y también entre la gente que asocia como el Tanat un vino más como que difícil de beber, y digamos, es un poco, que es más estructurado, pero no necesariamente... No necesariamente, digamos, te ofrece resistencia para tomar, porque ofrece resistencia. Cualquier vino puede, digamos, si no está bueno, te pasa lo mismo, independientemente si tiene mucho tanino, ¿no? ¿Verdad?
3: Y vos contabas recién lo del follaje, que como son vinos que tienen mucha influencia oceánica, tiene la vid tiene mucha mayor cantidad de follaje en otras zonas, como puede ser en Argentina, en Cuyo, que son las zonas de suelos más áridos, más desérticos, y que tiene menos follaje. Entonces, usted lo que tiene que hacer es deshojar más las plantas para que le dé más el sol a la uva y pueda compensarse. Nosotros también es otra de las cosas que, cuando dice no, yo no sé mucho de vino, hay que encontrar a la gente, esto es un mecanismo sencillo. La uva tiene dos procesos. Una, mientras va creciendo la uva, se va formando el grano, se va formando la concentración de azúcar, y otro es lo que tiene esto que decías vos, no solo los taninos, sino todos los polifenoles que tienen dentro de la uva. Y tiene que haber un equilibrio entre las dos cosas. La uva tiene que estar madura, pero además tiene que tener toda esta carga de los polifenoles. Si no, te sale una uva desequilibrada. Y precisamente ustedes le sacan, deshojan las plantas de vid porque tiene mucho follaje.
5: Exacto, para mejorar el microclima, menor humedad, para que no tenga enfermedades, todo lo que es el sol, digamos, que tenga mejor luminosidad, que el racimo madure más parejo, entonces tenga más uniformidad en la maduración. Y sin dudas son la uva manda, es como me gusta decir a mí, digo, claro. si a partir de una uva buena podés avanzar, digo, después en la bodega magia no se puede hacer, entonces el secreto está en la uva, ¿no?
4: Y ¿Cómo se conocieron ustedes? Justamente, Bruno, te voy a recordarnos, nosotros charlamos en Vinos de Alta Gama en el Palacio Paz.
5: ¿Sí? Eso no salía, no.
3: Este nunca en la biblioteca, Bruno, olvídate.
4: Ah, perfecto, en el Palacio Paz con Bruno, por eso nos conocemos.
3: A este nunca en la biblioteca lo vas a encontrar, olvídate.
4: Bueno. Y de ahí quedamos casi en contacto, pero bueno, en realidad quiero agradecer a Matías Bravo, que fue quien nos contactó en este último mes. Pero bueno, nos conocimos ahí, nos encantaron tus vinos, y contanos, trajiste de las líneas el Tanat de verano. Acá tengo Sin Madera Kraken, que me lo contaste muy bien ese día, y el que no estoy seguro si presentaste ese día fue Las Pequeñas Colecciones de Familia Bresetti.
5: De Harina Arnoa.
4: Así es. Contanos estas líneas.
3: ¿Por qué lo del Kraken? ¿Usted es fanático de la película Titán en el Pacífico?
5: No, para, me gustaría redondearlo del Tanat de verano. Un poco para ir en contra, digamos, ese Tanat clásico. Claro. Nace este Tanat también para mostrar la versatilidad de la cepa, que el Tanat no tiene por qué ser siempre el Tanat que nosotros estamos acostumbrados, y es un Tanat que como decías al principio, es un Tanat que es súper fresco, súper ligero. Vamos a hacer un paralelismo, digamos, básico, con lo que si fuera un Pinot Noir. Alguacino, que también por eso le pusimos el nombre verano también, porque como para sacarlo un poco de lo clásico y que tiene ese perfil de consumo un poco más veraniego, quizás.
3: Totalmente.
5: Eso por un lado. Después el Kraken surge, es una línea que nosotros llamamos Sin Madera. Nosotros el corazón de la bodega es el casco histórico, que son piletas subterráneas de hormigón que han visto pasar más de 80 cosechas de uva. Y bueno, es un material que nos gusta mucho, justamente porque se preserva lo que es la tanto fermentación como crianza, lo que es la, digamos, las características varietales, ¿verdad? No se ven interferidas por nada de madera. Y esta línea busca eso, ¿no? Que no tenga ninguna interferencia de madera. Y para eso siempre tiene una estructura del tanat, que es el que más soporte tiene, digamos, en cuanto a taninos y cuerpo. Entonces es un corte que es mitad tanat y mitad cabernet franc.
3: Buenísimo. ¿Y qué otras cepas también tienen en la bodega? El tanat, cabernet franc, ¿y qué más, Bruno? Estamos, para los que nos escuchan en la radio, en el auto o en su casa, estamos con Bruno Bresetti de la bodega uruguaya de Bresetti, ahí cerquita de Montevideo.
5: Así mismo. Tenemos un montón. Harina Arnoa, que es una de las más mimadas, es una de las que más nos asocia en la bodega porque nos gusta elaborar, y es una variedad que incluso acá en Uruguay hay muy pocas etiquetas. Nosotros, uno de los vinos más vendidos, uno de los que lo más gusta, nosotros un poco nos abanderamos esta variedad, y la historia de esta variedad surge que históricamente en Uruguay se plantaba en las zonas bajas por un tema de helada, una brotación tardía, una variedad que se llama Uniblanc, que es una blanca productora. Y bueno, en este afán de un poco de cambio de paradigma, de cantidad a calidad, papá le sugirieron esta uva, y porque también brota tarde para los bajos, y se probaron unas muy pocas plantas. La cuestión es que después, llevándola a lo que es raleo y todas las tareas de transformación de la planta, o de manejo más que transformación, hacia lo que es vino fino, resultó que en 2007 la primera pequeña colección que salió, que es el nombre de nuestra línea de reserva, digamos, salió un vino muy sabroso, muy rico, y, y poco a poco fue ganando mucho protagonismo y hay varias hectáreas plantadas de harina Arnoa. Es una variedad que nos gusta mucho. Tiene la particularidad, si no sabían, que es cruzamiento genético de Tanat por Cabernet Sauvignon. Y ahí, digamos, debe tener todo su que ver la adaptación también a la parte del Tanat más que a la del Cabernet Sauvignon. Y bueno, nada.
3: ¿Con qué barricas tiene el Reserva?
5: El Reserva tiene es crianza en, básicamente es mucha crianza en hormigón.
3: En hormigón.
5: Y tiene una pequeña parte que se hace en roble americano y después se,

0: Surly, al igual que Chardonnay. No sé por qué en la parte de Surly.
1: ¿En dónde dice eso?
0: Acá, mirá, primero los quería felicitar por la información. Nos han mandado tipo un cuadernillo con toda la información de la bodega, ¿sí? Quiénes somos, nuestra historia, línea por línea. Y acá encontré en pequeñas colecciones Sauvignon Blanc Surly. Pero bueno, no te preocupes, quizás algo nuevo. No,
1: No, no, te
0: no pasa
1: cuento.
0: nada.
1: Lo pasa, me colocaste porque era de lo blanco en el tinto. Pero está bien que dice ahí blanco. No, ese también es otra. En ese inquietud mía, como le comentaba, hace como 7 años, quizás, probablemente. El Sauvignon Blanc es una variedad muy característica de acá. Y bueno, ahora fue media desplazada por el Albariño, el boom del Albariño. Y nosotros somos muy, muy fan del Sauvignon Blanc y lo elaboramos muy bien, nos gusta mucho. Y es un estilo que el surlí en el francés, que es sobre la lía, es como la
0: Sobrerías, claro,
1: borrilla,
0: bien.
1: es como la borra fina. Entonces, yo el primer año la dejamos con mucha borra, la enturbiamos constantemente y fue ganando un perfil y fue transformándose en un vino como muy reserva, mucho más cremoso, más untuoso en boca. Y bueno, eso nos llevó muchas premiaciones, digamos, ese arriesgado internacional, Team Atkin y demás. Y bueno, y después de ahí fue quedando un estilo donde nosotros manejamos mucho los blancos sobre liga, de cualquier variedad, digamos, Sauvignon Gris, Sauvignon Blanc y Chardonnay. Y bueno, transformamos los vinos y le damos mucho a entender a la persona, pues terminan saliendo sin filtrar, con un ligero velo, pero justamente como para no perder todo eso que se ganó, digamos, en ese proceso, que esa técnica del surlí consiste en que esas ligas finas, una vez que traes la borra pesada, digamos, una vez que se van hacia abajo, se remueve para reenturbiar el vino. Ese procedimiento repetido durante meses es lo que le da la cremosidad, la untuosidad al vino y cambia totalmente el perfil en boca y demás.
2: Bruno, un par de preguntas más. ¿Qué producción anual tienen y qué proyecto tiene usted o qué intención tienen de desembarcar en el mercado acá argentino? ¿Cómo viene esa cuestión?
1: Mirá, la producción son 15 hectáreas, se cosecha entre 200 y 300 mil kilos aproximadamente, dependiendo la intensidad de raleo y los objetivos de cada año.
2: Sí.
1: Y después, bueno, el mercado, nada, es como todo, ¿no? Estar presente en otro lado, tenemos mucho, digamos, en común, y llegar con esas variedades nuevas, digamos, esa experiencia ahí en el Palacio Paz, digamos, nos vinimos muy contentos por lo que es la devolución. Entendemos que Argentina es muy patriota en el vino, pero la verdad que quedamos muy contentos con la devolución. Al fin y al cabo, digo, el tomador de vino, todos, ¿no? Siempre nos gusta experimentar cosas nuevas y es parte del atractivo también, ¿no? De llevar un poco esa inquietud, eso que hacemos acá y todo, además, ¿no? A probar otras variedades, otra forma de otro suelo, de otros lugares. Y bueno, es un poco eso, ¿verdad?
0: Bueno, la última sería, ¿cómo los encontramos en Argentina? ¿Cuál es ese Instagram o lugares que podemos encontrarlos para comprarlos?
1: Y bueno, justamente ahí Mati tiene un Instagram de allá. Si bien el nuestro acá es Bodega Bresesti, el de allá es Bresesti Argentina. Y a través de las redes, ahora estamos empezando ahí digamos, a ofrecer esa pequeña partida que los chicos están trabajando para llegar cada vez a más lugares allá, y que son esos tres vinos: el Tanat Verano, el Pequeñas Colecciones Harina Arnoa, y el blend del Sin Madera Kraken, que es justamente crianza y fermentación y crianza en hormigón.
2: Te propongo, Bruno, para la próxima, te agradezco mucho que hayas estado aquí con el programa. Cuando haga la próxima feria, yo hago ferias de vinos, en la próxima te invito y te venís con los vinos vos a contarlos al
1: ¿Cómo
2: frente.
1: no?
2: Dale.
1: ¿Cómo no? ¿Cómo no?
2: Bueno, Bruno Bresetti, bodega enóloga, ingeniero agrónomo de Bodega Bresetti, ahí de los amigos de Uruguay, muy cerquita, cerca de la Montevideo. Muchas gracias por estar aquí con nosotros. Un abrazo grande.
1: Por favor, abrazo grande.
2: Abrazo grande. Bueno, mientras tanto, antes de ir a la pausa, ya lo tenemos acá al amigo Gabriel Puricelli. Gracias, Gaby. ¿Cómo andas? Buenas noches.
3: ¿Qué tal? Buenas noches. ¿Cómo
2: bien,
3: andan?
2: Bien, todo bien. Bien. Bueno, vamos a hacer una tandita y ya después hablamos un poquito de geopolítica, política internacional con Gaby. Mientras tanto, te contamos que la producción de estilo viernes se comunica con los celulares Motorola Edge 70 Pro, que puedes conseguir en las principales tiendas y retails de todo el país. Vamos ahora con un tema musical, la reina de la canción de Hilda Lizarazu, una tandita comercial porque no solo de música vive el hombre. Y ya venimos con más. Arroba estilo guión bajo viernes, escribinos. 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
3: Bueno, seguimos acá en @estilo_viernes. Ya sabes, metete ahí. Fíjate la última publicación que estamos haciendo. El sorteo por las botellas de gin, del Mono Gin, que vamos a hacer efectivo el viernes que viene. Una botella para cada uno de los tres ganadores. Una botella, gran botella, gran. Mientras tanto te contamos que la producción de Estilo Viernes se comunica con los celulares Motorola Edge 70 Pro. Bueno, mientras estamos acá comiendo la picadita que no nos mandó nadie, la mandamos nosotros solos, la comemos para no hacer un pisito y no escabearnos, no terminar como lo de función privada. Tenemos acá al amigo Gabriel Puricelli, sociólogo de Laboratorio de Políticas Públicas, un amigo del programa que uno siempre dice vi luz y subí, y vi luz y subió. Gaby, te convocamos para hablar un poco. A ver, esto de este muchacho que nos gobierna, ayer de esta conferencia de prensa, pero me parece que esta cuestión de las Malvinas está enmarcada entre un contexto geopolítico mucho más amplio, porque todos sabemos que lo que hizo ayer fue marketing y marketing electoral y cotillón electoral, pero hay un trasfondo más grande, ¿no? Estados Unidos está como Trump, que no tiene medida de la racionalidad, de golpe un día se levanta y se enoja a los cagapeos los ingleses porque no los ayudaron en el estrecho de Hormuz, y dice, mira, así dice, bueno, hoy voy a ayudar un poquito más a Argentina, sin ninguna lógica, me parece, ¿no?
4: Es un pretexto cómodo.
3: Claro, buena definición, un pretexto cómodo.
4: Un pretexto cómodo para hablar de un tema que incomoda a la persona que esta semana se propuso incomodar Donald Trump, que es Andy Burnham, el primer ministro laborista del Reino Unido.
3: Claro, además hay que aclarar eso, que es laborista.
4: Exacto. Eso
3: es de la derecha, no es de la derecha inglesa, sino que es más bien del centro hacia el centro de la política.
4: Agrava las cosas. Pero si yo cuento una cosa muy de la cocina, de las declaraciones de Trump que tanto excitaron al presidente Milei, creo que todos quienes nos escuchan van a entender solos. Uh-huh. Trump habla de la posibilidad de revisar la postura histórica de Estados Unidos respecto a Malvinas, que es una neutralidad mentirosa, que reconoce de hecho la administración británica sobre las islas argentinas, aunque no la reconoce de derecho.
3: Sí.
4: Trump se hizo plantar una pregunta en una conferencia de prensa para hablar de eso.
3: Uh-huh.
4: ¿Y quién planta la pregunta? La pregunta la planta un periodista de GB News, que, para decirlo mal y pronto, sería el equivalente británico de La Derecha Diario.
3: Ah.
4: Es decir, un medio...
3: Muy bien, sin mucho alineamiento ideológico.
4: Exacto.
3: Bien a la derecha.
4: Un medio de comunicación que tiene...
3: A la derecha está el precipicio.
4: Así es. Y un medio de comunicación que tiene entre sus presentadores a Nigel Farage, que es el líder del Reform Party, es decir, el líder de la extrema derecha británica.
3: Uh-huh.
4: Y ya simplemente sabiendo eso, se termina de comprender sencillamente la escena. Porque aquí suceden dos cosas. Primero, Trump ha hostigado a los aliados tradicionales de los Estados Unidos desde el día uno. Se la agarró primero con Dinamarca, cuestionando el derecho de ese país a controlar Groenlandia. Luego se la tomó con Canadá, diciendo que tenía que ser anexado a los Estados Unidos, y en algún momento le podía tocar al Reino Unido. ¿Por qué le toca al Reino Unido?
3: Está con
4: en
3: el
4: este
3: TEC
4: momento?
3: A pleno. Está con los dados del TEC tirando para todos lados.
4: Para todos lados. ¿Por qué le toca en este momento al Reino Unido? Bueno, básicamente podemos identificar dos razones. Una, en el Reino Unido hay gobierno laborista hace poco menos de 2 años, pero el ex primer ministro Keir Starmer resultó un primer ministro que no tuvo media de luna de miel con la opinión pública y que se hundió, y hundió con él al partido en las encuestas prácticamente...
3: A los conservadores ingleses.
4: A los laboristas.
3: A los laboristas.
4: A los laboristas.
3: Ah, ok.
4: A los laboristas. Y entonces los propios laboristas decidieron reemplazar el líder del partido, y en un sistema parlamentario, cuando el partido reemplaza a su líder, el nuevo líder es automáticamente primer ministro.
3: Le invitaron a retirarse.
4: Lo invitaron a retirarse y el 20 de junio, de julio, fue reemplazado por Andy Burnham. Y Andy con...
3: Es muy nuevita entonces la designación.
4: Es muy nueva la designación, pero es una designación que viene de la mano de dos cosas. Por un lado, que deja saber que el compromiso que había tomado Keir Starmer de gastar al menos 3% del Producto Interno Bruto del Reino Unido en gastos de defensa para el año 2030, tal vez no se cumpliera, porque Andy Burnham está más inclinado a gastar la plata en escuelas, hospitales, bienes públicos, etcétera, etcétera. Entonces, esto
3: En una especie de estado de bienestar que le hace mucho ruido a todos los gobiernos de derecha, incluyendo al de Trump.
4: Efectivamente. Entonces, eso estaba circulando. Y, por otro lado, apenas asume Burnham, se dan vuelta a las encuestas, y los laboristas que venían perdiendo en todas las encuestas con la extrema derecha del Reform Party pasan a estar al frente consistentemente de las encuestas.
3: ¿Hay elecciones en Inglaterra internas?
4: No, hasta el 2029. Están muy lejos. Pero Trump funge, además de presidente de los Estados Unidos, como líder de la Internacional Reaccionaria. Y es una especie de jefe de campaña que está en campaña permanente. Entonces, los dos motivos...
3: De su propia organización, de la que organizó. Él se arma sus propias organizaciones. Se levanta un día, se pone de culo y dice, voy a organizar una organización paralela a la ONU, por ejemplo.
4: Por ejemplo, esta liga que armó, World of Peace, el Shield of America, y toda esta serie de instituciones. Pero en este caso es más específico y tiene que ver con los partidos de extrema derecha en los distintos países, que él viene haciendo esfuerzos sistemáticos para ayudar en las elecciones a los neonazis de Alternativa por Alemania. Ha cuestionado la justicia de los juicios por corrupción contra Marine Le Pen en Francia. Claro. Y su gran amigo en el Reino Unido es Nigel Farage. Entonces,
3: Ni siquiera es que se preocupa por correr alguno de los partidos que puede ser del centro a la izquierda, sino partidos de extrema derecha. O sea, ni siquiera partido conglomerado de lo que podía ser los partidos conservadores de Europa. Se va más a la derecha.
4: Más a la derecha.
3: Okay.
4: Y además esto no es análisis, esto es explícito. Es muy explícito.
3: El tipo es como... Yo creo que son los tipos, te puede gustar o no, pero son los tipos más pragmáticos de este siglo.
4: Y además y transparente, sobre todo, ¿no?
3: Sí. Digamos, no anda con vueltas.
4: Se presta poco a interpretación.
3: Se le vuela el peluquín y te dice, te voy a bombardear el Estrecho de Hormuz. Se levanta otro día y te dice, a mí me importa tres Belines Canadá, y otro día dice, vos a mí no me ayudaste en la guerra en el Golfo Arábico, y te pasa la factura a países que históricamente fueron aliados de Estados Unidos.
4: Efectivamente,
3: desde la Segunda Guerra para acá, estamos hablando de 80 años de alineamiento.
4: Exacto, o desde antes, como el caso del Reino Unido, que es un aliado histórico.
3: Centenario.
4: Y que tiene una relación bilateral que se domina la relación especial. Pero entonces, concretamente, las dudas del gobierno laborista respecto de gastar en defensa tanto como Trump pretende que gasten, y la reversión de las encuestas, donde se deteriora la posición de Nigel Farage y el Reform Party, son las dos cuestiones que lo llevan a Trump a mencionar la posibilidad de cambiar su posición.
3: O sea, el problema no es la soberanía argentina, sino la interna política inglesa.
4: Efectivamente. Y además esto, de vuelta, acá no es que estamos interpretando, simplemente estamos observando un comportamiento sistemático de Trump desde el primer día de su gobierno. Es decir, no hay ninguna novedad en que hostigue a Andy Burnham, porque la norma con Trump, especialmente en este segundo mandato, es que hostiga sistemáticamente a sus aliados. La obsesión de Trump con que los miembros europeos de la OTAN gasten más en defensa es también un reclamo que viene haciendo desde la campaña electoral, y que además lo ha reiterado prácticamente día por medio desde que está en el gobierno. Y es en ese contexto que hay que entender la mención de Malvinas.
3: Sí, porque además hay también una especie de, en este TEC en el que juega permanentemente, más allá de del fin de la Guerra Fría, Estados Unidos y Rusia, donde Estados Unidos rompió de alguna medida las reglas del equilibrio regional y empezó a avanzar hacia las naciones del este de Rusia con la conformación de la OTAN. Algo que tácitamente siempre estaba implícito que Estados Unidos no iba a hacer, hasta que llegó a la frontera de Ucrania con Rusia, y de alguna manera fue lo que terminó empujando a la guerra de Rusia con Ucrania.
4: Sí. No es una justificación para
3: no justifica
4: para el agresor,
3: que Rusia haya invadido Ucrania o se haya quedado con la península de Crimea y otras cosas más, sino que Estados Unidos avanzó
4: así
3: y tensó la cuerda.
4: Así es.
3: Produjo un desequilibrio regional en una zona que no le es propia.
4: Exacto. Ahora bien, paradójicamente, Trump viene de alguna manera a reconocerle a Rusia un área de influencia. Eso ha cambiado también.
3: ¿Cuál? No la Crimea.
4: No, sí, un área de influencia en Europa.
3: Ah.
4: O sea, Trump planteó, primero, que la guerra en Ucrania se terminaba 48 horas después de que él asumiera el gobierno. Bueno, una de las promesas...
3: Le falló el reloj de arena.
4: Espectacularmente incumplidas.
3: Sí.
4: Y empezó a retasear el apoyo a Ucrania. Porque, ¿cuál es la lógica de Trump? Trump quiere exclusividad sobre el hemisferio occidental, que es donde vivimos nosotros.
3: Claro. Ya no es una cuestión norte o sur, sino este oeste. Vuelve a ser este oeste.
4: Pero vuelve a la doctrina Monroe, que claro, la citó en el discurso inaugural. El día que asume, Trump reactualiza la doctrina Monroe. Y la doctrina Monroe también es importante para que, ahora sí, haciendo un poco de literatura, tratemos de imaginar qué pasa adentro de la cabeza de Trump cuando habla de las Malvinas. ¿Qué es lo que se imagina? ¿No? Esta cosa que nos pasa siempre cuando vemos películas en las que dicen algún delincuente huyendo de la policía decide exiliarse y se va a Argentina y le preguntan a qué ciudad vas y dicen en Río de Janeiro.
3: Sí, bueno, claro.
4: Entonces hay que preguntarse, ¿no? Digamos, ¿qué lugar ocupa en la cabeza de Trump las Malvinas? Y yo creo que las Malvinas ocupan un lugar bastante preciso, que es el lugar de un petróleo que le pertenece a él, como le pertenece a él el petróleo venezolano. Entonces este modelo que está aplicando en Venezuela con su flamante amiga Delcy Rodríguez probablemente sea una de las cosas que también lo tientan a Trump y a hablar de Malvinas, porque dice, si mi amiga Delcy, que es amiga mía hace poquito, me ofrece todo su petróleo, Javier Gerardo Milei, que es mi amigo desde siempre, ¿qué menos que Delcy Rodríguez me va a ofrecer?
3: Claro, pero además hay otra cuestión, yo creo que es fundamental, que eso Estados Unidos y Trump, que de tonto no tiene un pelo, aunque tiene peluca, no se le escapa, que también las Malvinas son en la puerta de acceso a la Antártida. A la Antártida y estratégicamente todas las reservas y a todo lo que la Antártida en sí misma genera. Hoy escuchaba en el programa anterior de María que María hacía un análisis, un relevamiento muy interesante, que lo que decía es cómo a Inglaterra, mismo a los kelpers, le cuesta sostener logísticamente el abastecimiento de las islas, porque están realmente muy lejos. Y los años pasaron, pero están en una zona muy inhóspita, se encontraron con un montón de inconvenientes, las nuevas generaciones no se quieren quedar a vivir ahí, están aislados en un mundo que busca ser casi más interconectado. Y el tema central, me parece que es ese, es las Malvinas como vía de paso a la Antártida, que es un territorio en disputa, ya es un territorio en disputa, porque cuando Trump también miró para el norte y cuestionó a Dinamarca, le cuestionó a Groenlandia, cuestionarle la administración sobre Groenlandia es cuestionarle la administración sobre el Ártico y el Polo Norte. Así está, es claro eso. Está jugando al TEC desde el norte hasta el sur. Fabi, ¿estamos con qué necesitamos? ¿Tenemos bastante tanda? Bueno, vamos a hacer una cosa. Gaby, aquellos que te quieran ver y te quieran escuchar, ¿dónde lo pueden hacer? @soypuri.
4: Así es.
3: Laboratorio de Políticas Públicas.
4: @LPP Argentina, el LPP Laboratorio Argentina, de Políticas Públicas. Perfecto. @soypuri en Instagram. Uh-huh. Y por supuesto, la página web del Laboratorio de Políticas Públicas, que es www.lppargentina.org.ar.
3: Bueno, y de paso, vamos a ir, me están escribiendo, le vamos a mandar un beso grande a Chantal y a su hijo Dante, que nos están escuchando también al aire. Te comentamos también por otro lado que la producción de, antes de cerrar, vamos a hacer un aviso, un minutito y ya estamos. La producción se comunica con de Estilo Viernes, se comunica con los celulares Motorola Edge 70 Pro. 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Nos vamos a ir despidiendo, los dejamos con Adrián Pepo Filinich y con Ciudad Humana. Le agradecemos a nuestro operador Charlie López Seoane, a Alejandro Barrero, que está en el streaming de YouTube, y a nuestra asistente Valen Rodríguez. ¿Ya estamos? Listo, acordate, participa arroba estilo guión bajo viernes y participás por las cosas de sorteo Jin. Y también por la cena de Fontana Bar, que después vamos a hacer el posteo más tarde. Más tarde no, porque me dejó de un cumpleaños, lo voy a hacer mañana. No me rompa los quinotos, déjeme tranquilo. Antonio Fabián Rodríguez, gracias. ¿Está de la puerta? ¿Está esperando para entrar a la cancha? ¿Usted se fue? Está tranquilo. Bueno, listo, quedamos. Y bueno, lo dejamos en la continuidad de Radio con Vos. Chau, chau, chau. Que tengan muy buen fin de semana y abríguense, que se viene la fresca.
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0: ¿Qué tal? ¿Qué tal? Bienvenidas, bienvenidos a Ciudad Humana en el aire de Radio con Voz FM 89.9. Mi nombre es Adrián Filinich. Hasta las 23 venimos de los vinos y seguimos hablando de sustentabilidad, de movilidad eléctrica, de emprendedores. Hoy tenemos un equipazo acá en el estudio. Todas las sillas están llenas, eso me encanta. Y principalmente es vos. Tenemos muchos sorteos además, pero quiero saludar a todos antes de mover las reglas de juego. Primero a Charlie López Victorel. ¿Qué tal, Charlie? ¿Cómo le va? ¡Apa! Está con todo hoy. Bien, lo veo bien, lo veo alegre además. Está Alejandro Barrero en el streaming también. Tenemos a Maxi Marguijou con nosotros. Está tocando bocina, bueno. Pere, Maxi, va de a poco.
1: Pasapaso. Buenas noches, ¿cómo anda
0: usted?
1: Muy bien, por suerte.
0: El dirigente de River.
1: No, qué palabra.
0: El influencer.
1: No, también, todo, qué palabra
0: todo,
1: muy grande.
0: Todo junto.
2: Antipatético.
0: Hola, Dani Bergamo, ¿cómo le va?
3: Hola, Adrián, ¿cómo va?
0: ¿Cómo anda Serket?
3: Bien, con una ayuda estamos teniendo, importante, ¿eh?
0: Sí. Está MSM Consultora, está...
3: Estamos armando algo
0: trabajando
3: ahí.
0: Trabajando codo a codo.
3: Exacto.
0: Los veo codo a codo también.
1: Hasta no exportar a todo el mundo la marca Serket, no paramos.
0: Hablando de exportar a todo el mundo, tengo en nuestros estudios, hace bastante que veníamos buscando, y los tenemos acá los dos, ¿eh? Están... Espero que lo... Nicolás Nervi, CEO y fundador de Chargebox. Bienvenido, Nico, ¿cómo andas?
4: Bueno, muchas gracias por la invitación. Este viernes, un par de vinitos que quedaron por acá, los pusimos.
0: Tenemos
4: acostado,
0: que dejar algún vino, Daniel.
1: Bueno, en el aire, en el ambiente.
4: Claro, se nota.
0: Cuando vas a entrar a una bodega, que es de...
4: El clima del programa anterior, pero bueno, sí, muchas gracias por la invitación.
0: Fernando Cónema, director comercial de Chargebox, ¿cómo le va a usted?
5: Muy bien. Realmente muy bien, muchas gracias.
0: Venimos a hablar de sustentabilidad, venimos a hablar de cargadores eléctricos, de autos eléctricos.
4: Exactamente.
0: De desbaratar mitos, que
4: aparecen. Sí, mucho se está diciendo en las redes sociales de los autos eléctricos. ¿Vieron el barco que llegó de esta marca BYD?
0: Sí.
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0: sos
1: multifusión, no.
0: No, de River, ¿qué sos?
1: Dirigente. Representante de socios.
2: Representante de socios, ahí ya quedó claro.
1: Ahí está, mira, bien, perfecto. Perfecto.
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12: Once minutos de las 10 de la noche, lindo el día, se viene el frío además. Che, tengo la gente de YouTube que dice que tenemos que regalar cosas también por YouTube. El tema es que tenés que seguir a Fontana Bar OK y escribir en la publicación. Si querés escribirme acá también por el chat de YouTube, los estamos leyendo a todos. A los que mandan mensajitos en el celu. A los que mandan por YouTube, los leemos a todos. Por eso está buenísimo que participen del programa. Pero a Fontana Bar, a Circuit, a terminatusestudios.cava, los tienen que seguir porque si no, cuando vamos a regalarlo y no lo siguen, no les podemos dar el premio. Pero entendemos lo que pasa por ahí por el chat de YouTube, que tiene vida propia.
13: Sí, tal cual, tal cual. Es un mundo aparte.
12: Es un mundo aparte. Bueno, pero le vuelvo a dar la bienvenida. Mira, ahí estamos, todos juegan, a Fernando y a Nicolás. A los dos empiezo con esta pregunta. Empezaron a inundar las calles de autos eléctricos. Y bueno, quería ver esta diferencia, autos eléctricos, autos híbridos, ¿cómo empezamos a dividir ese segmento?
14: Bueno, muy buena pregunta, porque hasta ahora teníamos muchos autos híbridos que no se enchufaban.
12: Claro.
14: Ahora la novedad, digamos, del año pasado, con la invasión, porque tiene una connotación negativa.
12: Ok.
14: Pero con la
12: proliferación.
14: Llegada, ahí está, con la llegada de los autos chinos, vinieron muchos híbridos enchufables, que básicamente que tienen un motor a combustión. Ahora Fer les hace un detalle por ahí un poquito más técnico, yo te voy a la general, que los puedes funcionan a combustión y a eléctrico.
12: Claro, ¿sí? Las dos cosas.
14: Que más que nada, si haces distancias muy largas, más de 500, 600 kilómetros por día, te conviene comprarte ese tipo de auto.
12: Bien.
14: Ahora, si...
12: Por ejemplo, ayer se presentó el nuevo SEAL 5.
14: Sí, BYD.
12: BYD,
14: o BYD.
12: Que tiene 1.600 kilómetros de autonomía.
14: El auto que tiene más autonomía de la Argentina.
12: Estuvimos ahí en la presentación.
14: Sí, casi que te vas a San Martín.
12: Subimos.
14: Sí, se lanzó en varias provincias a la vez. Bueno, ese es un auto híbrido enchufable.
12: Bien.
14: Y después tenés un auto que es 100% eléctrico.
12: Ok.
14: Que ese lo tenés que enchufar. Y algo interesante... lo que hablamos un poquito antes del programa, un auto eléctrico cambia un poco lo que uno piensa para cargar combustible. Vos cuando venís con un auto a combustión, vas toda tu vida, parás 10 minutos,
12: llename el tanque
14: y te fuiste.
12: Sí,
15: eso acá... quería preguntar.
14: Ahí va.
12: Dani.
15: Vos, por ejemplo, tenés que hacer viaje de más de 1.600 kilómetros, ¿no? Pero bueno, es el único auto que acabaron de nombrar de 1.600 kilómetros. Ahora, ¿qué pasa en las rutas? Por ejemplo, un auto que es 100%...
12: Buenos Aires, Mar del Plata. Dale.
15: Buenos Aires, Mar del Plata. Pasa que tiene que llegar.
12: Claro, dale.
14: Llegás perfecto.
15: Llegás perfecto.
14: Ahora, pero igual esa pregunta se la preguntan en todos los salones de venta.
12: ¿En serio?
14: Cuando ves un auto eléctrico, es una cantada.
12: Dani es la gente común, o sea, a partir de ahora.
14: Le dicen, che, bueno, ¿y dónde lo cargo? Y la tercera pregunta, ¿y si me quiero ir a Mar del Plata? Bueno,
12: claro,
14: la ruta Buenos Aires, Mar del Plata, tenés la mayor densidad de cargadores en ruta que hay.
12: Claro.
14: Nosotros solo tenemos, mira, 6 en Chascomús, 4 en Dolores, 12 en Pinamar y 6 en Mar del Plata.
15: ¿Y si le querés ir a Córdoba, por ejemplo?
14: Perdón, Rotonda Gutiérrez, perdón.
16: Sí, y próximamente también en Malatiaga.
5: Madariaga, bien, ahí, para ir hacia ese lado, tenemos en Mar del Plata, claro. Y próximamente cerca de Dolores.
14: Sí, cerca de Dolores, no develamos, sí, porque sí, va a ir otro y lo va a poner.
12: Antes, claro. Sí.
14: Estamos que, tenemos que estar despiertos, pues están ahora muchos ahí. Sí, sí. Pero eso está muy bueno, porque desde el lado del consumidor, bueno, salió el anuncio de Tesla con, claro, con YPF, que quiere poner 200 cargadores. Uh-huh. Esto viene para quedarse.
12: Para quedarse.
14: Sí, sí.
12: Claro. Bien, entonces, que el auto que me conviene depende, si es citadino, me conviene más algo híbrido.
14: Te tiro data que dale, es divertida. El 80% de los que manejan un auto en el mundo hacen menos de 70 kilómetros por día.
12: Bien.
14: Entonces digo, a los que están mirando el programa, usted, vos haces más de 200 kilómetros por día, sí, 70, listo. Si estás dentro del 80%, ya te puedes comprar un auto eléctrico.
12: Claro.
14: ¿Entendés?
13: Es buenísimo, si no, perdón, porque lo que dice Dani, me imagino también mucha gente consultando, si quiero ir hasta... Y después no van por ahí, o sea... Claro.
14: No, pero... Hacen,
12: ¿cuándo fue la que fuiste a Mar del Plata?
13: No, y después se toman un avión por ahí para ir a Mendoza.
14: No, pero claro.
13: Pero sí, preguntan, sí, claro.
5: ¿Cuántas veces hace el viaje?
13: Claro, por año, eso, sí, claro, sí, tal cual.
14: Y pero un chiste bueno es decir, pero pará, ¿cuántas veces vos vas a Bariloche por año? Digo, claro, si vos vas una vez por mes, no te compres un auto eléctrico, ¿entendés?
15: Claro.
14: Ahora, el 80% de las personas hacen menos de 80 kilómetros, claro, por día. Mm. Entonces, si te vas a Mar del Plata, te respondo tu pregunta, cargas 20 minutos, media hora en Chacomús, te comes una hamburguesita y después puedes reforzar unos 20 minutos o seguís derecho. Perfecto. Dependiendo de la autonomía que tenga tu auto.
12: Ahí estoy viendo en Charles Fort Neck que también instalan ustedes los cargadores.
14: Claro. Si quieres, ¿no? Contale vos,
12: Fer. Dale, Fer.
14: No te dejes hablar.
12: No, vi a alguien instalando el cargador y sí, ChargeBlock. Okay. Y ustedes también, el que yo compro y me viene con el cargador, lo instalan ustedes.
5: Sí, sí.
12: O venden el cargador.
5: No, nosotros tenemos distintas unidades de negocios.
12: Ajá.
5: Por un lado, podemos proveer equipamiento, hardware, estaciones de carga de todo tipo. No, bien, solamente las que van en domicilio, sino también para uso comercial o uso más pesado a nivel industrial. Después hacemos todo lo que tenga que ver con instalaciones, no solamente de nuestros cargadores, sino también de cargadores de terceros. Y fuera de eso tenemos después la red de carga pública, que son cargadores que están distribuidos por todo el país, con los cuales a través de un pack, con una aplicación, la persona se puede acercar a cualquiera de estos cargadores, ping, activa la carga, claro, y mientras realiza alguna otra actividad, el vehículo queda cargando en cada uno de los...
12: Eso es buenísimo, y ahí la vieron estos pibes, porque escuché una cosa, Maxi, sí, voy al McDonald's, están ellos, voy al Dean & Dennis, está ChargeBlock, voy al Carrefour, está ChargeBlock, voy a un shopping, está ChargeBlock, o sea... La otra pregunta que Daniela seguramente le iba a venir es, che, pero no voy a esperar 2 horas para cargar el auto.
13: Claro.
12: ¿Cuándo vas a comprar al Carrefour? ¿Cuánto tardás?
14: Para, ahí más te meto dale, otro.
12: Sí, te lo interrumpí.
14: Una cosita ahí, ¿no? Claro. Es ¿cuánto tarda en cargar el auto?
12: Ahí va.
15: Estaba preguntando.
14: Bueno, ahí está. ¿Ves? Tenés dos tipos de carga, o tres tipos de carga, de alguna manera. Tenés la carga lenta, por decirte que es un cargador portátil que lo enchufas a la pared como la compu, okay. Que puede tardar 12 horas, 14 horas, 18 horas.
13: Para el hogar sería tipo...
14: Sí, es como un cargador de portátil,
13: sí.
14: O de emergencia, por decirlo de alguna manera. Ese es un cargador que los que tienen un híbrido lo puedes usar perfecto.
12: Claro.
14: Porque por ahí en 8 horas cargaste la batería del híbrido.
12: Claro. No tuviste a las 10 de la noche, a las 6 de la mañana ya está cargado.
13: Claro, sí, por eso. Sí.
14: Entonces, ese no tuviste que hacer nada. ¿Cómo cargar? El monopatín, por decirlo.
15: Okay.
14: Después tenés la carga semi-rápida, que eso es lo que vimos en el video, el negrito o el Charbox nuestro.
12: El Wallbox.
14: El Wallbox, que eso es como instalar un aire acondicionado. Entonces, digo, para que la gente se inventa que tiene que venir un ingeniero de la NASA para instalar. No, es como un aire acondicionado.
12: Bien.
14: Ese tarda entre 4 y 8 horas, dependiendo del auto que tengas y demás, ¿okay?
12: Ese, ¿cuánto sale cargarlo?
14: No, si lo haces en tu casa, ojo.
12: Ojo, este es para hacer en tu casa.
14: Si vos lo cargas en tu casa...
12: Es la red eléctrica de tu casa.
14: Vamos a tirar otro, después si querés vos metés un bocadito.
12: Déjalo hablar a Fernando.
14: Sí. No,
5: ya estoy acostumbrado.
12: Se ríe, Barbie.
14: Él es el que especifica. Bueno, vamos a contarle la diferencia entre el kilowatt hora y la nafta, los litros, para que entienda la gente. Los
12: dale, ahí va.
14: Le tiré la pelota.
13: Bien.
14: Y se pasa, una pared. Para vos.
15: Depende cómo lo explique, nos pasamos todos al auto eléctrico.
12: Dependemos de vos, Fernando.
5: Es que va más allá de cómo se explica. Hay que pasarse al auto eléctrico.
12: Claro. Ahí está. No.
5: Cuando uno compara lo que es el consumo de energía con electricidad versus el consumo de energía con combustible, la diferencia en valor es realmente alta. O sea, como para promediar, podemos tener en cuenta que un vehículo de combustión consume 8 litros, 200 sí. kilómetros, más o sí. menos. Hay algunos que un poco menos, claro, depende si uno lo usa sí. mucho en ciudad o si sale un poco más a la ruta. Pero redondeamos en 8.
12: Sí.
5: A 2.000 pesos el litro.
12: Ok, bien.
5: Puede ser 2.200, puede ser un poquito menos, bueno, 2.000 pesos. Entonces estamos hablando de 16.000 pesos los 100 kilómetros.
12: Bien.
5: Bueno, con la electricidad, depende de cuánto pague cada uno en la casa, en el comercio o donde lo esté cargando. Pero en términos generales, en la zona, por lo menos acá en Ciudad de Buenos Aires y AMBA, podemos considerar un costo de entre 130 y 160 pesos, más o menos.
12: Wow.
5: El kilowatt hora. Un vehículo en ciudad consume 13, 14 kilowatts hora cada 100 kilómetros, así que la cuenta sería 130 pesos por 14. Estamos hablando de que son...
12: 14.000 pesos.
14: No, 1.800 pesos.
5: 1.800 pesos.
12: Para eso
14: 10 veces menos.
12: 10 veces menos, claro.
14: O sea, 10 veces menos, eso solo pesos. El consumo.
15: Ahora, y o sea, una pregunta con esto...
14: Ya te está convenciendo.
15: Sí, sí, sí.
12: No,
15: sí.
12: No.
14: Tenemos una...
15: De los cargadores que...
12: Vamos con una chancla y el cargador.
15: El cargador va a tener la forma de OJ.
14: Sí, sí. Opa.
12: Ojo.
15: ¿Cuánto cuesta, por ejemplo? Yo paro en Dolores.
12: Ahí va, me gustó.
15: Y
12: en digo, una bueno, Puma, en la Puma, que la vi ahí, me encantó.
15: Sí, sí, bueno, tengo que cargarle la batería al auto. ¿Cuánto me sale si estoy 2 horas?
12: Ahí está, con
15: ¿cuánto cobras?
14: Igual para, porque el cargador de tu casa es un cargador semi-rápido.
12: Bien.
14: En las estaciones, nosotros tenemos cargadores rápidos y súper rápidos, donde vos en 20 minutos o media hora, por ejemplo, yo tengo un Megane E-Tech y cargo... En 35 minutos lo llevé del, creo, 30 al 80-90%.
12: Bien.
14: ¿Entendés? Mientras me comí una hamburguesa de Dinan Denis.
12: Uy,
14: perdón el chico.
12: No, ya la dije yo.
14: Ah, la dijiste vos. Bueno, perdón. Bueno, listo, mandale una hamburguesa.
12: No, pero me gustó lo de Puma. Son amigos la gente de Puma y bueno, queremos sumarla también
14: bien
12: acá.
14: Ahí. Bueno,
12: entonces.
14: Espectacular.
12: Si voy ahí a una estación.
14: Te sale
12: de Puma.
14: 500 pesos el kilowatt. O sea que si vos le metes 40 kilowatts, son 20.000 pesos. Obviamente, estás utilizando un cargador que te carga muchísimo más rápido que en tu casa.
12: Bien.
14: Estás en una estación de servicio, ¿no?
15: Sí, sí, sí.
14: Entonces...
13: O sea, perdón, el rápido sería 20 minutos más o menos.
14: Y para que tengan una idea, para volver a educar...
12: Sí.
14: Vos en la nafta la metés, la nafta a toda la misma velocidad.
12: Sí.
14: En el auto, depende cuánto recibe tu auto... Claro. ¿Y cuánto es el cargador?
12: Tenías una comparación muy buena, Fernando, con esto.
14: Eso sí lo
12: de cuánto se carga y en qué... Sí, dale.
5: Sí, eso tiene que ver con qué porcentaje tiene la batería ya almacenado.
12: Ahí
5: entonces,
12: va.
5: A medida que se avanza en la carga, a medida que el porcentaje se va completando, el vehículo demanda mucha menos potencia.
12: Vos entras al teatro, tanto, está todo libre.
5: Claro.
12: Ahora, los entra últimos... los últimos entrar al teatro...
5: Sí. Tienen que usar un poco más de tiempo. Si la luz ya está apagada, les cuesta mucho más encontrar la ubicación. Y además, digamos, como para hacer una analogía, puede ser esa.
13: Claro.
5: O una estantería vacía donde uno tira cajas. Al principio, si está totalmente vacía, las tira y donde cae la caja quedó. Y ya al final, si está medio justo, le lleva más tiempo. Tiene que acomodar, correr y demás.
14: O sea, en resumen, la última parte de la
5: última
14: carga
5: parte
12: tarda.
15: Okay. Ahora, ¿qué durabilidad tiene la batería también en años?
12: Eso estuvo buena, ¿eh?
14: Esa la preguntan mucho.
5: Y otra
14: te dicen, ¿y qué hago con la batería cuando se me...
12: Sí, guarda, esa, no digas lo que estás pensando.
7: Esa es la gran pregunta.
14: No. Ahí tenemos respuesta para todos.
5: Las baterías, obviamente.
12: Terminemos con la pregunta de cuánto cuesta. Entonces, un kilowatt, 500 pesos, con la carga de...
14: Sí, charla. Promedio. Hay otras empresas que te cobran 750 pesos.
12: ¿Es bueno? Okay. ¿Es por tiempo o es por kilowatt? Me gusta
14: no,
12: la pregunta.
14: No, es por tiempo.
12: Ok.
14: No se puede vender energía en Argentina.
12: Bien.
14: Nosotros vendemos un servicio de carga.
12: Bien.
14: Pero si vos calculás el tiempo que estuviste y lo reducís a kilowatt, te termina costando más o menos eso.
12: Entonces,
14: si vos querés cargar el Dolphin, por ejemplo, el autito chiquitito ese tiene 40 kilowatts o 50.
12: Sí.
14: Un Yuan, por ejemplo, tenés 25 kilowatts, es la mitad de la batería. Entonces multiplicás 25 por 500 y te va a dar cuánto tenés que pagar.
12: ¿Entendés?
5: Sí. Obviamente de todas maneras sigue siendo más económico que el combustible.
14: Sí. Claro. 4 veces menos en la vía pública, 10 veces menos en tu casa.
12: En casa.
14: Claro. Wow. Lo que pasa es que... Para, y alguien te dice...
12: La veo convencida, Daniela. ¿Eh?
15: No, sí, es que yo gasto bastante gasta.
12: La plata que te ahorras lo pones en pañales. Ahí está. batería me quedó.
14: Sí, lo de la batería, el hate, sí, estoy acostumbrado. La batería tenés 8 años de garantía, uh-huh, o 200.000 kilómetros, pero Fernando te puede contar qué va a pasar a la batería. ¿O qué le pasa a la batería?
13: Fernando agarra, la
12: papa caliente.
13: Bueno, le pasa la papa caliente.
12: Arreglate vos.
5: No, porque muchas veces se contempla el tema de la garantía como que fuera la vida útil de la batería.
14: Claro.
5: Y en realidad claro, no es así. O sea, bien, la garantía lo que hace es asegurarte, el periodo que establece el fabricante, te asegura que la batería se va a degradar un determinado porcentaje. Uh-huh. Quiere decir que va a perder autonomía una vez que la cargues completamente. Eso no significa que la batería no sirve más cumplido el periodo de la garantía. Okay. Y también eso depende mucho de cuál fue el uso, de cómo se lo recargó, cómo se la descargó y demás. Pero hay vehículos, no acá, ¿no?, pero en otros países que ya hace 15 años, 16 años que están funcionando, en Uruguay, claro, por ejemplo, hay muchos donde perdieron mucha autonomía, pero siguen funcionando. Y claro, después, adaptando la tecnología, lo que se puede hacer es quitar la batería del vehículo y colocarla como un banco estacionario, como una batería para alimentar, como si fuera un grupo electrógeno.
14: Un segundo uso.
5: Claro, una segunda vida se suele llamar eso. Claro. Hay que hacer una pequeña adaptación, claro, pero con eso no sirve, digamos, por ahí para el vehículo, pero sí tranquilamente se puede instalar en un domicilio o en un comercio y te sirve como una fuente de almacenamiento para utilizar energía en caso de un corte de luz. O si tenés paneles fotovoltaicos, podés recargar la batería con los paneles también.
14: Pero si te recargas en el auto, es como el teléfono, ¿viste? Cuando pasan un tiempo,
12: sí,
14: en vez de durarte 10 horas, te dura 8, lo mismo.
15: Sí, sí, sí.
14: Cargás una vez más y ya está.
12: Y listo. Así tengo que una pregunta también, porque dice, las baterías actuales duran más que el auto, dice Carlos, gracias Carlos, sí, y no pagás patente ni peajes. ¿Cómo saben? ¿Están al tanto de eso?
5: Eso depende de la jurisdicción.
12: En Capital Federal, por ejemplo.
13: En CABA, claro. En CABA 100%, sí, si es 100% eléctrico, sí, tenés ese beneficio impositivo.
14: No, si tenés, sí, híbrido...
12: Ya lo averiguó usted también. ¿Eh? Está como Bérgamo. Los dos quieren subirse a la movilidad eléctrica.
13: Es que sinceramente...
12: clientes acá.
13: Es tentador porque, bueno, además de la cuenta, yo esta no la tenía, pero es una cuenta, la verdad, que te impacta la diferencia que te podés ahorrar. Más que nada, si lo usás en ciudad, también lo cargas en tu casa o tenés donde cargarlo, también es un gran beneficio. Pero bueno, también este dato que la patente del auto hoy en día, viste, es como que suma,
14: no solo eso,
13: los peajes también. El service, consumo 3 peajes y vuelta todos los días. Claro.
5: Y, sí, y eso hablando solamente de la cuestión de energía, porque después vos tenés que normalmente los kilometrajes para hacer el service son un poco más prolongados en algunas, la frecuencia es menor, digamos. Tenés cada 15 o cada 20.000 kilómetros, dependiendo de la marca, y dependiendo si es híbrido o si es 100% eléctrico, y después tenés muchas menos piezas de desgaste, por lo menos en los eléctricos.
12: Para tener un dato...
5: No tenés grasa, no tenés aceite, no tenés bujía, no tenés correas...
12: Decime si es verdad esto. En Uruguay hay autos que ya tienen 650.000 kilómetros y siguen funcionando.
14: Más, 1.400.000, hay un chofer de aplicación... De la marca.
12: ¿Es verdad esto?
14: Sí, sí. Wow. O más,

0: Sí. Están usándolo como chofer de aplicación. Y anda perfecto el auto.
1: Bueno.
0: O sea, imagínate, pará. Y te digo algo que dijo Fernando.
2: Lo veo movilizado.
3: Buena info.
0: Hay un tema estadístico. Un auto a combustión tiene 1400 partes que se te pueden romper. La correa del burro, el embrague.
2: El burro tengo muchos. Sí.
0: El burro, hay un montón de burros. No, sí. Pero bueno,
3: para el colegio.
2: El lunes me van a pegar mis alumnos a mí. No. Soy profe de inglés, además, en los ratos libres.
0: Bueno, hacemos una parte en inglés.
2: No, no. Si
0: queremos ver.
2: I'm not working.
0: Pronunciation. lo que te quería decir es que el auto eléctrico tiene 40 y pico de partes que se pueden, digamos, móviles. Un auto de combustión, 1400. Entonces, estadísticamente. No hay tantas cosas para que se rompan. No se rompen.
2: Increíble.
0: Los primeros Tesla que salieron a la venta te daban la garantía de por vida el motor. Imagínate.
3: Y ahora viene Tesla, ¿no?
0: Si viene Tesla, el BF, supuestamente. Sí.
2: Pero ustedes se suben a todo, eso es buenísimo. La Chevrolet, por ejemplo.
0: Nosotros somos Charbox, ojo, Charbox, no se confundan.
2: No, pero está bueno.
0: Cargadores, red de carga. La aplicación se llama EV Jungle para poder. EV Jungle. Y esa la tenés. Te permite encontrar todos los cargadores. Ahí, no sé si la cámara toma, ping, el reflejo. Y vos ves todos los cargadores en vivo, mirá. Ahí no sé si se puede ver.
3: Ah, buenísimo.
0: La cámara por la luz, mirá, no.
3: Bueno, le contamos a la gente que está escuchando que en la aplicación se ve el mapa y se ven dos puntos con todos los cargadores.
0: Tienes razón, está muy televisivo.
3: No, está bien, pero ahí
0: está.
3: Para la gente que va en el auto, ¿viste?
2: Faltó eso. Decime, está nuestro. Déjalo ahí puesto. Sos un influencer.
0: Lo sostenemos ahí, disculpame. Para los que están escuchando, estamos viendo un teléfono que tiene un mapa donde hay muchos puntos en un mapa. Algunos se ven en verde y otros en azul. Los que están en verde son los cargadores que están disponibles. ¿Entendés? Okay. Entonces vos venís en el auto, agarrás este.
4: Ahí está.
0: Entonces vos podés ver los cargadores que están disponibles, seleccionás, te lleva el mapa.
5: Pepo, que haga una captura de pantalla y lo ponemos al aire, porque si no, no se ve el blanco, se ve todo blanquito de fondo, no se ve un soto.
0: Perfecto,
3: perdón, y los azules.
2: Pará, hacemos una tanda. Después de la tanda se me tienen que quedar.
0: Listo,
2: no se pueden ir.
3: No hay problema.
0: Quiero ver el sorteo de quién se lo gana, chicos.
2: Es verdad, tenemos tres sorteos.
0: Hay muchos sorteos.
2: Fontana Bar.
5: Pepo, sigue la corriente.
2: Sí, le sigo la corriente. No, escúchame, cualquier cosa manejalo, manejalo, por favor. Ámbar Fortunato, gracias por escribirnos. Toda la gente que está del otro lado escuchando, participando, tenés el sorteo de Serket. Hoy se va esta.
4: ¿Puedo decir se va hoy o se va el viernes que viene?
2: Usted manda.
4: Usted
2: acá.
4: Diga.
2: Bueno, que se anoten hoy, ahí en Serket.
4: Listo, Serket Online.
2: Y lo hacemos el viernes que viene.
4: Listo.
2: Después, lo de Fontana Bar es hoy. Y la camiseta de la selección también. O sea que todas esas cosas. ¿Dónde metí la camiseta? Se la llevó alguno, Lisotto, Lisotto quiere participar.
4: No, Lisotto no puede participar.
3: Lisotto, están tus vasos en el baúl de mi auto. Ahora, ella que está escuchando, no lo va a poder creer.
2: La camiseta de terminatusestudios.cava. Dale.
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1: Continuamos en Ciudad Humana, todo lo que se están enganchando, gracias, gracias por seguirnos. Esto es un estudio en vivo. Está bueno grabar lo que hacemos en el corte, además, me encanta eso. Bien.
2: No, yo un día tiré toda cosa de yerba que quedó en el piso.
1: Eso cuando no vengo yo. El único programa que no vengo tirando cosas del piso. Tenemos Industria Nacional con Serket y tenemos dos caminos. Uno es el propio de ustedes, de Serket, y también descubrí que le venden a otras marcas.
2: Exactamente. Empecemos por ahí. En realidad esta empresa es LM Bergamo. Ah. Eso es Luis Mariel Bergamo, mis padres.
1: Bien.
3: Bueno,
1: qué era.
2: ¿Qué pasa? En pandemia, o antes, un año antes de la pandemia, empezamos a vender todo lo que es producto terminado. De ahí nos empiezan a llamar muchas marcas. De shopping, muchas marcas muy reconocidas.
1: Sí. Por ejemplo. No se puede. No se puede, perdón. Escríbemelo.
2: Me lo escribo. Y de ahí sale, che, pero si le fabricamos a muchas marcas y vos íbamos caminando por el shopping, por el center, y veía todas las ojotas, y si hacemos nuestra marca,
1: ahí va.
2: Bueno, ahí nace Serket.
1: Bien.
2: Que lo hacemos con mi hermana, con Nadia, y con mi hermano Julián.
1: Bien.
2: ¿Qué pasa? Serket no tiene el alcance que quizá cualquier marca de shopping, que ahí sí te tiro, no sé, K. Biscayne, ponele.
1: Okay.
2: O María Cher.
3: Por ahora.
2: Por ahora, claro. Espérate, porque acá.
1: Chico,
2: acá hay alguien que se empezó a encargar de un par de cosas.
3: Digo por ahora porque contrataron un gran consultor de marketing, pero bueno, no sé quién.
2: No sé quién.
3: Muy bien.
2: Así que bueno, a partir de ahí nace Serket. ¿Qué pasa? Al no tener tanto alcance, quizá al no tener un negocio.
1: Un negocio en la calle.
2: Tenés esto, che, y serán, me estafan, no me estafan, porque por las redes también tenés un montón de todas esas cuestiones.
1: Sí, será verdadero.
2: Bien. Por eso yo muestro mucho, hoy justamente hicimos un video que mostramos un poco el tema de la fábrica, mostramos que somos industria nacional, cómo fabricamos.
1: Me gustó de ese video lo de la calidad, porque vos decís...
3: Control de calidad.
1: Control, eso, el control, lo tengo acá, ¿a qué se refieren con eso de la calidad? Sí.
2: Primero, o sea, yo...
1: Desarrolle.
2: Ahí está.
1: Pelotita, mira vos.
2: No se rompe.
1: Es eso, claro, ahí va.
2: Yo quiero saber si con una ojota de otro país se puede hacer esto.
1: Lo hace, claro.
2: No se puede.
1: ¿Con quién se compite? ¿Con la ranita? ¿Con esa que compiten o con Croc?
2: No.
1: A los bifes. No, acá todo de sin red.
2: No, aparte nada que ver el producto de ellos con este.
1: Con esto.
2: Y aparte. A diferencia nuestra, cómo está inyectado, que no es de goma eva,
1: ajá,
2: que la goma eva suele ser...
1: ¿Y qué es?
2: Esto es PVC inyectado y expanso.
1: ¿Y qué diferencia hay?
2: La goma eva suele ser un poco más liviana, pero si vos la pones la goma eva en el sol, se te achica la jota.
4: Sí, se deteriora también.
2: Se deteriora.
4: Raspa y todo. Mucho más,
2: o sea, fácil. Esto lo dejalo en el sol...
1: No pasa nada.
2: Todo el verano.
1: No, para la playa. Además,
2: es para la playa. Y como es de las fajas de PVC... No, vos la secás, le pasás un trapito y listo. O sea, se mojó.
1: Y hablabas también del control de calidad, de la auditoría interna para... Es que ya estoy en el clima de playa, qué lindo. Así que mañana hace frío.
2: Cuando te vayas a la playa,
1: me lleva Charlie por los audios de esto, me encanta llevar...

0: hincapié.
1: Sí.
0: El pegado. Controlamos que no quede pegamento
1: de, claro, que o sea, sí me queda feo,
0: de ningún lado. Y que la base no tenga ninguna veta.
1: Bien.
0: Que eso suele pasar, porque a veces me dicen cuando vendemos mayorista, ay, pero ayer me llega un mensaje y me dice, no, yo el mismo producto lo consigo 3 lucas menos. Así fue el audio. Bueno, yo quiero saber.
1: Ah, me gustaría escuchar ese audio.
0: Si la calidad.
1: No, no lo pases, no, Charlie, te pido por favor.
0: No.
1: Manda al frente, ¿viste?
0: Quiero saber si la calidad es la misma.
1: Ok.
0: Porque, toma. Te la cedo. Fíjate si tiene una marca.
2: Ahí tenés que relatar vos. Estamos viendo.
3: Ahora estamos bien. Para los que nos están escuchando en el audio, estamos peleándonos con las chanclas.
2: Muy
3: de
2: bueno.
3: Cerca.
2: Te hago el voiceover.
3: Claro, sí, tal cual. Ahí
4: bueno, eso significa que está bien controlada la presión de la inyección, claro, la temperatura en el molde.
0: ¿Cómo sabe?
1: Bueno, ¿Cómo? La presión y la temperatura del molde.
4: La presión de la inyección y de la temperatura dentro del molde, que son las cosas
3: que
4: después...
0: Vamos a hacer una máquina inyectora a carga eléctrica.
1: Pero te vi también ahí en la empresa moviendo los hilos.
0: No, eso por suerte se mueve sola y yo no la sé manejar.
1: Ok. Y hablabas también de industria nacional que le da trabajo. Venimos del Día de la Industria, el 2 de septiembre.
0: Día de la Industria.
1: Un abrazo grande a la gente que estuvo trabajando en el laboratorio Celea, estuve conduciendo ese evento ahí con Martín Rapalini, el presidente de la UIA, de la Unión Industrial Argentina, y también a la gente de GOAT, Only GOAT, que es la productora que estuvo trabajando, me contrataron y se portaron 10 puntos, pero bueno, el Día de la Industria con muchos reclamos, ¿no? También. Tienen un centro.
0: Es que la industria hoy en día está como muy, la están castigando mucho, es una competencia como medio desleal.
1: Hablaban de eso también, de la piratería en muchos casos.
0: Y no solo eso, pasa que vos no podés competir acá con Temu o con Shein, por ejemplo.
1: No,
0: porque
1: todo al frente.
0: Mandamos ya está. Hoy ya...
1: Ahí vinieron ustedes.
2: No, es un tema picante. Nosotros nos pasa lo mismo, porque nosotros importamos el cargador, si bien no lo fabricamos, pero tenés que pagar el IVA adicional, el impuesto de esto, de todo, una cartera así de larga... de impuestos, y de repente alguno se lo importa directo y compra una marca X, y bueno, pues tiene un problema.
4: Sin control de calidad, nosotros tenemos certificados los productos y...
0: Bueno,
4: por otras vías.
2: Encima ahí está con un auto eléctrico, imagínate comprarte un cargador.
4: Claro.
0: Es que para mí eso ya, de última, bueno, te compras una chancla, bueno, está bien, pero ya cuando se trata de electricidad me parece que es...
2: Bueno, pero es tu salud, porque te pones una chancla que te anda mal, te raspa.
1: Tal cual, obvio. A mí mi médico...
2: Estás caminando por la playa y te empieza a raspar la chancla.
1: 96 kilos, no te conviene comprarte cualquier cosa, me dijo. Tenés que comprarte algo... De cerca, de algo bueno.
0: Algo como corresponde.
1: Claro.
2: Bueno, tiraron buena onda con los cargadores, ahora que metimos.
1: Volvamos a la industria y también, Maxi, quiero escuchar tu opinión también.
0: No, y todo este tema de... Bueno, el tema de los impuestos, ¿no? Vos tenés cargas sociales, los servicios que tenés que pagar, y es imposible competir frente a eso.
1: Claro.
0: ¿Me entendés? Entonces, yo no puedo cobrar una OJ, si la cobro lo mismo que la traigo de esas plataformas, termino perdiendo plata, tenés que cerrar la fábrica.
1: Claro.
0: Sí. Entonces, eso es lo que estaría bueno, como decir, che, tirale una mano al fabricante.
1: Que todos crezcan, ¿no?
0: Exacto.
1: Que no solo es bajar la inflación.
3: O si querés abrir el juego, abrirlo tranquilamente, pero en igualdad de condiciones. Acá no hay igualdad de condiciones y lamentablemente se escuchan muchísimas veces, bueno, ahora aprendan a competir. Y ahí un poco el hate, también volviendo a... yo leo mucho en las redes sociales donde cuando hay gente que quiere defender la industria nacional, tenés el hate que te dice, bueno, pero ahora aprendan a competir. Hay una frase que detesto, es... Ay, cansaron de cazar en el zoológico. ¿Viste? Que tiran esa frase como que y durante años... No, pará, no pongas a todos en la misma bolsa. Que haya un grupo de 5 o 6 empresarios, 10, querés 20, no sé. Pero hay miles de emprendedores que luchan día a día, que son industria nacional, que tienen una pyme, y la mayoría son pymes familiares. Entonces, querés ponerlos a competir, ponelos a competir, pero en igualdad de condiciones. O sea, bajar un poco los costos. Bajar un poco
1: el costo
3: los impuestos
1: argentino.
3: Porque si vos bajás los costos para que puedan importar y puedan entrar cualquier tipo de material de afuera, de productos, sin ningún tipo de regulación, y sin ninguna traba impositiva, está perfecto. Bueno, pero mirá los que tenés adentro, los, uh-huh, los, las cargas sociales, los sindicatos, porque la cuota sindical la tienen que pagar todos los meses, perdón, pero tal, yo me cebo un poquito con este tema. Pero bueno, también estoy del lado...
1: No, la estoy un poco del lado emprendedor. De los carteles, de NIMAX...
3: Y exactamente, acá cobran. Acá te cobran un montón de tasas que nadie controla, tenés tasas municipales, tasas de seguridad y higiene, tasa de publicidad y promoción, si pones un cartel de 2x2 que diga super oferta, comprar mi negocio. Acá me sale por ahí el reclamo un poco de comerciante, pero es así, uh-huh. Entonces, no estamos compitiendo en igualdad de condiciones.
1: Te la llevas con pala, Máximo.
3: No, bueno, pero es verdad. No,
1: y o sea, hay otra frase, te interrumpo, que es, bueno, conviértanse.
3: Claro, ¿no? Reinventate.
1: ¿A qué querés que me convierta si hice toda mi vida esto?
0: Hace 35 años que mi familia tiene la fábrica.
1: Reinventate. Vende
0: papá
1: termos.
0: Tiene 64 años.
3: Claro, pero el tema es que estamos yendo, bueno, todo a eso. Entonces, todo el mundo ahora está vendiendo productos importados de bazar, de textil, y las fábricas de acá, y los empleados, y las pymes que traccionan la economía argentina. ¿En dónde queda todo eso? O sea, está fantástico. Yo no quiero ni un extremo ni el otro. No quiero ni un extremo donde cinco importen y los demás miren, ni tampoco quiero el extremo de ahora de, bueno, reinventate y todos estén haciendo lo mismo, y yo mientras tanto te sigo asfixiando con los impuestos, porque la realidad es que para los comerciantes los impuestos no bajó ninguno. O sea, a mí hablame de cargas sociales, de cuota sindical, de IVA, de impuestos a la ganancia, de bienes personales, de tasas de seguridad y higiene, de publicidad y promoción, del contador que te aumenta los honorarios, y puedo seguir. Uh-huh. Entonces, hablemos de igualdad de condiciones, y acá sí yo defiendo un poco a las pymes argentinas. He dicho, perdón.
1: No, ¿por qué perdón? No.
3: Porque me saca el tema.
1: Obvio. Lo que decía Martín Rapalini en cierto punto es esto. Che, queremos apoyar esto, porque lo que tuvo, fracasó. No somos ni albertistas, ni mucho menos, pero déjame oportunidades de crecer.
3: Exactamente.
1: Y encima, no puedo pagar y me embargás la cuenta, porque soy moroso, no le puedo pagar a la gente... Cierro.
3: Uy, Pepo, ahí tocaste un tema. Si querés, tocaste un tema. El tema de los embargos.
1: No, lo tocó Martín Rapalini en el Día de la Industria.
3: Pero coincido 100%, porque también hay otro tema que no se ve. Y a mí me ha pasado muchísimas veces de que me levanto y he tenido por un atraso, porque el contador liquidó mal, o porque el pago no se realizó en fecha, y porque hubo... Porque son muchas cosas las que uno como emprendedor tiene en el día a día, ¿viste? Uh-huh. Vos tenés que... Bueno, liquidar los sueldos, el contador te llama todos los días. Habla más con el contador que con tu familia. Es un tema, ¿no? Entonces vos después decís, che, te embarga la cuenta. ¿De quién te embargó? No sabes si te embargó Arca, que es Nación.
1: No,
3: si te embargó Arba, en provincia, en mi caso particular, no, yo tengo Avellaneda. Te embargó Arba, tenés que ir a ver al abogado, pagarle los honorarios al abogado. La cuenta sigue embargada, no te lo levantan. Vos tenés que cubrir cheque, tenés que pagar sueldo, tenés que pagar los impuestos. Entonces se genera una cadena ahí de conflicto, y tendrían que simplificársela, porque, insisto, generamos empleo, o sea, las pymes generan empleo y hacen mover la economía nacional.
0: ¿Qué pasó? Y tenés otro tema también, la cadena de cheques rechazados que están viniendo.
3: Y sí, bueno...
1: proveedores de ustedes que...
0: Exactamente.
1: No,
0: te pago a 30 días, 60 días, porque es lo que tengo, si y quizá cuando vas a cobrar ese cheque, che, mirá que vino rechazado.
1: Claro.
0: Entonces se genera toda
1: una cadena negativa, un círculo vicioso en vez de virtuoso.
3: Y sí, y las ventas no están en su mejor momento tampoco. O sea,
1: el consumo está en niveles récord.
3: No quiero sonar como un pesimista porque insisto, no me quiero meter en política, no, pero acá no, hay que hacer un análisis de la realidad y de lo que me toca a mí vivir como emprendedor, porque tengo un comercio, y también como consultor de marketing, donde asesoro a emprendedores y a pymes, y es el día a día, la charla cotidiana, y la realidad, yo siempre digo lo mismo, podemos leer el diario que uno quiera, podemos leer, mirar el programa de televisión que uno quiera. Ahora, la realidad está en la calle. Entonces, cuando vos salís a la calle y ves, che, el consumo no repunta, y los números dan negativo, el consumo no repunta, la venta está floja. Bueno, aprendan a competir. Ok, competir.
5: ¿Alguien se puso entonces competir a pensar en serio, digamos, dio esa pelotudez?
3: A ver.
1: Presidente,
3: disculpe. No, por eso insisto y repito, nadie dice lo anterior era fantástico, esto es una porquería, por ni favor. Viceversa. La realidad, uno analiza el momento que está viviendo ahora por ahí la economía y las pymes argentinas, y es que es tan complicado. Y decís, che, tiren un beneficio fiscal para las pymes. Es lo único que pido, nada más.
0: No tenés un equilibrio, porque vos lo acabaste de decir recién, no estaba bien lo anterior.
1: No, claro,
0: y no está bien esto, y no tenés nadie que te diga, bueno, ¿sabes qué? Yo te libero, por ejemplo, el tema de la importación, pero si vos fabricás, o te tenés... Argentina es un país que fabrica, ¿no?
1: Riquísimo,
0: es que
1: sí. Más de 200 empresarios había en la brotería.
6: ¡No afloquen!
1: Gracias, Gerardo.
0: Entonces, si vos decís, bueno, a ver, yo tengo 20 fábricas en Argentina de chanclas. Bueno, no voy a dejar que entre la chancla. Yo le voy a dar la posibilidad
6: por las orejas
0: a las fábricas de Argentina. Ahora, sí, este micrófono lo hacen en otro país y acá no se fabrica. Bueno, sí, ahí tráelo.
1: Ahí va.
0: Pero buscamos un equilibrio.
1: Ahí va.
0: Que es el que no está, porque lo que hacía bien quizá el gobierno anterior... Viene, acá lo que, como pasa, que a mí
1: empezamos
0: me parece,
1: desde cero todo el tiempo, ¿no?
0: Eso iba a decir.
1: Empezamos desde cero todo el tiempo.
0: Si vos te hacen 10 cosas y te hacen 3 bien, el que le sigue, que tiene un pensamiento completamente
1: borra
0: opuesto,
1: las 3 bien.
0: Las 3 bien que hicieron las borraron, loco, claro. Pero déjenlas. Claro. Y mejorá, o sea.
1: Y tratamos de ponerle buena onda, además.
0: Exacto. Claro.
1: Bien. Bueno. Gracias por este comentario. La libero a usted porque tenía que compromisos.
0: Sí, estuve unos temitas ahí personales.
1: Ahí está, muy bien.
0: Buenas noches.
1: Tengo a los chicos de. Tengo las capturas de imágenes para pasar de ellos. Tengo a Maxi, que tiene también más información. Quédate, ¿no? ¿Te puedes ir hoy en el programa de hoy?
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3: En los últimos 9 minutos vamos a tratar de hacer de todo, ¿eh? Consulta, hablando de los autos eléctricos, ¿cuánto vale una batería nueva? No tengo idea, no me tengo batería, pero buena pregunta. Gracias, Kame, dice que está desde Hurlingham mirándonos. Gracias, Pablito, también, que nos escribió. ¿Cuánta gente, che? Escribiendo, mandando mensajitos. Hoy tengo lo de Fontana Bar, que lo vamos a sortear ahora en un ratito, y la camiseta de la selección argentina, que tienen que seguir a terminatusestudios.cava. Y lo de Circuit, que también quedó para la semana que viene. Tengo la captura de pantalla de Evie Jungle. Ale, no sé si lo tenés por ahí. Ahí está, esto es.
4: Ahí está la aplicación.
3: Nico, esta es la aplicación.
4: No sé si teníamos la otra pantalla. Ahí está, perfecto.
3: Todo, muy bueno. Todo
4: ahí
3: junto.
4: Ves lo que contamos hace un ratito. Vos decís, bueno, me compro un auto eléctrico, pero ¿dónde hay cargadores? Esta aplicación, Evie Jungle, la pueden encontrar en las dos stores. Vos podés encontrar el cargador, ¿correcto? Y después seleccionás el punto de carga que vos querés cargar, podés sumar créditos, digamos, en el cargador, en tu cuenta, y vas cargando. Los que se ven en verde son los que tienen, están disponibles. Y los que están en azul son los que están cargando.
3: Ahí está.
5: Muy bueno, ¿eh?
4: Muy bueno. Ahí ya saben, está toda la tecnología lista, estamos esperando que
5: venga. No, y es fantástico porque uno en el mapa dimensiona el avance de esto, porque quizás, no sé, el año pasado si veías este mapa no estaba como está ahora, me imagino.
3: No,
5: la cantidad es impresionante.
4: Crece. Tiene un dato de color.
5: Tiene una tasa de crecimiento.
4: Hace un año,
5: sí,
4: ahí vamos. Teníamos Barbie, que está acá, 73 hace un año. Hoy tenemos 142.
5: Mirá.
4: A fin de año llegamos a 200. Entonces, toda la gente que está mirando y repite en el disquito, no hay cargadores, pusimos 75 cargadores en un año.
5: ¿Duplicaron la cantidad?
4: Duplicamos, y a fin de año llegamos a 200.
5: O sea, wow.
4: Y todo acá, una startup, una empresa argentina.
5: Bien, ahí vamos.
4: Todo argentino, vamos a Argentina. Ninguna internacional.
3: Estaban haciendo otra cosa completamente diferente.
4: Yo vengo de producir televisión, estaba con las cámaras.
3: Te digo la verdad, un productor de primera línea.
5: No, ya me
3: digo cuenta.
4: Me gusta el micrófono.
3: Ya me digo cuenta con la mano.
5: Ya, no el micrófono.
4: Pasa que. Ahí va.
3: No sé, está medio roto.
4: Ahí va. No,
3: si quiere venir,
4: se asustó. No, Charlie. Es preocupante, estamos bien.
3: Ah, okay.
4: Así que bueno.
3: Bien, bien.
4: Buenísimo.
3: Y además no le dijimos nada y de ellos dijeron, che, ¿no regalamos algo para acá, para la gente?
4: Acá se te ocurrió una promo muy buena.
6: Sí, bueno, si alguno de los que tienen vehículo eléctrico o híbrido enchufable están mirando, nos pueden buscar por Instagram.
3: Sí.
6: Es ChargeWalksNext.
3: Sí, está en la pantalla de YouTube también.
6: Sí, ahí está. O llamarnos por teléfono.
3: Okay.
6: Y nos tienen que avisar de que nos vieron o nos escucharon acá. En Ciudad Humana, en Radio con Vos.
3: Ok.
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3: Bien.
6: Con 50 kWh.
4: O sea, una batería entera. O dos media baterías, ¿entendés?
5: Pará, no tengo auto eléctrico, pero tengo ganas de participar.
4: Claro.
5: Para guardarlo a futuro.
3: Y guardar.
6: Perdón, porque aparte hay dos tipos de cargadores posibles. Algunos tienen cable incorporado, otros no. Para el que no tenga cable en su vehículo, porque muchos que ya lo tienen, le damos también 50% de descuento en el valor del cable.
4: ¡Opa!
5: Está encantado.
4: Mucha plata,
5: Está encantado.
4: Opa.
5: Muy bueno. Yo agrego algo que me pareció muy interesante también. La aplicación la desarrollaron ustedes, un servicio también de la empresa.
4: La desarrollamos también en Argentina.
5: Excelente.
4: Con talento argentino.
3: Bien.
4: Y pará, lo estamos exportando al mundo, viejo.
3: ¿Cómo es
4: estamos esto? En Colombia, estamos en Guatemala, estamos en Costa Rica.
3: Estamos en Colombia. Guatemala,
4: estamos en Colombia, sí.
3: Costa Rica. No, me pusieron el himno, ¿entendés? Entonces me pongo así como lo
4: todo. Exactamente. Bueno, nosotros tenemos esta aplicación, se está usando en todos estos países. Hay redes de carga que ya utilizan Evie Jungle, Evie Jungle.
3: No sabía.
4: Y desarrollado por argentinos. Y bueno, estamos compitiendo con el mundo. ¿Qué tiene?
3: espectacular.
4: ¿Te gustó o no te gustó?
3: Justo, terminó de hablar, el tipo produce todo. Termina de hablar, termina el himno, increíble.
5: Espectacular.
3: Maxi, vos también tenías este.
5: Ah, yo tenía. Pero estamos.
3: Sí, pero ¿cómo se dice? Bueno. Se hace maravilla siempre.
5: Sí, bueno, ahí tengo que poner el audio en 2X otra vez. No. Arranco. No. Arranco en 2X. No,
3: ¿qué, ¿qué es esto que me preparó?
5: Iba a hablar un poquito del funnel de conversión. Pero es para desarrollarlo si querés. Pero si querés, podemos hacer un.
3: El título
5: introducción.
3: Para la vez
5: que el embudo
3: viene.
5: De ventas, el camino que recorre el cliente hasta comprar. Del lado del emprendedor, cómo lo tiene que trabajar. Y me parece un gran ejemplo. Porque si querés te nombro ahí, no voy a desarrollar porque estamos corto de tiempo, pero viste, como que te entra un montón de gente al embudo
3: sí. Y
5: salen los que te compran. Sería prácticamente, imagínatelo así.
3: Eso que estamos viendo.
5: Exactamente.
3: Ahí.
5: Exactamente, mucho más complejo el tema.
3: Funnel de conversión.
5: Funnel, embudo en inglés.
3: Chupate esa mandarina.
5: ¿O no?
3: Sí.
5: Mirá, te tengo que enseñar inglés, pero disculpe, acá, qué bárbaro. Es impresionante.
3: No, estoy trabajando acá.
5: Pero acá vamos a relacionar un poco con los chicos que trajeron. ¿Cuál es la parte de arriba del embudo, la atracción, no? Esta cosa de gente que te descubre, y es lo que nos está pasando, al menos particularmente a mí, es lo que me está pasando a mí con ellos ahora. Lo estoy descubriendo, ¿me entendés? No sabía que existía esta empresa y los productos, el producto, el servicio que venden, que desarrollan. Entonces ahí podemos decir dónde tiene que trabajar el emprendedor, el comerciante, el empresario, ¿no? En este embudo de ventas para que el cliente llegue a la compra, en la parte de arriba del embudo. Atracción, conocimiento, ¿no? Y después, bueno, tenemos para desarrollar mucho más.
3: No, pero no hacemos el programa que viene.
5: Dale, listo, sí. Te nombro si querés atracción, interés, deseo, acción, que sería una vez que le compran a los muchachos, ahí sería la acción, la conversión. Y la parte más importante para mi gusto y que todo emprendedor, comerciante tiene que trabajar, la fidelización del cliente.
3: Que
5: lo dejamos. Lo dejamos para el próximo programa, bueno, si querés.
4: Qué bueno.
3: Sí, qué bueno. Qué
4: bueno. Escucharlo.
3: Bien, obvio, además sabe. Sí, msmconsultora.com.
5: Sí, 2X, voy a tomar agua ahora. Porque,
3: No. Y muy bueno el mensaje, además, que no escuché. El sorteo, sí, tenemos sorteo, ahí va.
5: Ahí va.
3: Muy bueno el mensaje, además, del industrial, del comerciante, del que la está remando, del que quiere que le vaya bien a la Argentina y quiere que le vaya bien al comerciante, ¿no?
5: Sin duda.
3: Ese es el mensaje que vos también lo decías, Nico, que queremos que nos vaya bien a todos. Entonces,
5: exactamente.
3: Hay que escucharnos.
5: Exactamente. Por eso, la idea no es entrar en política, simplemente es, che, vamos a competir, perfecto, en igualdad de condiciones, un beneficio para los que están trabajando, los que generan empleo en la Argentina.
3: Bueno, ojo los sorteos para la gente que se quedó. Juli Cassini dice, ¿dónde está mi amiga? ¿A quién le está hablando esta chica, por favor? Viste que tiene vida propia el chat de YouTube. Hay veces que no te tenés que meter. Porque me meto y me termino haciendo lío. A ver.
4: Te van a pegar.
3: Vamos a abrir la publicación, la última publicación de Fontana Bar. ¡Qué rica la entrañita esta!
5: Uy, no es hora para mostrar esa imagen acá.
3: ¡Qué rica la entrañita esta! Voy a ir acá a los comentarios y el primer comentario se viene para Lorenita Aldax. Lorenita Aldax, cena con vos, y además pone cumpleaños además. Ah, bueno. Se va para el cumpleaños también. Ahí estaban Cris, Castillejo Hernán, que lo estamos dejando de suplentes, A Castillejo Hernán y a Cristina la dejamos
7: feliz
3: de suplente por si no puede.
7: Que la pases muy bien.
3: ¿Mauricio?
5: Mauricio, le damos feliz cumpleaños.
3: Bien. Y bueno, y la remera de la Selección Nacional, seguramente para cuando venga el ingeniero Pedro Schuma acá con nosotros. Bueno, Fernando, gracias.
6: Por favor,
3: este aprendizaje. Gracias. Van a tener que volver ahora.
6: Cuando quieran.
3: A producirme el programa, Nico.
4: Sí, sí. No, no sea malo. Acompañando un poquito.
3: Es espectacular.
4: Viernes a la noche.
6: Sí. Venimos al programa anterior.
4: Claro.
3: Ahí está el de vino.
4: O sea, me invitas un viernes 10:30 de la noche y hay que meterle el ritmo.
3: ¿Qué te parece?
4: Bueno, si no,
5: cargan la batería con el programa anterior, una copita de vino y después siguen en Ciudad Humana.
3: Un abrazo a toda la gente, además, un teatro entero escuchándonos acá con nosotros. Gracias, Maxi. No. Gracias, Barbie. Gracias, Charlie. Gracias, Ale. Gracias, Dani Zaitún. Chau.
4: Vamos.
3: Gracias.
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7: Señoras, señores, por si no lo sabían, esto es Tras la Noche. Hasta las 5. Coincido, Coral, está todo en calma. Se va apagando el día, pero algo se está encendiendo. Música, poesía, rock, jazz, blues, viajes de música, viajes de palabras, de encuentros, de emociones. Y aunque no lo creas, está pobladita en la madrugada. El ángel ahora te va a despertar 4:30 más o menos. Prepárate. Charlie López Victorel sigue con las locuras esas de sonoras. Facu Espinosa sigue siendo felanarco. El interventor interviene, señoras, señores, y Lalo Mir. Mirá cómo se puso Coral cuando nombré a Lalo Mir, ¿eh? Que a las 5 te pasa por arriba con el tren. Vero Castañares y las palabras. Más o menos, porque aparece Oscar García Maza, te lleva a la historia y te obliga a pensar. Te invita, en realidad. Ah, los libros de Mariano del Mazo también cruzan el puente de la noche al día. Charlie Seibane abre su enciclopedia de pop y de rock. En los controles, como se dice habitualmente o se decía hace un tiempo, Lucas Rodríguez Perea. Y en las artísticas, Cristian Asiar. Quien les habla hace de todo un poco, tipo colimba, corre, barre, limpia y de paso conduce. Quien les habla, Sergio Sirigliano, o Siri el Buscapiel, o Siri Jazz, o Siri Blues, o Siri Rock. Elegí el que más te guste. Hasta las 5, el viaje se llama Tras la Noche.

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1: Descubrir, hermoso verbo para conjugar todo el tiempo y en todos los tiempos. Te quiero presentar a Fatso, una banda que se formó allá por el 2013 en Colombia y tiene una particularidad. La banda la lidera un contrabajista que además canta.

Cuando la noche ya soltó el ruido del día, quedan voces bajitas y otras no tanto, y la música toma ambas voces. Así que nos quedamos acá entre la noche, con más música, con más poemas, con más palabras, con más silencio, pavimentando ahí un caminito hasta el despertar.

Fatso, desde Colombia, a una radio de Palermo llamada Radio Con Voz y a un programa llamado Tras la Noche. Viajamos con Fatso, dale, disfrutá.

0: súper interesantes para cruzarlos y mezclarlos con otras cosas. ¿Quién sabe por qué a veces en medio del amor escucho que un cuervo le dice un nombre y quiere verlo por un asunto importante?
1: Me sirvió
0: a mí para ampliar mi percepción.
1: Para ampliar mi percepción.

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1: Brola Méndez, ¿cómo andan? ¿Puedo pedir un tema? Yo siempre aparezco y digo, ¿puedo pedir un tema? Me encantaría escuchar un tema de Chico Buarque.

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1: Y ya, me pongo la capa de decir rock para llevarte al año 1969. Hoy el viaje es breve, pero intenso, ¿eh? Guarda. Se trata de la única edición discográfica de Diplodocus Red and Brown. Y es un simple, sí, un single. Y es más, fue editado no en 45 RPM, sino en 30.

The Prodigum Red and Brown fue una banda de neto corte psicodélico. Surgió en la ciudad de La Plata y surgió allá por fines de los 60, en la última curvita de los años 60. Una forma poética que tengo que decir, en 1969. Escuchá la formación de la banda. Algunos nombres te van a resultar muy familiares, como este. Sky Bailinson en bajo, sí. Sky, el de Los Redondos, por entonces tenía apenas 16 años. Su hermano, Guillermo Bailinson, en voz. Topo D'Aloisio en guitarra, Bernardo Rubaja en teclados e Isa Portugués, sí, el mismo de La Pesada, del Rock and Roll, de Cantilo y Punch, en batería.

Si bien sus letras estaban compuestas en inglés, el estilo musical de los Red era psicodelia, psicodelia en estado puro. Pero eso sí, con, a pesar del inglés, insisto, con un marcado registro nacional. Con estas palabras definía Sky el clima de la banda en vivo. Nuestros recitales eran psicodélicos, hacíamos proyecciones, juegos de luces con aceite, hicimos un par de conciertos con Diplodocum y la Cofradía. Lo hicimos en el Teatro Ópera de La Plata. También tocamos en el primer Barrock, sí, el Barrock del Velódromo. Una vez vino Cristina Pleita a La Plata y nos propuso grabar un simple que salió en el sello Trova en 1969. Los temas eran El Blues del Hombre de la Cara Azul y Blind Sex. Cantábamos en inglés y creo que grabamos los dos temas en un par de horas. La banda se separó poco después de grabar este single y algunos de sus integrantes, ya antes de grabar, habían emigrado a la Cofradía de la Flor Solar.

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suena lindo, suena fresco. Clima de fiesta con cierto sabor occidental. Por los coros digo, ¿eh?

0: por si van a Johannesburgo. Saludos.
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1: Señoras, señores, por si no lo sabían, esto es Tras la Noche. Hasta las 5. Coincido, Coral, está todo en calma. Se va apagando el día, pero algo se está encendiendo. Música, poesía, rock, jazz, blues, viajes de música, viajes de palabras, de encuentros, de emociones. Y aunque no lo creas, está pobladita en la madrugada. El ángel ahora te va a despertar 4:30 más o menos. Prepárate. Charlie López Victorel sigue con las locuras esas de sonoras. Facu Espinosa sigue siendo felanarco. El interventor interviene, señoras, señores, y Lalo Mir. Mirá cómo se puso Coral cuando nombré a Lalo Mir, ¿eh? Que a las 5 te pasa por arriba con el tren. Vero Castañares y las palabras. Más o menos, porque aparece Oscar García Massa, te lleva a la historia y te obliga a pensar. Te invita, en realidad. Ah, los libros de Mariano del Mazo también cruzan el puente de la noche al día. Charlie Seibane abre su enciclopedia de pop y de rock. En los controles, como se dice habitualmente o se decía hace un tiempo, Lucas Rodríguez Perea. Y en las artísticas, Cristian Aciar. Quien les habla hace de todo un poco, tipo colimba, corre, barre, limpia y de paso conduce. Quien les habla, Sergio Cirigliano, Osiri el Buscapiel, Osiri Jazz, Osiri Blues, Osiri Rock. Elegí el que más te guste. Hasta las 5, el viaje se llama Tras la Noche. Se rompe una estrella a centímetros tuyos. Se abre una luna a miles de kilómetros de tu terraza. Todo vuelve al comienzo. Es noche, es madrugada. Y el alcohol sube y sube y sigue haciendo de las suyas. Entonces aquí, en la radio, ponemos en el aire un tema de Tom Waits.

La perfección apesta, me repele. Todas esas mujeres y hombres que buscan la perfección en los estereotipos creados por la sociedad me hacen vomitar. Putos maniquíes de carne sin personalidad o amor propio. Misma ropa, misma música, mismas expresiones, mismas folladas, mismas vidas al final. Cuando todos son iguales, todos son nadie. Charles Bukowski. Gracias por estar con tu palabra aquí tras la noche, poeta.

Hace 50 años yo miraba a las chicas, a esas chicas que se desnudaban y contoneaban en el Burbank y en el Folie. Y era muy deprimente y muy dramático. La luz iba cambiando del verde al púrpura y al rosa, y la música era fuerte, vibrante. Ahora estoy aquí sentado esta noche, fumando y escuchando música clásica. Pero aún recuerdo algunos nombres: Darlene, Candy, Janet y Rosalie. Rosalie era la mejor, sabía cómo hacerlo. Y nos revolvíamos en los asientos y rugíamos cuando Rosalie brindaba magia a los solitarios. Hace ya tanto tiempo. Y ahora, Rosalie, estarás muy vieja o muy quieta bajo tierra. Yo soy aún aquel chico con la cara llena de granos, que mentía sobre su edad solo para poder verte. Eras buena, Rosalie. En 1935, suficientemente buena como para recordarte ahora que la luz es amarilla y las noches son lentas. Charles Bukowski, poema de amor a una chica que hacía striptease.

El día todavía no se anima y en ese borde, día, noche, en ese borde, un blues se enciende bajito.

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1: Con ustedes, Omar y su último blues. Omar desenchufó la Gibson del Marshall y lo hizo para siempre. La sala estaba vacía. No habrá un último ensayo. Alcanzó con el penúltimo. Susurró entre dientes la palabra basta. Observó con detenimiento la sala. La caminó con sus ojos, la trepó y volvió al piso. Ahí clavó la mirada y encontró el cuaderno donde escribía letras que después le sumaría tonos y así nacería una canción.

Lo tomó entre sus manos, comenzó a hojearlo, encontró una letra manuscrita. Era el blues que nunca ensayaron. Tomó la hoja y solo recitó las últimas estrofas. Será el último temblor. Con él gritarás y callarás. Será el último temblor. Subirás hasta lo peor de mí y rápidamente bajarás. Será el último temblor. Si intento mejorar, será para peor. Arrojó el cuaderno por los aires, abrió la ventana, encendió un cigarrillo y buscó en la angostura del pasaje Esnaola un lugar donde esconder su alma. Pero todos los vacíos estaban ocupados. Tiró el faso por los aires, intentando incendiar algún lugar del espacio. Cerró la sala, salió apurado, como escapando. Al llegar a Díaz Vélez, se cruzó con Flor. Solo se miraron. Él escupió fuego de su silencio hacia afuera. Ella escapó. El último blues jamás será tocado. El último blues jamás será cantado. Firmado, Sirio.

Touch the British Blues con el recordado John Mayer y sus Blues Breakers. Un homenaje a Robert Johnson, sí, el mismo que firmó un pacto con el diablo, según dicen. Ramblin' on My Mind. En la primera voz, el que por entonces era Dios, Eric Clapton.

Blues, blues, blues, demasiado temprano. Pregúntale a Stevie Ray Vaughan si es demasiado temprano. Bajó del cielo para vos. Ahí va, esto es Tras la Noche.

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1: Ya está sonando Jimi Hendrix, el mago de Seattle. Incendiaba guitarras y almas por igual. 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Ahí lo tenés, disfrútalo.

0: Aquí Picasso vuela en un acorde de guitarra y Hendrix se zambulle dentro de las imágenes del Guernica.
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2: Está directamente orientada hacia el futuro. Está vertebrada pensando en el futuro luminoso de la sociedad. Después de atravesar el camino difícil en que estamos ahora, de la construcción de una sociedad nueva para llegar finalmente a la sociedad sin clase, la sociedad perfecta, la sociedad que ustedes serán encargados de construir en el futuro.

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1: Y ahora les propongo un viaje en el tiempo. Hayas estado ahí o no, da igual. Hay sonidos que te viajan. Tequila. Tex-Mex total. Me encantó.
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1: Señoras, señores, por si no lo sabían, esto es Tras la Noche. Hasta las 5.
2: Todo ya está en calma.
1: Coincido, Coral, está todo en calma. Se va apagando el día, pero algo se está encendiendo. Música, poesía, rock, jazz, blues, viajes de música, viajes de palabras, de encuentros, de emociones. Y aunque no lo creas, está pobladita en la madrugada. El ángel ahora te va a despertar 4:30 más o menos. Prepárate. Charlie López Victorel sigue con las locuras esas de sonoras. Facu Espinosa sigue siendo Felanarco. El interventor interviene, señoras, señores, y Lalo Mir. Mirá cómo se puso Coral cuando nombré a Lalo Mir, ¿eh? Que a las 5 te pasa por arriba con el tren. Vero Castañares y las palabras. Más o menos, porque aparece Oscar García Maza, te lleva a la historia y te obliga a pensar. Te invita, en realidad. Ah, los libros de Mariano del Mazo también cruzan el puente de la noche al día. Charlie Seibane abre su enciclopedia de pop y de rock. En los controles, como se dice habitualmente o se decía hace un tiempo, Lucas Rodríguez Perea. Y en las artísticas, Cristian Asiar. Quien les habla hace de todo un poco, tipo colimba, corre, barre, limpia y de paso conduce. Quien les habla, Sergio Sirigliano, Osiris Buscapiel, Osiris Jazz, Osiris Blues, Osiris Rock. Elegí el que más te guste. Hasta las 5, el viaje se llama Tras la Noche. 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

tengo fe en el cambio. Y también tengo mucha fe en la cicatrización del mundo. La clave está dentro de ti. Es muy fácil.

Me llamó poderosamente la atención, perdón, que los otros días un oyente muy joven pidió para cuándo uno de los viajecitos con Emerson, Lake and Palmer. Quizá un trío símbolo, ¿no? Icónico de lo que fue el sonido progresivo de los años 70. Alguna vez viajamos aquí en Tras la Noche con otro sonido progresivo, con músicos del hoy como Catriel y Paco Amoroso. Pero bueno, vamos un poco a las fuentes de ese sonido. Alguna vez dijimos aquí en esta mesa, creo que fue con Mariano del Mazo, que pareciera que en los 60, a partir de los Beatles, se creó la juventud. Y que esa bomba creativa y sonora que estalló por esas décadas, hoy podríamos decir que resuena ese temblor de esa bomba, y la onda expansiva de esa bomba late todavía en nuestros días. Está viva. Emerson, Lake and Palmer eran Keith Emerson, Greg Lake, Emerson todo teclado, sintetizador Moog y demás, Greg Lake bajo, guitarras y voces, y Carl Palmer en batería y percusión. Carl Palmer venía de un trío, también una formación similar, de un típico power trío, similar en cuanto a número nada más, que se llamaba Tommy Rooster. Greg Lake había pasado por King Crimson, banda también señera de lo que llamamos el sonido progresivo, y Keith Emerson de The Nice. Entonces vamos a hacer como una especie de raconto. Vamos a empezar primero con Emerson y después con The Nice, para saber un poco cómo es que nace Emerson. ¿Cuál fue la precuela de esta banda? Insisto, para muchos, emblemático, señera. Para mí también. Y este tema, From the Beginning, es como el gran clásico de ellos, está en su álbum Trilogy, gran disco que tiene desde temas muy elaborados y trabajados, larguísimos, hasta el formato canción, que sería From the Beginning. En su primer álbum tuvieron un corte llamado Lucky Man, el álbum se llamaba Paloma porque era simplemente eso, una paloma, que podríamos decir que es la canción del disco. Cuando digo la canción es porque recién en el final aparecen los arreglos progresivos y demás, pero el desarrollo de la misma es una típica canción. Vamos a empezar por ahí este relato, este cuento de hoy, este viajecito progresivo de un trío llamado Emerson, Lake and Palmer y de una precuela llamada The Nice, y ya vamos a desembocar ahí.

Esto es del año 1970, típico sonido Moog, y Keith Emerson tenía uno de los Moog más grandes que se hayan conocido en el mundo. Era una pared, era impresionante. Y esto es del primer trabajo de Emerson, Lake & Palmer. Revisitamos un poco los años 70, el sonido progresivo. Ese sonido que algunos siguen hoy reavivando. Y sin ir más lejos, artistas nuestros como Catriel, como Paco Amoroso, con su banda Astor, y Las Flores de Marte. Pero vamos a ir a la precuela de lo que fue Emerson, porque todos dicen el sonido progresivo nació en la década del 70. No, cuidado. Veamos quién entrega la antorcha y quién la enciende. Procol Harum podría ser el primer intento de rock sinfónico. Deep Purple con la sinfónica lo mismo, y estamos hablando de fines de los 60. O sea, siempre hay como un prólogo. Pero es muy interesante y es muy importante lo que ha hecho Keith Emerson ya con The Nice. Y si no, escuchen esto. Les va a sonar la intro, no tanto, pero después cuando desarrolle, si viste esa clásica película llamada Amor sin barreras, si tuviste la suerte de viajar y ver la comedia musical, te vas a acordar de este tema, porque es emblemática de esta obra. Y para esta banda, The Nice, banda que tenía Emerson allá por 1967, ese es el año que la fundó, fue el hit, el corte, escuchá.

la la la la la la. Bueno, no cante Siri. Deja, deja que suenen ellos. Fíjate que ya ese Hammond en primer plano preanuncia un poco lo que después va a desarrollar Keith Emerson con el trío Emerson, Lake and Palmer. Un trío que en algún tiempo pudo haber sido cuarteto, porque se corrió la voz por entonces de que Jimi Hendrix iba a ser el cuarto integrante de ese grupo. Después no sé cómo acomodarían los apellidos. Es un tema de eso. Supongo que Hendrix iría al final. Pero The Nice fue un cuarteto, en verdad. Que luego, con la partida de David Olist, que era su guitarrista, quedaron como terceto o trío. Lee Jackson era el bajista y el cantante, y Brian Davison el baterista. A Emerson nunca le gustó cómo cantaba Lee Jackson. Siempre le pareció un cantante mediocre. Y es así como fue al encuentro de Jack Bruce, que era el bajista y cantante de Cream, quien rechazó la oferta de sumarse a su proyecto musical. Y otro tanto hizo con Chris Squire, que era el bajista de Yes, que además cantaba. Solo que en Yes no cantaba porque la voz cantante, el frontman, era John Anderson. Perdón, sí, John Anderson. Ahora lo vamos a escuchar cantar a Lee Jackson, porque vamos a cerrar con un tema precisamente no instrumental, sino cantado de esta banda. Pero lo que quería es que vieran cómo evolucionan a veces las cosas. Cómo hay un prerrelato, una precuela, y en dónde desemboca. Y sin duda, cuando Emerson conecta con Greer Lake, que venía a tocar en King Crimson, que se lo encuentra ocasionalmente en una de sus tantas giras, coinciden las actuaciones de las dos bandas, y Lake ya estaba un poco cansado de la dictadura fripiana, porque Robert Fripp era bastante poco adepto a las opiniones y a aceptarlas. Se hacía lo que él quería, en una palabra. Fue seducido por Emerson, y luego sumaron a un gran baterista, una suerte de pulpo del rock, que era Carl Palmer, que venía descosiendo baterías en Atomic Rooster. Bueno, hablamos mucho ya de Emerson. Vamos a The Nice. Para cerrar este momento, este viajecito que proponemos siempre en Tras la Noche, que ya lo hicimos con Paco Amoroso y Catriel, lo hicimos con el disco Artaud, vamos de los 70 al hoy, del hoy a los clásicos del futuro, porque esto es Tras la Noche. Un viaje de muchas músicas, de algunas palabras, de poesía y de encuentro. Ahí va The Nice con Flower King of Illis. Un tema en el que seguramente Emerson le dijo a Lee Jackson: ¿por qué no probás cantar bien, querido?

0: Y este fue el viaje de Emerson, Lake and Palmer a Nice, y de Nice a Emerson, Lake and Palmer. Recorrimos un cachitín de los 70s, del sonido progresivo. Y ahora, entra la noche, como el viaje continúa, seguramente te vas a encontrar con algo que no tiene nada que ver con esto. Así está en la noche.
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2: Templo de Momo, templo del bobo. 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

Despacito tras la noche con Chicago. Arrancamos en los 70s. Este tema sonó mucho allá por los primeros 70s, circa 72-73, Saturday in the Park, y ya la banda tenía 7-8 años de vida. Ellos arrancaron en el 67 con una propuesta bastante innovadora para la época, que era armar una big band de rock, es decir, una banda de rock con mucho de jazz. Escuchar los arreglos ahí de Bronces. Y por entonces, cuando recién arrancaron, se llamaban Chicago Transit Authority. Y luego dijeron, che, muy largo. Chicago, ok, dale, Chicago, vamos para adelante con Chicago. Este fue uno de los grandes éxitos. Ellos están en el Salón de la Fama del rock ya hoy. Pero vos fijate el cambio que se produce con la irrupción de algunos personajes, el cambio de productor, porque decían, muchachos, no estamos vendiendo discos, esto se va a pique. Algo similar le pasó a los Bee Gees cuando se cruzan de vereda y se van a la música disco, que los agarran productor y dicen, muchachos, hay que ir para ese lado. Y bueno, Fiebre de Sábado por la Noche no les fue tan mal, ¿no? Algo similar con Chicago, pero empiezan a abandonar esta suerte de Big Bang para ir más para el lado de la baladita. Escucha este tema, te va a sonar. ¡Ja! No mires para otro lado, bailaba lento, este lo bailaste, este lento lo bailaste, vos que tenés más de 60 andás por ahí, ¿o no? Escucha. Como verás, son viajecitos también en el tiempo. Acá estamos ya fines de los 70, principios de los 80, del 78.

Peter Cetera es el que agarra la manija a la banda. Ingresa también Michael McDonald como productor y van formateando a Chicago para otro lado. Obviamente, comercialmente fue un éxito, reviven un poco ese éxito de comienzos de los 70s, pero estilísticamente están corridos para otro lugar. En vivo, obviamente, no abandonaban esa suerte de Big Bang, iban a los temas viejos, pero la gente lo que quería era el arrumaco, el te acaricio, poneme una canción, dale, vamos a If You Leave Me Now. Y la verdad que es un lentazo, para los que les gusta el sonido más pop y de balada, es un temón. Y en esto tenía mucho oficio Peter Cetera, que es el cantante. Pero hace un año volvieron al ruedo. ¿Y cómo volvieron? Escucha cómo volvieron. Así volvieron. Ya, bueno. Volvieron al funky, al soul, al jazz, a hacer una Big Bang. Viajecito con Chicago. Cerramos con Firecracker, más nuevito.

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2: Hola, soy Charlie Seivane y en este viaje por la madrugada a Radio con Vos, aquí en Tras la Noche, quiero acercar

0: De historias.
1: Historias del pop, del rock.
0: Historias de canciones que hoy son clásicos.
1: Año 1977. Sex, Drugs and Rock and Roll.
2: Ian Dury and the Blockheads.
3: Sex and Drugs and Rock and Roll.
0: Este ya clásico del rock y del pop fue lanzado el 26 de agosto de 1977, en pleno apogeo del afiebrado punk rock y la new wave. El tema Ian Dury lo compuso junto al guitarrista Chas Junker. Dury le presentó varias veces las letras a Jungle, pero a este no le convencía mucho la cosa, hasta que el propio Dury le cantó el riff que imaginaba como intro. En ese momento, Jungle cambió de idea. Con el tiempo, el cantante confesaría que el riff lo había robado de un álbum del músico de free jazz Ornette Coleman, y la víctima del hurto fue nada más ni nada menos que el contrabajista Charlie Hayden. Las anécdotas pasan y las canciones quedan. Lo cierto es que Sex, Drugs and Rock and Roll es marca registrada de un tiempo no tan lejano. Mi nombre es Charlie Seibán y te acompaño en Tras la Noche con historias del pop y del rock. Hasta ese momento.
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Me pongo ya la capa de Sirin Rock y te llevo, ¿sabes a dónde? A 1975, aterrizamos en el oeste, en Ramos Mejía, a Cacica y Ajite.

Podemos decir que el reloj creó un sonido very, very heavy. Sí, sí, sí, muy heavy. Y podríamos decir también que era un poco progresivo y que estaba ejecutado por tipos tan pesados, tan rockeros como virtuosos, con una formación musical muy amplia, que no se agotaba en el rock, también orillaba la música clásica. El debut oficial de la banda se produjo en 1971 en el Cine Monumental. El resultado, lleno total, sí, en el debut, lleno total, gente afuera. Bueno, con el paso del tiempo irán cambiando las formaciones, irán mutando, pero la afluencia de público no cambia. Siempre tocan a sala llena y la calidad de la banda sigue creciendo.

En 1973 publican su primer single, El Mandato, que en el lado B tenía Vuelve el día a reinar. Vendieron más de 30.000 copias. Sí, escuchaste bien, 30.000 copias. Y ese mismo año se presentan en la tele, en el Canal 7, en el programa de un popular, vamos a decir DJ, entre comillas, y locutor llamado Leo Rivas, que tenía un axioma llamado Avivate, toma mate. Ya con la salida de su segundo single, Alguien Más en Quien Confiar, y Blues del Atardecer, esto ya es el año 1974, y alcanzan a vender más de 100.000 copias, o sea, la banda acá ya alcanza el cenit. En sus recitales, escucha bien, usaban sonido cuadrafónico y 1000 watts de potencia. Para la época, auténticos, primer mundistas en el mejor sentido.

y en el mencionado 1975 publican su álbum debut. ¿Cómo se llamaba el disco? El reloj, así, así de simple. La tapa fue creada y diseñada por su baterista, Juan Espósito, Juan Soplido Espósito, porque soplaba mucho cuando tocaba. Y cabe aclarar que la idea original de los integrantes era incluir una pintura de Salvador Dalí, de quien eran auténticos devotos. Tenían dos devociones, Dalí y Nietzsche.

En este primer opus graban sus miembros históricos, que no eran los fundacionales. Estoy hablando de los históricos y te los menciono. El virtuoso Willy Gardi en guitarra, autor de muchos temas, casi todos. Eduardo Fresa en bajo, que también componía y cantaba. Luis Valenti en teclados, que arreglaba y también metía manos en la composición. Osvaldo Zavala en guitarra, virtuoso guitarrista también. Y Juan Espósito en batería, uno de los primeros bateristas en usar doble bombo en la Argentina. Antes del reloj, ya él había probado con los dos bombos.

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2: Recién venía para acá y me habló un chabón y se enojó porque no me acordaba de él.
3: ¿Pero lo conocías o no?
2: Ah, me dijo que una vez en un recital, no sé qué me dijo. Me dio pena el tipo, se puso de intenso.
3: Y le hubieras dicho como Gatica en la película de Fabio.
4: Perdóname, papito, me he cogido tanto boludo en la vida. No me puedo acordar de todo.
2: Mirá si le voy a decir así. Dale, cerrá.
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5: Hola, soy Charlie Seibane. Y en este viaje por la madrugada a radio con vos, aquí entra la noche, quiero acercarte historias.
6: Historias del pop, del rock.
5: Historias de canciones que hoy son clásicos.
6: Año 1987, The One I Love.
5: El primer éxito de la banda americana R.E.M. fue The One I Love. El tema lleva la firma de los cuatro miembros de la banda y la letra la escribió su frontman y líder Michael Stipe. Según el propio Stipe, su texto es una suerte de declaración anti-amor, a pesar de que el público y la crítica en general la consideró como una canción de amor. The One I Love, primer gran éxito de R.E.M., una canción de amor para la gente y de anti-amor para su autor. En fin, cada uno interpreta lo que interpreta y observa lo que observa. Lo cierto es que la canción es un gran clásico. Mi nombre es Charlie Seibane y te acompaño en Tras la Noche con historias del pop y del rock. Hasta ese momento.
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1: Viajecito tras la noche. Para los que tenemos 60 y más, recordarán esta vieja canción de Peter Gabriel. Tiempito después de separarse de Genesis, grababa este tema con aire medio country, medio celta. Escucha. Salisbury Hill. Un tema que en un tiempo el tipo lo hacía andando en bicicleta en el escenario. El escenario era circular e iba cantando con su micrófono inalámbrico, andando en bici. Pero no va a estar Peter Gabriel solo, después iremos sorprendiéndolos. Este es un bloque que lo vamos a llamar Antropía Rock, porque son personajes que tienen que ver con el dar al otro, el militar a favor de la vida, de la humanidad. Y si hay un personaje que le ha brindado al mundo, no solo desde el arte, sino desde el hacer, es Peter Gabriel. Siempre colaboró con Amnesty, colaboró también con personas golpeadas, maltratadas, abandonadas. Es esa militancia silenciosa, la militancia del humanista, la militancia sin panfleto. Eso es Peter Gabriel. Su activismo siempre al lado de migrantes, de pueblos originarios. Su vida artística siempre fue por ese circuito. Por ejemplo, fue impulsor temprano de tecnologías para visibilizar abusos, la Witness Project o Witness Project. Fue cofundador de WOMAD, que es una suerte de ONG que se dedica a la integración cultural global. Y Carlito tiene ganas ya de poner el tema, un tema de uno de sus álbumes más exitosos. Vamos a saltar de la década del 70 de Peter Gabriel a los 80. Este como que encaja más con la obra, ¿no? Tiene otro climita. Antropía Rock se llama este viajecito. Arrancamos con Peter Gabriel. Un humanista por sobre todas las cosas, es decir, un militante silencioso y humano. Ahí va.

Y en este andar, en este viajecito, lo dejamos a Peter Gabriel, que venía de hacer In Your Eyes. ¿Y con quién nos encontramos? Pues esto es Antropía Rock, se llama este viajecito. Y tiene que ver con los músicos que son militantes de la vida. Esos que ven en un otro también su propia persona. Manu Chao, francés, hijo de españoles, un tipo que siempre se mantuvo muy activo con pueblos originarios, con causas sociales. Su vida artística siempre fue como en paralelo a los grandes circuitos comerciales, que lo podés encontrar a lo mejor en alguna calle de Marsella, de París o de Madrid tocando, porque ama el arte callejero. Y entonces, bueno, tiene que entrar acá en este momento, en este viaje de filántropos de la música, humanistas de la música. Insisto, gente que está por afuera del panfleto y por adentro de la humanidad. 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Y acá Carlito otra vez se sale la vaina y me dice, dale que quiero poner el tema. Bueno, vamos Carlito, vamos con el tema. Con Salaryman. Cambiamos, subimos un poquitito el voltaje, no mucho. Y el viaje continúa. Y la ruta está abierta. Y la madrugada es tuya. Y de Manu. De Manu Chao.

Cambia el ritmo, pero no el rumbo, amigos, amigas. Les dije que este viajecito se llamaba Antropía Rock. Gente que te abraza con una canción y abraza causas, humanidades,

Peter Gabriel. Seguimos con el hispano francés Manu Chao. Y ahora nos vinimos acá, vamos con el local ahora, con el amigo León Gieco. Un tipo que ha hecho de la generosidad, de la humanidad, de la solidaridad, una bandera. Y un hacer permanente, de un día a día. Colabora con nuevos artistas, descubre nuevos artistas. Si no, pregúntenle a Abel Pintos, ¿quién lo descubrió Abel Pintos? Ese es León Gieco, tan grande que puede dedicarle a Charlie un tema como este, que habla de los Salieris, de cuánto le debemos a Charlie en realidad, ¿no? Salieris, algunos sanos, otros no tanto. Pero quería cerrar este viajecito de antropía rockera o antropía del rock con León. Pero no vamos a ir al típico tema. A ver, Carlito me dice, ¿no vas a cerrar con Sol, le pido a Dios? No, Carlito, no, nos vamos a sorprender. No, Carlito, vamos a sorprender. Nos vamos a ir hasta el año 76. Un año en que Gieco se animó a grabar un tema como Chacareros de Dragones, que hablaba, sin tapujos y sin metáforas, de cómo fue asesinado el cantautor Víctor Jara en Chile. Al poeta le cortaron sus manos, dice un momento. Y fue así como murió, lamentablemente, el querido Víctor Jara. Ese es León Gieco. Pero acá vamos a tener un tema muy particular, con una letra muy simbólica, quizá gambeteando algunas cuestiones de la censura también, que se llama El Loco y las Golondrinas. ¿Cómo no vas a asociar a un loco hermoso, lindo, con una golondrina? Si los dos aspiran a mí, a lo mismo, a volar bien alto. Así cerramos.

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otro viajecito tras la noche. Y esta vez es por una banda galesa liderada por un australiano de origen galés. Estamos hablando de Van McCain. Todos creen que Catfish and the Blue Butterman es una banda típicamente banda. No, es simplemente el alter ego de este señor que está cantando, Van McCain, o Van McCain, un australiano que un día desembarcó en Gales y, enamorado del sonido indie, armó esta banda. Una banda que nos resulta muy interesante tras la noche y que queremos hacer nuestro propio y sentido viajecito. Arrancamos por Twice, ¿eh? Así seguimos bailando un poquitito. Mirá, subí el volumen, no importa la hora, es madrugada, viene bien un poco de rock and roll, sobre todo si tiene esta impronta indie, con Van McCann y en verdad lo que él llama Catfish and the Bottlemen.

Casuals and the Boatmen, el viaje de este instante de Tras la Noche. La banda de Van McCann, un australiano naturalizado galés que armó esta banda y que recrea un poco el sonido New Wave de los 80s. También adhiere al sonido indie, al sonido alternativo. Y en sus letras dice cosas como: dile a la vida, tómate un tiempo libre y dile a la vida que te tiene. Diles que alguien te necesita. Posponlo. Posponlo es postpone. Y es esto que viene ahora.

0: estos Postpone. La agrupación Catfish and the Bottlemen, que en verdad es algo así como el alter ego de Van McCann, compositor nacido en Australia, que adoptó la ciudadanía galesa y en Gales armó este proyecto allá por el 2007. Una banda tan clasificable como inclasificable. Puede ser indie, puede ser rock alternativo, post-punk, vos decidís. El viaje entra la noche, sigue.
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2: Hola, soy Charlie Seibane y en este viaje por la madrugada a radio con vos aquí en Tras la Noche quiero acercarte historias.
3: Historias del pop, del rock.
2: Historias de canciones que hoy son clásicos.
3: Año 2008. Viva la vida.
2: Cumple. Por alguna razón que solo Dios sabe, las canciones exitosas son las únicas que reciben acusaciones de plagio. Estas palabras pertenecen al baterista de Coldplay, Will Champion. Y el comentario tiene que ver con la andanada de juicios por plagio que recibieron por la canción Viva la Vida. El primero en denunciarlo fue el guitarrista Joe Satriani. Y otro de los acusadores fue Yusuf Island o Cat Stevens. Más allá de vaivenes legales con el tema Viva la Vida de su cuarto álbum, Coldplay, además de alcanzar el tope de los charts americanos, se transformó en una de las bandas más exitosas de las últimas décadas. Según Chris Martin, autor y voz líder de Coldplay, la canción está inspirada en una frase de Frida Kahlo, artista mexicana que Martin venera. Mi nombre es Charlie Seibane y te acompaño en Tras la Noche con historias del pop y del rock. Hasta ese momento.
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2: Hola, soy Charlie Seibane y en este viaje por la madrugada a radio con vos aquí en Tras la Noche quiero acercarte historias.
3: Historias del pop, del rock.
2: Historias de canciones que hoy son clásicos.
3: Año 1980, Master Blaster,
2: Stevie Wonder. Master Blaster, además de ser uno de los grandes hits de Stevie Wonder, es también una proclama, un himno a la negritud y un homenaje a Bob Marley. Fue top 5 en el top 100 de Billboard y número 1 en el ranking de música negra también en Billboard. El tema está incluido en el álbum Hotter Than Julie, el 19º de su carrera, y fue lanzado en el sello Tamla de Motown el 29 de septiembre de 1980. Fue además su álbum más exitoso en el Reino Unido, llegando al puesto número 2. Mi nombre es Charlie Seibane y te acompaño en Tras la Noche con historias del pop y del rock. Hasta ese momento.
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1: Señoras, señores, por si no lo sabían, esto es Tras la Noche. Hasta las 5. Coincido, Coral, está todo en calma. Se va apagando el día, pero algo se está encendiendo. Música, poesía, rock, jazz, blues, viajes de música, viajes de palabras, de encuentros, de emociones. Y aunque no lo creas, está pobladita en la madrugada. El ángel ahora te va a despertar 4:30 más o menos. Prepárate. Charlie López Victorel sigue con las locuras esas de sonoras. Facu Espinosa sigue siendo felanarco. El interventor interviene, señoras, señores, y Lalo Mir. Mirá cómo se puso Coral cuando nombré a Lalo Mir, ¿eh? Que a las 5 te pasa por arriba con el tren. Vero Castañares y las palabras. Más o menos, porque aparece Oscar García Maza, te lleva a la historia y te obliga a pensar. Te invita, en realidad. Ah, los libros de Mariano del Mazo también cruzan el puente de la noche al día. Charlie Seibane abre su enciclopedia de pop y de rock. En los controles, como se dice habitualmente o se decía hace un tiempo, Lucas Rodríguez Perea. Y en las artísticas, Cristian Asiar. Quien les habla hace de todo un poco, tipo colimba, corre, barre, limpia y de paso conduce. Quien les habla, Sergio Sirigliano, Osiri el Buscapiel, Osiri Jazz, Osiri Blues, Osiri Rock. Elegí el que más te guste. Hasta las 5, el viaje se llama Tras la Noche.

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1: Descubrir, hermoso verbo para conjugar todo el tiempo y en todos los tiempos. Te quiero presentar a Fatso, una banda que se formó allá por el 2013 en Colombia y tiene una particularidad. La banda la lidera un contrabajista que además canta.

Fatso, desde Colombia, a una radio de Palermo llamada Radio Con Voz y a un programa llamado Tras la Noche. Viajamos con Fatso, dale, disfrutá.

0: fertilizantes para cruzarlas y mezclarlas con otras cosas. Ya sabe por qué a veces en medio del amor escucho que un cuervo le dice un nombre y quiere verlo por un asunto importante.
1: Me sirvieron
0: a mí para ampliar mi percepción.
1: Para ampliar mi percepción.

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1: Brola Méndez, ¿cómo andan? ¿Puedo pedir un tema? Yo siempre aparezco y digo, ¿puedo pedir un tema? Me encantaría escuchar un tema de Chico Buarque.

0: Estamos a punto de terminar. Ya llegando al final. No te pongas triste. Mañana cuando estés despierto otra vez vamos a estar acá diciendo, sintiendo, acompañando y reflexionando junto a vos, compañero desconocido de la madrugada. Esperamos ser de tu agrado y utilidad. Y si no lo logramos, sabé que lo intentamos o así queríamos que fuera. Ahora sí, llegó el final.
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2: La verdad es mucho más alucinante que la imaginación. La fantasía, la representación de una verdad, existe en algún punto del universo. Si lo podemos imaginar, en algún lugar del cielo existe. ¿Qué es real? ¿Qué es real? ¿Que somos dioses? ¿Es real?

que tú eres yo, que somos tú. Todo empieza con lo que pensamos, porque el pensar se convierte en sentir. Cuando lo sientes, se materializa. Con todo creamos, creamos.

0: Somos luz en cuerpos humanos, que venimos a recordar que cada pensamiento crea, cada sentimiento crea.
1: Lo que hablas,
0: lo que sueñas, todo crea, todo se crea, lo creamos, co-creamos. Si vibramos alto, llegamos alto. Si vibramos alto, nos volvemos luz.

la sane, que nos sane, que nos cuide y que aprendamos a cuidarla, a cuidarnos. Vamos respetando que yo soy tú y tú eres yo, que somos luz.

0: todo es perfecto, tiene que ver con todo y nada es lo que parece. Llénate de amor, bendice tu vida, tu sol, tu mañana, la sonrisa a tu gente. Agradece el aquí y el ahora, no hay más. Lo pasado y lo futuro no existen, solo aquí y ahora. Aquí y ahora. Vamos a vivir sin miedo, vamos a vivir sin culpa. Vamos diciendo adiós al rencor, adiós al remordimiento y adiós al dolor. Que con esto todo cambie, la vida cambia. Y como luz reconocemos el camino a casa, porque vamos a casa.
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0: Buen día, boberos, boberas. 7 de la mañana, un minuto. A despertarse, que ya estamos hasta las 9 haciendo huevos revueltos. El clásico de radio con vos, del aire libre, que decimos siempre, ¿no?
1: Sí, claro.
0: Que es un placer venir a laburar acá de radio con vos. Frío, temprano, despejado. Lindo día, parece que va a ser. Empieza a amanecer. Esos tonos rosas, ¿no? Una belleza que tiene como premio el que se levanta temprano, ¿no? Siempre
1: total.
0: Decimos. Bueno, es el milagro de ver este amanecer, un día lindo. Una mañana fresquita, ¿no? Ese.
1: Claro, buen día, Dami, ¿cómo estás?
0: Muy bien.
1: ¿Cómo arrancaste la mañana?
0: Bien, bien, tranquilo.
1: Bien,
0: muy bien.
1: Bueno, en este momento tenemos 7 grados 7 de temperatura, la sensación térmica 6 grados 5, la presión es del 69%, para hoy se espera una mínima de 7 grados, máxima de 14 con chaparrones hacia la tarde. Esto me llamó la atención porque ayer no estaba el pronóstico este de lluvia y después hacia la tarde vamos a tener un cielo mayormente nublado. Mañana domingo prepárense porque va a ser el día más fresquito de la semana, 3 grados de mínima, 12 grados la máxima con un cielo algo nublado, y lo que estoy viendo acá, según el Servicio Meteorológico Nacional, el lunes, en cuanto a semana laboral, va a ser el día más frío, 4 grados de mínima, y después ya empiezan a subir las temperaturas. El miércoles es el día bisagra, ya íbamos a tener a partir de 10 grados las mínimas, y las máximas a lo largo de la semana van a ir entre los 13 y los 21 grados.
0: Claro, bueno, semana de transición, ¿no? Entre el invierno y la primavera, con lo cual, si salís mañana a la mañana tempranito, estás volviendo a alguna fiesta, bueno, por ahí te puedes engripar porque uno cancherea y dice ya llegó el mes de la primavera. Y es donde más gente cae, ¿no?
1: Sí.
0: A principios de septiembre, porque, bueno, esta semana se vio, ¿no? Gente en remera, vi gente musculosa, gente joven, obviamente. Los viejos estamos todos con los ponchos todavía puestos, ¿viste?
1: Pero, claro.
0: Bueno, ahí va la cosa, ¿eh? Una mañana fresquita y sobre todo abrigarse mañana a la mañana, amigos y amigas. Bueno, hasta las 9 de la mañana están haciendo huevos revueltos. Ya está todo el equipo. Está el señor Lucas Campos, está la señora Eugenia Rosigallo, está el señor Matías Halbayer. En un rato se suman las chicas superpoderosas también ese.
1: Bien, me encantan. A ver qué van, con qué se despachan en la mañana de hoy.
0: Belén, Belén, que siempre vienen picantes.
1: Sí, muy picantes las chicas, la verdad, cada vez están más picantes. Pero bueno, las vamos a estar esperando a ver qué es lo que se traen en esta mañana.
0: Bueno, la consigna de hoy, ¿crees que se va a lograr algo con el tema Malvinas, no? Es el gran tema de la semana que instaló el gobierno. Me parece que la urgencia de la gente es el bolsillo, es otra cosa, la agenda de la diaria. Pero bueno, el gobierno instaló esto. Obviamente Malvinas es una causa que todos tenemos en el alma, en el corazón, sobre todo. Son nuestras islas, son nuestras Malvinas, queremos ejercer nuestra soberanía plena sobre nuestras islas. Y el gobierno hace esta movida, ¿no? Después vamos a estar analizando con algún experto qué desierto hay o qué posibilidades concretas o qué avance concreto puede tener Argentina con todo esto. O será un humo, será un fuego de artificio. Los gobiernos tiran esto, ¿no? Cuando la conversación pública viene complicada para un gobierno, cuando viene compleja desde un ataque que me parece que la sociedad hace a la política económica, ¿no? A esto que no alcanza, que no llegamos a fin de mes. El gobierno se pone muy loquito con eso, bueno, y plantea este tema, ¿no? Se agarra de una media frase que dijo Donald Trump, me parece, ahora ya lo vamos a estar analizando, y lanza esto de Malvinas. Veremos. Todo hay que aclarar, necesitamos varias leyes del Congreso para que esto termine ocurriendo, y hay que ver si los legisladores van a levantar la mano por esto. Todo eso, amigos, y mucho más, hasta las 9 de la mañana en Huevos Revueltos.
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1: 7 de la mañana, 5 minutos, temperatura en la ciudad de Buenos Aires, 7 grados 7 décimos, humedad 64%, el cielo está parcialmente nublado. Javier Milei ratificó el rumbo del gobierno. El mandatario cerró este viernes la conversión anual de Instituto Argentino y Ejecutivo de Finanzas en Iguazú y decidió su gestión y defendió su gestión frente a empresarios. Afirmó que las inversiones en distintos sectores permitirán al país ser un jugador importante y avanzar en el reclamo de la soberanía de Malvinas. Comienza el programa para impulsar los créditos hipotecarios. El Banco Central adelantó que este lunes empezará el esquema de fondeos desde ANSES hacia los bancos para impulsar el crédito de los próximos meses. Se trata del plan que anunció el ministro Luis Caputo como parte de un paquete de medidas para reactivar la economía. Entra en vigencia el nuevo régimen penal juvenil, la normativa que establece la baja de la imputabilidad para menores a partir de los 14 años, entrará en vigencia a partir de hoy. La ley 27.801 fue aprobada por el Congreso en febrero de este año y modifica el régimen que regía desde la década del 80. Naciones Unidas aprueba la adopción de un nuevo mapa mundial. La resolución fue respaldada por 164 países, mientras que Estados Unidos votó en contra y otros 6 estados se abstuvieron. La decisión impulsa un mapa que refleja el tamaño real del continente africano y reduce las dimensiones de América del Norte y Europa con el objetivo de lograr una representación más precisa en la geografía mundial. La AFA anunciará a los amistosos de la selección argentina en los próximos meses. La Asociación de Fútbol Argentino dará a conocer los primeros partidos tras la final del Mundial para la fecha FIFA de septiembre y octubre. Aún no se sabe si Lionel Messi vendrá al país para despedirse en la cancha. 7:07, temperatura en la ciudad de Buenos Aires, 7:07, humedad 65%, el cielo está parcialmente nublado y ahora en Huevos Revueltos le ponemos música a tu mañana para que la arranques bien arriba con un poco de rock and roll de la mano de Lenny Kravitz. Esto es Are You Gonna Go My Way. Y recuerden que se pueden comunicar con nosotros a nuestro WhatsApp y responder 115-379-8990.

0: 7 de la mañana, 10 minutos. Recuerden que se pueden comunicar con Huevos Revueltos y con nosotros acá de Radio Con Vos también el fin de semana, porque tenemos una hermosa consigna que ustedes tienen que responder a través del WhatsApp. Y por supuesto, se van a poder llevar las entradas de Cinema Devoto. Este fin de semana viene ideal para estar en el cine. 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Hasta las 9 de la mañana estamos haciendo Huevos Revueltos en el fin de semana de Radio Con Vos.
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0: Siendo las 7 de la mañana, 11 minutos, llega ya el clásico del sábado de la mañana. Las preguntas del señor Damián Juárez tendrán respuestas. Bueno, se los diremos.
2: Bueno, y llámenos, 115-379-8990. Hoy estamos preguntando si te parece que se va a lograr algo con todo este tema de Malvinas que planteó el presidente. ¿Avanzaremos algo en el ejercicio pleno de nuestra soberanía sobre Malvinas o no? ¿Será otro humo esto? 115-379-8990. Y te vas a ver una linda peli al cine de Devoto. Estamos regalando entradas, amigos, amigas. Así que esperamos su mensaje. Bueno, ¿qué va a pasar con el tema Malvinas? Es la primera pregunta. Es una pregunta muy fácil, de muy difícil respuesta. El gobierno anunció varias cosas, ¿no? Un poco me parece que el objetivo era salir del mal clima, la mala onda económica que había. Esta cosa que todo el mundo... Estaba muy instalado en todos los medios, esto de no llegar a fin de mes, que sigue estando instalado, pero bueno, el gobierno suma 2 más 2, 4, dice, che, Trump dijo algo de Malvinas, Trump que está jugando un partido individual con los ingleses, ¿no? Trump tiene roces con los ingleses y los aprieta un poco con este tema de Malvinas, ¿no? Como diciendo, bueno, yo soy tu aliado histórico, yo soy Estados Unidos, vos me necesitas a mí en el mundo como tu guardián militar también, le manda este mensaje a Inglaterra, pórtate bien, porque si no yo le doy pasto y le doy fuego a tu enemigo histórico, que en este caso es Argentina, tras el conflicto de 1982, ¿no? Bueno, un poco Trump juega eso, Milei se sube a eso que expresa así Trump con su estilo de media palabra, que tampoco dijo, vamos a respaldar 100%, ¿no? Le hice una pregunta y dijo, bueno, podemos cambiar de opinión, etc. El gobierno se engancha de eso, anuncia dos cosas, una base naval en Ushuaia, que está paralizada de 2022 y que cuesta una fortuna de guita. Me gustaría ver que la hagan, lo veo difícil. Y después anuncia sanciones para las empresas petroleras que están operando en torno a Malvinas, que hoy le responden rápidamente que no se van a ir. Inglaterra hoy en la tapa de los diarios responde que sus militares están dispuestos y preparados 24 horas. Con lo cual esto tiene un gran olor a humo, ¿no? Sí. Hay que decirlo así de fácil, tiene un gran olor a anuncio electoral en una campaña que, como aquí dijimos, arrancaba en septiembre y ya empezó, ¿no? Entonces el gobierno instala un tema también colgado en varias cosas, uno en el gran sentimiento que todos tenemos por Malvinas, el tema Malvinas después de la famosa bandera de los jugadores se reavivó. Bueno, el gobierno se intenta enganchar de todas esas cosas, pero me parece que no va a durar más de una o dos semanas esto, porque primero que no va a haber grandes sanciones a empresas, el gobierno las está empezando a anunciar, dice que una primera tanda de 50 sanciones, hay que ver cómo podés avanzar. Por ejemplo, una de las petroleras dicen que está muy ligada con inversiones a Mercado Libre. Entonces, ¿se atreverá el gobierno a sancionar? Bueno, Habrá que ver realmente. Suena humo, ¿no? Esta es nuestra opinión humilde. Suena humo esto. Suena un intento por instalar un nuevo tema, un intento que el gobierno lo ha conseguido 2 o 3 días. Pero el 10 de septiembre, el 15 de septiembre, vuelven las urgencias de la gente por no llegar a fin de mes y me parece que esto rápidamente, ese querido, se va a evaporar.
0: Pregunta número 2.
2: Bueno, la pregunta número 2 es, ¿qué cambia hoy? Es algo relevante que se venía pidiendo y reclamando hace mucho tiempo. Hemos tenido, lamentablemente, en la Argentina miles de casos trágicos de inseguridad. ¿Sabés que desde hoy ese son imputables los chicos desde 14 años?
3: Sí, sí.
2: Un gran cambio en la ley, pedido, bueno, desde época inmemorial, ¿no? De varios casos, el caso de Axel Blumberg, entre otros. Esto se venía pidiendo. ¿Cambia algo? Y sí, cambia una parte. ¿Cambia todo? No. Dijimos siempre que el abordaje de la seguridad es un abordaje económico, social, educativo, que tiene muchas aristas, ¿no? No solamente bajando la edad de imputabilidad, bueno, esto empieza a regir desde hoy. ¿Qué va a cambiar? Lo veremos. ¿Bajarán o subirán las estadísticas? ¿Habrá más o menos menores cometiendo delitos? Me parece que dependen de otras cosas. Pero bueno, el gobierno logró instalar esta agenda de crímenes de adultos, penas de adultos, bueno, y tenemos esta baja edad de imputabilidad, que no es de las más bajas en Latinoamérica, también hay que decirlo, hay países que la tienen desde los 12 años. Sí. Así que bueno, ahí vamos, es otra cosa que se tira por la galería y cuando vos hablas con los expertos dicen, bueno, sí, es importante que sea a los 14 años, pero no soluciona la integralidad del problema de la delincuencia juvenil, ¿no? Que tiene que ver más con factores, insisto, de crianza, en qué entorno te criás, sociales, económicos, posibilidad de futuro, ¿no? Que tienen algunos chicos y otros no.
3: Te hago una pregunta, Dani, ¿puede ser?
2: Y no tanto con que bajes a 14, a 13 y medio, a 12.
3: Tío, estos chicos menores de edad, ¿van a ir a un cárcel especial o un instituto de menores?
2: Cuando se hizo la ley, tienen un tratamiento similar a los adultos, pero dos cosas fundamentales. La primera es que van a un lugar separados de los adultos, de los mayores de 18, porque si no lo que suele ocurrir es que vos metés a un menor ahí y sale peor de la cárcel de lo que entró, ¿no? Con todos los vicios de la cárcel. Y segundo, que en algunos aspectos la ley es más benévola, o sea, entre 14 y 18 es más benévola con esos menores, pero en la mayoría de los casos le sigue aplicando las mismas penas, digamos, que a los mayores de 18. Sí, pero el lugar de detención es claramente diferenciado de aquel que tiene el mayor de 18 años.
3: Pregunta número 3.
2: Bueno, ¿qué va a pasar con el Pato Uribarri, ¿no? Ex gobernador de la provincia de Entre Ríos, condenado por corrupción? La justicia le confirmó su condena a 8 años y, casualidad, está deprimido.
3: ¿En serio?
2: Pues, ¿qué pasa? No tiene la mayoría de edad para pedir, ¿viste? Cuando tenés cierta edad, ¿no? Te podés amparar, pero bueno, él se está haciendo el deprimido, digamos, o argumenta que está deprimido, habrá que verlo, tendrán que chequear los peritos, para realmente tener prisión domiciliaria y no ir a una cárcel común. Pero bueno, algo que ya hemos escuchado
3: de varios políticos. Vamos a la pregunta número 4.
2: Bueno, ¿qué va a pasar con la inflación? Esta semana se conocen los números. Estaría en 1.8, un número que el gobierno logra bajar del 2, pero, vuelta, cuando termine todo este humo de Malvinas, insistimos, no porque el tema Malvinas sea un humo, muy por el contrario, es uno de los temas más importantes que tenemos en la agenda, pero el humo de que con estas sanciones a empresas vamos a solucionar a Malvinas, o vamos a volver a Malvinas, o nos acercamos a recuperar nuestra soberanía plena sobre Malvinas,
3: complejo,
2: se ve difícil, ¿no? Y Inglaterra, que supuestamente está, bueno, peleada con Estados Unidos, no está en su mejor momento, pero salieron con los tapones de punta, es decir, de acá no nos vamos, las empresas siguen trabajando. Bueno, veremos qué sanciones imponen, qué alcance tienen y, digo, que sancionen, lo pregunto, ¿no? Y la gente también nos puede llamar, obviamente los estamos convocando. Que sancionen a empresa, ponele que la sancionan.
3: Sí.
2: Se tiene que ir, ponele, que no lo creo yo. ¿En qué nos acercó eso a Malvinas?
3: Nada.
2: ¿En qué nos acercó? Bueno, por ahí alguien lo sabe y nos lo puede explicar. Pero lo vemos, lamentablemente, ¿no? Pues nos encantaría, pero
3: no.
2: Lo vemos lejos.
3: Vamos con la pregunta número 5.
2: Creo que lo habíamos mencionado recién, después nos fuimos con Malvinas, el tema de la inflación, ¿no?
3: Sí.
2: Es 1.8 lo que se prevé, pero el bolsillo dice otra cosa, ¿no? Me parece que todo el mundo se da cuenta en los gastos que haces de manera repetitiva, ¿no? Eso que compras todas las semanas. Yo, por ejemplo, una compra, Y viste, cada tanto te aumentan. Por ahí está la ilusión de que un mes o 20 días está el precio congelado. Pero cuando te lo aumentan por... Vos haces los cálculos.
3: Sí, claro.
2: Y va por encima la inflación. Viste, cuando venís comprando, no sé, o algo en la farmacia, o un remedio, un alimento, y lo comprás, y decís, ¡tuc! Aumentó 3 lucas o 5 lucas, ¿viste? Por ahí hay un tiempito, ¿viste? Es como una ilusión que se mantiene. Pero cuando pega el zarpazo...
3: Pega tremendo.
2: Mucho más del 1,8%, sí. Ponerle que sea la inflación.
3: Sí, bueno, cada vez hay aumentos en alimentos que son tremendos también.
2: Bueno, muchas otras cosas más para contar, pero vamos a contar después las preguntas. Pasó el Día de la Industria, estuvo intensa la semana. También tuvo una verborragia, que siempre la verborragia del presidente, lamentablemente, es con insultos. Y queríamos mandar nuestra solidaridad con el colega Paulino Rodríguez, ¿no? Insultado, después nos vamos a tratar largamente el tema. Insultado de la peor manera, ¿no? Mierda humana por el presidente de la Nación. Que lo escribió esto, ¿no? Digo, vos podés estar o no de acuerdo con un colega, acusarlo si querés de cobrar pauta o no, ponele que tenga razón o no, yo creo que no, el presidente en este caso. Ahora, este nivel de insulto al periodismo es una degradación y es una campaña. Yo creo que a veces lo que dicen, no, Milei está, no, bueno, loco, el estilo loco del presidente. No, esto es una estrategia muy deliberada de borrar al periodismo, de que la gente, claro, cuando un periodista te cuente algo, vos ya dudes del periodista en sí, del periodismo en sí, no de un periodista determinado. Esta es una campaña muy bien pensada de eliminar la profesión, de eliminar la categoría, digamos. Es decir, que cuando vos escuches algo que te dijo un periodista, evidentemente pienses que algo de mentira tiene. Esa es la semilla que están plantando muy de a poquito. No es un rapto de locura al presidente que se le ocurrió un día insultar a uno, insultar al otro, todos pautados, todos HDP, etcétera. No, es una estrategia muy jodida, muy complicada de que vos o las nuevas generaciones duden. Entonces diga, bueno, escuchás a un periodista, el periodista es sinónimo de mentira. Cualquier periodista.
3: Sí.
2: Esta es la estrategia, ¿no? Y bueno, esto es lo que se intenta instalar, ¿no? Que nadie discuta, ¿no? ¿Qué es lo que se debiera hacer en una sociedad democrática? No me gustó lo que dijo tal periodista, coincido o no. Es mucho más abarcativa la estrategia, es eliminemos al periodista, no lo vamos a eliminar como en la dictadura, ¿no? Porque ahora no se puede. Pero sí tratemos de eliminarlo socialmente. Que sea un paria social. Que sea un escrachado. Que sea. Sí. Esta es la idea, que sea un escrachado social. Que la gente le tenga repulsión.
3: Es que mientras más le pegas al periodismo, el periodismo va a investigar más toda la gestión de gobierno.
2: Pero por supuesto. Pero. Y lo peor de esto es que ya la estrategia es jodida de por sí. Es la forma de hacerlo. Porque si vos lo hicieras cuestionando. Claro, pues no podés cuestionar algunas cosas, los argumentos, que eso se trata el debate público, ¿no? Bueno, se exponen argumentos, cada uno tira el suyo y la gente saca sus conclusiones. Ahora, el método es el insulto. Yo siempre digo, cuando está el insulto se termina absolutamente todo lo demás, ¿no? Es un punto de inflexión, pues ya no podés seguir debatiendo. Bueno, hasta las 9 de la mañana, los escuchamos en el 115-379-8990, amigos.
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12: Yo más vecino Smoke, y Copito Amarillo lo mandó a vender fruta y este señor vende fruta. Mañana arregla con Inglaterra y se olvida de que estamos en el Cono Sur. Y resulta que no había plata para facultades y no había plata para los jubilados, pero sí para hacer una base que no se va a hacer nunca. Y para la CIDE, obviamente, sí, eso para Santi Caputo, que le escribió el comunicado, para él sí va a haber muchísimo dinero. Abrazo de gol, Gonzalo. No vamos a volver, por lo menos en este gobierno, a las Malvinas. Abrazo de gol.
3: Bueno, bien, ¿eh?
2: Bueno, sí, un presidente que también hay que recordar, siempre se mostró, pues, vos podés opinar los políticos del mundo, pero cuando a él le preguntaban al presidente de la nación, esta es información también, aunque se enoje el presidente, ya se enojará. Él siempre dijo que su gran líder internacional era Margaret Thatcher, ¿no?
3: Sí.
2: Lo dijo en varios reportajes cuando le preguntaron al presidente, cuando no era presidente, bueno, ¿quién es tu figura de la política internacional que vos destacás, que vos admirás, etcétera? Él se la pasó hablando de Margaret Thatcher, ¿no? Que justamente fue el símbolo de quien gobernaba Inglaterra durante la Guerra de Malvinas, bueno. Y ahora se intenta dar este...
3: Todo raro, todo muy raro, todo un vuelco rarísimo.
2: Este golpe de timón, ¿no? Algún oyente más escuchamos.
13: Hola, revueltos, soy Alicia. Bueno, yo creo que es puro humo todo esto. Claramente agarraron lo más popular que vieron que prendió en todo mundo, que fue la bandera de Malvinas. Cuando vieron que se les venía la noche porque habían estado perdiendo popularidad a lo pavote, así que un poco fogoneado por la relación que tienen con Trump y la locura también que comparten en este mundo. Todo puede ser, pero yo realmente lo dudo. Me parece que es como mucho el tema Malvinas para entregarlo por una amistad. Me refiero de Estados Unidos hacia Argentina.
3: Bueno, gracias por el mensaje.
2: Bueno, gracias por el mensaje, 115-379-8990. Los escuchamos, después seguimos escuchando más mensajes. Ahora
3: llega una de las chicas superpoderosas,
2: Belén Papaorfano, la escuchamos.
14: Buenos días, ¿qué tal? Buenas. Vamos a hablar de algo que quizás pasó un poco desapercibido por momentos. Esta semana venimos con toda la ola Malvinas de la cadena nacional, pero hubo algo que sucedió antes, que fue la visita de una comitiva del Vaticano para ver los lugares donde se prevé que esté el Papa León XIV en noviembre, cuando venga de visita a la Argentina.
8: vinieron a revisar esos lugares, ver si están aptos para recibir multitudes, cuestiones de seguridad. Vino una avanzada grande, que estuvieron también con su gente de seguridad, y estuvieron siempre acompañados, obvio, por las autoridades tanto de la Ciudad de Buenos Aires como nacionales, como de la provincia de Buenos Aires, incluso después que se fueron a Córdoba, en fin. Recordemos, el sucesor de Bergoglio, o mejor dicho, como el arzobispo Jorge García Cuerva corrigió una vez, no viene el sucesor de Bergoglio de Argentina, viene el sucesor de Pedro, va a llegar al país el domingo 8 de noviembre y ya ese mismo día se prevé que tenga un encuentro protocolar con Javier Milei, porque viene además un jefe de Estado, no es solo el Papa. Lo que se fue terminando de delinear esta semana fue los lugares donde se van a realizar los encuentros. El Papa va a estar en la Ciudad de Buenos Aires, en Luján, en Córdoba. Eso se sabía, se supo desde que se comunicó la visita de León XIV, pero se empezaron a confirmar algunos lugares y se sumaron otros. Por ejemplo, la comitiva estuvo en el Palacio San Martín, es decir, la sede de Cancillería, porque probablemente ahí haya un encuentro ecuménico interreligioso. También estuvieron en la Plaza San Martín, enfrente, porque el Papa, decíamos, que es un jefe de Estado, además, va a rendir un homenaje al general San Martín, como hacen todos los jefes de Estado que se encuentran en Argentina en visita oficial. Fueron al Monumento de los Españoles y está confirmadísimo que la misa central de la Ciudad de Buenos Aires va a ser ahí en el Monumento de los Españoles. Contó García Cuerva que recibieron un montón de ofrecimientos de estadios de fútbol, por ejemplo River, que es el más grande, pero el Vaticano no quería que fuese en un lugar que tuviese aforo, es decir, que entrase una cierta cantidad de gente, porque esperan el millón de personas. Entonces le cerró mucho que se monte un escenario en el Monumento a los Españoles. Y de hecho, el Papa va a hacer un encuentro con los jóvenes, que va a ser también en ese mismo lugar, el Monumento a los Españoles. Ya eso, García Cuerva dijo, acá lo que vamos a hacer, tenemos que plantearnos esta visita desde la austeridad también. Entonces vamos a cambiar un poquito la cartelería, ya tenemos el escenario montado, ya tenemos todo lo que es sonido, le cambiamos un poquito la cara y ahí va a ser también el encuentro con los jóvenes. Después fueron, que se estaría confirmando, porque estuvieron en la cárcel de Devoto. Parece que el Papa quiere tener un encuentro con presos y sería en la cárcel de Devoto en la Ciudad de Buenos Aires. Eso fue el lunes. El martes se fue para Córdoba la comitiva, porque va a estar el Santo Padre en Córdoba. Se estima que esté justamente el día martes de su visita, es decir, el 10 de noviembre. Estuvieron ahí visitando las instalaciones de FADEA, la fábrica argentina de aviones, porque en ese gran playón es donde se va a hacer la misa, donde se hizo la misa cuando estuvo Juan Pablo II acá en la Argentina. Estuvieron en el Arzobispado de Córdoba y en la Catedral de Córdoba, donde ahí prevén que esté reunido con curas y monjas de todo el país. La de Córdoba se estima que va a ser una visita de mediodía nada más y después ya va a estar regresando de vuelta para Buenos Aires. Y supimos esta semana, porque la avanzada estuvo ahí recorriendo, que se creía hasta ahora que dentro de

0: final, la gran misa que se va a hacer el último día. Pero no, el Papa va a estar en otros lugares de la provincia de Buenos Aires. Fueron a ver el pequeño Cotolengo Don Orione de Claypole. Estuvieron recorriendo y es altamente probable que pase ahí por Almirante Brown el Papa León XIV. Es interesante, ¿no? Porque estamos hablando de gente con una discapacidad. Un tema que para este gobierno ha sido ríspido y el Papa lo va a poner en agenda cuando visite ahí el pequeño Cotolengo. Decíamos, eso se prevé que sea en algún momento de la visita, porque no están tan confirmados qué días va a ir a cada lugar, excepto por Córdoba, que es muy probable que vaya el martes. Y también está confirmado que apenas llegue a Ezeiza, él va a tener el encuentro protocolar con Javier Milei. Esas son las pequeñas cositas que se saben, como que la misa en Luján va a ser el cierre también. Otra cosa que se supo es que se estima que el Papa, excepto cuando vaya obviamente a Córdoba, va a hacer todos traslados por tierra. No va a usar helicópteros, incluso algunos tramos, los últimos tramos hasta que llegue a los lugares, lo va a hacer en el papamóvil para que estar más cerca de la gente. No sabemos nada todavía del papamóvil, si la comitiva va a traer desde el Vaticano uno propio, si se va a hacer uno acá, si van a poner en funciones el que está en el ACA, que ya usó Juan Pablo II, ese ya está un poco viejo, no creo que lo usen, es más una pieza de museo. Todavía de eso no se sabe mucho, pero García Cuervo algunas cosas que destacó de esta avanzada que vino. Uno fue de, estamos trabajando bien, estamos articulando bien gobierno de la Ciudad de Buenos Aires, gobierno nacional y gobierno de la provincia, porque si no podemos articular esos tres por los temas de seguridad, no hay visita del Papa. Y García Cuervo, que ha tenido una postura bastante de reprender a la dirigencia política en algunas de sus homilías, está destacando decir, bueno, por lo menos ya la visita del Santo Padre, sin haber llegado, está generando buenos frutos, dijo, porque nos está sentando en la misma mesa y nos está generando un diálogo entre gobiernos locales y nacionales, la iglesia, el gobierno, están pasando cosas buenas ya, destacó García Cuervo. Entonces, recapitulando, el Papa va a estar desde el domingo 8 de noviembre hasta el 11 de noviembre, después se va para Uruguay, después se va por Perú, esa va a ser su gira sudamericana, de hecho la comitiva del Vaticano ya se fueron para Uruguay y después van a ir a Perú para hacer lo mismo que hicieron acá, revisar todos los lugares donde va a estar el Papa. Veremos, lo que falta ahora es que esta comitiva regrese al Vaticano, a la Santa Sede, le pongan todo lo que vieron ahí a las autoridades y se termine de poner el sello, por así decir, perfecto, puede ir acá, acá, acá y acá. No falta mucho para que conozcamos eso, se estima que va a ser en 10 días, mediados de septiembre, más o menos, que vamos a tener bien confirmados los lugares donde va a estar el Papa León XIV, pero es muy probable que no haya cambios. Y después quedará esperar a noviembre a que llegue al país. Bueno, les dejo un beso muy grande y nos reencontramos el próximo sábado. Chau, chau.
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0: 7:38, recuerden que se pueden comunicar con nosotros a nuestro WhatsApp 1153798990, porque tenemos entradas para Cinema Devoto, que se pueden ir para su casa y después ir al cine y ver y disfrutar de muy buenos estrenos, Dami.
1: Bueno, ese querido, mañana fresca y mañana todavía un poquito más, ¿no?
0: Muy fría, bueno, tampoco tanto, me zarpé, no, tanto no. En este momento tenemos 7 grados 4 de temperatura, lo que sí, la sensación térmica 6 grados 5, la humedad es del 73%, 14 grados la máxima para el día de hoy, y hay pronóstico de chaparrones durante la tarde. Sí, mañana va a estar bastante mucho más frío, 3 grados la mínima, 12 grados la máxima, y el lunes arrancamos la semana fresca con 4 grados de mínima, 13 grados de máxima, y después promedio a lo largo de la semana las mínimas van a estar entre los 6 y 12 grados y las máximas entre los 17 y los 21 grados.
1: Bueno, Navarro, trajo
0: bueno,
1: algo.
0: Pero por supuesto, les traje muchísimas cosas en esta mañana de día sábado. Les traje una peli que se va a estrenar este próximo jueves, que se llama Código Venganza.
1: Código Venganza.
0: Código Venganza. Me parece que es una muy buena opción, una muy buena oportunidad para que la gente pueda ver esta película. Es un thriller, está muy, muy, muy buena.
1: ¿Por dónde se puede ver?
0: Se puede ver en el cine. Porque cine. Es el estreno, bueno, lo pueden ver en Cinema
1: La gente
0: Devoto,
1: volvió al cine, ¿no? Claro. Porque estaba pospandemia que nadie más iba a ir al cine y volvió la
0: volvió
1: gente.
0: Volvió la gente, estamos viendo los avances de lo que va a ser de esta película.
1: Este que se llama Jason Statham, ¿no?
0: Statham. Es el protagonista que vuelve a la acción.
1: Siempre
0: con este
1: choca
0: thriller.
1: Autos.
0: Siempre, siempre. Pero hace muy buenas películas, son muy pochocleras las que hace, ¿no?
1: Sí, es muy bueno, el pelado alto, sí.
0: Bueno, combina venganza, conspiración y adrenalina, cuestión que él es un ex militar y especialista en seguridad para presenciar presencia como matan a un amigo de él, a su jefa en realidad.
1: Y va por la venganza.
0: Y va por, pero ¿sabes qué es la cuestión de todo esto? Que transforman la causa como diciendo, bueno, vos fuiste el que lo mataste. Cuando vos no lo mataste, vos viste quién lo mató. Y lo está buscando todas las fuerzas de élite especiales del mundo. Y bueno, y tienen que ver la película, ¿no? Es muy, muy, muy divertida.
1: Bueno,
0: si quieren,
1: lo piñas, que está garantizado, claro, piñas, que le quiebra el cuello a 10 muñecos.
0: Hay sangre.
1: y sangre. Bueno, a uno le metió un hachazo en la cabeza. Y bueno,
0: claro.
1: Pura acción.
0: Acción, muy buena película, así que la recomendada aquí en Huevos Revueltos. Por otro lado, dejamos este Código Venganza y vamos a hablar de Susana Jiménez y Andrea del Boca, que le ganaron el juicio a Biasotti. No sé si recuerdan, allá lo mataron a Biasotti.
1: Biasotti, la ex pareja de Andrea.
0: De Andrea,
1: ¿verdad?
0: Del Boca, Susana y Andrea del Boca, los tres, bueno, cuestión que había pedido $2 millones por sentar a su hija en el living de Susana Jiménez, le inició acciones legales tanto a su expareja como a Susana Jiménez, cuestiona todo esto que salió beneficiada tanto Susana como Andrea del Boca.
1: Ah, en la foto también salieron beneficiadas, ¿no?
0: Muy beneficiadas. Me hace acordar a Carlitos Balá,
1: Claro, sí.
0: Pobre. Por ello, siente que tiene que pagar las costas de los abogados.
1: Claro, porque él decía que habían expuesto a su hija ante los medios, ¿no?
0: Exactamente. Bueno, cuestiona todo esto que perdió y va a tener que pagar las costas de los abogados, bueno, que es bastante, bastante carito. Bueno, tenemos Gran Hermano, si no tenemos, bueno, en realidad, ¿sabés qué? Está pasando algo tremendo.
1: ¿Qué está pasando?
0: Está pasando que Popstar no está convenciendo con los números, no está gustando para nada, y lo que es Gran Hermano, ya, viste, ya hay como una pequeña fatiga de los televidentes.
1: Ya cansó.
0: Quedó el núcleo duro. Bueno, cuestiona todo esto que están
1: ahora, qué grande que todos los canales el otro día hacía zapping.
0: Sí.
1: El 9, como se le decía antes.
0: El
1: 11 y sí. El 13, como se sí. decía en mi época. Los tres con concursos musicales, ¿no? Es como
0: verdad.
1: Que entiendo que en época de vacas flocas, bueno, pones la gente que cante ahí, no hay, pones una orquestita que toque un poco y el costo de producción debe ser bajo y los resultados buenos, ¿no?
0: Están hablando mucho del costo de la televisión, tiene que costos mínimos en la televisión y rendir muchísimo. Por eso empezaron a confirmar MasterChef 2026-2027. Tenemos ya quienes van a formar parte de estas figuras de este super mega programa y tenemos a Elegante, Lucra, Lizzy Tagliani, la China Anza, que, bueno, labura, ahí tenemos, estos son los nuevos.
1: Ajá.
0: nuevos. Esto se confirmó ayer a última hora, que es Rocío Robles, tenés a Pablo Migliori, futbolista, Presta, digo, Presta es el humorista, tenés a Nazareno Casero, a Pachu Peña,
1: mucha gente joven, ¿no?
0: Martita Fort y Julieta Calvo, y a eso le sumamos lo que te decía recién, ¿no? Edith Hermida, Karina Mazzocco, que es una de las grandes figuras también, y también se va a sumar al espacio que deja Donato de Santi, que es nada más y nada menos que la señorita o la señora pastelera number one, que es Maru Botana. Se suma entonces a Masterchef.
1: Sí, con Maru Botana, sí, creo que han tenido mejores nombres, ¿no? Nombres sí. más relevantes sí. en el pasado, no, Masterchef.
0: Pero mira, vos tenés a Elegante, que es un nombre fuerte.
1: Sí, Elegante fuerte, está
0: tenés
1: bien.
0: A Lucra, que es también es importante. No,
1: Lucra es importante.
0: Después tenés a Edith Hermida, te guste o no, Edith Hermida con Luce Bendita.
1: No, yo digo los primeros que nombraste, sí. después los segundos.
0: Claro, bueno, estos son, ¿no? son relleno, ¿no?
1: Claro.
0: Perdón por... Bueno, pero...
1: mitad y mitad, güey.
0: Bueno, Julieta Nier Calvo es una gran actriz.
1: Es una gran actriz.
0: Es una gran actriz. Sí, y cada uno en los...
1: Pero bueno, ahí hay un mix, viste, que se hace como... Un picadito que tiene.
0: Picadito
1: que
0: de fútbol.
1: El más picadito. Conocido por edad, distintas edades, distintos públicos, quieren atrapar a todos. Bueno, pues es un buen producto.
0: Es un buen...
1: No, la reflexión que tenía, que es una reflexión súper sí. malvada, es que a mí me gusta la voz, ¿no? Me
0: sí.
1: parece es un formato cuidado, de calidad, sí. Visualmente
0: muy
1: atractivo.
0: Premium.
1: Y es como que las propuestas que están ahora son como las voz bananera, me parece,
0: y
1: ¿no?
0: Y es otra cosa.
1: Me hace acordar, para los que tienen más edad, se parece más a Roberto Galán, ¿no? Así lo sabe Cante. Es un formato más 2.50.
0: ¿No? Creo que era mejor producción, Yo Me Quiero Casar y Usted.
1: Vos sí. ves la voz, es algo, es un formato internacional que está cuidado, los jurados siempre tienen un cierto nivel.
0: Sí.
1: ¿Cómo suena, no? Incluso es otra cosa.
0: Y en un ratito te voy a contar, se viene Pimpinela con película nueva.
1: Bueno, que se venga nomás.
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1: Lo esperado, el esperado, ha llegado.
0: Ha llegado, claro que
3: me
0: sí.
3: Me mienten. A todos le dicen lo mismo,
0: no.
3: Farsantes.
1: Exactamente.
3: Farsantes. ¿Qué tal, chicos? ¿Cómo están
1: bien,
3: ustedes?
1: Muy bien.
3: ¿Cómo están ustedes?
1: Bien.
3: Bueno, ya que te escuchaba diciendo que vuelve o volvió, Yo Me Quiero Casar, no.
1: No, si lo sabe Cante.
3: Si lo sabe Cante.
1: No, no volvió. Yo digo que en una época de vacas flacas de la televisión argentina... Había un formato de concurso musical de canto, que es La Voz, que es un formato probado, internacional,
0: premium,
1: de cierta calidad.
0: Premium, sí.
1: Y ahora hay otras versiones, y más costa pobre,
0: muy,
1: ¿no?
0: Flojitas de papel.
1: Claro, ahí en Canal 9, en Canal 11.
3: Es por lo que cantan.
1: Es por todo, por los que cantan. Yo creo que la selección de quien canta, los jurados, la escenografía, todo,
3: sí,
1: ¿no? Es un
3: sí,
1: mix
3: eso.
1: De... Y bueno, pero bueno.
3: Oh. Bueno.
1: Un poco de Bizarrap, no
3: viene que, mal. Okay, pero esto es en Telefe.
1: Claro, no.
0: Vos te haces referencia a Canal 9, el programa que está conduciendo.
3: Claro,
1: no, yo hago referencia a todos porque sí, le pego a todos. Por igual.
0: Okay.
1: No, no, que haciendo un zapping, aterriza una persona de España en la Argentina y pone el prime time de la televisión. Entonces, en Canal 9, en el 11 y en el 13, hay un horario del prime time de la noche, donde hay todos concursos de canto, ¿no?
0: Ah, tenés Popstar.
1: En los tres canales, en simultáneo.
3: Mira.
1: Y no son de la calidad de la voz. No, claro, se parecen. Yo decía que se parecen más a Si Lo Sabe Cante de Galán que a la voz. Eso,
3: bueno, no está mal. Tiene que haber de todo, ¿no? No.
1: Sí.
3: A ver,
1: bueno.
3: Sí, usted aquí puede poner el grupo A3 Media, que es Antena 3,
1: sí.
3: Telecinco, que es Mediaset, que es incluso italiano, y tiene programas, sobre todo Antena 3, tiene programas de mucha calidad, de mucha producción.
1: Es el canal que me gusta.
3: Después se va a 4, a 4, y ya empieza Berretalandia, como diría el amigo Melconian también.
1: Y claro,
3: ¿no?
1: Bueno, hay para todos los públicos, está bien, ya
3: entendí. Sí. Como para ¿cómo se diría? Para no estar...
1: Dejar afuera a nadie.
3: No, no, y esto de que afuera todo es mejor, no, no, no, por favor.
1: Ah, no, no, claro, no, para
3: no, no, no,
1: no, no creer.
3: Me quedo sí, con estoy la trabajando yo en la radio española, así que imagínense que todo no, se está
1: pero ese es un aporte de calidad. Ese es un aporte de calidad.
3: Estamos destruyendo también los medios europeos. Bueno, ¿qué semanita han tenido, no? De aquí de lejos les digo que
1: bueno,
3: nada, que... Qué, complicado,
1: ¿qué
3: ¿no?
1: se ha visto desde allá de lejos, ahí con los largavistas? ¿Qué vio el señor Dillon?
3: Yo debo decir que uno queda igual impregnado con... uno. Yo trato de tener un panorama, sobre todo cuando hago mis tertulias en la otra radio de Información Internacional, de tener una mirada bastante amplia, ¿no? De los medios de comunicación, de... bueno... un oportunismo, ¿no? En principio, ¿no? Un oportunismo del presidente. Incluso el Wall Street Journal decía, el presidente Milei tiene, no lo digo yo, tiene poca audiencia, o está intentando levantar la audiencia. A ver, yo creo que está haciendo un lindo acting, que espero tenga algún resultado bueno para la Argentina, ¿no? Pero desde afuera no se ve como digamos, como una decisión, sino más como una especie de manipulación necesaria.
1: Sí, claro, un intento de instalar otra agenda.
3: De instalar otra agenda, ¿no? En la Argentina, ¿no? Y después, obviamente, incluso también por las cercanías que tiene con determinados sectores del Reino Unido, el presidente. Entonces, es como... pero veo que la gente cambia, ¿no? Hasta los periodistas cambian, ¿se acuerda? Yo tanto que defendía una cosa, ahora defendiendo el otro... que miran a Trump que, no sé, que va a subvencionar Hollywood y la mataban a Cristina, pero ahora no dicen nada porque no pueden decir nada que tengamos un... o tengan un
1: depende
3: presidente...
1: depende de quien lo haga.
3: Claro, depende de quien lo haga, como no pueden quedar mal con Trump. Bueno, qué sé yo, nada, es eso, pero... pero bueno, nada, supongo, no sé cómo es la permeabilidad de la noticia en general en los argentinos. Creo que hay el sentimiento, sí, argentino de defender las Malvinas, eso es irrenunciable.
1: Sí,
3: ¿no?
1: Eso sí, pero está la sensación, mira, para tener esa temperatura le preguntábamos a los hueveros, y esta temperatura, sí, ¿no? La que marcabas vos, y está esta idea que vos marcabas, vos lo decías más diplomáticamente, pero acá se sintetizaba como humo, ¿no? Con la idea de humo, ¿no? De vendehumo. Y esa es la media de los mensajes que estamos recibiendo, llamó mucha gente. Claro, y es un poco la pregunta que nos hicimos al principio del programa. ¿Toda esta movida nos acerca a ejercer plenamente nuestra soberanía sobre Malvinas?
3: Claro.
1: Y se ve lejano. Más allá de sacando la hojarasca, que al gobierno le gusta tanto ahora la ley de hojarasca, pero separando la hojarasca, vos decís... En un mes, en un año, ¿vamos a estar más cerca con esta movida de recuperar y ejercer plenamente nuestra soberanía en Malvinas? Y no parece.
3: Sí. Es eso. Me encantó una frase que dijo nuestro amigo Diego Velar. Dijo, oportunismo y oportunidad. A ver, ahí creo que está, ¿no? El presidente... puede ser un oportunista, pero también existe la oportunidad, ¿no? Hay un momento de la geopolítica que puede ordenar los factores. Yo no soy tan... entiendo por qué está sobre la mesa el tema Malvinas. Uh-huh. Incluso puede haber alguna cuestión geopolítica de los Estados Unidos por sus intereses en el Atlántico Sur, en el Estrecho de Magallanes, digamos una posición frente a una contienda global donde hay que tomar, si se quiere, puntos geográficos importantes frente a un eventual, sobre todo una guerra fría con China, por decirlo de alguna manera, se puede entender por qué necesita a los Estados Unidos. Y como dicen algunos, es una discusión incluso que la Argentina ya venía. Hay, entre comillas, negociadores o gente que se está sentando antes de que salga todo esto. Digo que hay una previa de todo esto que ya se está debatiendo. Ahora, yo lo veo, y esto también lo hablaba con algunos amigos diplomáticos, y lo escuchaba también a Perellanas, que para mí es uno de los hombres con más lucidez y más equilibrio en la cuestión geopolítica, un diplomático de carrera, de entender qué está pasando en Estados Unidos, ¿no? Y en Estados Unidos lo que está pasando es es no sé si decir grave, ¿no? Pero Trump se está frustrado frente a un desarrollo geopolítico externo donde sus aliados no lo acompañan. Entonces ahí hay que mirar de por qué está tratando de golpear al Reino Unido, que hay que decir que es el gran aliado de los Estados Unidos, histórico, ¿no? De los Estados Unidos. Y ahí está el laborismo, está la decisión de no acompañarlo en Irán, está la idea de que llegue la ultraderecha para que esté acompañada. Digo, hay muchas cosas que se mezclan y esta frustración de Trump también explica esta venia y este giro cuando ni siquiera le puede dar, creo que hasta más plata a Argentina, ¿no? Como entonces le tiene que dar una excusa para que Milei también tenga otra excusa. Así que me parece que es toda una gran ensalada de fruta, pero por eso digo, como dice Gelar, oportunismo o oportunistas y oportunidad. Ojalá que él, aunque sea un oportunista, se pueda terminar haciendo. Ahora, el discurso fue muy bueno, ¿no? En términos de lo que dijo y el sentimiento. El discurso estuvo muy bien, hasta el tono que buscó. Obviamente para mí es un verdadero acting. Y ahí cierro este tema, queridos amigos.
1: Muy bien. Bueno, Juan, tenemos una invitada en nuestro programa, está conectada, la podemos saludar. Es Magdalena Tato, es la presidenta del Colegio de Escribanos. Una amiga de la casa de Huevos Revueltos. Quien con su sonrisa habitual se hace presente. La saludamos.
3: Magdalena, buenos días.
1: Magdalena.
4: Sí. Muy buenos días. Muy buenos días, ¿cómo estás?
1: Ahí está, mirá, y en la foto está sonriente también. La foto
3: estamos. Yo no entiendo igual, Magdalena, cómo no vino esta mañana. Cómo no pasó por la emisora.
1: Y
3: por
1: hacía
3: la emisora.
1: Frío, me parece, hacía frío.
4: Somos dos. Esto que la próxima vez voy.
3: Bueno, tomamos la palabra y usted lo dijo, una escribana, por lo cual lo que dice una escribana es palabra santa. Bueno, a ver, empiezo con una pregunta yo y después Dami en la mesa en Buenos Aires sigue. Primero, yo te voy a hacer la curiosidad que empiezo a ver con mayor frecuencia de lo que están haciendo en el Colegio Escribano para acercar, como vienen hace muchos años trabajando ustedes, acercar la profesión del escribano a la gente, ¿no? Podcast, por ejemplo, los podcasts que están haciendo, con temas absolutamente interesantes, ¿no? Digamos, más allá de cuidar lo tuyo que hoy está. Nada, es como una decisión que viene muy firme y que está dando grandes resultados, Magdalena, porque veo, por ejemplo, repito, el podcast que están haciendo con temas como adelantarse a si uno tiene un problema de salud, que son, nada, que pueden gustar a la sensibilidad de la gente y acercar de nuevo a esta profesión que quizás en un momento estaba un poco lejana.
4: A ver, sí, hay una realidad que el escribano es visto como alguien más distante. Venimos mostrando que en verdad no es aquí, por ahí es más un... Y lo que el conocimiento completa...
1: Magdalena, te vamos a llamar de vuelta porque te estamos escuchando muy, muy mal, muy, muy cortado. Te llamamos de vuelta.
4: A ver si mejoramos. Ahí me escuchan
1: mejor. Ahí te escuchamos mejor.
4: Acá me quedo quieta. Como te decía, la realidad, yo creo que es un prejuicio que los escribanos somos algo inalcanzable que...
3: Lo que es inalcanzable es la señal, me parece.
1: Sí. me parece, la vamos a escuchar mejor. Ahí Eugenia te vuelve a contactar, nuestra productora. Así te escuchamos como corresponde, Magdalena.
3: Bueno, vamos a decir que hoy hay Cuidado Tuyo, ¿no? En el Colegio Escribano de Ciudad de Buenos Aires.
1: Sí, las jornadas hacen siempre, ¿no? Que vos te acercás con tu inquietud. Sobre todo, mucha gente, como decías vos, Juan, quiere preparar su herencia, testamentos... che, mirá, mi papá está bien en salud, mi mamá está bien en salud, pero queremos, somos los hijos, estamos todos de acuerdo, queremos evitar sucesiones, cosas largas después, hacer una donación en vida, con un usufructo, todas esas cosas que parecen tan raras y tan inaccesibles.
3: Y ordenar los papeles, ¿viste?
1: Ordenar los papeles.
3: Yo le diría a cualquiera que tenga la posibilidad de ir a estas jornadas, que son sumamente interesantes, muy amenas, ¿no? Muy cercanas, es ordenar los papeles, ¿viste? Yo digo que la mejor herencia que puede dejar los padres a los hijos, en principio, no es lo monetario, sino los papeles en orden, ¿no? Porque el día triste, cuando uno parte, entra responsabilidad de los que quedan de resolver cuestiones, ¿no?
1: Bueno, y bueno. Está Magdalena de vuelta, ¿eh? Sí, y simplemente decir que la jornada, bueno, nos corregirá Magdalena, es hoy de 10 a 13 y la sede del colegio es Callao 1540, ahí en Recoleta. Actividad libre y gratuita para los vecinos que se puedan acercar, ¿no, Magdalena?
4: Sí, los están hablando de las directivas anticipadas de salud. Y también una charla sobre testamento, que también por ahí nuestra idiosincrasia no es tan común hacerlo, porque tenemos legítima, pero la realidad es que uno puede dejar dicho qué quiere. La charla tiene un título interesante, que la última palabra sea la tuya.
3: Claro.
4: ¿Cómo está?
3: Y la que la última palabra está siendo la tuya, Magda.
1: Totalmente que se va y viene la palabra.
3: A ver,
1: se cortó de vuelta,
3: Bueno, escúchenme, hagamos lo siguiente, chicos, si les parece a ustedes. Yo los dejo con el programa a ustedes porque yo creo que complica un poquito la comunicación telefónica. Entonces, ustedes hablan en Magdalena cuando tengan un momento. Yo les mando un súper abrazo, bueno, Juan, un beso a Magdalena. Pero Juan, creo que tenemos que acomodar una cuestión técnica que si yo a la distancia me meto por aquí, se complica la comunicación telefónica.
1: Juan, abrazo fuerte.
3: Buen fin de semana, que la pasen súper, chicos. Gracias por todo.
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10: 8 de la mañana, 3 minutos, temperatura en la ciudad de Buenos Aires, 7 grados, 7 décimos, humedad 73%, el cielo está despejado. Javier Milei ratificó el rumbo económico del gobierno. El mandatario cerró este viernes la convención anual del Instituto Argentino de Ejecutivos de Finanzas en Iguazú y defendió su gestión frente a empresarios. Afirmó que las inversiones en distintos sectores permitirán al país ser un jugador importante y avanzar sobre el reclamo de la soberanía de Malvinas. Comienza el programa para impulsar los créditos hipotecarios. El Banco Central adelantó este lunes que empezará el esquema de fondeos desde ANSES hacia los bancos para impulsar el crédito en los próximos meses. Entra en vigencia el nuevo régimen penal juvenil. La normativa establece la baja de imputabilidad para menores a partir de los 14 años. Entrará en vigencia a partir de hoy. La ley 27.801 fue aprobada por el Congreso en febrero de este año y modifica el régimen que regía desde la década de los 80. Naciones Unidas aprueba la adopción de un nuevo mapa mundial. La resolución fue respaldada por 164 países, mientras que Estados Unidos votó en contra y otros 6 se abstuvieron. La decisión impulsa un mapa que refleja el tamaño real del continente africano y reduce las dimensiones de América del Norte y Europa con el objetivo de lograr una representación más precisa en la geografía mundial. La AFA anunciará los amistosos de la selección argentina el próximo lunes. La AFA dará entonces a conocer los primeros partidos tras la final del Mundial para la fecha FIFA de septiembre y octubre, pero aún no se sabe si Lionel Messi vendrá al país a despedirse de la cancha. 8 de la mañana, 4 minutos, temperatura en la ciudad de Buenos Aires, 7 grados 7 décimos, humedad 73%, el cielo está ligeramente nublado y es momento de presentarte la canción de Naldo. 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
3: Bueno, 8 de la mañana, 7 minutos con 7 grados de temperatura. A ver, la recuperamos a Magdalena. Hola, creo Magdalena.
4: Hola, ¿cómo estás?
3: Ahí te escuchamos es fuerte y claro. Es otra cosa. La sacaron del iglú. Bueno, Magda,
4: estábamos... Al final era inalcanzable.
3: Claro, era complicado. Bueno, estábamos comentando, entre otras cosas, que hoy convocamos a la gente a la jornada que van a hacer ustedes siempre, como lo hacen, jornadas abiertas, gratuitas, para los vecinos, al Colegio de Escribanos. Esto es Avenida Callao 1540, ¿no?
4: Exacto. A partir de las 10 de la mañana los vamos a estar recibiendo, ya sea para evacuar consultas, cualquier consulta que tengan, o bien para quien sea vecino de la ciudad y todavía no tenga afectada su casa a bien de familia, lo va a poder hacer en forma absolutamente gratuita si concurre con su escritura original. Va a haber un escribano ahí a disposición para hacer el trámite.
3: Bueno, y decías también que otra de las iniciativas que tienen es esto de vos tenés la última palabra, que es la organización familiar, básicamente, y dejar los papeles ordenados, ¿no? Sobre todo una generación mayor que le quiere dejar las cosas ordenadas a sus hijos y que a sus nietos, a quien fuera, a su mujer o en caso de enfermedad, sí. o simplemente que personas que no son tan mayores que quieren dejar ordenado, que por ahí tienen 50 años, y dicen, bueno, yo ya dejo todo ordenado y me despreocupo, sí. ¿No?
4: O a ver, hay una realidad que por ahí son temas más sensibles o no tan divertidos de charlar, pero hay una realidad es que hay mucha gente joven con problemas de salud que también quiere dejar organizado. Uh-huh. Ahí tenemos dos opciones, como vos antes comentabas, el podcast, que es hablar para poder decidir qué pasa cuando yo estoy viva, pero no me puedo expresar, que son las directivas anticipadas de salud y cómo quiero dejar organizado mi patrimonio, qué quiero que hagan con eso. Uh-huh. Especialmente porque también hay cada vez más gente sola, sola en el sentido de que no se casa, que no tiene oficializada una pareja. Uh-huh. Entonces después no pueden esas personas que en verdad son tus compañeros, son tu pareja, uh-huh. No pueden tomar decisiones sobre qué tratamiento médico te van a hacer. Uh-huh. Y vos por ahí querías uno y no otro y querés que eso se respete. Y la charla de hoy, si a las 12, va a ser que la última palabra sea la tuya, el testamento. Que no es tan común en nuestro país hacer testamento. Nosotros tenemos una legítima que, por ley, parte de tu patrimonio pasa a tus herederos, hijos o cónyuge. Y si no dejas escrito nada, tenés un tercio disponible, que se lo puedes dejar a quien quieras. O también dejar ordenado qué querés que reciba cada uno.
3: Y el testamento, por decirlo en criollo, ¿no? Que esta es una charla de sobremesa que siempre hemos tenido.
4: Obvio.
3: En la familia. El testamento mata la ley, digamos, la ley establecida.
4: No.
3: ¿Qué quiero? Ah, bueno,
4: no,
3: esa
4: no,
3: es
4: no.
3: Una pregunta. Porque viste que surge la sobremesa
4: no,
3: familiar.
4: Sí,
3: esto
4: totalmente.
3: Es decir, che, ¿a quién le queda lo de papá y mamá? No, pero si papá y mamá hace un papel que dice se lo dejo al perro, le puede dejar todo al perro. Viste, está
4: no.
3: Esa pregunta clave.
4: Sí, totalmente. Es más, mucha gente no testa porque piensa, ¿para qué voy a testar si total la ley ya dice quién recibe?
3: Claro, claro.
4: Ahora, te voy a poner un caso concreto porque seguramente mucha gente se siente identificada.
3: Sí.
4: Hoy tenés primera, segunda, tercera administración, cada administración con un hijo.
3: Uh-huh.
4: Y a veces decís, bueno, no se llevan bien, se llevan bien. Le dejo este departamento que yo me quedé desde mi primer matrimonio, se lo dejo a mi hija María, que es la del primer matrimonio. El auto se lo voy a dejar a Pedro. La participación societaria se la dejo a Juan o a mi cónyuge. Y no nos olvidemos que si yo tengo algún hijo, un hijo con alguna discapacidad o alguna enfermedad, solo puedo beneficiar le puedo dejar más porción. ¿Por qué? Porque yo sé que ese es el que va a tener menos herramientas para defenderse cuando yo no esté. Entonces, hacer esa planificación, ¿por qué digo que por ahí no es gracioso? Porque a la gente no le gusta pensarse en una situación en que ya no está, porque a mucha gente le angustia la muerte, por más que todos sabemos que va a suceder, o saberse incapaz, saber que en algún momento te vas a poder dejar de expresar, pero no vas a haber fallecido. Ejemplo, yo sé que tengo Alzheimer. Bueno, yo ya sé que en algún momento mi capacidad de expresarme se va a ir, o sufro Parkinson. Son por ahí enfermedades que te dan la posibilidad de planear. Distinto es si sufro una ACV, nos pusimos trágicos a la mañana.
3: No, pero ACV, sí, es prevenible o no, pero mejor planificar, obviamente.
4: Exacto, siempre, y con esto de las directivas anticipadas, ¿por qué digo que es mejor planificar? Porque quienes no conocen, conocen una versión distinta de nosotros. O sea, yo no soy la misma con mi padre, ni con mi marido, ni con mis hijos. Entonces, todos van a opinar distinto, que va a ser válida la opinión, porque es una versión que tienen de mí. Pero cuando uno deja escrito qué quiere, saca un peso muy grande a la familia. Si quiero tratamientos invasivos, si quiero que me mantengan conectada, si quiero o es una posibilidad que me amputen alguna parte del cuerpo para poder seguir viviendo o para sobrevivir, por cuestiones religiosas no me transfundan.
3: Claro, claro.
4: A ver, eso es algo además que va más allá de qué me gustaría a mí que me pase. Entonces, dejar todo eso escrito evita discusiones familiares, que para mí le sacan mucho peso a quien tiene que tomar la decisión.
3: Y la inquietud, esa que al menos a mí no me termina de quedar clara, es el testamento, un padre, una madre, ¿puede barrer, entre comillas, no, a los hijos de lo que les corresponde, o hay una porción que es intocable de los hijos?
4: Hay una porción que es intocable,
3: okay,
4: que son dos tercios del
3: patrimonio.
4: Es intocable hoy por hoy, o sea, el código la amplió, antes era menos, ahora la amplió un tercio, pero la legítima sigue vigente, es de orden público, no podés hacer nada con eso. Lo que podés hacer si te estás es repartir cómo querés que se dividan esos dos tercios entre tus hijos.
3: Ah, ok. O sea, los dos tercios, a ver si entendí bien, son de los hijos, pero vos podés ir de esos dos tercios, de ese 75%, bueno, tanto por ciento a tal hijo y tanto, no solo
4: directamente en inmuebles. Suponete que yo tengo un hijo, hoy voy a ser muy adinerada, tengo un hijo que va todos los veranos a Punta del Este y yo tengo un departamento allá, y bueno, el departamento a Punta del Este se lo dijo a Pablo, la fábrica se la dejo a María porque es la que va todos los días y trabaja. Uno puede ya decir, bueno, yo tengo todo este patrimonio, lo divido de esta manera, y el juez respeta eso y también evitas la discusión entre los herederos. Hay mucho bien.
3: Ahora,
4: que
3: ahí tiene la posibilidad el papá, la mamá, de ser, digamos, de disponer como quiera. O sea, en el ejemplo tuyo, suponte que el departamento de Punta del Este vale $300,000 y la fábrica vale $1,000,000. ¿Puede alguien hacer un testamento y dejarle en esa división más plata a uno de los hijos?
4: Sí, vos tenés un tercio, acordate que tenés ese tercio disponible. Entonces digo, bueno, y el tercio disponible que se le impute a María, que es la que siempre me ayudó, y que mi hijo que vive de farra le dejó a Punta del Este para que siga de fiesta.
3: Ok.
4: Todo eso se puede expresar en el testamento y vos con ese tercio haces lo que quieras. O este tercio se lo dejo a Médicos Sin Fronteras. O este tercio se lo dejo a UNICEF.
3: Pero los dos tercios sí se dividen equitativamente entre la cantidad de hijos.
4: Sí, equitativamente entre la cantidad de hijos. Y si hay bienes propios ahí y estás casado, hereda tu cónyuge.
3: Okay.
4: Los convivientes no heredan. Eso también es algo que la gente pregunta mucho. Si yo no estoy casada, mi pareja no hereda.
3: ¿Y la unión de hecho, que esta fórmula legal del conviviente?
4: La unión civil, no.
3: La unión civil,
4: no se hereda.
3: Todo eso,
4: el
3: nada.
4: El único que hereda
3: casado,
4: es
3: el casado.
4: Sí, el casado de la vieja escuela, digamos, por decirlo de alguna manera. Sí. Si no estás casado, no heredás. Por eso también con el tercio se lo puedes dejar a tu pareja si querés.
3: Claro.
4: Si no estás casado.
3: Claro.
4: Eso es una organización que yo les digo que a veces ahorra muchos problemas. Hay muchos bienes mal vendidos porque los herederos discuten. Tenés sucesiones de 4 o 5 cuerpos, es un montón de focas de discutir. Y no se está discutiendo por la plata, se está discutiendo porque yo quería la bicicleta roja y mamá te la dio a vos, allá en 1980 cuando nos despertamos de Reyes. Y yo sigo con esa bronca y te voy a discutir toda la vida. pero lo ves.
3: Esas cosas pasan en la familia, esas broncas sí, que sí. quedaron y quedaron, ¿no?
5: Y van a quedar.
4: Y cuando quedar. Llega el momento, y lo peor es que se perjudican económicamente todos.
3: Claro, claro, claro.
4: Entonces siempre, bueno, ¿qué te va a decir un escribano? Siempre es mejor dejar todo por escrito.
3: Magdalena, te quería llevar a otro tema, no sé si esto faltaba comentar algo. Sé que están laburando mucho con lo que se llama, y por eso lo traigo, porque mucha gente desconoce, tokenización, que lo voy a decir muy en porteño, vos que sos una experta lo vas a explicar mejor, pero te permite comprar unas partecitas de un bien, que puede ser una obra de arte, puede ser una propiedad, y acá entran los escribanos, con la seguridad que también te da un escribano, ¿no? Con decir, bueno, yo compro, no sé, en pos un departamento, compro una parte, que después puedo aumentar o no, después la puedo vender, pero hay un escribano que garantiza que lo que estoy comprando sea posta y que tiene el mismo valor que una escritura tradicional, ¿no?
4: Ni, permítime que te corrija.
3: Pero por favor, para eso lo hice.
4: Con la tokenización lo que podemos lograr uh-huh. es atomizar. Por ahí,
3: okay.
4: Digamos, yo tengo un departamento que tiene 100 metros, hago 100 tokens de un metro cada uno.
3: Okay.
4: Ahora, lo que vos te estás comprando es un derecho al valor de ese metro. No sos el dueño del metro, okay, como si tuvieras okay. el título de propiedad del metro. Uh-huh. ¿Pero qué te permite eso? Te permite, vos hoy, si sabés que no llegás al departamento que va a terminar saliendo $100,000, no te metes en un boleto de compra-venta y no te metes en una obra. Claro,
3: compras un cachito.
4: Entonces vos
3: una parte del valor.
4: Ese cachito, exacto, compras ese metrito y no te comprometes a nada más.
3: Uh-huh, uh-huh.
4: ¿Por qué? Porque el miedo es, yo me meto en el pozo, se me va ya sea actualizando por CAC o es en dólares y lo voy a ir pagando en cuotas. Y hay mucha gente que no sabe si va a llegar.
3: Y ustedes entonces, como escribanos intervienen para decir que ese pedacito que le están vendiendo a alguien de algo realmente corresponde a algo físico real, no es que te están vendiendo...
4: Exacto, es decir, el terreno, el desarrollador existe, ese desarrollador o ese grupo empresario es el dueño de ese terreno, uh-huh. ese es el proyecto de obra, estos son los metros que hay, que no se sobrevenda.
3: Claro, que no que le no vendan venda lo mismo a dos personas, claro.
4: Y lo bueno de la tokenización es que te permite entrar y salir sin mayor contacto. ¿A uh-huh. qué voy? Vos entrás, comprás un metro, lo comprás a 10. Ahora, que después va a subir o no subir, depende del devenir del barrio, de la obra. Ese alia uh-huh. lo tenés siempre, ya sea en papel o con tokens. Pero lo bueno es que en la tokenización, vos como lo tenés asociado a una billetera, tu token, una billetera virtual... Y después, a una cuenta, ya sea de las manitos que se saludan o alguna cuenta bancaria, cuando el inmueble se vende, el fiduciario o el presidente de la sociedad vende y a vos te liquida tu parte y te la deposita directamente.
3: Uh-huh, uh-huh.
4: No se necesita tu firma, no tenés que participar, porque una vez que lo compraste, vos ya estableciste cómo va a ser la manera de recuperar tu inversión.
3: Claro, es como quien compra un bono, una acción que tiene un devenir de subas, bajas, pero hay un momento donde... Cobras tu parte.
4: Se liquida y cobras.
3: Y listo.
4: Por eso lo importante cuando uno compra de esta manera es ver bien qué es lo que está comprando y cómo es la liquidación o cómo es la salida.
3: Uh-huh, uh-huh.
4: Pero sí lo que te permite, a ver, en la Argentina el mercado inmobiliario es uno de los más seguros y la realidad es que después del 2001, 2002, 2003, que los precios se desplomaron, no volvieron a caer de esa manera, ni siquiera en el corralito, ni en la pandemia.
3: Uh-huh.
4: No hubo reventar los inmuebles para venderlos y sacárselos de encima. Que por ahí, en otras épocas, era más cíclico. Cada 10, 15 o 17 años tenías una baja abrupta de precios. Ahora se mantuvieron. Entonces vos sabés que tarde o temprano vas a terminar cobrando. Es una inversión de por ahí 2, 3 años. Pero cuando se liquida, vos cobrás esa parte. ¿Qué tiene de bueno? Esto que yo te decía, que vos no te obligas a seguir haciendo aportes. Entonces, vos compraste eso, te quedaste tranquilo, es una inversión más. Y podés entrar a un mercado en el que antes no podías entrar. Uh-huh,
3: clarísimo.
4: Porque antes, si no tenías para todo el departamento, no lo podías comprar.
3: Magdalena, gracias por los comentarios y hacemos nuevamente la convocatoria. Es hoy de 10 a 13 en la sede del Colegio Escribanos, Avenida Callao 1540-1542. Y recordar lo que decías vos, ¿no? Si alguien quiere afectar, mira, ya aprendí.
5: Muy bien.
3: Su propiedad. ya puede ir a colaborar, ¿no? A las 10 ahí. Afectar su propiedad a bien de familia, bueno, puede ir con su escritura y también accede a este beneficio de manera libre y gratuita, y también otras consultas que claro. quieras hacer, sobre todo testamentos, donaciones, etcétera. Así que bueno, echa la convocatoria, Magdalena.
4: Muchísimas gracias, un placer saludarlos. Les prometo que la próxima voy presencial, así de paso nos reímos todos juntos.
3: Dale, claro. un abrazo, gracias por todo.
4: Gracias, como que tengan siempre. Excelente día.
3: Dale, igualmente. Magdalena Tato, presidente del Colegio de Escribanos, pasó por Huevos Revueltos.
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1: De la mañana, 24 minutos. 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
2: 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Bueno, vamos a hablar con Alejandro Laurna Garay, es licenciado en Relaciones Internacionales. Alejandro, Damián Juárez saluda aquí en Radio con Vos. ¿Cómo estás?
3: ¿Qué tal, Damián? Buen día, un gusto saludarte y gracias por la comunicación, es un placer.
2: Bueno, un placer. Bueno, con vos, que sos un especialista, yo creo que la realidad es un prisma de varios lados, ¿no? Entonces, esta cuestión de Malvinas y este anuncio del gobierno es un prisma que bien vale analizarlo. A veces el análisis periodístico va por lo grueso, ¿no? Como decimos, por el brochazo grueso, y por ahí el sábado tenemos más tiempo de reflexionar, hablar con alguien que sepa. Y obviamente, para los argentinos, Malvinas es nuestras islas, nuestra soberanía, pero hay un montón de actores, ¿no?, en esta película que se ha desatado esta semana. Está Inglaterra, está Estados Unidos, está la relación de Estados Unidos con Inglaterra, está la posición de Inglaterra. Son varias aristas que tienen que ver con este anuncio que hace el gobierno, que es un anuncio básicamente de hacer una base en Ushuaia y de sancionar a empresas petroleras que están operando en el área de Malvinas. ¿Cómo lo estuviste viendo y qué, por dónde se le puede entrar al tema de ver las distintas aristas o ver cómo lo ven los distintos personajes, ¿no?, que son Estados Unidos, Inglaterra, la Argentina?
3: Sí, por supuesto. A ver, mira, para analizar un fenómeno en la política internacional y en las relaciones internacionales, por lo menos básicamente hay que ver tres enfoques, ¿no? El enfoque personal, el enfoque gubernamental, el enfoque del liderazgo, en este caso lo que sería la acción del Poder Ejecutivo, del presidente Milei. Después hay que analizar a nivel estatal, a nivel del interés argentino, a nivel incluso de lo que se viene haciendo durante la gestión gubernamental desde que asumió este gobierno, y después a nivel de lo que es el sistema internacional, ¿no? Como bien vos decías, de los actores, los otros actores internacionales que tienen intereses en la cuestión relativa al Atlántico Sur, a Malvinas, a la Antártida, a los recursos naturales, porque son varias cosas, no es solamente la cuestión, claro, Malvinas. Partiendo del nivel personal, en este caso del presidente Milei, bueno, es conocido su alineamiento, ya no, además del gubernamental, a nivel personal, su adhesión a la política exterior norteamericana, su adhesión, incluso podríamos decir, o se puede debatir, a los intereses o a la política británica, histórica, Thatcher, etcétera, etcétera, recibiendo a Boris Johnson, llevándolo al balcón de la Rosada, y todas las expresiones que ha tenido históricamente y siendo presidente también, y también la visión personal, que esto es muy importante, que no hay que dejarlo al lado, de qué es para el presidente la soberanía, ¿no? Y sabemos que históricamente ha sido a nivel, por decir, no sé si desprecio, a nivel que no le ha interesado, que piensa que la soberanía o que todo el esfuerzo estatal por resguardar y fortalecer la soberanía y fortalecer la seguridad y la seguridad multidimensional, que esto aplica, que es la evolución de la seguridad nacional, como se la conoce, que la mayoría de los países del mundo ya hablan de la seguridad multidimensional, que esto aplica a cuestiones sociales, económicas, ambientales, ciudadanas, de salud, etcétera, etcétera, todos los temas que hablamos continuamente y en los medios hablan continuamente, ¿no? Entonces, ahí yo veo, y el comportamiento estatal, que siempre ha sido, desde que asumió el gobierno, claramente en contra del mantenimiento del reclamo y del fortalecimiento y de cualquier avance en el reclamo por la soberanía de Malvinas. Se han deteriorado la posición en las Naciones Unidas en cuanto al reclamo de Malvinas, se han omitido reclamos fundamentales que deberían haberse hecho deberían haberse continuado, ¿no?, que se venían realizando desde años anteriores. Se avanzó en el pacto Mondino-Lami, no sé si recordarás, que fue cierto escándalo también, que llamaba a eliminar obstáculos para el desarrollo del comercio, la pesca y de la economía de las islas, ¿no? Y eso aplica dar una señal a las empresas que estaban ya operando de alguna manera, aunque ahora dice, bueno, que recién en 2028 sacarían petróleo, es un poco de darle la bandera verde para que sigan avanzando, y todas las expresiones que ha tenido el presidente con respecto a la cuestión Malvinas, la visita de Cameron a Malvinas, que no tuvo ninguna medida significativa del gobierno. En derecho internacional es muy importante cada reacción, cada paso, cada carta, cada queja, cada reclamo, deben mantenerse. ¿No?
2: Alejandro, un poco la pregunta, hoy le preguntábamos a los oyentes, ¿no? Sí.
3: Una Malvinas que no tuvo ninguna medida significativa del gobierno. En derecho internacional es muy importante cada reacción, cada paso, cada carta, cada queja, cada reclamo, deben mantenerse. ¿No?
2: Alejandro, un poco la pregunta, hoy le preguntábamos a los oyentes, ¿no? Sí, si esto nos acercaba un poco a ejercer, o nos va a acercar a ejercer plenamente nuestra soberanía, o es algo de humo, ¿no? Lo que se dice popularmente como humo. ¿Esto nos acerca un poco, no digo la semana que viene, dentro de un mes, más allá de las formas del presidente, del análisis, la relación de Estados Unidos con Inglaterra, el momento, la coyuntura, pero digo, a mediano plazo, estas sanciones a empresas, ¿tiene algo que ver con que Argentina esté más cerca de ejercer su soberanía en Malvinas o no necesariamente?
3: No, mira, yo sí yo esto lo veo, esta acción lo veo viendo lo que es la falta de estrategia para Malvinas, lo veo como un poco de humo y una acción electoral, ya pensando, porque ya inicia para el gobierno el intento de reelección, tratando de salir del momento por ahí de menor apoyo que está teniendo hoy el gobierno por la situación general de la economía a nivel social, a nivel de todos los números que ya conocemos, más allá de lo que se diga, ¿no? Desde el poder ejecutivo, de la economía y todo, sabemos el apoyo, y se agarra de esta cuestión que obviamente que ya digo, no hace falta explicar que no es una cuestión, una reacción sincera ni un movimiento sincero con respecto a Malvinas, una cuestión electoralista, oportunista, por un tema que diría que es uno de los pocos temas que tiene más del 90% del apoyo a nivel nacional, y entonces busca ir rescatar un poco, rascar algo de a ver si puede tener algún tipo de apoyo o sumar algunos puntos en el apoyo electoral, y una estrategia desde el marketing político. Yo he trabajado muchos años en marketing político, campañas políticas, comunicación electoral, estrategia, y es una jugada clara de comunicación estratégica electoral diseñada por los asesores de comunicación del presidente. No lo veo como algo sincero, y por supuesto que no. ¿Por qué no acerca esto a ejercer soberanía? Primero, Estados Unidos mantiene desde 1833, ¿no?, desde que tomaron las Malvinas los ingleses, una línea estratégica de boca para afuera soberanía, boca para adentro apoyo al Reino Unido, ¿no? Y esto queda a las claras. Que el gobierno piense que porque hoy adscribe o adhiere a la política exterior de los Estados Unidos, Estados Unidos va a tener algún tipo de apoyo para la Argentina con respecto a Malvinas, bueno, o es muy ingenuo o no conoce política internacional, relaciones internacionales, y de la relación estratégica que tiene los Estados Unidos con el Reino Unido. Desde, incluso, Estados Unidos ayudó al Reino Unido a tomar las Malvinas. En 1831 bombardeó las instalaciones del gobierno de Buenos Aires en Malvinas, y dos años después tomó el Reino Unido las Malvinas. Y es, además, de hecho y de facto, todas las islas son un enclave estratégico militar para la OTAN y para los Estados Unidos.
2: Y hay otra lectura que hubo, es como que Trump nos usa para pedirle a Inglaterra que se involucre más en las acciones bélicas que Estados Unidos lleva a cabo por todo el mundo, ¿no? En los últimos meses, esto también se dijo, Trump estuvo facturándole a Inglaterra de que no se involucraba como se tenía que involucrar en las distintas incursiones de Estados Unidos bélicas, ¿no? Entonces, bueno, también se leyó como que, bueno, Trump utiliza el tema Malvinas como diciéndole a Inglaterra, bueno, vos no te involucrás en las batallas que yo no vi en el mundo, bueno, yo te quito apoyo acá.

0: que a pesar de que somos aliados, acá te juega una carta para presionarte.
1: Sí, sí, por supuesto. A ver, y si leemos las declaraciones de Trump, son unas cuestiones muy, muy, muy suavizadas, y sí, hay cierto nivel de presión, no solo sobre la cuestión de Irán y el apoyo a Irán, la cuestión del estrecho de Hormuz, sino, te cito un ejemplo, porque se ha hablado de la cuestión de Chagos. Bueno, Chagos, que el Reino Unido lo devuelve a Mauricio, donde tienen una base.

0: de apoyarlo en la cuestión Malvinas. Eso olvidemos, no, digo, no caigamos en esa manipulación que a través de los medios nos intenta hacer el gobierno de decir, sí, ahora Estados Unidos me apoya, ¿no? Bueno, recuerdo cuando la dictadura pensaba que por apoyarlo en la lucha anticomunista Estados Unidos iba a apoyar a la Argentina en la guerra de Malvinas. Digo, uh-huh. son cuestiones que escapan al sentido común. Digo, los que nos dedicamos a esto sabemos cómo se comporta los Estados Unidos para la región históricamente. Están los libros de estrategia oficiales de los Estados Unidos que la política exterior para el cono sur es o de dominio, o de control, o de debilitamiento, evitar que haya uh-huh. una unidad en el ABC, Argentina, Brasil, Chile, mantener el control mediante sea posible, que hoy lo está haciendo a través de, digo, en términos de un ajedrez geopolítico, la Argentina hoy actúa como un peón del interés de los Estados Unidos. Uh-huh. Incluso ese anuncio de la base, la supuesta base que debería ser soberana Argentina para nuestro interés nacional, bueno, hay que ver hasta ahí hasta dónde se está metiendo y hasta dónde se va a meter sin que todavía hoy lo conozcamos los intereses norteamericanos. Hay unos radares que quieren activar los Estados Unidos, que han sido, se han frenado. Hay mucho interés por lo que va a pasar en el futuro en la Antártida, con las disputas de soberanía, con la cuestión de los recursos naturales. Bueno, hoy lo que está pasando con los recursos naturales en la región de Malvinas y en las zonas aledañas. Uh-huh. Y el anuncio de decir, bueno, no, los que exploten el petróleo en Malvinas no van a estar en Vaca Muerta. Bueno, si eso es lo más que se anuncia, además de esas sanciones que son, no van a tener una efectividad. Uh-huh. Esas sanciones, más allá de que se van a vender a través de los medios como bueno, un éxito, pero bueno, eso uh-huh. forma parte del juego electoral y ahí la sociedad deberá tener la capacidad de hacer la lectura real de esta cuestión, ¿no? Pero uh-huh. lo cierto que a diferencia de otras regiones que ha devuelto el Reino Unido, esta es la que más firme sostiene uh-huh. y que ha dicho no va a haber ninguna negociación de soberanía uh-huh. y no es esta. A ver, por supuesto, las sanciones, las reclamaciones, pero tiene que haber una estrategia integral en los países de la región, a nivel internacional, a nivel de las potencias, a nivel de las Naciones Unidas, sin nada de eso. Uh-huh. Es más, ha debilitado todas las posiciones de reclamo de soberanía uh-huh. y ha facilitado el avance de la estrategia del Reino Unido, como ha pasado, uh-huh. que a fines de 2025 estas empresas ya anunciaron oficialmente el avance concreto hacia la explotación y el gobierno prácticamente ni se mutó más allá
1: las dejó hacer,
0: comunicadito. Sí. O sea, no dejó hacer, por supuesto. Por eso digo, esto es un humo electoral que no nos acerca, y el Reino Unido lo sabe, uh-huh, y Estados uh-huh. Unidos lo sabe, uh-huh. y esto es un intento del gobierno de decir, bueno, o de las estrategias de comunicación del gobierno, de decir, bueno, a ver si con esto nos apoya un poco más esa parte de la sociedad, ese tercio que queda uh-huh. ahí, que va y viene entre las electorales
1: sí, sí.
0: para el año que viene.
1: Clarísimo, Alejandro, gracias por los comentarios, un gran saludo.
0: Por favor, un gusto, chao, un abrazo.
1: Alejandro Laurnagaray, un abrazo. Licenciado en Relaciones Internacionales, paso por Huevos Revueltos.
2: Llegan los No Doubt, esto es It's My Life en Huevos Revueltos 100.

0: Una gran Caruso Los Barrios, ¿no? Un gran vendedor de humo, este presidente. Gabriel 381, mi número de DNI. Muy buen día para todos.
1: Bueno, escuchamos otros mensajes, amigos.
2: Humo, humo y más humo. Puro humo. Y lo único que es este tipo es humo. Federico.
1: Humo. Bueno, quedó claro,
3: Fede. Con el humo.
1: Quedó claro, Fede, el concepto. Vamos.
4: Hola, buen día, revueltos. Bueno, no falla. Fútbol y Malvinas, cuando un gobierno le va mal, agarran de donde pueden, de dos sentimientos populares muy arraigados en el pueblo. Y el que crea, el que haya creído, el que haya visto algún dejo de que este giro o este... Bueno, dale, muchachos, ¿cómo alguien va a creer realmente? Al gobierno no le importa, no le importa Malvinas, no le importa nada salvo defender sus intereses y de los, toda la manga esa de gente que bancan. Damiana de Caballito.
1: Bueno, un abrazo a todos los amigos. La percepción generalizada es
3: sí,
1: esta,
3: es humo,
1: ¿no? Que lamentablemente, pues nos encantaría que cualquier gobierno, y esto de corazón, que hiciera algo para que podamos ejercer plenamente nuestra soberanía de nuestras Islas Malvinas, y no pareciera ser claramente el caso.
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1: Bueno, con el auspicio de los amigos de Liliana, le damos la bienvenida a Lorena también.
9: Buen día.
1: ¿Cómo anda, señora Lorena?
10: Buen día, ¿cómo les va?
1: Muy bien.
10: En una semana de déjà vu, casi, recién venía escuchando la nota sobre Malvinas, yo les propongo una columna. Yo había pensado no apta para nostálgicos, pero ¿sabes qué? Si sos nostálgico, metete igual en esta historia que les quiero contar y que quiero compartir con ustedes, porque vieron que existe ese cúmulo de objetos que cambiaron a la humanidad. Digo, si yo les digo la rueda y les digo la penicilina, saben que estamos hablando de los objetos que cambiaron a la humanidad. Podríamos hacer una lista de una veintena de ellos, no sé, la imprenta con Gutenberg, o bueno, miles de cosas que aparecen ahí. Y ahí aparece la clave de toda la historia, Internet. Porque claro, Internet es de alguna manera ese quiebre que hace que un montón de cosas que conocíamos de una forma se conviertan en cosas completamente diferentes. Maneras de acceso, formas de abordaje, de investigación, de sanación, de investigación para la ciencia. Ni hablar nosotros en el periodismo porque, a ver, por ejemplo... cómo cambió la vida a partir de Internet cuando empezamos a hacer nosotros las entrevistas en radio y demás, pero ahí nos vamos a meter en un ratito, porque cuando pensamos en esos objetos que cambiaron la humanidad, de Internet es ese quiebre, también podríamos tranquilamente mencionar aquellos que no existían hace 10 años, y se van a no sé si se van a sorprender, yo creo que sí, que se van a sorprender, porque algunos los hemos normalizado. Hay cosas que hace 10 años no existían y que hoy forman parte, no sé si de la vida cotidiana de nosotros, pero sí te diría de aquellas cosas que usamos más o menos habitualmente. No sé, por ejemplo, el sostenimiento para los celulares, el llamado gimbal. Mucha de la gente que hace todos los contenidos para internet y, y un montón de cosas diversas vinculadas a las comunicaciones, utilizan esos gimbals. Eso hace 10 años no existía. Uh-huh. Hace 10 años no existían formatos que tenían que ver con maneras de comunicarnos. Por ejemplo, los relojes inteligentes para poder saber que ya tenés un correo electrónico mientras uh-huh. estás corriendo por Palermo, por uh-huh. ejemplo. Uh-huh. ¿No? Esos objetos no existían hace 10 años. Ahora, el tango Cambalache dice algo así como, más allá de que dice el siglo XX fuese una porquería, ya lo sé, dejemos esa parte, pero dice que el siglo XX es un despliegue de maldad insolente, ya no hay quien lo niegue. Uh-huh. Pero yo diría que también es el siglo testigo de un montón de objetos y tecnologías que los que nacimos y nos criamos y fuimos niños en el siglo XX pensamos que iban a ser para siempre uh-huh. y de repente desaparecieron. ¿Escuchaste, señor? Y después les cuento un poquito más sobre eso.
1: A ver.
3: Te pusiste un jean nevado, un jardinero, usaste una botita kicker, si rebobinaste un cassette para no gastar las pilas del Walkman, si alquilaste una película en el videoclub y tu peor pecado era devolver el VHS sin rebobinar, si llamaste a alguien desde un teléfono a disco, fuiste a un asalto y saliste con tu mejor pilcha porque sabías que ahí iba a estar la persona que te gustaba, ya sé de qué generación sos. Somos los que aprendimos a esperar, a buscar, a encontrar, porque para nosotros nada estaba un clic de distancia.
1: Bueno, es de los nuestros este. ¿No?
10: es de los nuestros. Pero es genial porque, a ver, hay cosas que piénsenlas.
1: No, hay, ¿no? Sí, esto que él dice al final, tras nombrar todos los objetos de los 80, claro. Que son, era un estilo de vida que te, no sé si obligaba, pero donde vos usabas más tu cabeza, claro. Digo, el GPS.
10: Claro.
1: Yo uso el GPS ahora, por ejemplo, en la ciudad de Buenos Aires, que es donde viví toda mi vida, o gran parte de mi vida, uso el GPS, pero casi que lo podría no usar, porque aprendí a manejar sin el GPS.
10: Totalmente,
1: ahora yo creo,
10: ahora la esquina de tal lugar doblás para aquel lado y así.
1: Claro, o la inteligencia artificial que los chicos de nueva generación que empiezan a trabajar hacen todo con inteligencia artificial. Y todos sus reportes son informes. Son iguales, son, digo, no tanto. Tienen sal y pimienta.
10: Claro, les falta como el condimento ese que le poníamos nosotros. Miren, hay una listita hermosa que encontré y que me pareció súper simpática de cosas que dejaron de existir, pero que formaron parte del siglo XX. La máquina de escribir, para nosotros que estudiamos periodismo. Yo estudié dactilografía cuando era.
1: Claro, yo también, e incluso alguien que me ve trabajar dice, ¿cómo le das a la computadora? Pero porque claro. Te quedó... la forma de escribir.
10: Exacto,
1: que si no le dabas con esa fuerza
10: para que escribiera,
1: claro, para que la tecla bajara, ¿no?
10: Pero escribir con los 10 dedos tiene sus ventajas.
1: Sí, tiene sus ventajas, es más rápido.
10: El reloj despertador ese de los que tenías dos campanillas arriba.
1: Ah, sí.
10: Hay algunos vintage.
1: Ese sí
10: todavía.
1: Que es viejo, ese sí
10: pero
1: que
10: ese
1: es viejo.
10: Era el único que existía, chicos.
1: Claro.
10: Hasta el 2008 se fabricaron, pero imagínate que nació en el 725. Estamos hablando de cosas increíbles.
1: Claro.
10: A ver, ¿qué otro más? El cenicero de auto. ¿A quién se le ocurre hoy fumar adentro de un auto?
1: Claro.
10: Salvo
1: no,
10: con la
1: no más.
10: Abierta alguno que otro que todavía.
1: Incluso
10: queda,
1: los autos no tienen más el cenicero para prender el auto.
7: El
1: no
7: encendedor.
1: Solamente al encendedor.
10: Claro,
1: ¿no?
10: El encendedor tampoco lo tienen, claro, ese, totalmente. No sé, por ejemplo, las páginas amarillas. Yo aprendí y empecé
1: claro.
10: a trabajar en periodismo usando las páginas amarillas.
1: Que las redacciones servían para revolearle a alguien cuando se enojaban dos compañeros de redacción, le revoleaban las páginas amarillas.
7: La guía Filcar, chicos.
10: Ay, la guía Filcar, tal cual.
1: Bueno, cuando empezamos a trabajar en periodismo también había, como no existía Google... Había unos grandes biblioratos que se llamaban sí. ¿Quién es quién?
10: Tal
1: que era
10: cual.
1: Como un gran compendio de quién es quién en la humanidad, ¿no?
10: En
1: entonces
10: humanidad.
1: Vos decías, bueno...
10: Y ahí estaban los otros, que más modernos, ¿te acordás que se llamaba Directorio Legislativo?
1: Sí, Directorio Legislativo.
10: Eran
1: sí.
10: maravillosos porque cada vez que cambiaba la mitad de la Cámara de Diputados o el tercio...
1: Claro,
10: de...
1: y me acuerdo que esos directorios venía un flaco de una empresa que hacía el servicio... cuando había un cambio legislativo, venía y te cambiaba tres hojitas. Esto era posta. Te ponía cuatro hojas, te sacaba seis, como diciendo, bueno.
10: La foto del tipo, claro, de la mujer, sí, para saber, increíble, quién era y poder identificar a qué diputado se trataba. Era una locura.
1: Ah, el mundo analógico, y ni hablar los soportes de guardado de información digital,
10: pero
1: ¿no?
10: Ni
1: que
10: hablar,
1: estaban,
10: chicos,
1: el cassette, el disquete, el disquete de tres,
10: claro,
1: un cuarto, de tres un octavo.
10: El blando, ¿se acuerdan?
1: El floppy disk se llamaba.
10: Exactamente. Yo en un momento miraba y digo, me acordé, por supuesto nosotros no las usamos, pero digo, para los que tenemos papás que trabajaron en fábricas o lo que fuere y que tenían que marcar, la famoso marcar tarjeta.
1: Claro, la tarjeta marcada, la tarjeta picada. Sí, sí, sí, sí.
10: Geniales. Digo, bueno, el boleto del colectivo, ni hablar. Todas es el asiento largo de los autos, adelante.
1: Sí.
10: Tenía un Falcon que tenía el asiento
1: largo, sí,
10: color,
1: sí.
10: Crema con techo
1: vinílico.
10: Color celeste, vinílico.
1: El techo vinílico.
10: Las enciclopedias, sí, eran unos tomos gigantes carísimos.
1: Claro, que en toda casa había.
10: Sí. Había, exactamente. Era imposible. O sea, los ficheros, que hasta los 2000 seguían existiendo, pero los ficheros esos de cajoncito donde sacabas las fichitas,
1: sí,
10: para ver,
1: sí,
10: en qué estante estaba el libro tal o cual. Una cosa muy loca. Uh-huh. Algunos que, bueno, volvieron, como el vinilo.
1: Claro, hay cosas que vuelven también.
10: Claro, o como la cámara fotográfica con rollo, que muchos de los chicos están utilizando para hacer arte fotográfico, que está buenísimo.
1: Y algún pantalón nevado, una camperita nevada se ve por
10: también
1: ahí. Sí,
10: yo, en lo particular, extraño el fax. Elemento que nunca entendí cómo podía ser que vos mandabas un papel que pasaba por un rollo y del otro lado del mundo,
1: claro,
10: salía
1: era
10: otro papel.
1: Es que el fax fue, claro, se pasó el teléfono al fax y era como el primer milagro de algo parecido a internet, que vos metías un papel en un lado del mundo y aparecía.
10: Claro,
1: era como magia.
10: Mejor internet que el fax.
1: Era
10: el fax
1: mágico.
10: Para mí era mágico.
1: Sí, sí, sí.
10: Y no hace tanto tiempo que lo usábamos, chicos. Yo recuerdo estar trabajando en radio, en el caso María Soledad Morales. A mí me tocaba proveer a los colegas que estaban trabajando en la provincia de Catamarca con los diarios de la primera mañana, porque allá llegaban al mediodía los diarios.
1: Claro, y también estaban el teletipo de papel, ¿no? Las redacciones, que quien empezaba a trabajar iba a cortar los cables.
10: Exactamente.
1: Y a separarlos, bueno, por temas.
10: Todo esto, que yo decía no apto para nostálgicos, en algún punto también es una recomendación para nostálgicos, porque hace poquito me encontré, y un poco me sirvió como disparador, con un libro precioso que se acaba de publicar, que se llama Palabras que ya no existen, que lo publicó Inés Ulanovsky, la hija de Carlos Ulanovsky, que es fotógrafa y que hace mucho tiempo trabaja con materiales vinculados a la vida cotidiana y demás. ¿Y saben cómo fue el hecho de disparar ese libro? Estaba en su departamento, en el barrio de Once, en la ciudad de Buenos Aires, y ve que alguien tira una gran caja llena de diapositivas, unas 1000 diapositivas. Se apuró y corrió para que nadie se las robara, no había nadie que disputara con ella esas diapositivas, se las llevó a su casa y empezó a buscar qué había, y encontró un montón de imágenes de la vida cotidiana, y en ese libro compila todo esto que tiene que ver con las cosas que ya no hay, no sé, el televisor de tubo, por ejemplo, ¿se acuerdan, no? El
7: sí,
10: televisor,
7: claro,
10: de tubo. Y los cuatro canales y la señal de ajuste esperando que empezara la programación.
1: El estabilizador, ¿no?, de tensión abajo del televisor.
10: Claro, viste, para cambiar los canales, la ruedita esa que hacía tac.
1: La
10: tac,
1: ruedita,
10: tac,
1: y aparte venían VHF y UHF.
10: Exactamente.
1: Dos rueditas
10: tenía. Exactamente. Pero bueno, a mí me parece que es una linda idea para este libro y otras tantas otras cosas, para recopilar esos recuerdos de los que nacimos y nos criamos en el siglo XX. Y como diría mi querido amigo Sebastián Weinreich, una vez estábamos hablando, y él me decía hace unos años atrás que somos la generación que tiene un pie en la vida de nuestros padres, en todo lo analógico estrictamente, y un pie en la vida de nuestros hijos,
1: así
10: diría,
1: es,
10: sobrinos, porque no tengo. Con lo cual, viste que hay nombres para las generaciones, bueno, yo creo que estos que hoy estamos recordando esos objetos, pero que seguimos usando los nuevos, que usamos internet, que usamos Google, que usamos inteligencia artificial, que laburamos en los medios haciendo streaming y demás, somos la generación bisagra. Así que bienvenidos a la generación bisagra y a celebrar haber vivido de aquel lado y seguir viviendo de este lado.
1: Así es, la generación sanguchito.
10: El jamón del sándwich, no, por
1: el
10: favor.
1: El jamón del sándwich. Un beso, Lore.
10: Un beso enorme.
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1: Bueno, nos estamos yendo. 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Tenemos los ganadores, ¿no?
11: Por supuesto, Damiana de Caballito, DNI terminado.
1: Damiana, mira.
11: Damiana, en 504 se lleva el par de entradas para Cinema Devoto, así que felicitaciones, Damiana.
1: Bueno, me encanta el nombre, ya. Damiana, si no me gusta. Muy original. Muy original, no le gusta a nadie. Nos vamos recordando a nuestro gran equipo,
11: Por
1: de
11: supuesto, Bobo, claro que sí.
1: Matías Jaibañer.
11: Sí, sí.
1: Belén Paporfano, bien. Lorena Toso, sí. Juan Dilo, sí. Eugenia Rosigallo.
11: Bien.
1: Lucas Campos.
11: Sí.
1: El gran Ezequiel Navarro.
11: El gran Damián Juárez.
1: Y el gran Damián Juárez, ¿por qué no? Hay que quererse más.
11: Por supuesto.
1: Besos, amigos, gracias por estar ahí, Hasta el próximo sábado. Chau.

día, muchachos. Todos los sábados los escucho. Es más que evidente que es una gran vendida de humo de parte del presidente y de todo el gobierno. Una necesidad electoral, más que nada. Saben que los números le están dando pésimos.

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0: Y así arranca un día casi perfecto con Vera Ferrari.
1: Claro que sí, Ale Rebocio.
0: María Cafferata sigue de licencia, porque viste que ahora no se dice más estar de vacaciones, se dice estoy de licencia. Sí.
1: No psiquiátrica, avisamos.
0: Por eso para ella es un día perfecto hoy.
1: Es un,
0: no
1: día,
0: un día
1: perfecto.
0: Casi perfecto.
1: Claramente no, no está pensando en nosotros.
0: No, no, no, por supuesto. Pero pronto, pronto va a empezar a pensar con nosotros. Oh. Se le acaba la licencia.
1: Sí, ¿eh? Ah, bueno. Sí.
0: Y hoy es un día casi perfecto, viste, porque hoy volvió el frío y dicen que se va a despedir el invierno en estos días. Y es un día ideal para hacer algo en casa.
1: Sí.
0: O ir a un lugar cerrado.
1: También.
0: Y obviamente también está lindo disfrutar al sol. Sí. Sé que te pega el sol, ¿no? Estás en la sombra y friazo. Uh-huh. Pero es un buen día para quedarse a ver una película o ir a ver una película al cine.
1: Uh-huh.
0: Y yo pensaba, claro, una opción es la nueva película de Lucía Puenzo que se estrenó ahora este jueves, ¿no? Uh-huh. Pepita la pistolera.
1: Con Luisana Lopilato, claro que sí. Una Pepita bastante...
0: Claro, eso me hizo pensar. ¿Verdad? Cuando vi Pepita la pistolera... interpretada.
1: Así cualquiera.
0: Margarita Di Tullio, aquella famosa pistolera que quedó involucrada en el caso Cabeza, la que hicieron endilgar. Ella tenía, regenteaba un cabaret en Mar del Plata y la quisieron involucrar en el caso Cabezas, que justo hoy en simultáneo tenemos la noticia de que una calle en el barrio Barracas va a tener el nombre del fotógrafo asesinado en el gobierno de Menem por orden del empresario Alfredo Yabrán.
1: Sí.
0: Bueno, en un momento a Pepita la pistolera le quisieron meter ese bardo.
1: Sí.
0: Pero bueno, la cuestión es que, claro, yo me acuerdo de esa Pepita la pistolera que apareció en los medios allá por los años 90 y no tiene nada que ver con Luisana Lopilato.
1: No, ¿quién te hizo la carita?
0: Es rubia.
1: Solo lo de rubia igual. Bueno, intentaron afearla un poco, pero realmente...
0: Pero claro,
1: así
0: la mejoraron mucho a la ya fallecida Pepita la pistolera. Y claro, yo pensaba, si te toca una película, si te van a hacer una biopic, ahora que hay tanta biopic, mío,
1: demasiado.
0: Moria,
1: se viene la de los Pimpinela.
0: Sí, también. Se viene la de Vera Ferrari también.
1: Bueno, tengo mucho para
0: ¿Quién interpretaría la biopic de Vera Ferrari?
1: Mirá.
0: O sea, ¿quién te gustaría a vos que te mejore? Porque siempre es para mejorar, ¿no? Nunca vas a elegir algo que te tire
1: nunca
0: para abajo.
1: Nunca eligen a alguien, claro, alguien para abajo. Bueno, para abajo, para arriba. No, yo esto lo tengo muy pensado y sobre todo, ayer me lo dijeron.
0: Que te mejore en términos de estéticos hegemónicos, ¿no?
1: Estéticos para decirlo... hegemónicos, claro. Después mejorarme como persona, imposible. No. Lady Gaga.
0: Lady
1: me dijeron
0: Gaga.
1: Que me parezco mucho.
0: Ah, muy bien.
1: Me parezco mucho a Lady Gaga. Yo creo que Lady Gaga me podría hacer muy bien. No sé cómo será Lady Gaga hablando en porteña.
0: En porteña.
1: Una cosa en che. Dale, boludo.
0: Es tu estilo.
1: Pero Lady Gaga, yo.
0: Es histriónica como vos. También.
1: Es histriónica como yo.
0: No tan bella en términos hegemónicos.
1: Vos, sale porque
0: por
1: queda
0: supuesto.
1: Mal que lo diga yo.
0: Sí, pero
1: ¿vos?
0: Yo pensé varios. Pensé
1: tenés
0: en uno.
1: Un arquetipo de cara que podrían ser muchos tipos.
0: Sí. Después le pregunté a la inteligencia artificial, puse mi foto y digo, ¿quién me puede interpretar? ¿Actor nacional o internacional? Y entre los que me saltó el que yo quería.
1: ¿Quién?
0: Mark Ruffalo.
1: Qué generoso. ¿Eh? No, hay los dedos en el control.
0: Se equivoca mucho la inteligencia artificial. Acá confirma,
1: mirá,
0: sí. Pero ¿sabes qué? Me gustaba Mark Ruffalo porque...
1: Sí.
0: Bueno, también me tiró gente que... como
1: Denzel Washington.
0: No, Luis Machín, que no sé si se parece mucho.
1: No, Luis Machín.
0: O sea, que la inteligencia artificial, y bueno. Y Mark Ruffalo me gusta la actitud. ¿Quién? ¿Gustavo Vélez decís que se parezco? No.
1: Gustavo.
0: Luciano Pereira también. Bueno, eso, con eso me han comparado una vez.
1: Mira,
0: pero
1: claro,
0: no por ni por cómo cantaba ni cómo hacía política, no.
1: Vos tuviste opción nacional e internacional. Bueno,
0: sí,
1: si es nacional, podría ser Florencia Bertotti, que también toda la vida me han dicho que me parezco a
0: Florencia. Mira vos. Yo, Ruffalo porque...
1: ¿Vos Ruffalo?
0: Porque también me gusta su compromiso político que tiene ahora esta semana.
1: Ay, qué suerte que seas tan buena.
0: Esta semana, y bueno, dije, vamos a compararnos. Ruffalo esta semana tuvo un tole bárbaro porque se opuso a la fusión de Paramount con Warner y dijo que los dueños de estas empresas habían financiado el genocidio en Gaza.
1: Sí.
0: Y entonces unos 180 actores judíos norteamericanos salieron a apoyarlo porque lo habían tachado de antisemita.
1: Ah.
0: Bueno, la cuestión es que Ruffalo me gusta. Así que, bueno, cada uno puede elegir, aunque no me parezca, aunque él no se parezca a mí, yo puedo elegir a Ruffalo, y todos los oyentes y las oyentes también pueden elegir, bueno, ¿quién debería representarte a vos en tu biopic?
1: Totalmente, que no les vamos a dar la cara, pero ustedes lo saben muy bien, tienen ese actor nacional o internacional que dicen yo, este podría ser.
0: Puede ser que no se parezca nada, como en mi caso.
1: No hay una cosa, una, sí, una búsqueda. Nos mandan su testimonio sonoro. Breve, breve, porque si no, no sé, es un programa de radio.
0: No.
1: Al 11-5379-8990. 11-5379-8990.
0: ¿Quién debería representarte en tu biopic?
1: Exacto.
0: Y, por supuesto, no es solamente que nos van a dar su mensaje para, bueno, para darle ritmo, para darle alegría a este programa, no, porque, claro, esta es la comunidad de los casi perfectos que mandan sus mensajes. Pero además los casi perfectos que nos pueden seguir en Instagram, que nos pueden seguir en TikTok y en X, bueno, esos casi perfectos también se llevan premios si mandan su mensaje.
1: Te cuento todo, tenemos una gran agenda de teatro. Gracias a Caro Alfonso, que siempre nos facilita las entradas y militando la presencialidad cultural en este programa.
0: Muy bien.
1: Tenemos la botonera lista, muchísimas gracias. La primera, seré viernes a las 22 en el Teatro del Pueblo, a partir del testimonio que dio Guillermo Fernández en 1985 durante el juicio de la Junta sobre su secuestro y fuga del centro clandestino de detención llamado Mansión Seré, un actor pondrá su cuerpo.
0: Muy buen nombre, Seré.
1: El mal. Viernes a las 22 en Caras y Caretas. En la continuación del bien, nos encontramos con Guadalupe 2 años después. Si abrazás el anhelo de una fuga, si sentís que la fiesta está en otra parte y que a tu vida le falta intensidad, si estás a punto de patear el tablero, tenés que ver esta obra.
2: ¿Quiere más?
0: Sí.
1: Trunco, hoy 21:30 en Moscú Teatro, una visión posible del amor a lo largo del tiempo, todo sumergido en un universo de flores, panes, abuelas, verano, campo y cuchillos.
2: ¿Quiere más?
0: Ya. Yeah.
1: La vendedora de filtros, mañana domingo 18 horas en Espacio Callejón.
0: Mira.
1: Sin casa y sin dinero, frente al silencio total de su ex marido, una mujer reconstruye su día. Caos, ventas fallidas y un encuentro brutal con su hija. Pronto sabremos que ella no es bienvenida en esa casa y que por más que lo intente, ya no será parte de ese mundo tremendo, ¿eh? Así que al 11-5379-8990 mandan su testimonio de que quién podría ser de ustedes en una biopic breve. Te lo pido, por favor. Y participan por esto y mucho más, quizás.
0: A mandar
1: un día para, somos nosotros el regalo.
0: Dale.
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0: Y para que no te hayas perdido nada de esta semana, te contamos esta curaduría que hacemos de las noticias semana a semana. Y esta curaduría hoy te cuenta lo siguiente. Milei anunció más sanciones a petroleras y a 180 proveedores que operan en Malvinas y la construcción de una base naval en Tierra del Fuego, después de que Trump pusiera en duda el apoyo de Estados Unidos a Reino Unido en las islas. China citó de urgencia al embajador argentino en Beijing luego de que el director de comunicación digital del gobierno, Juan Carreira, acusara al Partido Comunista Chino por el desastre en la frontera con Nepal, un fake. 5 inversores en la criptomoneda Libra que querían ser querellantes contra la presunta estafa que lanzó Milei quedaron fuera de la causa. El nuevo camarista Pablo Bertuzzi y su par Mariano Llorens ratificaron su exclusión. El otro nuevo camarista, Pablo Yadarola, se despidió de su antiguo cargo de juez cerrando la causa que investigaba las 10 valijas que llegaron sin control de aduana en un avión privado del empresario Leonardo Escaturiche. Se trabó en el Senado el proyecto del Super Rigi para instalar centro de datos porque los aliados del oficialismo pidieron más cambios a favor de la industria nacional. Hubo retoques para resguardar la energía, pero no al agua. Luis Caputo aumentó 37% su patrimonio en dólares en 2025, 37%. El 97% de su patrimonio líquido sigue en el exterior, pese a la convocatoria del ministro de Economía a que los ciudadanos traigan sus divisas del sistema financiero al sistema financiero local. Procesaron a 2 exfuncionarias de la Administración de Medicamentos, ANMAT, Nerida Vicio y Gabriela Mantecón Fumadó, como partícipes necesarias en el caso del fentanilo contaminado que causó al menos 90 muertos. La Iglesia Católica, la Fundación Techo, la Unión de Trabajadores de la Economía Popular, UTEP, y 11 bloques legislativos presentaron un proyecto de ley para garantizar el financiamiento de obras de integración sociourbana. Los Neus, sus socios de Newsan y Habana y Jorge Brito recuperaron en una semana, como accionistas de la privatizada Transener, 2/3 de lo que le habían pagado al Estado por ella. Bueno, distribuyeron dividendos acumulados de la empresa eléctrica. Bárbaro. y Lionel Messi anunció su retiro de la selección en un emotivo posteo en redes. Anunció: me vacié, ya no tengo más para dar, y aparte vienen chicos muy grandes atrás que merecen estar. Y de lo que pasó así con voz afónica, y no es porque ayer haya gritado goles, porque empató 0-0 Ferro contra Mitre, que estuve ahí en la cancha y no grité nada. Vamos a contar lo que viene, Verita.
4: Bueno, empieza el juicio por los desaparecidos de Molinos Río de la Plata. El miércoles 10 de septiembre a las 11 de la mañana arranca el juicio oral y público contra Emilio Parodi, gerente de recursos humanos de la planta de Avellaneda de Molinos Río de la Plata, que pertenecía al grupo Bunge y Born durante la última dictadura cívico-militar. Bueno, Parodi está acusado de ser partícipe necesario en el secuestro de tres trabajadores aceiteros el 7 de julio de 1976, Roberto José Rivolta, Santos Ojeda y Francisco Fernández. La acusación contra Parodi tiene que ver con la confección de listas con los nombres de los trabajadores que debían ser detenidos y facilitar el acceso de las fuerzas represivas al interior de la planta. En total son al menos 26 personas, trabajadores, trabajadoras y familiares, que fueron secuestradas por su actividad sindical en esa planta. Entre ellas, y esto es realmente muy desgarrador, Paula Noemí Albornoz Musacchio, que era una bebé de 6 meses, apropiada después de la desaparición. Y las organizaciones gremiales, la Federación Aceitera y el sindicato Zoeia, se presentaron como querellantes en 2015 y aportaron actas y documentos al proceso, y también señalan que hubo complicidad de la cúpula sindical de esa época. Si bien lo ven como un paso hacia adelante, las organizaciones también advierten que se quedaron afuera otros participantes. En 2023 ellos pidieron que fueran citados a indagatoria otros 16 jefes y personal jerárquico que también tendría responsabilidad en los secuestros.
0: Muy interesante este caso, un nuevo caso de lo que donde se juzga la complicidad empresarial en los crímenes de la dictadura. Sí. Y a veces ya más que complicidad, bueno,
4: entrega.
0: Partícipes. Sí. Sí. También la semana que viene, este martes, en el mundo empresario va a haber una elección interna muy importante. Okay. Se vota quién va a ser el presidente de la Sociedad Rural Argentina, que es la, bueno, de las cuatro integrantes de la mesa de enlace del campo, es la más aristocrática de las organizaciones. Votan 3.000 socios. Y hay una interna. Pero, claro, no es que hay libertarios contra kirchneristas, no. Son, obviamente, dos sectores que defienden al campo, a los grandes productores del campo, ganaderos, agricultores. Por un lado tenés a Nicolás Pino, que busca la reelección como presidente de la Sociedad Rural Argentina, que ha tenido durante el gobierno de Milei una postura muy alineada con el gobierno. Claro, este gobierno también le ha dado muchas de las medidas que reclamaba el campo, por ejemplo, liberar las pocas restricciones que había a la exportación de carne vacuna en el gobierno anterior, porque en el gobierno anterior no hubo tantas como en lo que fue en el kirchnerismo. También ha bajado las retenciones, pero claro, no las ha eliminado. Y por eso, enfrente de Nicolás Pino está Marcos Pereda. Sí. Y Marcos Pereda viene criticando, corriendo más al gobierno y a Pino por no apretar al gobierno, porque dice, bueno, las retenciones hay que eliminarlas directamente, como hizo Macri en su momento. Entonces, esa es la postura. Y además lo que está diciendo es que que hoy la rentabilidad empresaria del agro no dan los números, a pesar de la baja de retenciones. Bueno, nadie habla del tipo de cambio, pero siempre el tipo de cambio influye. Entre retenciones que todavía permanecen y el tipo de cambio, tenés que los grandes cultivos no tienen tanto margen como en otros países vecinos, y después las economías regionales también están pasando una situación bastante crítica, depende de cada caso. Así que Pereda levanta esa bandera. En el medio, acordate que hubo una polémica porque la hija de Pereda apareció en un streaming. Ella se dedica al mundo de la moda, diciendo que ella era vegana y que su padre estaba de acuerdo con que el futuro era sin ganadería, porque el impacto medioambiental que genera la ganadería. Después, bueno...
4: Pereda después dijo, sacaron,
0: dijo, bueno, yo no comparto la idea, la visión de mi hija, no es verdad que yo estoy en contra de ganadería. Y después le sacaron los tropitos y dicen, no, y Pino tiene hija de vegetariana. Después Pino dijo, no, pero mi hija ya no es más vegetariana. Pero bueno,
4: se armó todo
0: un lío con las hijas vegetarianas y veganas de dos hombres de la ganadería, como son los dos contendientes de la interna de la Sociedad Rural Argentina, la pequeña interna pero poderosa, entre Nicolás Pino y Marcos Pereda, este próximo martes.
3: 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Reda.
0: Raúl Dobarro manejaba hasta marzo los colectivos de Flybondi en los aeropuertos de Buenos Aires. Se operó de dos nódulos en el pulmón, pero en el medio, la empresa low cost de Leonardo Scaturiche dejó de pagar la obra social, también los salarios y las indemnizaciones y los retiros voluntarios, y entonces Dobarro nunca pudo recibir la biopsia y no sabe cómo continuar su tratamiento. Matías Altamiranda, hasta julio, atendía en los mostradores de la low cost en Bariloche. Se enteró de que le habían cortado la cobertura médica cuando fue un día a la farmacia para adquirir los medicamentos cardiológicos que toma después del estrés que tuvo al trabajar, claro, en una empresa con un historial de quejas de pasajeros. Joana Belén Ava, que es una de las 500 empleadas que aún permanece en la compañía, pero también se quedó sin obra social, piden ayuda en Instagram para continuar con su tratamiento de un accidente laboral. Y otras compañeras de ella, que esperan bebés, afrontan sus embarazos sin ese derecho establecido por ley. Esa es la situación de los trabajadores de Flybondi. Recordamos que Flybondi, hasta marzo, tenía 1.500 empleados en ese momento, ante una renovada crisis de esta empresa. Ofreció retiros voluntarios a todos, unos 400 aceptaron, otros 600 fueron despedidos después, unos 500 todavía permanecen en la empresa, pero ninguno desde junio cobra nada, las cuotas de los retiros voluntarios o de las indemnizaciones, y también se han quedado sin obra social por falta de pago de las contribuciones. Todo esto se denuncia en Ex Empleados de Flybondi, es una cuenta de Instagram. Dobarro, como te contaba, es un empleado que se cogió el retiro voluntario, que le habían detectado en marzo, justamente, dos nódulos en el pulmón. Y entonces decidió pedir el retiro voluntario en abril porque decía que no tenía horario para hacerse el tratamiento. Yo le digo, pero ¿cómo? ¿Puede ser que no puedes en tu horario laboral? No me dieron la licencia porque ya empezaron con los problemas dentro de la empresa y él tenía que estar 3 días seguidos trabajando de 9 a 21 y después tenía 3 días de descanso y 3 días volver. Entonces no tenía el tiempo para poder hacerse el tratamiento y bueno, así es que llegó a tomar el retiro voluntario. Bueno, el retiro voluntario incluía 3 meses de obra social, o sea, podía tener obra social en mayo, junio y julio, y dijo, bueno, entonces el 17 de julio me opero, y se operó, se pudo operar. Sí. Pero claro, el tema es que después no le llegó la biopsia.
5: El médico me dio ahí un resumen, pero me tenían que mandar un resumen de lo que es la biopsia. No me llegó eso, y aparte me tenían que hacer una revisión de los pulmones, pues me tenían que sacar una radiografía para ver cómo seguía, cómo estaba, o sea, tenía que seguir el tratamiento para ver cómo estaba.
0: Este era el testimonio de Raúl Dobarro, ex chofer de Flybondi. Claro, el médico le dijo, en la operación le dijo, no, los nódulos son benignos, no te preocupes. Claro. Pero claro, no sabe cómo tiene el pulmón, si tiene otra enfermedad o si esos nódulos fueron debido a algún otro factor. Además, como, bueno, ahora no tiene plata porque, bueno, cobró retiro voluntario y a medias, no puede comprar de su bolsillo ningún medicamento. Solo compró algunos analgésicos para el dolor de la operación, pero no para el tratamiento, que tampoco sabe cuál es. Y esos analgésicos los terminó comprando porque lo ayudaron sus hermanas, su cuñada. También vendió cosas de la casa, me dijo, para hacerse de dinero.
4: ¿Cuántos años tiene él?
0: Tiene 44 años. Además, bueno, está yendo cuando puede, cuando junta plata, a un médico particular para saber cómo sigue. Por suerte su esposa es enfermera y le sacó los puntos de la operación, porque si no, no tenía quien se lo sacara, pues justo ahí se quedó, apenas días después de la operación se quedó sin obra social. Claro, esta es la situación de Raúl Dobarro, pero Matías Altamiranda, que te me nombraba antes, también sufre lo suyo. Él atendía en los mostradores de Flybondi en Bariloche. Sí. Y como cualquiera que haya viajado en Flybondi sabe que te postergaban los vuelos, que te los cancelaban. Entonces, claro, él pasado en ese mostrador durante 8 años, tiene 36 años ahora, 8 años trabajó en Flybondi. Él pasó situaciones horribles de violencia, de maltrato verbal, psicológico. Sí. Y él decía que todos los días tenía que lidiar con gente enojada y con razón. Pero claro, eso le generó una licencia psiquiátrica en un momento, por las varias crisis que sufría ante tantas agresiones que tenía del público, y a su vez esa licencia psiquiátrica, ese padecimiento psiquiátrico, le derivó en otra licencia por surgió una enfermedad cardíaca, una deficiencia cardíaca severa. Entonces, incluso tuvo que venir a Buenos Aires a operarse por esa deficiencia cardíaca. Y, claro, estaba en tratamiento médico por esta deficiencia cardíaca con medicación diaria. Pero, ¿qué pasó? Bueno, él estaba como empleado, él no se acogió al retiro voluntario, estaba como empleado y a fines de julio fue a la farmacia y se encontró con lo siguiente.
6: Un día que tenía que ir a retirar mis medicamentos, me encontré con que la aplicación ya no me funcionaba. Mi doctora, la persona que me acompaña desde el día uno en esto, me dio un montón de muestras, me ayudan. Hay chicos de Buenos Aires también que me están consiguiendo medicamentos. Ni siquiera sé si curo la semana que viene. Así que estoy viendo cómo hago. Los medicamentos son muy caros y sin cobertura prácticamente imposible para conseguir para mí.
0: Él dice que además quiere seguir haciendo su tratamiento psicológico, psiquiátrico, y sigue tratando de ir, aunque conlleva un gasto, pero y no tiene los ingresos, porque claro, dejó de cobrar y encima en agosto lo despidieron. Hubo una tanda de despidos, y así que ahora ya directamente no está ni siquiera en la empresa, pero incluso los empleados que están en la empresa no están cobrando. Y él dice que no tiene los ingresos para pagar el psicólogo, pero busca rasguñar de donde sea para no faltar. ¿Por qué? Porque él dice, tengo una hija a cargo. Dice, él me decía, y tengo que mantenerme optimista. Tengo que pensar en la personita que viene atrás mío, me decía. Y bueno, él dice que lo que le asombra es que no hay entes reguladores, no hay gobierno, no hay alguien que interceda para para sancionar, para multar a Flybondi. Miran para otro lado. Se habla de muchos favores políticos, me decía. Y claro, bueno, yo le escribí al WhatsApp a Scaturiche para preguntarle qué pasaba, no recibí respuesta. A su vez, la empresa no tiene área de comunicación.
1: Bien.
0: Entonces, tampoco se sabe qué es lo que pasa. Sí sabemos que en diciembre pasado, Flybondi había... Bueno, primero, la empresa nació en 2018. Sí. Era una low cost en la revolución de los aviones que anunció el gobierno de Macri. Después arrancó bien, después de la pandemia... Empezó ya con las fallas, con las cancelaciones, cuando era propiedad de un fondo norteamericano. Este fondo norteamericano, tenía problemas de la pospandemia, que afectó a las aerolíneas, sí. La pandemia, la cuarentena. Después tenía problemas para pagar los leasing de los alquileres de aviones que vienen del exterior en la época que había cepo cambiar en el gobierno anterior. Pero después cambió el gobierno y los problemas de Flybondi continuaron. Entonces, el año pasado... ante esa situación, el fondo norteamericano dijo, hay que hacer algo, y el gobierno acercó, según fuentes de Flybondi, a el nombre de Scaturiche. Scaturiche, que es un amigo y consejero del asesor presidencial Santiago Caputo. Bueno, Scaturiche se hizo cargo, pero claro, no sabía de este negocio. Viene el negocio de la inteligencia, del negocio de la informática, representante de Cisco en Argentina. Entonces, bueno, desconocía. Pero en diciembre había anunciado que iba a haber inversiones de 1.700 millones de dólares en 35 aviones. Pero bueno, la cuestión es que en marzo vino... En febrero estalló la guerra de Irán, subió el combustible, que está afectando a empresas aéreas en todo el mundo. Sí. Y ahí anunció los retiros voluntarios, se profundizaron las cancelaciones y las demoras. Bueno, desde el 6 de agosto que ya Flybondi no vuela directamente. Hay muchos rumores en la cuenta de ex empleados de Flybondi. Se dicen, ¿no será que...? Porque viste que Scaturiche, además de ganar unos 14 contratos con su empresa OCP Tech, la informática en el gobierno de Milei, bueno, además de comprar Flybondi, el correo Oca y la empresa de logística Flecha, bueno, se dice que esa empresa Oca podría transformarse en Oca Air, una empresa de aviones, y transferir las rutas de Flybondi a Oca Air. Pero, por lo menos en Oca, me lo niegan. Dicen que no hay un plan de hacer eso. La pregunta es, ¿qué va a pasar? Un experto en política aérea, Fernando Dosso, me decía, cuando arrancó Flybondi fue algo positivo porque 1 millón de pasajeros que nunca habían volado por primera vez lograron volar. Pero el tema es que, a diferencia de las low cost que andan bien, ellos tuvieron muchos incumplimientos de horario, no tenían suficientes aeronaves para una programación muy intensa, y él lo compara con lo que fue JetSmart, la otra aerolínea que se lanzó casi al mismo tiempo.
7: La diferencia entre una low cost moderna, adecuada a los tiempos actuales, es que normalmente se opera con equipos de última generación, lo que facilita el cumplimiento de horarios, por la necesariamente no tienen ningún tipo de problema técnico, pueden obviamente sobrevenir, pero no es una característica que se produce con mayor frecuencia.
0: Lo que dice este experto, Fernando Dosso, es que los aviones viejos pueden volar, pero no lo puedes usar tan frecuentemente, y eso lleva a que si tenés un montón de vuelos programados, bueno, termines habiendo cancelaciones, termina habiendo retrasos. Después, además, se sumó el tema del problema para pagar el combustible, que ya lo tenía la empresa con el anterior dueño, con el fondo Cartesian, y con deudas con proveedores. Bueno, ahí entonces que apareció la figura de Scaturici, que por lo menos para gran público se hizo famosa cuando en marzo también del año pasado, hace unos meses antes de comprar Flybondi, un avión privado suyo llegó acá al Aeroparque Jorge Newbery con su colaboradora íntima Laura Belén Arrieta, donde traía 10 valijas que no fueron revisadas por la aduana. Ahora el juez Pablo Yadarola decidió cerrar la causa antes de asumir como camarista. La cuestión es que, el problema, según fuentes que me cuentan de vinculadas a Flybondi, la empresa llegó a presentar a la Secretaría de Trabajo, donde está Julio Cordero, su plan de retiros voluntarios, etcétera, y le dijeron, bueno, hacelo por goteo, cumplí con los pagos, no armes lío, no me sumes otro caso a la agenda de empresas que despiden, porque no es un caso, son muchas, no es solamente Flybondi. Pero no sucedió eso. Terminó habiendo escándalo. Hace un mes, a mediados del mes de agosto, hubo una protesta de ex empleados de Flybondi en Aeroparque. Y bueno, lo que llama la atención a gente como Adoso es la total y absoluta falta de acción de la autoridad de aplicación. Sí hubo embargos por deudas con la ARCA, con la Agencia de Recaudación y Control Aduanero, con la ANAC, la Administración Nacional de Aviación Civil, pero son embargos por deudas, no multas por el comportamiento que tiene, como por ejemplo Neuquén sí lo multó con dinero, Brasil le prohibió volar. En el medio la pregunta es, bueno, quedó solamente en el mercado de Aerolíneas Argentinas, la empresa estatal, que con el gobierno de Milei ha dejado de dar pérdidas, y por otro lado, Tesa JetSmart, que vino de Chile y que está afianzada. Pero no es más, no hay varios destinos donde solamente quedó Aerolíneas. Bueno, hay dos proyectos de otras empresas que aparezcan. Una es Joy, de Juan Maggio, el ex dueño de Southern Winds, esa empresa que desapareció después de la aparición de narcovalijas. Bueno, Joy es un proyecto, Domus es otro proyecto de otro empresario argentino que, al igual que Scaturici, está radicado en Miami, Damián Toscano. Pero ni Joy ni Domus todavía han pasado los trámites para poder arrancar. En el medio está obviamente el padecimiento de los empleados y ex trabajadores de Flybondi, como este chofer Raúl Dobarro.
8: Es un abandono de persona muy alto, sabiendo que obviamente que uno tenía una enfermedad, que trabajó 4 años en la empresa y nunca faltó.
0: Matías Altamiranda, el empleado de los stands de Flybondi en el aeropuerto de Bariloche, que paciente cardíaco y psiquiátrico, también lo asume como un abandono.
6: Así es como se ha portado conmigo y con todos los trabajadores del país, porque el desamparo es total.
0: La situación de, bueno, Dobarro, el chofer, todavía no consiguió trabajo. Además dice, tengo miedo de presentarme y no pasar un preocupacional porque no sé lo que tengo en mis pulmones. Altamiranda, el que atendía, un abandono.
6: Así es como se ha portado conmigo y con todos los trabajadores del país, porque el desamparo es total.
0: la situación de, bueno, Dobarro, el chofer, todavía no consiguió trabajo, además dice, tengo miedo de presentarme y no pasar un preocupacional porque no sé lo que tengo en mis pulmones. Altamiranda, el que atendía los mostradores de Flybondi, dice que se está consiguiendo muy poco trabajo en Bariloche, ha conseguido algunas changas en informática, porque él sabe, en un call center, pero nada formal. Viste, ayer justo Milei volvió a hablar de en un discurso ante empresarios que el periodismo solo muestra el empleo formal, como si el empleo informal no fuera empleo, y suelen degradarlo diciendo que no es empleo de calidad. Lo que no es de calidad es robar. Y claro, el problema de la gente que pierde el empleo formal, como pasó en Flybondi, o el mes pasado en Granja Tres Arroyos, en Mirgor, en Peabody, en Unilever, en Wilder, la textil de el ex Puma Tati Felan, el problema es que la gente que pierde ese empleo formal, o no consigue empleo, o consigue un empleo informal, donde no tiene cobertura social, donde claro, no tiene suficientes ingresos para pagarse el médico y los medicamentos,
4: ese es el punto,
0: como le pasa
4: Dios.
0: a estos ex empleados de Flybondi.
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0: Dale con los oyentes.
15: Hola, buen día, gente de radio. Bueno, yo no sé si soy tan parecida, soy morocha, pero todos me dicen que me parezco a Georgina Barbarossa.
0: Ah, mira, qué simpática.
15: Antes, cuando tenía el pelo así, como ella lo tiene ahora. Siempre me dicen eso. Así que no sé si es tan cierto, pero bueno, me lo dicen.
0: Habrá que ver si la simpatía también.
15: Espero que sea un lindo día. Yo

0: acá los estoy escuchando como siempre, con mi matecito.
1: Ay, muchas gracias por escucharnos.
0: Esperando ir a buscar a mi nieto para pasar una linda tarde.
1: Ay,
0: y mediodía con él.
1: Muy bueno.
0: Les mando un beso enorme, buen fin de...
1: Muy bueno. Después le voy a dar unos sugerencias para ir con su nieto o su hijo.
2: Ah, sí. Mirá.
3: En mi biotopia, bueno, de chico, Brad Pitt.
1: Ah,
3: ahora,
1: wow.
3: Jack Black.
1: Ah, bueno.
2: Che, igual Jack Black es un candidatazo. Ojo, sí. con Jack Black. Che, un saludo aquí a Inti que está en el chat.

0: Y biopic nacional la podría interpretar Leticia Brediche o Dolores Fonsi.
1: ¿Ah?
0: Siempre me han dicho que me parezco a ellas.
1: Bueno.
0: Obviamente tirando para arriba, muy arriba.
2: Obvio.
0: Y internacional, Angelina Jolie.
2: Ah, bueno.
0: si me gano un premio, va a tener que ser para mi sobrina que vive en Buenos Aires porque yo vivo en Comodoro Rivadavia.
2: Vamos todavía.
0: Marcia, y siempre que me levanto temprano los sábados, los escucho.
2: Saludos para mi amigo Andy, que también nos escucha desde Comodoro Rivadavia. ¿Vos lo conocés a Andy?
1: ¿Lo conozco?
2: Sí, amigo de Giselle Leclerc.
1: ¡Ah! Sí, Andy, te mandamos un beso. No, claro que sí, me lo hemos compartido.
3: Buenos días, en un día casi perfecto, me encantaría que mi biopic fuera interpretada por Martín Piroyansky. Casi perfecto.
2: Mirá, muy buena.
1: Martín Piroyansky.
4: Hola, buen día, un día casi perfecto. Soy Analía de Quilmes y siempre me dijeron que me podía representar Kate Winslet.
2: Ah, bueno.
4: Me parezco mucho.
2: Bueno.
1: Qué mujer.
4: Jack. There is a boat, Jack. Así me decía el novio que tenía yo. Cuando era muy chica. Se imaginarán el tiempo de la película. un abrazo y buen sábado.
1: Mira,
2: bueno, buen sábado.
1: Yo también me veo una ira Kate Winslet. ¿Qué pasa?
2: ¿No puedo decir?
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2: Y esta semana el personaje es Sigmund Ulrich, y en la voz de otro alemán, de Alexander Gerst.
6: Su nombre está en boca de todos.
7: Ulrich Sigmund.
8: Ulrich Sigmund.
9: Ulrich Sigmund.
10: Ulrich Sigmund.
6: Ulrich Sigmund. Según uno de los medios más importantes de Alemania, él es el hombre más peligroso de Alemania. Sigmund es actualmente uno de los políticos de extrema derecha más conocidos del país y podría ganar mañana las elecciones en Sajonia-Anhalt, un estado federado de Alemania. Podría convertirse en el primer jefe de un gobierno regional de extrema derecha en Alemania desde la Segunda Guerra Mundial. Sigmund es el candidato de Alternativa para Alemania, AfD. Su sección en Sajonia-Anhalt está clasificada oficialmente como extremista de derecha por los servicios de inteligencia internos alemanes. Sigmund incluso podría conseguir la mayoría absoluta en el Parlamento de Sajonia-Anhalt. 4 personas del entorno político más cercano de Sigmund estuvieron activas en la Heimat Treue Deutsche Jugend, una organización juvenil neonazi prohibida en 2009. Sigmund, sin embargo, dice que ese pasado no le interesa. Aunque a él mismo le gusta jugar con él. La primera sílaba de su apellido, Sieg, significa victoria, y también forma parte de una de las consignas más conocidas de la época nazi, Sieg Heil. Y durante un evento partidario, Sigmund se dejó celebrar con fuertes gritos de Sigmund, coreados con el mismo ritmo que el Sieg Heil de los nacionalsocialistas. Al fin y al cabo, argumentó, solo estaban pronunciando su apellido y no vio ningún vínculo con el saludo nacionalsocialista. Sigmund tampoco quiso afirmar que el Holocausto haya sido el peor crimen de la historia de la humanidad, una declaración que, en el contexto alemán y teniendo en cuenta la responsabilidad histórica por la Shoah, causó tanta polémica que incluso la dirección de su propio partido lo contradijo. A pesar de ello, o quizás precisamente por ello, sigue siendo muy popular y se presenta como un político cercano a la gente.
11: Quiero cerrar las grietas que nos dividen y escuchar otras perspectivas. Hemos apoyado propuestas de los verdes o de la izquierda cuando nos parecían buenas. Eso es democracia. Hablar entre nosotros, no unos de otros. Estoy dispuesto a tender la mano a todo el mundo.
6: Pero muchos consideran radical su programa político. Si se convierte en jefe del gobierno regional, quiere impulsar a nivel federal la abolición del derecho constitucional de asilo para las personas perseguidas por motivos políticos. Solo se debería ayudar a aquellas personas respecto de las cuales Alemania tenga, cito, un interés político. El partido utiliza el término remigración para hablar de expulsiones y deportaciones. Una palabra procedente de la ultraderecha que originalmente

0: Dante describía un concepto que puede incluir también la expulsión o el desplazamiento fuera del país de ciudadanos alemanes de origen migrante, considerados no asimilados. Sigmund describe la inclusión de niños con discapacidad en las escuelas ordinarias como un experimento fracasado. El programa contrapone a los niños con discapacidad con niños de capacidades normales y afirma que los primeros, cito, paralizan el avance de las clases. Su programa también defiende el modelo tradicional de familia formada por un hombre, una mujer y sus hijos. Los proyectos de vida que no encajan en ese modelo son descritos como formas de vida no reproductivas y desviaciones sexuales. En Alemania, los partidos normalmente forman coaliciones para conseguir una mayoría parlamentaria. Los demás partidos han descartado categóricamente colaborar con la AfD, pero Ulrich Siegmund y su partido tienen actualmente tanto apoyo en las encuestas que parece posible que consigan una mayoría sin necesidad de formar una coalición. Se considera prácticamente indiscutible que la AfD ganará las elecciones, pero unos pocos puntos porcentuales decidirán si la AfD puede formar el primer gobierno regional liderado por la extrema derecha en Alemania desde la Segunda Guerra Mundial.
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2: ¿Cómo es ir a una marcha hoy por hoy en Argentina?
3: A mí me mandaron en Deutsche Welle casco y máscara antigás.
2: Exactamente, casi se siente como ir a un frente de guerra. Bueno, esta es una pregunta que se hizo Amnistía Internacional en una investigación en la que tomaron la franja de 2023 a 2025 en cuanto a, bueno, qué es lo que está decidiendo el gobierno argentino en materia de cibervigilancia. Y el informe se titula Estado de Vigilancia, la expansión del uso de tecnologías de vigilancia masiva por el gobierno de Argentina. Y acá quiero que nos quedemos con algunas cuestiones que tienen que ver con que las herramientas tecnológicas que voy a mencionar a continuación, el problema, por lo menos el problema que señala Amnistía, tiene que ver con que son muchas medidas tomadas de manera separada, pero que en conjunto y ante la falta de transparencia sobre quiénes las operan, dónde queda ese registro de grabación, eso es lo que lo vuelve muy problemático, sobre todo cuando se expone a una narrativa de ajuste económico, ¿no? Bueno, ahora vamos a brindarles un par de datos para que no cunda el pánico, pero sí estar un poco informados sobre lo que se está llevando adelante. Según el CELS, el Centro de Estudios Legales y Sociales, desde la asunción de Milei, hubo 578 personas detenidas de forma arbitraria durante las protestas, ¿sí? Y acá es importante decir algo. Las medidas que fue tomando el gobierno a partir de 2023 fueron sin debate legislativo. La mayoría fueron a través de decretos y resoluciones publicadas en el boletín oficial. Muchísimas reformas que tienen que ver con ampliar las capacidades de vigilancia e inteligencia. Y obviamente, como dije antes, mientras que dice que no hay plata. Bueno, se ve claro, que sí hay plata porque
3: para algunas cosas.
2: 1.2 millones de dólares se pudo invertir en este tipo de aparatología. Bueno, vamos a ir por orden. Yo voy a nombrar algunas de las reformas estructurales más importantes que tienen que ver con la vigilancia y cómo uno puede protestar hoy por hoy, cómo se puede mover libremente y también dónde quedan nuestros datos personales en internet, ¿no? Que en otros informes hemos hablado de lo desprotegida que está Argentina en materia de datos personales, todo lo que uno registra y que no saben qué bases de datos queda y dónde se puede exportar. Bueno, lo primero es lo siguiente. El gobierno creó un 31 de diciembre, ¿sí?, por decreto de necesidad de urgencia, una nueva Agencia Federal de Ciberinteligencia. Milei la firmó un 31 de diciembre sin pasar por el Congreso y que depende directamente de la CIDE. Uh-huh. ¿Sí? Bueno, acá ya tenemos la primera cosita.
3: Sí,
2: 31 no de diciembre, casualidad. Vos brindando, y el otro, bueno, Agencia Federal de Ciberinteligencia. Además, se, que esto lo deben haber escuchado, pero acá se relaciona también, se reformó el Estatuto de la Policía Federal, que habilita lo que se llama el ciberpatrullaje, que es poder monitorear redes sociales sin necesidad de una orden judicial, y hasta incluso crear identidades digitales falsas para infiltrarse en Internet. Repito, estos son temas delicados. Acá el problema es la falta de transparencia y que venga todo junto, ¿sí? Sí. Quiero decir, porque que se use la tecnología para la vigilancia es un tema un poco más espeso, es más complejo, pero acá se dio todo junto y tenemos muy poca información. A esto se le suma la creación de la Unidad de Inteligencia Artificial Aplicada a la Seguridad, UIAS se llama, que usa reconocimiento facial, cámaras y algoritmos para predecir delitos, y que según constata el propio informe de Amnistía Internacional, que pide información pública, no tiene ningún control externo. Y esa es una cosa también a tener en cuenta, la falta de fiscalización. O sea, tenemos todas estas herramientas. ¿Quién las controla? ¿Sí? ¿Cuánto acceso tenemos a pedidos de información? Y por último, en esta serie de reformas aplicadas por la administración de Milei, en ese mismo decreto de fin de año que yo te decía, crea la Comunidad Informativa Nacional, que centraliza la información de todos los organismos del Estado a disposición de la CIDE, que también durante esta administración la CIDE no se le ha cortado la canilla.
3: No, ayer recibió más plata todavía.
2: Fantástico. Bueno, como les decía, 1.2 millones de dólares invertidos por el Ministerio de Seguridad Nacional. Entre ellas hay una licencia de Maltego, que es una plataforma OSINT, que es las que se conocen como plataformas que cruzan datos de redes sociales, fuentes abiertas, ¿sí? A eso se le suma otra, y quédense con este nombre, una licencia de reconocimiento facial de Clearview AI, ¿sí? Vista Clara, Inteligencia Artificial, que es una empresa estadounidense fundada en 2017, que ha tenido algunas polémicas también. Es una empresa que se dedica a tener licitaciones con estados, ¿sí? Con organismos del estado. Y además, drones y estaciones terrestres con cámaras térmicas y transmisión en tiempo real. Y en paralelo, que es donde quizás, sé que esto puede sonar un poco porteño-céntrico, pero bueno, el Congreso de la Nación queda en Ciudad de Buenos Aires. Entonces, muchas veces suele ser el epicentro de muchísima represión. El gobierno de la Ciudad de Buenos Aires amplió significativamente su infraestructura de videovigilancia y reconocimiento facial. Esto, si bien me lo dijeron las fuentes consultadas, que fueron el Mapa de la Policía y el CELS, que también fueron consultadas en este informe de Amnistía, que además entrevistó a 21 periodistas, jubilados, migrantes, miembros de la comunidad LGBT, ¿no? Como para armar un panorama de cómo se experimenta ir a una protesta social hoy por hoy. Pero un poco lo que me decían y lo que uno puede constatar cuando va a una marcha es que vos tenés los chalequitos celestes, que también son parte de la policía, que están con su regio trípode grabándote cuando llegás a la marcha, cuando entras a la plaza, con quién estás, cuándo te vas, ¿no? Repito, es tal la falta de transparencia que uno no puede terminar de definir, bueno, qué hacen con ese material. ¿Y por qué se está grabando tanto? Pues la realidad, esto quizás para mí es una sensación, pero ustedes del otro lado lo podrán estar de acuerdo o no. Hay mucho más registro filmográfico en las marchas de lo que había hace unos años. Y yo he ido a marchas picantes, y no recordaba, por lo menos como en los últimos años, que hubiera tanto personal policial grabándote así con la cámara medio enfrente de tu cara. Bueno, todo esto que yo estoy contando está estudiado que tiene un efecto disuasorio en las marchas. Tiene un efecto inhibidor que se lo conoce como el chilling effect. Pero bueno, quédense con esto. Esto es para que vos no tengas ganas de ir a protestar, básicamente.
3: Claro, no vayas.
2: Hay una menor o más selectiva participación en las manifestaciones, cambios en estrategias organizativas, ¿sí? Migración, por ejemplo, no usar WhatsApp y pasarse a Signal o Telegram. Esto que vos decías al principio, uso de cascos y chalecos, autocensura en redes sociales, sobre todo por parte de los jóvenes que prefieren como no opinar, guardarse un poco con temor a algún tipo de represalia. y mayor cautela en el trabajo periodístico, ¿no? La cobertura de los trabajadores de prensa, quienes, bueno, son uno de los que uno dice, bueno, en las marchas no se van a meter con los mobileros, no se van a meter con los periodistas. Y hemos visto cómo vienen con un hidrante, le tiran agua a un colectivo 39 que pasa por 9 de julio. Es una cosa entre estúpida y peligrosa. Y sobre todo personas migrantes que dejan de participar en protestas por temor a perder su estatus migratorio a raíz del protocolo antipiquetes. Bueno, escuchemos a Alejo Fraile, que es editor y programador del Mapa de la Policía, y me hablaba sobre las cámaras de monitoreo urbano. ¿Qué pasa con esto? ¿Cómo se usan y cuál es el peligro?
4: Desde el Mapa de la Policía, lo que vemos, a diferencia de lo que se podría pensar a primera vista, es que las cámaras de monitoreo urbano, el CMU, específicamente en los casos de violencia policial, como el de Jonathan Navarro, por ejemplo, o Rodrigo Troncoso, que le disparan y le quitan la visión de un ojo, al haber una víctima con una herida concreta, se puede pedir a través de la querella esas cámaras como parte de la prueba a la fiscalía, y esas cámaras se entregan porque es la obligación.
2: Bueno, sigamos escuchando a Alejo, el Mapa de la Policía, que continúa explicando esta cuestión.
4: Sin embargo, por ejemplo, en un caso como el de la reforma laboral, que a Lucas Morelos le disparan también en el ojo, quitándole parte de la visión, a la querella pedir esas cámaras de seguridad, el video estaba, pero faltaba justo el minuto exacto del disparo, lo cual da cuenta de que es un problema que las mismas fuerzas de seguridad sean quienes monitorean y tienen a cargo estas cámaras de monitoreo urbano sin tener una auditoría o no estar a cargo en realidad de la sociedad civil, como hay casos en otros municipios, por ejemplo, y no en el caso de Capital Federal.
2: Bueno, tremendo. Ay, fuimos a ver el video, faltaba un minuto justo donde le pegan un tiro. Bueno, fantástico. Claro. Además hablé con Victoria Darraidou, es coordinadora del equipo de violencia institucional y seguridad democrática del CELS, y me contaba también un caso con respecto a esta misma cuestión.
5: A ver.
4: En el caso del reconocimiento facial en las cámaras de seguridad en vivo, eso está prohibido por una medida cautelar en 2020, a raíz de la cantidad de falsos positivos que generó cuando se instaló el sistema. O sea, personas que tenían pedido de detención o quedan detenidas por ser confundidas con otra persona, eso generó esa cautelar y está prohibido el uso.
2: Este era Alejo todavía, pero está bien lo que dice, porque bueno, básicamente es una utilización que no se puede hacer por el efecto que puede llegar a tener. Ahora sí, Victoria Darraidou de el CELS.
6: En los videos de la televisión, efectivamente se lo ve al joven, pero no cometiendo el delito del que se lo acusó. Se lo ve caminando tranquilo, cerca de la valla, de brazos cruzados, solo, sin hablar con nadie. Luego de estar varios meses imputado, finalmente en este caso, el juez decidió dictarle el sobreseimiento. En su sentencia dijo que no se puede criminalizar expresiones de descontento, gestos de oposición o la mera cercanía a un vallado.
2: Bueno, este es el caso de un chico que fue imputado por intimidación pública, por estar caminando cerca de un vallado, y las propias cámaras de televisión mostraban que no estaba haciendo nada que amerite, ¿no?, este delito. Bueno, por último, porque hay que ir cerrando, el sábado pasado nosotros mencionamos la investigación de Anfibia y Reporteros Sin Fronteras de hackear a Peter Thiel, que la hizo Juan Luis González y Giselle Clerc, y ahí ellos mencionan en uno de los hallazgos la cuestión esta del gemelo digital, que era una plataforma diseñada para anticipar y proyectar impactos de medidas oficiales mediante análisis de datos, integrando información de diversas áreas para simular escenarios y mejorar la planificación pública. Bueno, cuando pidieron información, esto fue lo que pasó.
7: El Ministerio de Capital Humano recibió pedidos de acceso a la información que solicitaban conocer detalles sobre este programa que se lanzó en las redes sociales oficiales del Ministerio. Y todas las respuestas fueron iguales. No existe tal programa, fue solo un anuncio.
2: Bueno, entonces, ¿qué nos tiene que quedar con todo esto? Esta administración está teniendo una inversión, mientras no invierte en otras cosas, sí está teniendo inversión en tecnología para la vigilancia. Mientras se recrudece la represión y la gente se siente, no tan disuadida a no ir? Porque la realidad es que también, en contraposición a esto, es tanto lo que se puede llegar a perder que la gente igual sigue teniendo un ímpetu para ir a las manifestaciones. Pero quedémonos con esto. Acá lo más grave es que fueron muchas medidas tomadas conjuntamente, sin transparencia, un 31 de diciembre se puso plata en eso, y no es tanto que el uso de la tecnología esté mal, sino que no tengamos acceso a por lo menos poder fiscalizarla y poder tener todos al menos el control de lo que se está llevando adelante, y todo esto en el contexto del aterrizaje de Peter Thiel a Argentina, bueno, el dueño de una de las plataformas de información y datos como es Palantir.
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Ahí con Coti y Paulina Rubio a las 10 de la mañana, 7 minutos. ¿Cómo andan? Bienvenidos. Aquí estamos iniciando este encuentro en el aire del 101.3. Vamos a estar hasta la 1 de la tarde, como es habitual, acompañándote en este sábado, primer sábado del mes de septiembre ya. En menos de lo que cante un gallo, vamos a estar armando nuevamente el arbolito. Fíjese usted. No, ya le queda poquito este año y todavía lo que falta, porque es un año que todavía tiene alternativas, vaya a saber de cuáles, ¿no? Así que, bueno, aquí estamos, con un día lindísimo en Santa Fe de la Veracruz y alrededores, con un sol enorme, con un fin de semana que se viene con buen tiempo, pero atenti porque mañana baja dramáticamente la temperatura. ¿Y por qué digo dramática? Porque ahora estamos, ya vamos a tener los datos del tiempo, pero estamos casi en los 14 grados y mañana vamos a estar amaneciendo con una mínima de 3. Así que habrá que ponerse, no sé, todos los abrigos para poder dar una vueltita temprano o, bueno, qué sé yo, un café bien calentito, un mate bien calentito mientras vemos a Franco Colapinto correr en el Gran Premio de Italia. En un rato será la clasificación. En las pruebas de esta mañana, bien tempranito, se ubicó, creo que terminó noveno. Octavo Gasly, noveno Franco, había noveno y décimo. Sí, yo estaba en la duda porque estaban ahí variando las posiciones. Creo que Antonelli y Leclerc hicieron vueltas ya con el tiempo finalizado y corrieron un poquito la posición de los dos Alpine, que parece ser pueden llegar a funcionar bien en la clasificación que vamos a seguir en un rato nada más. Orlando Schoenberger está en la producción técnica, mi nombre es Miguel Ángel Ortiz, vos allí del otro lado, en el lugar que hayas decidido escuchar la radio, a través del 101.3, a través de radio1sf.com.ar, a través de nuestra aplicación. Bueno, no sé, a lo mejor levantás un vaso, lo orientás hacia la antena de la radio y también nos escuchás. Este, las cosas son así. Esta semana nos enteramos del fallecimiento muy joven del líder de este grupo, que tuvo varias canciones que anduvieron allí en el inconsciente colectivo del rock nacional. Se fue esta semana Miguel Zavaleta. Y vamos a poner en el aire, en el comienzo de Central 1 en este sábado, canciones de Suéter.

cantante, músico, compositor, autor del rock nacional. Nació un 16 de febrero de 1955 y falleció este 31 de agosto de 2026. Alcanzó fama en los años 80 como vocalista, compositor, tecladista y líder fundador del grupo Suéter.

Lideró Suéter en diferentes etapas, desde 1981 a 2007, con ciertas interrupciones. Llegó a ser el único miembro original en todas sus formaciones. Además, formó parte de supergrupos como Bubu, su primera banda, y en paralelo a Suéter, Zabaleta integró Ray Milland Band, Los Proxenetas Prófugos y Comida China. Luego de la primera disolución de Suéter, en 1989, se retiró de la música por algunos años. Diez y dieciocho minutos. Hoy, homenajeando a Miguel Zabaleta.

Hoy recordando a Miguel Zavaleta, que falleció esta semana, el 31 de agosto, y dejó, bueno, allí todo esto que estamos recordando a través de estas canciones del grupo Suéter. Tal vez una de las más difundidas, más recordadas. A las 10 y 22, Suéter. Amanece en la ruta.

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The Message is Love, ahí Arthur Baker, tema del año 1989, a las 10 de la mañana, 34 minutos. Bueno, vamos a ver qué dice el Servicio Meteorológico Nacional en cuanto a los datos del tiempo a esta hora en nuestra capital y alrededores. Bienvenidos a quienes están encendiendo la radio, se encuentran con nosotros, se van a quedar hasta la 1 de la tarde disfrutando de, bueno, de las canciones y de algunas cositas que tenemos preparadas allí para compartir este tramo de la mañana en Radio 1. Con buen tiempo, bueno, en un ratito se viene, como decía, la clasificación en el Gran Premio de Italia, en Monza. Ya vamos a seguir de cerca lo que seguramente será todo esto y, por supuesto, también dar cuenta de lo que hay previsto para el fútbol del fin de semana. Bueno, 12 grados 9 décimas la temperatura a esta hora, registro de las 10 de la mañana del Servicio Meteorológico Nacional, 65% la humedad, la presión 1023 hectopascales, está bien alta, así que señal de buen tiempo. Viento del sur en superficie a 17 kilómetros por hora, visibilidad 12.000 metros, cielo algo nublado. El pronóstico dice máxima de 17 para hoy, con cielo algo a parcialmente nublado para lo que resta del día. Atención, mañana domingo, mínima

0: riguroso y máxima de 14. Cielo algo parcialmente nublado y bien despejado por la noche. El lunes, segunda semana ya del noveno mes del año, cielo totalmente despejado, mínima de 4, máxima de 16. El martes, cielo totalmente despejado, mínima de 7, máxima de 20. Bueno, ya el miércoles más agradable, mínima de 10, máxima de 21, con cielo parcialmente nublado. Jueves, parcial nublado, mínima de 12, máxima de 22. Viernes, allí ya ambiente primaveral, pero con mayor cantidad de nubes en el cielo. Cielo mayormente nublado, mínima de 14 y máxima de 25 grados. Ya la primavera empieza. Bueno, los meteorólogos dicen que el 1 de septiembre se inició la primavera meteorológica. La primavera astronómica empieza el 22 o 23. Y la primavera para nosotros es el 21 de septiembre. Y déjense de jorobar, que el 1, que el 23. ¿No? Bueno, 12 grados 9 décimas a esta hora, pero atenti, aprovechar este clima porque mañana frío, frío, frío, vamos a tener al menos una de las últimas, yo creo que esta es la última ola polar ya en este invierno, así que vamos a ver qué va a acontecer. 3425029708 es nuestro WhatsApp, 3425029708, para que nos llames, para que nos cuentes, para que mandes un audio, para que mandes un texto, para que pidas una canción y para que participes del acertijo en un ratito nada más. 3425029708, allí nuestro WhatsApp. Si te viene bien llamarnos a nuestra línea de oyentes, bueno, 342 es el prefijo, si estás 0342, si estás fuera de la ciudad, 412-1013, 412-1013, esa es nuestra línea directa de oyentes. 10 de la mañana, 38 minutos, ¿qué tal si escuchamos a Miguel Cantilo? Este tema lo escuché un par de trasnoches aquí en la radio. En Sin Traducción.
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0: Y dije, tengo ganas de escucharlo el sábado.
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Miguel Cantilo, gente del futuro, 10:43. ¿Seguimos? ¿Tiene uno allí otro más? Para no detenernos en esta mañana de sábado. Sábado 5 de septiembre de 2026. El sonido de Abel Pintos.

Abel Pintos. A las 10:46. Bueno, estaba viendo algunas extravagancias de el Gran Premio de Monza. Leclerc llegó en un Fiat 500 al circuito, ¿no? Muy parecido al Fiat 600 nuestro, pero bueno, un Fiat 500. Y Hamilton llegó en una Ferrari también histórica, además de que la cara, por ejemplo, si uno va a verlo a través de una de las aplicaciones, como es por ejemplo Disney Plus, la cara del Gran Premio de Monza es el Rayo McQueen. Así que bueno, cosas que tienen que ver con este Gran Premio que se va a disputar mañana a partir de las 10, pero que tendrá la clasificación en algunos minutos nada más. 10:47, ya estamos preparando el acertijo, 342-5029708, a través de nuestro WhatsApp, allí también pedís una canción, nos contás alguna cosita, nos compartís algo, 342-5029708, o bien nos llamás a la línea de oyentes, 412-1013, ya lo vamos a estar contando en algunos minutos nada más, para que tengas la posibilidad de jugar por jugar en este sábado. 10:47. Después de Abel Pintos. Llega otro de los sonidos que tenemos en esta mañana. Agradable en Santa Fe de la Veracruz. Anticipando la primavera. Es el sonido de Sunbar.

Is ready, Sambar, a las 10:51 minutos. Bueno, atenti, presten atención, levanten un poquito el volumen de la radio o de la compu donde nos estén escuchando allí, o deja de caminar un ratito y le prestas atención a lo que suena a través de tus auriculares si estás allí disfrutando de algún lugar al aire libre. Porque este es el acertijo de esta mañana. Y dice así. Hay 20 peces en una pecera. 5 se ahogaron, 13 nadaron lejos y 2 se murieron. ¿Cuántos quedaron? Ahí ya empezaron los mensajes. Hay 20 peces en una pecera. 5 se ahogaron, 13 nadaron lejos y 2 se murieron. ¿Cuántos quedaron? Ya hay respuestas correctas. Así que bueno, a lo mejor dura poquito el acertijo este. 3425029708 a través de nuestro WhatsApp. 3425029708. De paso, con la respuesta al acertijo pedís una canción, nos contás alguna cosita, nos decís desde dónde nos estás escuchando, qué estás haciendo en esta mañana. Bueno, nos queremos meter un poquito en tu vida. Si nos dejás, ¿no? 3425029708 o bien línea de oyentes 412-1013. Ahora es Republic Tiger. Lately Daisy.

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0: Ahí la franela, como Michael Fox, a las 11:03 en toda la República Argentina. Bueno, acaba de comenzar las pruebas de clasificación, la Quali 1 en el Gran Premio, en el circuito de Monza, allí en Italia. El asfalto a 56 grados, realmente al rojo vivo. Parece ser que mucho calor allí en el circuito, pero bueno, vamos a ver, porque alguien está allí muy cerca, ¿no? Está en Italia. Nos vamos a Milán con mi amigo José Luis Delali, como lo hacemos habitualmente cada fin de semana. ¿Cómo estás, José Luis? Bienvenido, buen día.
1: Muy buenos días, Miguel, muy buenos días para toda la audiencia de Radio 1. Sí, esa puede ser la temperatura del asfalto de Monza, pero te puedo asegurar que en este momento en la ciudad de Milán, 33 grados, estamos con una, creo que puede llegar a ser la última bocanada de aire caliente que está cubriendo en este momento el norte de la península, porque bueno, para el miércoles, jueves, se anuncian cambios que van a darnos una semana con un poco de temperaturas un poco más bajas, sobre todo el próximo fin de semana, donde no vamos a llegar a los 30. Lo habíamos dicho la semana pasada que esta era una semana también de 30, pero bueno, hemos superado esa temperatura. En este momento, como te decía, 33 grados la temperatura del aire, pero en la pista de Monza, donde gran cantidad de italianos y también europeos se han dado cita para ver esta carrera que va a ser el día de mañana. Hoy, como decías, están las pruebas. Y bueno, se va a batir todo un récord en cuanto a cantidad de personas, ¿eh? Realmente es muy importante la convocatoria que tiene, sobre todo el Gran Premio de Italia, que es uno de los más antiguos del circuito del campeonato mundial.
0: Sí, señor. ¿A cuánto estás allí de Monza?
1: 30 kilómetros desde Milán, 30 kilómetros, pero en el día de hoy hay todo un servicio también mañana de transportes rápidos a través de los trenes, porque bueno, obviamente llegar al circuito no es fácil, porque el circuito se encuentra dentro de un parque, un parque que es el parque de lo que fue la Villa Real de Monza. Estamos hablando de una construcción muy, pero muy importante que tenían los reyes allí en la zona de Monza. Y bueno, esto sería el parque de la villa, que actualmente tiene una parte que obviamente está dedicada al autódromo, uno de los primeros que se construyó en Europa para la Fórmula 1, y después el resto obviamente es un lugar donde en este momento hay muchísimas familias que están pasando el fin de semana un poco escapando de esta ola de calor.
0: Bueno. Vamos a ver algunos temas. Empezamos por Alemania.
1: Bueno, habíamos hablado, te acuerdas, la semana pasada, que los ingleses estaban pidiéndole, el gobierno inglés, a la población que se preparara para lo que podían llegar a ser 2 días de una, tal vez, guerra con Rusia. Y esta semana sucedió algo muy particular. Alemania acusó a Rusia de un intento de ataque con un dron explosivo en el aeropuerto de Leipzig. Este es un aeropuerto que sirve sobre todo a la zona de Berlín, es decir, a la capital. Es un aeropuerto secundario, pero que está muy cerca de la capital alemana. Berlín afirmó que este dron cargado con explosivos fue localizado en agosto cerca de un avión de carga ucraniano que estaba sobre la pista de aterrizaje. Obviamente fue neutralizado antes que pudiera ocasionar daños. Pero imagínate un dron explosivo en un aeropuerto civil, lo que podría llegar a causar, porque estamos hablando de un lugar donde hay aviones con combustible, donde hay tantas, pero tantas personas que están subiendo y bajando de estos aviones. Y obviamente esto es un ataque que, según las autoridades alemanas, está dentro de lo que es esta guerra híbrida que está tratando de imponer Rusia, porque sabemos muy bien, y ya lo ha dicho el presidente Putin, que no va a retroceder en su guerra con Ucrania, y esto lo que está queriendo es un poco involucrar a los otros países de la OTAN. Es decir, estamos pasando por un momento donde no se sabe muy bien hacia dónde va la guerra. ¿Sí? Es un momento de impas. Ataques de los dos lados, pero nadie puede decir que ha ganado nada. Entonces, lo que quiere Rusia es un poco golpear la mesa, ¿sí? Romper con los acuerdos que hasta ahora se han estado respetando, sobre todo por parte de la OTAN y de la Unión Europea, para tratar de involucrar a otros países en esta guerra y que dejen obviamente de intervenir, como lo están haciendo, escondidos detrás de Ucrania, porque sabemos muy bien que Europa está ayudando a Ucrania, pero lo está haciendo obviamente con la bandera ucraniana, es decir, ayudando a las tropas ucranianas, no poniéndose en primera línea de guerra. Esto es muy, pero muy peligroso, porque puede llegar a suceder que en cualquier momento alguno de estos ataques ocasione víctimas dentro del territorio europeo, dentro del territorio de la OTAN. Y sabemos muy bien cuál es el tratado de la OTAN y qué es lo que dice la letra del tratado de la OTAN. Hay un artículo, el artículo 5, que es el que garantiza la paz de todo el bloque. Si un país es atacado, todos los demás tienen la obligación de defenderlo.
0: Es así. Bueno, vamos a ver qué ocurre en los próximos días. El gobierno de Giorgia Meloni en Italia se convierte en el más longevo de la Italia republicana.
1: Bueno, obviamente, ¿por qué es noticia esto? Porque hasta hace muy poco, es decir, hasta el gobierno anterior al de Giorgia Meloni, en Italia los gobiernos no duraban lo que está durando el gobierno de Giorgia Meloni. Meloni lleva ya 1.413 días al frente de este gobierno, de esta alianza de centro-derecha, que la integra su partido, Hermanos de Italia, Forza Italia, el partido que era de Berlusconi, y también la Liga Norte, la Lega Nord. ¿Por qué es tan importante? Porque esto obviamente le ha dado a Italia una estabilidad política que no conocía en toda su historia republicana. El único que se había acercado había sido Berlusconi, con el segundo mandato que tuvo, que alcanzó casi los 1.000 días de gobierno. Sabemos muy bien que aquí en Italia los gobiernos, cuando son elegidos, no es que uno tiene este gobierno durante los 4 años que dura la legislatura. Ese gobierno puede caer si algunas de sus reformas, algunas de sus leyes, no pasan en el Congreso. Y eso es lo que sucede normalmente en una Italia, en un Congreso siempre muy dividido. Ya, bueno, se sabía que este gobierno podía durar mucho tiempo, porque cuando fueron las elecciones, la elección de Giorgia Meloni fue por casi más del 50%, no digamos unanimidad, pero fue más del 50%, no necesitó de apoyos externos a sus coaliciones para poder ser elegida primer ministro, y esto obviamente le garantizaba y le garantiza actualmente poder seguir adelante. Esto no ha traído también, como consecuencia de esta estabilidad, no ha traído mejoras económicas. Italia sigue padeciendo grandes problemas económicos, y después lo vamos a hablar con el otro tema. Pero digamos que las reformas que ha querido llevar adelante, algunas de ellas las ha podido realizar porque tiene esta mayoría en el Congreso. Pero todavía no se puede ver ese despegue económico que el gobierno prometió antes de llegar a las urnas.
0: Hablando de economía, y algo de lo que también se habla aquí en la Argentina, aumentó la morosidad de las familias italianas.
1: Bueno, esto es un fenómeno que es oficial, porque las estadísticas que te voy a decir son oficiales del gobierno. Ajá. Que dibuja un panorama de fuerte presión económica en una gran parte de la población italiana. Como ves, esto no es solamente en Argentina que sucede. Estamos hablando de Italia, estamos hablando de un país del primer mundo, integrante de la Unión Europea, uno de los principales pilares de esta unión de países. La inflación se ha reducido en comparación a los últimos 2 años, pero ha caído muchísimo el poder de compra de las familias italianas.
0: Tengo un déjà vu. Porque es lo mismo que nos pasa acá,
1: Bueno, por eso también traje este tema, porque como ves, no es simplemente una cuestión argentina. En este momento, Italia, Europa, está pasando por un momento económico muy, pero muy difícil, sobre todo porque durante mucho tiempo ha vivido, entre comillas, de sus intercambios comerciales con, por ejemplo, los Estados Unidos, como por ejemplo con China. Y en este momento todos esos intercambios comerciales están un poquito ralentizados, empezando por los aranceles que ha puesto Estados Unidos, los bloqueos que tenemos también con China, porque obviamente no podemos estar bien con Dios y con el diablo, sí. Es decir, si estamos mirando al oeste, no podemos estar mirando hacia el este, eso le pasa a Europa. Pero volviendo a lo que es las estadísticas, te digo, el 62% de las familias italianas se encuentran en dificultades económicas y tienen problemas para llegar a fin de mes. El uso de los ahorros, obviamente aquí no estamos hablando de las cuentas en dólares o de los dólares debajo del colchón, el italiano normalmente ahorra y lo hace en euros, también se ha incrementado porque los ahorros sirven para cubrir los gastos corrientes habituales, es decir, las facturas, las vacaciones, las cosas que normalmente se utilizaba el dinero que teníamos en el mes, ahora se echa mano de los ahorros. Los gastos obligatorios de cualquier familia italiana ya suman el 42% de los ingresos. Es decir, que te queda muy poco para vivir, porque el ahorro ya casi no existe. Entonces, casi el 50% se va en los gastos de la vivienda, sobre todo, el mantenimiento del coche, los chicos, las escuelas, los materiales, la comida, las cosas normales, corrientes de todas las familias. Esto también ha hecho que muchas familias tengan que poner o aumentar su morosidad en créditos, hipotecas, alquileres, todo lo que tiene que ver con el condominio, es decir, con el dinero que ponemos para la casa cuando vivimos en un departamento, ¿sí? Las expensas condominiales, no me venía la palabra en español, las expensas. Bueno, obviamente, a todo esto, siempre los italianos, como todas las familias en el mundo, tratan de buscar estrategias de supervivencia. Por ejemplo, refinanciando créditos, refinanciando hipotecas, tratando de mantener una cuota que se pueda pagar, aun cuando el tiempo para pagar esa hipoteca se alargue. Estamos pasando de 20 años para pagar una casa a 30 años. ¿Por qué? Porque no se puede pagar la cuota que teníamos antes con los 20. Porque también las tasas de interés de las hipotecas están aumentando.
0: Bueno, te escucho y es todo lo que se viene hablando en los últimos días aquí en la Argentina, así que mal de muchos, dice el dicho, consuelo de tontos. Así que bueno, vamos a ver qué pasa.
1: Digamos que estamos en el mismo barco todos.
0: Sí, señor. Sí,
1: a lo mejor algunos reman de una parte, otros reman de la otra, pero estamos todos en el mismo.
0: Así es. José Luis, te mando un gran abrazo y nos reencontramos el próximo sábado, ¿te parece?
1: Muy bien, hasta la próxima y fuerza Colapinto, entonces,
0: sí, para mañana. Vos sabés que estoy viendo, para colmo, tengo un reflejo aquí en el televisor y no lo veía. Y está en este momento en la Q1 en tercer lugar. Por arriba de Kimi Antonelli, no te digo que, es como una especie de espejismo, pero que pase a la Q2 y que llegue a la Q3 ya va a ser un gran avance con las mejoras que tuvo el Alpine este fin de semana, así que vamos a ver qué pasa.
1: Sí, sobre todo también porque él conoce muy, pero muy bien este circuito. No nos olvidemos que ha vivido mucho tiempo en Italia, ha corrido en las categorías inferiores en Italia.
0: Sí,
1: y ese circuito de Monza lo conoce muy, pero muy bien.
0: Exacto.
1: Una alegría ver también tantas banderas argentinas. No sé si has visto en la transmisión
0: sí.
1: Que se ven banderas argentinas.
0: ¿Eh? Sí. Así que bueno, vamos a ver qué ocurre mañana cuando se jueguen los porotos en la carrera. Abrazo grande, José Luis.
1: Será una carrera con mucho, mucho calor, seguramente.
0: Exactamente. Gran abrazo, nos reencontramos el sábado.
1: Hasta la próxima, un saludo para todos.
0: José Luis de Lali, directamente desde Milán, Italia, allí muy cerquita, 30 kilómetros, tiro de piedra, se deben escuchar el ruido de los motores. Va, no hay tanto ruido ahora porque son híbridos, mitad eléctrico, mitad a combustible, pero en serio, y en el primer lugar está el primo Pierre. Estamos todos locos. No, pero esto, bueno, vamos a ver cómo queda la. Estarían quedando fuera Hulkenberg, Alex Albon, Valtteri Bottas, Fernando Alonso, Lance Stroll y Checo Pérez, que bueno, son. Menos Hülkenberg, que por allí llega hasta la Q3, los otros habitualmente quedan fuera de la Q1. Pero vamos a ver, 16 segundos para que termine la primera parte de la clasificación. Y los Alpine, gran primera vuelta de los Alpine, es el título de Fox, que en este caso están haciendo relato, no se puede ver la clasificación a través de, digamos, de la transmisión abierta, de la transmisión abierta por cable. En esta ocasión, Monza no se puede ver en directo, sí, los que acceden a las aplicaciones. Así que bueno, estaría ya en la Q2, Franco, que por ahora aparece en cuarto lugar. Bueno, guarda, guarda con el nene, dice Adrián Puente. 11:18, vamos a escuchar a Gianni Morandi. A lo mejor el Rayo McQueen le trajo fortuna a Franco. Linda, Belinda.

Ahí Gianni Morandi, un clásico de la música italiana, Belinda. Bueno, Galli marcó el tiempo más veloz hasta ahora, con 1 minuto 22 segundos 612 milésimas. Miren ustedes los alpín, qué alto han picado en esta primera prueba de clasificación. Vamos a ver qué pasa, ¿eh? Ya en un ratito comienza la segunda tanda y después la tercera, que definirá la grilla de partida para mañana a partir de las 10, el Gran Premio de Monza. Bueno, David nos envía a través de WhatsApp la respuesta. Es correcta la respuesta del acertijo. Es fácil, así que métanse. Pero de paso, la excusa es el acertijo. Pero nos pueden pedir una canción, nos pueden contar alguna cosita, lo que tengan ganas. No se queden solamente en la respuesta al acertijo, sino que además díganos desde dónde están escuchando la radio, qué están haciendo en esta mañana, si ya se están preparando para el almuerzo algunos, otros tal vez estiran un poquito más y qué sé yo, aprovechan para hacer otras cosas. El acertijo dice así: hay 20 peces en una pecera, 5 se ahogaron, cosa rara que se ahogue un pez, pero bueno. Hay 20 peces en una pecera, 5 se ahogaron, 13 nadaron lejos y 2 se murieron. O sea, los que se murieron se ahogaron también. No, esa es verdad. Hay 20 peces en una pecera, 5 se ahogaron, 13 nadaron lejos y 2 se murieron. ¿Cuántos quedaron? 3425029708, texto, audio, me gustaría escucharte también, a través de un audio de WhatsApp. 3425029708, o bien, línea de oyentes, 412-1013.

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ahí, ajá, y You Are The One. A las 11:31 minutos. Bueno, la Q2 la está liderando Max Verstappen. Sigue el primo Pierre allí segundo. Franco en cuarto lugar. Están haciendo las primeras vueltas en esta segunda tanda de clasificación. Pero hay buen semblante para lo que puede llegar a ser la performance de los Alpine mañana domingo. 11:31. Hoy es... Espérate. Hoy es el día del Boy Scout. Lo tenía por acá. Espérate que... La máquina anda como yo. Lenta. Y ando con un poquito de... No sé por qué, pero ando con la garganta con secreción. Sí, qué sé yo, no sé. Hoy es el día del Boy Scout en la Argentina, el Día Internacional de la Beneficencia y el Día de la Mujer Indígena. Allá por el año 1735 nace Johann Christian Bach, hijo de Johann Sebastian Bach. Allá por el año 1877, el astrónomo italiano Giovanni Schiaparelli comienza a diseñar el primer mapa de Marte. Muere Miguel Cané en 1905, autor de Juvenilia. En 1921 se inaugura el Teatro Cervantes en Buenos Aires. En 1927 Vicente Almando Salmonacid funda Aeroposta Argentina, primera empresa aerocomercial del país. En 1932 nace Eduardo Vergara Leumann y muere también el mismo día, pero del año 2008. Eduardo Vergara Leumann. ¿Qué significado tendrá nacer y morir en el mismo día? Bueno, la semana pasada pasó lo mismo. No sé si era Ingrid Bergman o algo por el estilo, me parece. Pero qué... A lo mejor alguien sabe, alguno de nuestros amigos, amigas que están del otro lado hoy sábado, sabe qué significa, o si alguien les contó, no sé, por constelaciones, por, no sé, astrología o lo que sea, si tiene algún significado eso de nacer y de morir el mismo día. Qué sé yo, cuéntenme si tienen ganas, ¿no? No se lo guarden para ustedes. En 1940 nace la actriz Raquel Welch. ¿Qué más? Cumpleaños del actor Michael Keaton. Uno de los Batman, ¿no? De la saga. En el año 1997 muere la madre Teresa de Calcuta. Ah, bueno, y tenemos aquí otra efeméride, mirá como efeméride musical. Así que tenemos un par de cosas para contar desde ese punto de vista. Así que un 5 de septiembre del año, a ver, lo tenía por aquí, que empieza a sonar, dale, mientras lo encuentro. Porque esto tiene que ver con la música. Allá por 1945, en Glasgow, en el Reino Unido, nace este cantante, guitarrista y compositor de folk rock, admirador de los Beatles, que comenzó a recibir clases de guitarra de Robert Fripp e inmediatamente montó un grupo juvenil que llegó a abrir un concierto de los Rolling Stones en 1963. Seguramente ya se imaginan de quién estoy hablando por este tema, uno de sus clásicos del año 1976, que sonó un montón de veces en la FM de esos tiempos y que sigue sonando hasta ahora, por supuesto. Todo un clásico de la música. Hoy es el cumpleaños del señor Al Stewart.
y vamos a escuchar en este ratito Year of the Cat.

A ver qué pasa, los dos Alpine están entre los dos, están en el top 10, así que, bueno, vamos a esperar la última parte de la prueba de clasificación. Sonó un pianito ahí, a ver, porque también un 5 de septiembre del año

Lindo tema este que estábamos escuchando, Year of the Cat, All Stuart. Franco Colapinto entra en la Q3, así que vamos

Un 5 de septiembre de 2024 muere Sergio Méndez, cantautor, arreglista, pianista y músico brasileño de bossa nova. Vamos a escucharlo con Más que nada.

Aquí la versión con Black Eyed Peas. Más que nada, Sergio Méndez, a quien recordamos porque fallecía un 5 de septiembre del año 2024. Y a quien hoy también tenemos que recordar porque hubiera cumplido años. Nació un 5 de septiembre de 1946 en Tanzania. Cantante, compositor, fundador de uno de los grupos más icónicos de la música internacional. Hijo de padres parsís, a los 8 años fue internado en un colegio de educación británica en Bombay, donde despertó su interés por la música. Cuando tenía 17 años, junto con la familia se trasladó a Feldham, en Middlesex, en Inglaterra, donde inició estudios de arte en la rama de diseño gráfico. Y tras pasar por varios grupos, en 1970 conoció a Brian May y a Roger Taylor y le dieron forma a Queen. Hoy hubiera cumplido años Freddie Mercury.

Hubiera cumplido años Freddie Mercury, y aquí lo escuchábamos con The Great Pretender. Bueno, estamos atentos a lo que está ocurriendo, faltan 10 minutos para que termine la última tanda clasificatoria. Por ahora estaría largando en octavo lugar Franco Colapinto con el Alpín, con una mejora excepcional, según dicen quienes están viendo su desempeño en la pista, mejora del coche, ¿no? Ya todos saben la calidad de piloto que es Franco, pero las mejoras que ha tenido, las actualizaciones que ha tenido el Alpín para esta carrera han surtido efecto. Por ahora estaría haciéndose de la pole Kimi Antonelli, seguido por su compañero de equipo George Russell, los dos Mercedes en primer lugar, seguidos por el McLaren de Piastri y luego el Alpine de Pierre Gasly. Hasta allí los cuatro primeros puestos. Yo tengo la luz que justo me refleja ahí. Por eso tengo que mover. Decí que no tenemos cámara, porque si no me estarían viendo cogotear y no es bueno para la tele. 11:51 minutos. Voy con el acertijo de hoy. ¿Qué dice? Hay 20 peces en una pecera. 5 se ahogaron, 13 nadaron lejos y 2 se murieron. ¿Cuántos quedaron? 3425029708. ¿Qué nos dice Amelia por aquí? En el mensajero. Buenos días. ¿Será esa la respuesta? Sí, señora, es esa. Es correcta. Para compartir una canción pediría Rubén Rada y Mercedes Sosa, La Luna Llena. ¿Podrás buscarla? Así la compartimos con Amelia, que está en la sintonía de la radio. 3425029708, nuestro WhatsApp, 412-1013, la línea directa de oyentes. Hay 20 peces en una pecera, 5 se ahogaron, 13 nadaron lejos y 2 se murieron. ¿Cuántos quedaron? Voy a actualizar los datos del tiempo. En un ratito nos vamos a dar una vueltita por el país a ver cómo está el clima. Pero por ahora en Santa Fe de la Veracruz y alrededores, una mañana con buen tiempo, 14 grados 7 décimas de temperatura, 57% la humedad, 1023.6 hectopascales la presión atmosférica, viento del sur en superficie a 17 kilómetros por hora, visibilidad normal 12.000 metros, cielo algo nublado, y vamos hoy rumbo a una máxima de 17 grados con cielo algo nublado. Ya vamos a cumplir en un ratito con Amelia. Mientras tanto, llega Taylor Swift, The Fate of Ophelia.

3425029708, nuestro WhatsApp. Amelia quería escuchar a Rubén Rada y Mercedes Sosa. Y qué lindo que es escucharlos a esta hora, cuando estamos a 5 de las 12.

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0: 12-2 minutos, noticia en desarrollo, pero ya la vamos a ampliar. Pierre Gasly es el poleman en Monza. Va a largar en primer lugar mañana. No. O sea, noticia urgente. Y además Franco estaría largando en octavo lugar. Pierre va a largar en primer puesto, seguido por George Russell en segundo lugar y tercero Piastri. Así que, pero bueno, se los cuento en un ratito nada más. Realmente noticia de impacto en el ámbito automovilístico. Buena noticia para lo que es Alpine. Y hablando de buenas noticias, luego de escuchar a Abel Pintos y a Antoñito Molina con Como la Marea. Me subo por la... Bueno, la marea sube por las paredes, algo por el estilo. Hablando de buenas noticias, estoy en comunicación con quien es uno de los regentes de la Escuela Industrial Superior, Maximiliano Trocero, porque él tiene buenas noticias para contar a través del aire de Radio 1. ¿Cómo estás, Maxi? Buen día.
1: Hola, Miguel, ¿cómo andás?
0: Bien, ¿te presenté bien?
1: Pero sí, no, bueno, hay problema.
0: Porque también estabas...
1: ¿Con qué días está Maxi del Industrial es suficiente.
0: No, está, porque también estabas a cargo de la parte de relaciones institucionales y bueno, así que queríamos presentarte como corresponde. Bueno, vuelven los tradicionales cursillos para el ingreso.
1: Así es. Ajá. Después de mucho esfuerzo y con una idea que tenían en mente el director de la escuela, Eduardo Lázaro, y la vice, Mariana Orlando, logramos poder retomar esta propuesta que creemos que es más que importante para los aspirantes a la escuela, para que tengan todos, digamos, oportunidades de prepararse adecuadamente para lo que es la instancia del examen de ingreso.
0: Sí, señor. Instancia de ingreso que ya en poco tiempo empiezan las inscripciones, ¿no? ¿O me equivoco?
1: Mira, con las inscripciones para el examen ya las abrimos en agosto.
0: Por eso, estaba en la duda si ya no estaban abiertas.
1: Sí, ya las tenemos abiertas. Tenemos un muy lindo número ya de interesados. Estamos superando los 350 en este momento. Y tenemos la esperanza de que esta noticia también lo termine de incrementar un poco más. Porque, bueno, abre otras oportunidades la posibilidad de ir a la escuela a prepararse en lengua y matemática para poder rendir.
0: De todas maneras, el cupo todavía sigue siendo de 210.
1: Exactamente, para primer año tenemos esa cantidad de bancos disponibles, así que es por eso también que tenemos la instancia de examen para poder hacer el orden de mérito y que pasen los que queden mejor rankeados.
0: Hablando de estos cursillos para el ingreso, ¿cómo tienen los chicos que averiguar? ¿De qué manera se implementan? Contanos amplíanos un poquito más.
1: Bien, ayer nosotros terminamos de terminar de armar toda la información y se la enviamos a todos los que ya están inscriptos para rendir, que son, bueno, esos 350 y pico que te comenté, los cuales van a tener la oportunidad de, entre lunes y martes, decidir si les interesaría participar de los cursillos de ingreso. Ajá. Ya que, por supuesto, vamos a tener un cupo limitado, no podemos absorber una cantidad infinita de aspirantes al ingreso, pero para poder organizarlo vamos a hacer una inscripción exclusiva para estos cursillos. Y quienes se inscriban en este momento, por ejemplo, para el examen de ingreso, o hasta lunes y martes, también le vamos a estar brindando esa posibilidad a través del correo electrónico. Y bueno, y en nuestra página tenemos toda la información correspondiente que necesitan saber o nos pueden hacer consultas.
0: Ajá.
1: Los cursillos...
0: Sí. Sí. No. Decías.
1: Los cursillos se van a hacer los días sábados y vamos a arrancar el próximo sábado 12 de septiembre en la EIS.
0: Ajá. ¿Y quiénes van a tener a cargo esos cursillos?
1: Bueno, gracias al trabajo articulado entre la Dirección de Enseñanza Preuniversitaria de la UNL, la Facultad de Ingeniería Química, la Escuela y la Facultad de Humanidades y Ciencias, conseguimos que estudiantes avanzados de la Facultad de Humanidades y Ciencias, tanto de los profesorados de lengua como de matemática, puedan comenzar sus prácticas docentes a través de estas tutorías que se van a hacer los días sábados en nuestra escuela y que van a estar coordinadas por las profes propias de Lais.
0: Ajá. O sea que, digamos, en cierta manera y poniéndolo en lenguaje un poquito más radial, van a estar a cargo de pasantes.
1: Exactamente.
0: Ajá.
1: Pero bajo la tutela, por decirlo de alguna manera, de las profes de matemática y de lengua de la escuela.
0: Y en cierta manera todo va a estar encarado para lo que va a ser el examen en el mes de el examen de ingreso en el mes de diciembre.
1: No, vos sabés que este año lo hemos adelantado para tratar
0: Ajá.
1: de evitar los viajes de séptimo de los chicos y demás. Lo vamos a hacer el 28 de octubre, que es un miércoles.
0: 28 de octubre, bastante más adelantado de lo habitual.
1: Exactamente.
0: Bueno. O sea que tienen todo lo que resta de septiembre y ¿hasta cuándo se extienden estos cursillos?
1: Arrancan el próximo 12, como te decía, y van a terminar el sábado 24 de octubre, o sea, unos días antes del examen, cosa de que seguramente en esa última clase se va a hacer un repaso general, se van a atender todas las dudas que tengan los aspirantes al ingreso con los tutores.
0: Ajá, perfecto. Bueno, pero es una buena herramienta para aquellos que por allí, porque siempre ha estado, a ver, yo que soy técnico recibido allí en la escuela, en mi caso no fui a ningún lugar a prepararme, pero he tenido amigos y compañeros que han ido a alguna academia o algo preparatoria para ingresar a la escuela industrial. Así que bueno, esto es una buena herramienta que le brinda la misma escuela para toda esta este número de chicos que quieren ingresar.
1: Exactamente, la verdad que estamos muy contentos de que podamos retomar esto que se dejó de hacer por muchos años, alrededor de 10 aproximadamente. Por supuesto que todo demanda un montón de esfuerzo y por suerte nos han acompañado las autoridades de las diferentes unidades académicas de la universidad para que podamos volver a hacerlo y podamos volver a ofrecer esta posibilidad para que podamos tener más aspirantes a nuestra escuela.
0: Entonces, todos los chicos fueron notificados de esto y tienen hasta el martes para inscribirse a los cursillos que ya empiezan el próximo sábado.
1: Exactamente, para poder organizarlos tenemos esa inscripción lunes y martes, así que es importante, si alguno está escuchando, que no se olvide, si está interesado en aprovechar esta oportunidad, y entre miércoles y viernes vamos a estar organizando las comisiones y enviando la información para que el sábado podamos arrancar todo ordenadito.
0: Maximiliano, te agradezco muchísimo esta buena noticia. Bueno, y seguimos charlando por otras cosas en próximas emisiones.
1: Y es más, mira, si querés, te tengo más buenas noticias
0: A ver,
1: todavía.
0: dale, dale, contame.
1: Fresquita, fresquita, fresquita.
0: Ajá.
1: Ayer, chicos de la escuela, un equipo de tres estudiantes participó de la instancia, ahora no me acuerdo bien el nombre, pero sí regional o zonal, la local acá de la ciudad, de la
0: Ajá.
1: Olimpiada Argentina de Biología, y quedamos primeros.
0: No me digas.
1: Sí, quedamos primeros, así que el equipo integrado por Lautaro Márquez, Sol Hernán Arce y Sofía Travieso van a participar de la instancia nacional en el mes de noviembre, representando tanto a la escuela como a la ciudad.
0: Bueno, es realmente una muy, muy buena noticia. Y esto hace que los chicos tengan mucho más incentivo para participar de todas estas olimpiadas, de estas instancias que los hace crecer, ¿no? En cuanto a lo que ellos eligen por como desafío.
1: Sí, la verdad que estamos muy contentos y siempre tenemos estudiantes que se destacan en numerosas disciplinas. De hecho, mira, me corro de las Olimpiadas un segundo, si me permitís,
0: Sí.
1: y te cuento que también que tenemos dos estudiantes que han sido seleccionados, sus producciones han sido seleccionadas para la próxima Bienal de Arte Joven, que se va a desarrollar en octubre. Ellos son Renzo López Torres e Ignacio La Palma, son dos estudiantes de segundo año que se han animado y han enviado sus producciones en letras y han quedado seleccionados, así que van a estar exponiendo también en la Bienal de Arte Joven.
0: Bueno, buenísimo todo esto porque habla a las claras de todo el trabajo y el esfuerzo que se hace en la escuela día a día. Así que nos alegra muchísimo y bueno, por eso este momentito que tenemos, ojalá lo sigamos destinando para todas estas cosas que son muy buenas desde el punto de vista educativo.
1: Bueno, Miguel, siempre te agradecemos mucho el espacio. La verdad que nos sirve y nos encanta aprovechar y contar
0: Sí, señor.
1: las buenas noticias que siempre, por suerte, nos dan nuestros estudiantes y tienen que poner contento a todo Santa Fe porque también los representan.
0: Sí, señor, sí, señor. Maxi, te mando un gran abrazo y gracias por todas estas noticias.
1: Muchas gracias, Miguel.
0: Maximiliano Trocero, el regente de la Escuela Industrial Superior, nos contó acerca de los cursillos para el ingreso que regresan y que comienzan el próximo sábado y que, bueno, tienen posibilidad los chicos que se están inscribiendo para ingresar a la escuela hasta el próximo martes, acceder a estos cursillos que en cierta manera les van a permitir prepararse para lo que será el examen en el mes de octubre, bastante anticipado, ¿no? Respecto de otros años, solía hacerse en noviembre, diciembre, en la parte final de noviembre y diciembre, pero como nos contaba Maximiliano, este año se adelantó bastante. Y bueno, después lo que ocurrió con las Olimpiadas y la Bienal de Arte Joven, con la participación de alumnos de la Escuela Industrial Superior. Buenas noticias desde el punto de vista educativo, que siempre queremos dar, por supuesto. 12, 13 minutos, Pierre Gasly en la pole position de Monza. Franquito también, buena performance. Y mañana va a estar un poquito más alto, seguro. A partir de las 10 de la mañana. Mientras tanto, canta Patricia Sosa.

Patricia Sosa, hasta donde Dios me quiera llevar, a las 12:17 minutos, 12:18 ya. Bueno, amplío entonces la información. El Gran Premio de Italia tuvo una de las grandes sorpresas de la temporada. Pierre Gasly, que brilló en las tres tandas de clasificación, se quedó con la pole position con las actualizaciones de Alpine que ya había estrenado en la fecha pasada en Zandvoort. El francés giró a 1 minuto 21 segundos 786 milésimas en Q3 y se convirtió en el poleman en Monza. El corredor de 30 años, con 190 grandes premios en su espalda, comenzará delante de George Russell de Mercedes a 60 milésimas y Oscar Piastri, que fue 180 milésimas más lento que el francés. Bueno, la escudería sumó otra alegría con el séptimo lugar de largada que tendrá Franco Colapinto en el día de mañana. El argentino ratificado como titular días atrás marcó 1 minuto 22 segundos 220 milésimas para quedar a 434 milésimas del tiempo de punta que puso su compañero de manifiesto. Si bien Andrea Kimi Antonelli quedó por delante de Colapinto, la penalización que arrastraba el italiano lo empujará al fondo de la grilla y le permitirá a Franco iniciar en el séptimo lugar. La carrera, pactada a 53 giros, se correrá desde las 10 de la mañana, horario de Argentina, mañana domingo 6 de septiembre. Así que bueno, pole histórica para Alpine. Gasly largará en primer lugar y Franco Colapinto en séptimo. Franco es uno de los mejores, si no el mejor largador de la Fórmula 1 en la temporada. Así que, ¿quién te dice que mañana Briatore no tenga unas excelentes noticias en Monza? La carrera se tiene que correr. Pero bueno, ya es una buena noticia que en primer lugar esté un Alpine y que Franco Colapinto esté en séptimo lugar. En un ratito les cuento las cosas que tienen que ver con el fútbol. Reitero el acertijo para que sigan jugando. 3425029708, 412-1013. Hay 20 peces en una pecera. 5 se ahogaron, 13 nadaron lejos y 2 se murieron. ¿Cuántos quedaron? Hay 20 peces en una pecera. 5 se ahogaron, 13 nadaron lejos y 2 se murieron. ¿Cuántos quedaron? 3425029708. Texto, audio a través de nuestro WhatsApp. 412-1013 a través de la línea directa de oyentes. 12:21 minutos. 15 grados, una décima la temperatura. Ahora es Bruce Springsteen.

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0: Laura Pausini, Oye mi canto, reversionando este clásico de Gloria Estefan. 15 grados, una décima la temperatura. Bueno, cosas que ocurren en la región y que realmente merecen darse a conocer y ir y disfrutarlas, ¿por qué no? El próximo fin de semana se va a llevar a cabo en Colonia Ensayo, a unos kilómetros de la ciudad de Paraná, pasando la localidad de Oro Verde, bien sobre la costa del margen del Paraná, se va a llevar a cabo una nueva edición de la Fiesta del Vino y la Empanada. Un buen momento como para disfrutar en familia el próximo fin de semana, pero yo voy a charlar con quienes tienen a su cargo, ya lo hemos hecho en alguna oportunidad, uno de los emprendimientos vitivinícolas más importantes de la provincia de Entre Ríos. Si vos por allí no sabías que en Entre Ríos se produce vino, bueno, te vas a enterar ahora. Y si no, seguramente ya lo habrás conocido en el momento que estuvimos charlando. Así que voy a hablar unos minutos con Leandro Jacob, que es uno de los integrantes de Finca Los Aromitos, este emprendimiento vitivinícola allí también en Colonia Ensayo, y que van a ser parte de este festival del vino y la empanada. ¿Cómo estás, Leandro? Miguel Ortiz desde Radio 1 te saluda.
1: Hola, buen día, ¿cómo están?
0: Bien. Bueno, contame, ¿qué es lo que se viene entonces para el próximo fin de semana allí en Colonia Ensayo?
1: Bien, se viene la segunda edición de la Fiesta del Vino y la Empanada. El maridaje perfecto, le decimos nosotros, porque, bueno, junta la bebida nacional, que es el vino, con una comida tan popular, tan reversionada, tan familiar, con millones de recetas como es la empanada, ¿no? Uh-huh. Entonces, bueno, la propuesta es para el sábado realizar la fiesta en el Salón de la Comuna. Es el sábado de la noche, ahí va a haber bandas en vivo, se va a realizar el concurso de empanadas, que también está la inscripción abierta para quien quiera participar. Y por la tarde va a haber visitas guiadas en el viñedo, que está ahí en Colonia Ensayo, Viñedo de los Aromitos.
0: Bueno, ¿en qué va a consistir esta visita allí al viñedo?
1: La visita siempre consiste en un recorrido guiado por los viñedos, tiene un paisaje muy lindo, incluso se ve la ciudad de Santa Fe, porque es como una lomada y bueno, se alcanza a ver Santa Fe y Paraná. Y bueno, se hace una degustación de vinos maridados con productos regionales. A veces también hacemos recorridos por el monte nativo, porque somos una reserva natural también. Entonces hay un sector de bosque nativo y se hacen recorridos. Y bueno, por ahí otros fines de semana, también los fines largos, también hacemos otro tipo de eventos, más con almuerzo en el lugar, con bandas, con, bueno, música, distintas alternativas, siempre en torno a que el vino sea la excusa para juntarnos, para encontrarnos y para pasarla bien.
0: Leandro, particularmente decías.
1: No, que este es el fin de este de la fiesta. Va a haber una visita ya por la tarde, entonces la gente ya después se puede quedar, digamos, para la fiesta, y también otros atractivos interesantes ahí en Colonia Ensayo como para conocer. Estamos muy cerquita de Paraná, estamos a 15 minutos del centro de Paraná. Está llegando bastante gente de Santa Fe últimamente, se uh-huh. está corriendo el boca en boca, entonces está viendo mucha gente. Y bueno, ahí en la zona también hay una bajada al río, hay lindos miradores donde se ve bien lindo el río. Hay un salto, hay una olla muy muy linda, un arroyo para conocer. Así que bueno, la propuesta es por la tarde conocer estos lugares y por la noche disfrutar de la fiesta.
0: Leandro, ¿cuánto hace que ustedes tienen allí el emprendimiento Finca Los Aromitos, allí en Colonia Ensayo?
1: En 2011 se plantaron las primeras vides. Fue una iniciativa de mis padres, Noelia y Fernando, que, bueno, ellos tenían una infancia rural, digamos. Después, bueno, laburaron en el comercio, empleados de comercio, y bueno, quisieron como, pensando en su jubilación, tener una especie de hobby, y bueno, mientras estaban todavía trabajando, sacaron créditos, compraron el campo y empezaron a plantar las primeras vides, y ese hobby fue creciendo, digamos, y de a poco, bueno, nos fuimos involucrando distintos miembros de la familia, principalmente cuando se abrió el turismo, ajá, porque inicialmente no estaba pensado esta pata turística, digamos, en el viñedo, no, era solo con una visión productiva, pero nada, lo del turismo cambió muchísimo la dinámica de la venta de vinos, de la gente que nos visita, de los vínculos que tenemos, y también cuando se declaró área natural protegida. Ese fue otro hito, digamos, que hizo que también se abra toda una nueva ventana de oportunidades para dar a conocer el lugar y conocer la naturaleza que nos rodea en ese lugar. Así que arrancamos en 2011, ya son 15 años de que se está trabajando ahí en Viñedo de los Eremitas.
0: Leandro, bueno, entonces la invitación es para, bueno, primero, la invitación es para cuando quieran acercarse allí. ¿Cómo hacen para llegar hasta Finca Los Aromitos, hasta Colonia Ensayo?
1: Nosotros hacemos visitas guiadas. Por ahí tenemos una programación que la pueden chequear en Instagram, en nuestra página de Instagram, bodega.losaromitos. Y particularmente para, bueno, después se puede reservar, para la visita guiada siempre pedimos reserva para estar más organizado. Pero bueno, también hay toda una programación, como te digo, de los fines de semana largos, generalmente hay otro tipo de eventos más para pasar el día, para comer, para, bueno, se hacen las visitas en el monte, y particularmente el fin de semana de la fiesta, bueno, lo esperamos para la visita ya de la tarde. Está abierto también, lo voy a recordar porque todavía hay cupos para el concurso de empanada, que es la segunda edición que ya se va a hacer. También en Instagram, en la página, pueden adquirir pueden ver las bases y condiciones y el formulario de inscripción, que es Vino y Empanada Fest. Ese es el Instagram de la fiesta, y van a poder ver la programación, van a poder ver cómo llegar a la fiesta. Es con entrada libre y gratuita a la fiesta. Y bueno, arranca el concurso, en realidad arranca a las 6 de la tarde del sábado. Pero la fiesta en sí arranca a las 8:30 más o menos.
0: La fiesta se lleva a cabo allí en el predio que está al lado de la comuna, ¿no?
1: Exacto, en ese lugar. Ahí se concentra toda la fiesta. Bueno, va a haber muchos puestos de empanadas, con empanadas de diversos sabores, aptas para celíaco, vegetariana, bueno, de todos los tipos. Y bueno, también acompañada con nuestros vinos. Tenemos distintas variedades de vinos: Malbec, Merlot,
0: Syrah. ¿Cuál es el que más sale? Sangría. ¿Cuál es la variedad que más sale de
1: y,
0: la
1: finca? En realidad hay dos. El Malbec tiene una fama nacional, digamos, y por ahí tiene mucho marketing. Porque hay mucha gente que asocia Malbec con que va a ser

0: de que es la cepa que identifica a Mendoza a nivel mundial, se la asocia con la cepa del país, pero en realidad hay un montón de variedades. Una de las que identifica a Entre Ríos es el Tanat,
1: Eso te iba a decir. ¿Cuál es la
0: porque
1: cepa entrerriana?
0: en realidad, bueno, el Tanat es la que más identifica a la provincia. ¿Por qué? Porque, bueno, todas estas cepas que te estoy mencionando son de origen europeo.
1: Claro.
0: Entonces, el Tanat llega a América, a Entre Ríos. Es la que
1: Ajá.
0: llega directamente a América, a Entre Ríos. Acá se desarrolla, anda muy bien, pero bueno, en la década del 30 hubo una prohibición. Por cuestiones políticas, económicas, Argentina, granero del mundo, se decide que la vitivinicultura se va a concentrar en Cuyo y en el resto del país se prohíbe la vitivinicultura. Y Entre Ríos era la tercera provincia productora de vinos, se producía mucho vino, así que esa medida fue particularmente impactante para la provincia. Así que bueno, ahí como que se pierde toda la vitivinicultura. Y recién en la década del 90 se deroga esa ley, vuelve a estar habilitada la vitivinicultura y ahí renace de a poco la actividad. Y el Tanat, que hoy es la cepa que identifica a Uruguay también, porque bueno, en Uruguay no hubo prohibición, el Tanat había llegado a Entre Ríos, pero pasó a Uruguay, en Uruguay se desarrolló, se convirtió en la cepa insignia del país. Y bueno, hace poco, digamos, hace unos años, volvió a Entre Ríos. Entonces, por esa cuestión de la historia, se lo identifica bastante con la provincia. Nosotros también lo identificamos bastante con el viñedo de esa cepa porque, bueno, hace poco también mandamos una botella a un concurso en Uruguay que se hace, que se llama Tanat al Mundo, y sacamos una medalla de oro, así que estamos re orgullosos de
1: Sí,
0: nuestro Tanat.
1: señor. Sí, señor. Sí, señor.
0: Así que, bueno, son por ahí las dos cepas que más se escuchan, las más populares, pero como te decía, también tenemos blancos, rosados, y depende mucho el paladar de cada persona, ¿no? Algunos tienen más o menos marketing, más o menos historia, pero bueno, en vinos es muy a lo que te gusta, si es con soda, con hielo, no, nosotros no somos de ceremoniar nada, simplemente es una bebida para disfrutarla y que invita a esto, al encuentro, a una buena experiencia, bueno, a disfrutar de una fiesta maridada con en este caso con las empanadas, así que bueno, es como la excusa para encontrarnos y pasar un buen momento.
1: Sí, señor. Bueno, a ver si digo bien, para los santafesinos, los que nos escuchan aquí, túnel, Ramírez,
0: Exacto.
1: autovía Paraná Oro Verde, se sigue,
0: Exacto.
1: se pasa la Facultad de Bioingeniería, se toma, se sigue por, eso es Ruta 11, ¿no?
0: Ruta 11, exacto.
1: Ruta 11, hermosísima toda esa parte del paisaje porque es
0: Sí.
1: el oro verde en serio. Se llega hasta una curva donde hay una YPF. Allí se
0: Exacto. Y
1: ingresa,
0: ahí es
1: eso es
0: Colonia
1: Colonia
0: Ensayo.
1: Ensayo. Y ahí
0: Este es
1: enseguida
0: Colonia
1: está el
0: Ensayo.
1: predio municipal donde se lleva a cabo esta fiesta y bueno, allí ustedes lo llevarán a Finca Los Aromitos.
0: Exacto, es con entrada libre y gratuita a la fiesta. Por ahí sí, para las visitas guiadas a la tarde sí hay que reservar, que bueno, lo pueden hacer como le decía el Instagram de Los Aromitos, bodega.losaromitos. Pero bueno, la verdad que se está corriendo bastante. Ojalá que nos acompañe el tiempo. Aparentemente el viernes va a llover, así que el sábado va a estar lindo.
1: Bueno.
0: Así que bueno, invitar a toda la gente que quiera conocer, que quiera pasar un lindo finde, que se vengan para Colonia Ensayo.
1: La invitación está hecha. Gracias, Leandro, por habernos atendido. Es muy amable.
0: Bueno, muchísimas gracias a ustedes. Hasta la próxima.
1: Leandro Jacob, uno de los integrantes de Finca Los Aromitos. Ya habíamos tenido la oportunidad de charlar con ellos cuando nos enteramos de lo que era el emprendimiento, ¿no? La bodega Entre Ríos como potencia vitivinícola, que lo fue en su momento, bueno, todas estas cosas de la Argentina, ¿no? Que por allí, en algunos casos, no se entienden. Pero bueno, allí nos contaba. Segunda edición de la Fiesta del Vino y la Empanada, Colonia Ensayo, a muy pocos kilómetros de la ciudad de Paraná. Y bueno, allí el maridaje entre el vino entrerriano y las empanadas, ¿no? Que se pueden disfrutar el próximo fin de semana, con entrada libre y gratuita. 12:41 minutos.

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A las 12:44 minutos. Últimos para recordar el acertijo, para participar del acertijo de este sábado 5 de septiembre. Hay 20 peces en una pecera. 5 se ahogaron, 3 se nadaron lejos y 2 se murieron. ¿Cuántos quedaron? Hay 20 peces en una pecera, 5 se ahogaron, 3 se nadaron lejos y 2 se murieron. ¿Cuántos quedaron? 3425029708 es nuestro WhatsApp, 412-1013 a través de la línea directa de

0: 12.45, 15 grados, una décima la temperatura. Bueno, vamos a ver qué tenemos en la programación del fútbol para este día sábado. Ya ayer hubo encuentros. Estudiantes de Río Cuarto cayó ante Sarmiento de Junín 2-0. Belgrano y Huracán igualaron 1-1. Platense y Deportivo Riestra también igualaron 1-1. Por la Primera Nacional, Defensores de Belgrano le ganó 3-0 a Racing de Córdoba. Y Ferrocarril Oeste empató con Mitre de Santiago del Estero 0-0. Un buen resultado si no hubiera sido por la derrota de Colón la semana pasada. Porque Ferro es como que le está dando un changüí para que se les acerquen, ¿no? Pero bueno, hoy 13:30, Aldosivi Banfield, a las 14:30 Gimnasia Tigre, 16:30 Gimnasia de Mendoza Boca, a las 19 San Lorenzo Talleres, a las 21:15 Vélez Estudiantes de La Plata. Por la Primera Nacional, a las 3 de la tarde San Telmo Los Andes, Tristán Suárez San Martín de Tucumán, 15:30 Chacarita Atlanta, a la misma hora Acassuso All Boys, y en el barrio Centenario Santafesino, a las 17 en el Brigadier López, Colón enfrentando al Deportivo Morón, el partido del campeonato para Colón. El partido del torneo. Porque Deportivo Morón está por ahora por encima de Colón, y Colón imperiosamente debe ganarle si al menos aspira a achicarle a Ferrocarril Oeste. Así que bueno, interesante el encuentro de esta tarde en el barrio Centenario a partir de las 5 de la tarde. Mañana 14:45 Central Newell's, a las 17 Central Córdoba Independiente, a la misma hora Lanús Defensa y Justicia, 19:15 River Independiente Rivadavia, 21:30 Racing Atlético de Tucumán. Por la Primera Nacional, la mayoría de los encuentros, a las 15 Agropecuario Atlético de Rafaela, San Miguel Godoy Cruz, 15:30 Almagro Gimnasia y Esgrima de Jujuy, San Martín de San Juan Midland, Temperley Colegiales, Chaco Forever Estudiantes, Deportivo Madryn Ciudad de Bolívar, Deportivo Maipú Patronato, a las 17 Central Córdoba, Central Norte de Salta, perdón, Almirante Brown, y a la misma hora Güemes Gimnasia y Tiro de Salta. Y el lunes, por la Liga Profesional, a las 19 Barracas Argentinos y Unión en el 15 de abril recibiendo a Instituto, a las 9:15 de la noche. Por la Primera Nacional, Chicago y Quilmes estarán cerrando esta nueva fecha. Las posiciones en la Liga Profesional, en la zona A, Instituto puntero, Instituto que viene el lunes a Santa Fe, 16 unidades, Gimnasia de Mendoza 15, Defensa 14, Vélez 13, Newell's 11, Unión, Independiente 10, al igual que Boca con 10 unidades. También un partido importante, el de Unión el lunes, juega con el puntero del grupo. En la zona B, Argentinos 16, Sarmiento 15, Belgrano y Tigre y Gimnasia 12, Independiente Rivadavia Central 11, Atlético Tucumán 10. Hasta allí los que están clasificando para el playoff. En la Primera Nacional, posiciones de la zona A, Ferro tiene 54, Morón 49, Colón 45, Colón ganándole tampoco lo alcanza a Morón, pero sería importante acercarse, ¿no? Ya Ferro como que está un poquito despegado. Almirante Brown 44, Deportivo Madryn 43, al igual que Godoy Cruz, Bolívar 38, Estudiantes 36. Por la zona B, Tristán Suárez 48, Temperley, Gimnasia de Jujuy 46, Atlanta 42, Midland, Gimnasia y Tiro 41, Atlético de Rafaela 39, Maipú 38. Por ahora, esas son las posiciones para el octogonal definitorio, y los dos primeros, Ferro y Tristán Suárez, estarían jugando la final del Nacional B para el primer ascenso. Bueno, vamos a ver qué pasa. Hoy entonces juega Colón, el lunes juega Unión, los equipos de Santa Fe en la Primera Nacional y en la Liga Profesional de Fútbol. 10 minutos para la 1 de la tarde, ya casi en el final. canta Cani García.
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Los alemanes de Mungen y Freiherr, Juareluz, a las 12:57 minutos. Bueno, nos empezamos a despedir. Hay advertencias del Servicio Meteorológico Nacional, alertas amarillas por viento y nevadas. Las mismas alcanzan a Jujuy, Salta, Catamarca, donde los vientos podrían alcanzar velocidades entre 50 y 70 kilómetros por hora y ráfagas de hasta 100 kilómetros por hora. Además, se verán afectadas las provincias de Mendoza, San Luis, San Juan y La Rioja. Indican que vientos del sector sur con velocidades entre 30 y 45 kilómetros por hora podrían llegar a los 65 kilómetros por hora. En Buenos Aires, la advertencia indica vientos del sector sur de entre 25 y 45 kilómetros por hora. Río Negro, el este de Chubut y el este de Santa Cruz, el Servicio Meteorológico Nacional prevé vientos del sector sur con velocidades entre 40 y 60 kilómetros por hora, llegando a ráfagas de hasta 90. La cordillera de Neuquén aparece bajo vigilancia por una doble contingencia meteorológica. Vientos del sector este y además alerta amarilla por nieve. La nieve acumulada podría alcanzar entre 10 y 30 centímetros, pudiendo ser superados de forma puntual. Además, ante esta alerta, el ente nacional recomienda evitar actividades al aire libre en todos los sectores que tienen esta indicación. Y se viene un gran descenso de temperatura para las próximas horas. Bueno, 12:58 minutos. El acertijo lo definimos. Dice así: en una pecera hay 20 peces. ¿Para qué estoy diciéndolo de memoria? Porque lo tenía por aquí. ¿Se me perdió? Bueno. En una pecera hay 20 peces. ¿Viste cuando tenés que cerrar? Es una cosa de loco. Pero que quiero hacer bien la cuenta. Porque no me acuerdo el acertijo de memoria. Espera. Bueno, acá ya lo tengo. Es maravilloso porque cuando tenés que cerrar, se te cierra el... Acá está. Hay 20 peces en una pecera. 5 se ahogaron, 13 nadaron lejos y 2 se murieron. ¿Cuántos quedaron? Cuando la señal indicó la una en todo el país, la hora 13 en toda la República Argentina. Hay 20 peces en una pecera, 5 se ahogaron, 13 nadaron lejos y 2 se murieron. ¿Cuántos quedaron? Bueno, vamos a ver la respuesta que nos dice por aquí Indiana. Hola, sí, hay 20 peces. Hayan hecho lo que hayan hecho, sigue habiendo 20 peces. Los que se ahogaron quizás no sabían nadar o no llevaban chalecos salvavidas. Saludos, dice Indiana, que responde correctamente el acertijo. Así que, bueno, muchas gracias a todos los que se sumaron con el acertijo y se animaron a jugar por jugar para, bueno, entretenernos un poquito. La respuesta era que sigue habiendo 20, por más que hayan hecho lo que hayan hecho, sigue habiendo 20 peces en la pecera. A tener en cuenta para mañana domingo, porque va a haber corte del servicio de agua potable, que informó Aguas Santafesinas, y esto va a haber que tenerlo en cuenta porque va a ocurrir durante la madrugada. Va a haber trabajos que van a hacer que el servicio esté suspendido. Habrá trabajos de mantenimiento simultáneo en la toma del río Colastiné y en la planta potabilizadora, por lo cual Aguas Santafesinas informa una suspensión transitoria del suministro de agua entre las 0 y las 4 de la mañana de mañana domingo 6. Luego podría registrarse turbiedad, se realizará operativo de purgado en puntos estratégicos. Como siempre, si sale turbia el agua después de este tipo de trabajos, hay que dejar correr, ¿no? Agua turbia que no has de beber, déjala correr. La cosa es así. Bueno, me voy con 15 grados una décima de temperatura, con una máxima de 17,
buen tiempo, mañana 3 de mínima, abrigarse y mucho por la mañana, 14 de máxima, lunes también con mañana fría, 4 de mínima, 16 de máxima, y por lo menos hasta el viernes aquí tenemos buen tiempo por delante ya, próximos a la primavera. Orlando Schoenberg estuvo en la producción técnica, en la puesta al aire. Mi nombre es Miguel Ángel Ortiz. Gracias a vos por la sintonía, por estar allí del otro lado. Sé feliz, pasala bien, disfrutá de la vida. El próximo sábado a las 10 regresamos aquí con Central Luna. Que tengas una linda semana.

0: da un montón de tiempo al que a la persona que está escribiendo, pero también a la persona que lo recibe. Son siempre momentos muy, muy distintos.
1: Sin dudas. La carta me parece que es como un estilo gráfico que no involucraba conceptos que connotaran algo malo. Si una carta no llegaba, no era un gosteo. Podía haber pasado un montón de cosas en el medio, ¿sí? Entonces, creo que la espera tenía un componente mucho más positivo, quizás, mucho más paciente y amoroso, ¿no? Que no te generaba ansiedad, como ahora que cualquier espera nos supone una cuestión como un poco apocalíptica y desesperante a nivel individual. Más bien todo lo contrario. En mi caso personal, me carté durante toda mi adolescencia con una amiga que era sueca. Sus viejos se habían exiliado y hizo un año en mi escuela y después se fue. Entonces eso, por ejemplo, lo extraje de mi propia vivencia, de lo que suponía encontrar una carta de Emilia en la mesa del comedor cada 3 meses porque había tocado timbre el cartero, ¿no?
2: Entonces, distinto al telegrama en esa época, ¿no? El telegrama
1: siempre
2: era
1: siempre asociado a algo feo, colacionado, sí, horrible. Y después, respecto a la reconstrucción, obviamente hubo un montón de aristas, porque está lo que tiene que ver con el nivel escenográfico, que vos lo podés adquirir incluso mediante la imagen, con Google Maps, podés hacer una idea, buscar fotos de la época, como la tapa del libro, ¿sí? Pero después está el habitar de los personajes.
0: Claro, ¿qué hace una chica en esa
1: la
0: ciudad?
1: Cotidianidad. Y eso sí que fue más sumar un poco de imaginación, ponerme en la piel de una muchacha que está en su cuarto, que curte determinada música, que un día se levanta y el padre se está vistiendo con un traje porque lo llamaron a limpiar una central nuclear. Entonces ahí apelé al arquetipo de los sentimientos, de lo que podría pasar a la mente de una persona, sea la época que fuera, que viviera eso de primera mano, ¿no? Con lo más lo mismo, un sentir de ser un veinteañero cuando venías de años de dictadura. Entonces, ¿qué podía estar pasando con ese adolescente? Y después está el registro de los personajes. Era más próximo acceder a cómo hablaba un porteño, pero para Olga también la doté de tener una mamá argentina, porque yo quería dejar muy en claro esta cosa que nos une a los uruguayos y a los argentinos, creo en idiosincrasia, que es nuestra pasión y nuestro ser cariñosos o estar próximos o saludarte con un abrazo, ¿no? Y entonces dije, bueno, Olga tiene que haber mamado algo de esa forma de ser del mundo, que fue su madre, que por una razón se va a vivir a la Unión Soviética, se casa con el padre de Olga y durante toda su vida la va nutriendo de cultura argentina, además del idioma. Entonces, como esto era representar de algún modo la oralidad, pero escrita en una carta, lo que hice fue empezar a ver videos de ucranianas hablando en español para detectar cuáles eran
2: los errores.
1: Sí, los errores, viste, aunque los expertos en lingüística te van a decir no se puede hablar de errores en materia de lingüística, pero obvio. Sí, era detectar eso.
2: No, porque era una decisión, te iba a preguntar por eso, ligado a esto, que era una decisión que escriba mal.
0: Claro,
2: digamos.
1: Exactamente.
2: Era una decisión que termina funcionando en la novela.
1: Era una decisión.
2: Pero es una decisión, digamos.
1: Sin dudas que sí, porque ella, imagínense, o sea, un idioma que no es tu lengua materna y que dominás porque tu vieja te habla en ese idioma, pero que pocas veces lo pones en práctica, ella no podía escribir de forma fluida y perfecta el español. Entonces, escuchando a estas ucranianas, en un pizarrón, literalmente, en el escritorio de casa, empecé a notar las repeticiones, ¿viste? En vez de voy a Argentina, era voy en Argentina. Claro. Bueno, ahí me hice como un acervo, fui como introduciendo cuando tenía ganas de jugar a ser Olga, que escribía las cartas de ella, tomaba esas referencias y después faltas de ortografía, las que quieran, ¿no? En esta evolución que suponen sus cartas, que entiendo que hacia el final ella misma le dice a Hernán, che, ¿has notado cómo mi español mejora? Y capaz que has está sin H, pero bueno, esa fue la composición de este personaje y de la época.
2: Estamos hablando de la novela Octubre y estamos hablando con su autora uruguaya, Carolina Bello, que, bueno, tiene que ver con Octubre, tiene que ver con Chernobyl, con Octubre digo, el disco de Los Redondos, y tiene que ver con una historia de amor. ¿Augusto?
3: Sí, no, una curiosidad musical sobre todo, ¿no? Porque vos contabas recién que el libro originalmente es parte de una colección, ¿no? Donde se escribía sobre discos varios. Mi curiosidad es, ¿qué discos venían escribiendo? ¿Y por qué vos elegiste Octubre, de Los Redondos y Octubre en particular? Porque te veo en una remera de New Order, lo cual habla de que, bueno, hay una amplitud musical, ¿no?
1: Sí, pero... sí. Bueno, en la colección hay de todo. O sea, la mayoría son bandas uruguayas. Uh-huh. Hay libros sobre Jaime, hay libros sobre Cita Rosa, Guitarra Negra, ¿no? Uh-huh. Hay libros sobre...
2: Ya me fui a buscarlo.
1: Van a encontrar de todo la colección. Realmente, yo creo que es una colección valiosa que se posicionó en Uruguay, porque cada uno, cada autor con su librito, nunca claro. mejor dicho. Después hubo Ramiro Sánchez, que es un escritor muy querido para mí, también colega en Uruguay, hizo una versión siguiendo la línea de Octubre, fue la segunda novela que se hizo en la colección sobre esto que te digo, Guitarra Negra de Cita Rosa, que se los recomiendo Mira. Muchísimo. Y hay de todo, hay de todo. Creo que yo no sé, lo hice porque no hice sobre algo uruguayo, no porque no hubiera tenido ganas. En mi caso, de haber sido uruguayo, mi libro hubiese sido sobre Los Estómagos, ¿sí? Sí. Sobre Tango que me hiciste mal, bueno, hay claro. sobre Los Buenos Muchachos también. Y casi que lo hago, pero yo necesitaba escribir sobre Octubre porque Octubre ya per se es una ficción, ¿no? Claro. El disco es una ficción. Yo quería partir del postulado más literario que musical de Los Redonditos. Por propia vivencia, porque son Los Redonditos los que me llevan a, cuando era chica, a descubrir palabras, a tratar de entender el significado de una metáfora y el concepto de qué es una metáfora, la narratología de las propias canciones, ¿no? El contar una historia. Hay canciones de Los Redondos que más que expresar un yo lírico, ponen personajes en escenas. Uh-huh. En esta vieja concepción del cuento, ¿no? De principio, nudo y desenlace, piensan en jijiji y ya la tienen, ¿no? En esto que tenían tan metadiscursivo también, que es algo que a mí me interesa mucho, traer el lenguaje a un primer plano y que también eso sea la historia, ¿no? Entonces, por eso fue más que nada que tomé la decisión de meterme con un libro extranjero que para mí no lo era, ¿no? En mi vivencia y en la de cualquier ricotero uruguayo, esa diferencia no existe prácticamente. Entonces, sé que fue una osadía, sé que habrá ricoteros que lo abrazan el libro, porque tengo muchas pruebas de esto en estos años, pero habrá algún otro ricotero que diga, ¿qué hace esta uruguayita metiéndose con la banda? Espero que no, pero creo que bueno, lo hice. Es un libro que realmente está escrito con mucho amor y con todo el oficio que pude darle y con la investigación, ¿no? Porque mal o bien es una ficción, pero estaba basada en hechos reales. Y para eso había que ser hábil declarante, porque hay mucho contemporáneo de esa época que podía dar testimonio de lo contrario si pifiaba, ¿no? Claro. Entonces tenía que tener un rigor. Yo no estaba reconstruyendo una época de hace dos siglos. Claro. Era algo que cualquiera podía venir y decirme, mira, Caro, erraste, esto no fue así. Después tuve fuentes inigualables, como por ejemplo, dentro del libro hay una crónica de época, ¿no? Porque traté de agarrar también y de jugar con varios registros, no solo el epistolar, en donde tenía ganas de jugar a la crítica de rock de esa época, bueno, que también tenía un sentido de poner en escena, de más allá de hacer el comentario de cómo tocó la banda, de decirte cómo estaba el ambiente, qué pasó con la gente.
2: Muy de crónica. Y aparte muchas veces te informabas con eso, cuando, ¿sí? No te informabas con otra cosa, como fue un recital.
1: A mi casa llegaba Cerdos y Peces, ¿no? Y yo era muy chica, entonces lo que me pasaba era que por lo general no entendía bien de qué estaban hablando, pero me enamoraba el cómo, ¿sí? Esa forma de escribir me resonaba, me gustaba y yo sé que me influenció pila en el futuro. Entonces, lo que hice fue, a los efectos de la trama de la novela, necesitaba, a nivel artificio, algo que me permitiera que Hernán asistiera a ese recital del 14 de junio donde el indio recita Olga Sudorova, Vodka de Chernobyl, y que después le pudiera contar a Olga, el indio te nombró, ¿no? Dentro de la ficción que se viene contando.
2: Spoiler tremendo, le digo. Alto momento de la novela, se los digo así como venga, ¿eh? Pero es la autora, así que...
1: No, claro, ella puede, ya puede. Yo no creo, es que no puedo hablar de una obra sin hablar de la obra. Esa es la realidad de la milanesa. Y bueno, y ahí empecé a hacer ese ejercicio, para lo cual, digo, bueno, voy a YouTube y me miro el recital, pero no lo encontré en YouTube, solo encontré el audio. Entonces, bueno, ahí tenía un componente para inspirarme. Tiempo antes me había ocurrido algo insólito y muy lindo, que es que me escribe el manager de Tito Fargo. Tito Fargo, en octubre, fue la segunda guitarra.
2: Tito Fargo Daviero, claro.
1: Exacto. Y me escribe el manager de Tito Fargo y me dice, hola Carolina, ¿qué tal? Tito te quiere conocer. Para mí fue... esto no puede estar ocurriendo. Entonces, bueno, viene a Montevideo a tocar, nos conocemos, octubre, bueno, divino. Me queda ese contacto. Entonces, cuando voy a escribir esa crónica ficticia...
2: Tito, tengo una preguntita.
1: Le digo, claro, vos estuviste esa noche, por favor, tengo esta serie de preguntas. A saber, conformación arriba del escenario de la banda, invitados especiales y alguna cosita más de la que me quieras dejar testimonio. Tito amablemente me contesta y me dio como que me dice, poné las manos en el fuego porque la conformación de la banda fue esta, hubo tal y tal invitado, y ahí, bueno, tuve el dato duro que era necesario, ¿no? Más allá de la ficción había que tener ese respeto por lo que estaba contando, y escribo esa crónica. Y me pasó lo increíble, que es que, vengo diciendo, ¿no? El don y la maldición. Escribo esa crónica y la mayoría de los lectores piensa que es real.
2: Entonces, hasta el día de hoy, te lo digo, me acabo de enterar.
1: Entonces me han escrito en las entrevistas incluso, y también algo hermoso que pasó, cuando lo presenté por primera vez a Argentina, cae a la presentación Alfredo Rosso, que había sido una de mis fuentes iniciales cuando quería escribir el artículo periodístico. Y Alfredo, súper generoso, cae en la presentación, que cuando lo vi fue como, bueno, qué honor. Y termino de hablar y él dice unas palabras y confiesa que cuando terminó de leer el libro había buscado el nombre de la revista, claro, del artículo, y quién era esa famosa, claro, Livia Grant, que se le había escapado del radar. Le digo, no, Tito, lo que pasa
2: es... ¿Cómo puede ser que no la conozca?
1: Claro, exacto. Entonces, bueno, pasó esta paradoja de que nadie lo percibió como artificio y el esfuerzo que puse en recrear eso, pero a su vez funcionó porque fue creíble que haya, claro, sido una crónica de la época. Claro.
2: Bueno, muchachos, listo. Muchachos, no van a tener más nada, porque si no, esto no puede ser.
4: Vayan y lean.
2: Vayan a buscar el libro, vayan a buscar octubre. Está en la librería de por acá, está Pau por ahí, que le agradecemos también. Lo van a encontrar en la librería de Buenos Aires.
1: Sí, te digo que estuve en un montón de librerías y está destacadito en todas, así que les agradezco mucho a los libreros.
2: No, por favor, vayan. Octubre, la novela, Carolina Bello, uruguaya, escribió esto sobre, nuestros redonditos de ricota y sobre nuestro disco, de todos y de todas. Y es, bueno, muchas gracias.
1: Gracias a ustedes, preciosa charla.
2: Seguimos hasta las 14.

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0: A las 13:33 en toda la Argentina escuchamos a Soda Stereo haciendo Nada Personal, porque bueno, venimos hablando de octubre, de Los Redondos, y bueno, para que todo el público esté claro, conforme y le guste, ¿no?
1: Claro.
0: También algo de Soda. Y también lo que le estamos pidiendo, ¿no? Opiniones sobre malas actuaciones. Milei se estuvo haciendo el malvinero, el patriotero en estos días. Le queremos preguntar a ustedes, a ver, ¿qué recuerdan? ¿Películas, series, artistas?
2: Hola, Círculo Rojo. No se podía esperar una buena actuación de Milei si la película que más veces vio, 743 veces en un mismo fin de semana, fue Homo Argentum.
3: Es verdad.
2: Que la vi y es, de verdad, una de las peores cosas que se hicieron en este país.
3: También vio Monsters Inc., pero como que no la entendió.
0: No,
3: ¿vieron?
0: No,
3: el comentario
0: no,
3: que hizo.
0: No, verdad.
3: A él le pasa eso.
0: Le pasa eso.
4: Homo Argentum, parece, aparte, Franchella es como que dijo, hago un unipersonal entre comillas.
3: Sí, tremendo.
0: Claro. ¿Habrá cobrado por 16? No creo.
4: No sé, pero no.
3: Igual sí, probablemente.
4: Cosa me gustó, muy bien. El secreto de sus ojos siempre me gustó.
0: Sí,
4: pero es mucho, amigo.
0: Che, bueno, al 15-5379-8990, por ejemplo, también nos escriben mensajes de texto.
4: Sí.
0: Sol dice: la China Suárez en la serie argentina Tierra de Amor y Venganza.
3: Es verdad,
0: ya. Bueno, inmigrante polaca.
4: Está bien,
5: Hola, ¿cómo están? Bueno, automáticamente cuando dijeron la consigna pensé en la película Un Buen Día Nicolás del Boca, que después Frenkel hizo después de Un Buen Día, que si no la vieron, miren la película y miren el documental porque creo que es insuperable.
3: Es verdad.
5: Gracias, quiero participar.
4: Mucha
3: me
4: gente...
3: dio mucha bronca, sí. Me dio mucha bronca no decir yo esta película, porque es realmente pésima y el documental muy bueno.
4: Ajá. Bueno, bien, la anotamos. Mucha gente diciendo que le gustó mucho la charla con Carolina Bello, vayan a buscar el libro, hay presentaciones también. Estamos pidiendo que nos digan malas actuaciones, porque esto refiere a lo que pasó el jueves a la noche en la cadena nacional con el patriota, nuestro patriota presidente. Y bueno... mala actuación de todos, reparto todos, así que le seguimos. Todavía queda un ratito, en un rato viene Diego con el tema de por qué Galperín le gusta Sudáfrica, Galperín es uno de ellos, y ahora vamos a hablar en un ratito también de con Augusto de Ángel Capa.
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4: Hoy tengo alrededor de los técnicos, y pasa con... el Loco Bielsa, pasa muy seguido el Loco Bielsa.
0: Sí.
4: Está el troll fácil, el troll como formato, más allá si está en redes sociales o no.
0: Claro.
4: Basta con ese vende humo que te viste, sí. Que habla, sobre todo el que trata de pensar y decir cosas, te dice, basta con él. Me ha pasado con Capa, pues así, habla mucho, que esto, que el otro. Acá te vamos a contar la verdad, toda la verdad sobre Ángel Capa.
0: Claro, por esto que decís, porque hay mucho una lógica de el técnico resultadista, el técnico que logra resultados, como si eso fuera posible de que exista. Porque ¿quién puede lograr resultados si son los dos equipos los que juegan? Entonces siempre uno va a ser el que logre y el otro no, medio.
4: Claro.
0: Bueno, pero está esa lógica, ¿no? De lo resultadista y de ganar es lo único que existe, ¿no? Vamos a hablar justamente de por qué es tan importante la figura de Ángel Capa, ¿no? Mañana es 6 de septiembre y es el día en que estará cumpliendo 80 jóvenes años, ¿eh? Como vos decías al principio del programa, este amigo que es Ángel Capa, un hombre del fútbol que llegó a ser jugador, pero que se destacó y se hizo conocido popularmente como director técnico de varios clubes importantes, ¿no? Él en los últimos años está dedicado al análisis del fútbol como periodista y como comentarista. Capa es una persona que tiene una gran formación intelectual, ¿no? Él es licenciado en filosofía y

0: a las que le prestamos atención a la hora de pensar de forma crítica este fenómeno cultural y social que es el fútbol, ¿no? Y creo que no estamos exagerando ni atribuyéndonos nada que no corresponda cuando consideramos que confluimos en una relación de amistad con Ángel Capa, porque compartimos puntos de vista y algunos objetivos sobre cómo deberían ser tanto la sociedad como el fútbol, ¿no? Además de que escribe asiduamente en La Izquierda Diario, un medio que realmente enriquece con sus notas de opinión y de actualidad, ¿no?
1: Lo tuvimos de visita acá también.
0: Lo entrevistamos varias veces. Que estuvo acá de visita, por su último libro. Capa tiene varios libros editados, entre los que se puede destacar Fútbol sin Trampa, Conversaciones con César Menotti, que recordemos que Ángel fue asistente de Menotti, tanto en la selección como en el Barcelona, donde jugó el Diego, ¿no? Y escribió también, junto a su hija María Capa, También nos roban el fútbol. Este es un libro que yo recomiendo mucho, sobre todo para abordar cómo el fútbol se fue transformando en una enorme industria del espectáculo deportivo, en un negocio central también en este momento del capitalismo, ¿no? Del siglo XXI. Y para graficar, digamos, esta comunión de pensamiento que considera que nos une con Capa, lo que hablábamos, su libro más reciente es en coautoría con el sociólogo Marcos Reutemann y se llama Fútbol y Política, Conversaciones desde la Izquierda, ¿no? Es un trabajo que me gustó muchísimo, no solamente por la contundencia con la que analizan y critican esa relación entre fútbol y política, sino especialmente porque claramente lo hacen desde una óptica anticapitalista y de un marxismo profundamente humanista. Eso me gustó mucho, el tono del libro. Bueno, tengo un personaje como es Ángel Capa, ¿cómo no íbamos a sumarnos a los festejos de sus 80 años, que son inminentes? Los cumple ahora en poquito tiempo, allá en Madrid, donde la diferencia horaria es menor. Ahora deben ser las 7 de la tarde, una cosa así.
2: Algo así.
0: Él reside hace varios años allá con su hija María y con gente querida. Por eso nos comunicamos con él, para saludarlo y en primer lugar preguntarle cuáles fueron los mejores momentos que le dio el fútbol en estos 80 años. Nos contaba esto.
3: Bueno, primero muchas gracias por acordarse del cumpleaños. Tengo que decir también, para ser honesto, que yo no cumplo años, que sí los cumple el viejo que llevo encima. Bueno, se lo diré, le diré también que ustedes se acuerdan, así que muchas gracias. Bueno, los momentos más felices son muchos. El primero y el más importante de todos es cuando debuté en la sexta división de Villamitre, que yo tenía 12 años, y es una emoción que posiblemente haya sido la más grande que experimenté en toda mi vida futbolística. Después también todo lo que viví como futbolista, ¿no? Que no tiene ninguna trascendencia, pero para mí sí, ha sido sumamente importante porque he sido muy feliz jugando al fútbol en Villamitre, en Olimpo y en la selección de Bahía Blanca.
0: Claro, escuchamos a Ángel Capa destacando su momento quizás menos conocido como futbolista, y es interesante, ¿no? Esto porque yo creo que cualquiera que haya tenido el placer de patear una pelota a nivel relativamente más o menos competitivo, bueno, pero, siente claro, lo mismo, ¿no?
2: Te fichan, escuchame una cosa.
0: Imagínate, y aún quienes jugamos un campeonato en el colegio, por ahí también, son momentos que...
2: Ah, nunca no te ficharon, amor, nunca te ficharon.
0: Me echaron más que ficharon. Pero bueno, soy patadura.
2: Pero hacer la ficha no era como hacer la ficha, no era tampoco quedarte en una...
0: ¿Sabes que me quise probar en Atlanta? Pobre Atlanta, menos mal.
2: El carnecito, la foto que vos tenías que llevar, los estudios médicos, ¿viste?
0: Claro.
2: Después ibas por una mierda, pero era... Pero bueno, dale.
0: Pero bueno, no, eso es un gran momento, ¿no? En la vida de alguien que ama el fútbol. Pero bueno, él también destaca su momento de la faceta más conocida, como DT de varios clubes, y nos cuenta esto.
3: En Racing del 98, una experiencia muy, muy buena, Universitario de Lima, en Perú, Banfield, en la primera B metropolitana, con equipos, te estoy hablando de equipos que, bueno, en algunos casos fui campeón y en otros casos, bueno, fui campeón como entrenador. Y en otros casos me gustó muchísimo como jugaban, en todos los casos, ¿no? El Real Madrid también, que estuvo en el Real Madrid en el 94 hasta el 96, En el Tenerife, antes, también, y sobre todo y especialmente en Huracán del 2009, que fue una experiencia maravillosa, porque se dio todo, un equipo que jugaba muy bien, un equipo que jugaba lindo, que es muy importante la belleza también, y la comunicación con la gente, ¿no? Y por eso me hice hincha de Huracán, además.
4: Mira,
2: lo quieren ahí, ahí lo
0: muy importante.
1: Voy a hablar con la autoridad, Capa es como...
0: Claro,
1: en el barrio,
0: claro. Es un prócer, es muy querido, él dejó un gran recuerdo de aquel gran equipo subcampeón del 2009. Bueno, y finalmente le consultamos a Ángel, con toda su experiencia futbolera, ¿no? Siendo protagonista en varias décadas, ¿cuáles son los mejores futbolistas que vio en su vida? Línea por línea, a ver, nos contesta.

0: Tendría que nombrar 100, pero voy a simplificar. Como arqueros, Amadeo Carrizo, Gatti y Filiol. Como defensores, Federico Sacchi, Pasarella, Ramos Delgado y Perfumo. Y como volantes, a ver, en el medio, Redondo, Checho Batista y Volati. Por la derecha, Brindisi, Ardiles y JJ López. Por la izquierda, Kempes, Bochini y Zico. Y me quedan un montón afuera, ¿no? Pero bueno, vamos a quedarnos con esos. Y como delanteros, Pelé, Maradona, Messi y René Hauschmann.
1: Toma, qué marca propia, ¿no? Porque te quedas afuera un montón, tenés que...
2: A ese equipo no le tirás un centro, claro, para cabecear.
3: No.
2: Porque...
3: No, y mirá lo responsable que es Ángel y lo que le importa al fútbol, que este último mensaje me lo volvió a mandar después. Ajá. Porque él no se perdonaba, volver, por ejemplo, no haber mencionado el Bocha en el primero. Y dice, bueno. No, no podía... Y bueno, me lo repitió con ampliando un poco, ¿no?
1: Mirá.
3: Bueno, un grande. Che, nos preparamos para celebrar los 80 años de un amigo que ha consagrado su vida al fútbol, pero también al pensamiento crítico y a las ideas de cambio social. Así que muchas felicidades para Ángel Capa de parte de todo el Círculo Rojo.
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3: Muy bien, le vamos a dedicar unas líneas, le vamos a dedicar unas líneas a Marcos Galperín, tuitero, que le gusta el bardo, le gusta el quilombo.
4: Y la plata. Y la plata del Estado, sobre todo.
3: La plata de los demás.
4: Claro.
3: De los que explota con los números que.
5: Y la tuya.
4: Y la tuya también.
3: Y la de Sudáfrica le gusta un poco también, ¿no?
5: Sí, Galperín le agarró como un... Bueno, le agarró lo mismo que Elon Musk, que Peter Thiel, porque Galperín es de cabotaje. Entonces el tipo no aguantó y dijo, ay, yo me quiero hacer el parecido a ellos. Llegaste tarde, Marcos, pero bueno, vamos.
3: Claro. El burgués, vamos a estar, estamos con una reunión.
5: Sí,
3: el burgués tilingo.
4: Ay, sí, no.
3: Es como el peor, ¿no? Sí, es claro. Como que...
4: No seas ordinario, Marcos. Dale.
5: ¿Qué tenés que opinar vos, claro, Marcos Galperín, desde Uruguay sobre Sudáfrica? Bueno, se puso a opinar porque no aguantó. Y bueno, fue un poco conversación estos días en las redes sociales porque lo hizo al estilo Elon Musk, ¿no? Que agarró y dijo, voy a agarrar un video cualquiera de no sé dónde, voy a retuitear esas cuentas que uno dice, ¿y este quién es? En donde dicen, ah, Sudáfrica se está yendo al tacho. Esto no pasaba hace 30, 40 años cuando básicamente había apartheid.
4: Claro.
5: ¿No? Entonces dice, esto con los blancos no pasaba. Y se prendió esa de que, pobre, los blancos en Sudáfrica. Y
4: recordemos el apartheid.
5: Vamos a comentar justamente eso. ¿Qué fue el apartheid? Porque el público se renueva, pasaron muchos años.
4: Obvio.
5: Fue un régimen de segregación en donde básicamente la población blanca, una gran minoría, dominaba el país, tanto económica como políticamente, y la gran parte de la población, la mayoría de la población, los negros, estaban reducidos al trabajo semi-esclavo en muchos casos, a trabajos muy precarios y a vivir en zonas que eran básicamente, una villa miseria sería un lujo al lado de donde vivían los negros en Sudáfrica. Esta segregación también era política. De hecho, Nelson Mandela fue muy reconocido por haber pasado muchos años en la cárcel por haber querido ser, por querer representar políticamente a la población negra. Obviamente, en cuanto el apartheid no pudo sostenerse más, no por una casualidad, sino porque hubo una campaña internacional y además una lucha enorme de la población negra en África, una lucha muy revolucionaria en muchos sentidos. Los blancos dijeron, bueno, muchachos, ya está, no da más, vamos a dejar que esta gente vote. Y obviamente hace 30, 40 años gana el Congreso Nacional Africano, el CNA, el partido donde estaba Mandela, porque la población negra, que es mayoría, vota a un partido que más o menos...
4: Que los considera seres humanos, por lo menos.
5: Algo que tiene que ver con ellos, consideran que es su partido. Por eso gana. Obvio. Por eso los blancos no ganan, porque son nada en la población en Sudáfrica. Pero, ¿qué le gusta a Galperín de Sudáfrica? ¿Qué es lo que añora? Él dice, bueno, hace 30, 40 años estaba mejor Sudáfrica cuando gobernaban los blancos. Y dice, ahora es un desastre. Pero lo que deja de lado Galperín es que la Sudáfrica actual sigue siendo en muchos casos un desastre, porque los que se llevan la mayoría de la torta son los blancos. Eso es lo que Galperín no dice. De hecho, muchos dicen, no, pobre,
3: claro,
5: los blancos.
3: El apartheid económico-social
5: continúa.
3: Le falta, digamos, claro, ¿no?
5: Peter Thiel dice lo mismo, Elon Musk dice lo mismo. De hecho, se ponen a decir, Estados Unidos tiene que darle visa a los pobres blancos que están siendo discriminados. Ojo, Peter Thiel y Elon Musk tienen en común haber vivido en su infancia o su adolescencia en Sudáfrica durante la apartheid. El padre de Peter Thiel trabajaba en una mina, como ejecutivo en una mina, en donde tenían todos los lujos, tenían pileta, podían ir a donde quisieran. De hecho, dice que gran parte de la fortuna viene de algunos tratos oscuros en esa mina. En Namibia, todavía existía Namibia. Y en base a eso, Peter Thiel y Elon Musk, que también su familia se benefició mucho con el apartheid, son lo que son hoy. Por eso añoran ese momento. ¿Qué añora Marcos Galperín de eso? Vaya uno a saber, pero vamos a tirar unos datos. Para que más o menos, Sudáfrica es uno de los países más desiguales del mundo, ¿no? Es también un país económicamente muy fuerte, porque tiene exportación de minerales muy muy requeridos en todo el mundo. Eso es una contradicción muy grande que tiene todavía el país que está en la punta sur del continente. Pero para que tengamos una idea, la mitad del país sobrevive con, un dato en euros, 130 euros. Pero el 10% más rico, que es blanco, abrumadoramente, la mayoría son blancos, concentra el 80%, entre el 80 y el 90% de la riqueza del país. O sea, la mayoría vive con 130 euros, pero porque son los pobres, que son en su gran mayoría negra. 75.000 familias agrícolas, que son las más importantes del país, son todas blancas. O sea, para pobres los blancos discriminados en Sudáfrica, controlan toda la economía. De la desocupación que hay en Sudáfrica a la población blanca, se calcula que la desocupación está entre un 40% y un 60% entre la juventud. ¿Cuántos blancos hay desocupados en Sudáfrica?
4: Uno.
5: 7%.
4: Claro.
5: Todo el resto son negros. Esa es la desigualdad que convive, que sigue existiendo en Sudáfrica, que obviamente que haya llegado el Congreso Nacional Africano generó varios cambios, obviamente algunas mejoras para la población negra, también generó que surja una élite negra,
3: claro,
5: que hace negocios con todo esto, pero lo que no transformó profundamente, y ahí sí puede ser la crítica al Congreso Nacional Africano, y no la que hace Galperín, de esto de los populistas, qué sé yo, sino que tiene que ver con que no transformó profundamente estas condiciones que se arrastran del régimen de la apartheid, estas claro. condiciones económicas que hacen que la gran mayoría de la población, que son los negros, sigan viviendo así.
3: Raza y clase, ¿no?
5: Claro.
3: El gran tema.
5: Pero sigue Galperín desde Uruguay, que evidentemente no tiene nada que ver, pero quiere copiar a Peter Thiel y a Elon Musk, empieza a añorar condiciones que tienen que ver no solo con lo que pasó en el pasado, sino con un poco el proyecto de estos libertarios, de estos súper ricos libertarios que dicen queremos una sociedad diferente. Peter Thiel lo dijo abiertamente, dijo yo, la democracia no sirve. Bueno, añoran mucho de eso, pero no lo añoran como algo del pasado, sino que lo añoran como algo del, sino que lo quieren como un futuro diferente, un futuro distópico, podríamos decir, pero un futuro en donde un futuro que acentúe mucho más lo que estamos viviendo hoy, ¿no? Esta desigualdad entre los grandes, entre el 1% que se lleva todo y la gran mayoría de la población que cada vez tiene menos. Esto es lo que añoran, y a mí, pensando en Sudáfrica, me gustó pensar que a mí me gustaría un poco la Sudáfrica de ese levantamiento de la población negra, que una vez pudo tocar el cielo por asalto y terminó tirando el apartheid, aunque a los blancos no le gustó.
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3: Recomendaciones, a ver.
5: Invitaciones.
3: Autobombo,
5: claro. Sí. Capitalismo argentino, presente y futuro. Ajá. Vamos a estar ahí intercambiando, debatiendo el próximo viernes 11 de septiembre a las 7 p.m. con Ricardo Aronsky, Marisa Duarte y Sergio Arelovich del Mate de Rosario. Es una actividad virtual. Se puede solicitar enlace a enriquelorza@gmail.com y vamos a estar compartiendo en las redes sociales. Viernes próximo, 11 de septiembre, 19 horas, debate sobre el capitalismo argentino.
3: Celeste.
4: Bueno, una pequeña recomendación, ya que estamos hablando de Gloria Steinem, les recomiendo muchísimo que viene una serie, si tienen la plataforma Disney Plus, está ahí, si no, también se consigue por vías alternativas, que se llama Mrs. America, que es una miniserie sobre el movimiento feminista en Estados Unidos, que lo que tiene espectacular, se los recomiendo sobre todo si les gusta, en primer lugar, la política, pues es una serie que habla mucho de eso, o sea, no tiene nada que ver ni con la esencia femenina, nos mueve el deseo, es política pura y dura, hay traiciones, discusiones, está buenísima. Y casualmente, la semana que viene va a salir una especie de mini episodio de Bibliografía Obligatoria en el canal de YouTube de La Izquierda Diario, donde hablamos de esa serie. Pero eso fue una casualidad, ¿eh? Hablamos de serie.
3: Che, escúchame, todo esto tenía bronca, pero mucha bronca. Todo, Galperín, Milei el jueves.
4: La guita que se llevan los empresarios.
3: Mucha bronca. Bueno, se está preparando la marcha de la bronca para el sábado 19 y hoy hay una convocatoria y nomás. Parque Lezama. A las 15 horas va a haber una convocatoria ahí para, bueno, preparar esto que va a ser una marcha en la ciudad de Buenos Aires y en toda la ciudad del país. Así que 15 horas, Parque Lezama, autoconvocados hoy para preparar la marcha de la bronca del 19.
6: Cambiame la música.

0: Fue más rockero el programa de hoy, así que va.
1: ¿No? ¿Lo reconocemos? ¿La voz?
2: Yo no. Sí, la voz sí, pero no.
1: Hoy
2: la
1: estaría
2: banda.
1: Cumpliendo 80 años, che. Freddie Mercury.
0: No, jodeme.
1: Claro.
3: Su cumpleaños.
1: Y es su cumpleaños. Vive hasta los 45 años, pero dejó un legado eterno. Y por ahí lo obvio hubiera sido dedicarle Bohemian Rhapsody. Obvio, Who Wants to Live Forever. Show Must Go On.
0: Nuestro estilo, gusto, ya
1: sabes. No, pero no solamente por eso, sino que me interesaba destacar cómo en un tema como este, que se llama. No, se me fue ahora el nombre. Llama. El Loving You, bueno, hay como un registro totalmente distinto. Es un tema que suena, aparte, bastante distinto a la discografía de Queen, porque es más de la onda power pop, claro. Raro en ellos.
2: Ah, ¿es Queen esto?
1: Es Queen. Mira. Pero bueno, me parecía que estaba bueno mostrar como la versatilidad, ¿no? De la voz de Freddie Mercury, que podía ir desde lo operístico y espléndido hasta algo más rockero, como es este tema, ¿no? De hecho, Freddie Mercury me parece que era alguien que se la bancaba bastante, porque en el año 77, cuando grababan el disco News of the World, compartían estudio, digamos, en el estudio al lado estaban los Sex Pistols grabando Nevermind the Bollocks. Uh-huh. Entonces aparece Sid Vicious a Queen y como que lo encara a Freddie. Le dice, ¿y ya pudiste lograr llevarle la ópera a las masas, vos el ballet a las masas? Y Freddie se le
3: arregló,
1: se le pasó de mano, sí, mala onda, pero... Lo ubicó enseguida.
0: Panqueque, le dijo, te voy a decir una cosa. Pan con queso.
1: Sí, no. Y como que sí se dio cuenta que estaba medio desubicado y se fue. Así que bueno, no hubo caso con Freddy. Así que bueno, creo que en toda radio, en todos lados lo deben estar recordando. Y en el Círculo Rojo no podíamos hacer menos. 80 años de Freddie Mercury.
0: Hablando del mismo año que Capa.
1: Sí, ¿eh? Exactamente. Un día antes. Freddy.
3: Para ahí, hablando de cumpleaños, hoy 5 de septiembre.
0: Bigote.
3: ¿Eh? Cumpleaños de mi hermana, nada que ver, pero bueno.
0: ¿Algún cumpleaños?
3: Que Freddy, escúchame.
0: ¿Alguna cosa más?
3: Bueno, son todos los de Virgo.
0: Grandes personas. Alejandro Barrero, en la operación técnica, vamos agradeciendo a Matías Jaibanier en el streaming, Community Manager Gonzalo Becerra, acá en la radio, producción y coordinación de aire, Diego Estilo Lía Marconi. Paola Caruso en nuestras redes, desde lejos ahí, pero siempre cerca. Y Pablo y Bellita, que ahora Pablo se están un poquito de vacaciones. Entonces,
3: lo dejamos irse
0: dejamos
3: un poquito de vacaciones.
0: Lo dejamos descansar un poco, pero le mandamos un abrazo para el Círculo Rojo. Como siempre, hay gente que se lleva regalos.
1: Sí, la obra Tecnofilia en el Teatro Abierto de La Plata. Es el 13 de septiembre la función. Un par de entradas para Sol. Sol, DNI termina en 572. La producción te va a decir cómo tenés que hacer. El libro Octubre, la novela de Carolina Bello, es para Quito. Quito, tu DNI termina en 346. Vos, Quito, venite a Humboldt 1477 y lo retirás por acá por la radio.
0: Quito es Augusquito.
1: Mentira, no sé.
0: Quito, vení, Quito, de verdad. Perfecto, se quedan ahora con Martín Masay, que les hace las pagas. Nosotros el sábado que viene, como siempre, en el Círculo Rojo. Recuerden que la verdad no solo se cuenta, la verdad se milita, y que tengan una buena semana.

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0: 14 horas con 2 minutos, estamos en vivo hasta las 15, somos el que las hace, las paga. Si algún distraído, distraída todavía no sabe de nuestra existencia, le comentamos que es un programa con grandes profesionales del medio radiofónico, que va de 14 a 15 por Radio Con Vos, que es el 89.9 de FM. ¿Y qué más te puedo decir? Te puedo decir que vamos a tener una gran entrevista durante el transcurso de nuestro programa y vamos a tener, como siempre, toda la información con lo que está sucediendo en nuestro país, con lo que pasó en la semana que se está yendo. El resumen de la semana acá en 89.9. El que las hace, las paga.
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0: Mucho frío en la ciudad de Buenos Aires, pero aquí te vamos a hacer compañía durante una hora de radio y voy a presentar el equipo. Martina Fernández está presente.
2: ¿Qué tal? Buenas
0: ¿Cómo
2: tardes.
0: Le va? ¿Todo bien?
2: Bien, mejor que la semana pasada, que
0: no pude venir.
2: No.
0: ¿Te quedaste sin voz?
2: Me quedé sin voz.
3: Sin radio con voz.
2: Con mucha tos aparte. Era
3: con
2: tos.
3: Radio con tos.
2: Radio con tos.
0: Radio con tos.
2: No había manera de sostener el aire. Me propuse venir a las bambalinas, pero no, el aire era imposible. Mucha tos, mucha tos.
0: Lisandro Calderón, ¿cómo le va?
3: He vuelto.
0: He vuelto.
3: Equipo completo.
4: He volvido. Sí.
0: ¿Cómo le va?
3: Bien, muy bien. ¿Ustedes?
0: ¿Qué novedades hay del fútbol en Argentina?
3: ¿Está jugando? Del fútbol en este momento hay un partidazo, un duelo de titanes, de gigantes. Sí. Aldo Civi 0, Banfield 0. El que gana sale campeón.
4: Así, sí.
3: Lisa y llana. Le dan la copa ahí, en el pasillo.
4: Me parece bien. Sí, suele pasar.
3: Como se reciben las mejores copas.
4: Sí, suele suceder.
0: Hay un dicho que dice: el que técnico que debuta gana, y a los hijos está debutando Sanguinetti.
3: Sí, que está dirigiendo contra su ex
0: club. Sanguinetti. Espero que no se cumpla el dicho.
4: Pobre Banfield, ¿no? Porque ya le pasó la semana pasada.
0: Sí. Técnico que debutó ganó.
4: Claro.
3: Es verdad.
4: Debutó Poncio con la banda.
3: Pero acá puede haber ley del ex.
0: Nos agarran todos los técnicos nuevos, en definitiva.
4: Van haciendo debutar técnicos.
3: Puede haber ley del ex. Del DT.
4: Bien.
0: Sebastián, ¿sí? ¿Qué cuenta?
4: Acá, bien, contento. Contento de haberles ganado el domingo pasado, pero bueno, eso ya quedó lejos.
0: Es anecdótico.
3: Finalmente, ¿no?
4: Finalmente. Sí, finalmente empezó a ganar. Creo que por lo menos dos partidos seguidos se ganaron.
0: Porque se había retirado. Coso Cobudet se retiró.
3: Sí.
0: Se retiró antes del partido de Banfield, lo retiraron.
4: No, se retiró. Dijo, bueno, yo doy un paso al costado. Ya está.
3: ¿Se fue o lo fueron?
4: Lo fueron, sí.
0: Era insostenible.
4: ¿Qué va a hacer? Como él dijo, sería resultados.
0: Se retiró Lionel Messi. Eso es la noticia de la semana. Eso una también. De las noticias importantes de la semana a nivel deportivo es que el retiro definitivo de la selección argentina de Lionel Messi.
4: Sí.
0: Bueno, Alejandro Arce.
2: Triste, por eso. Triste por lo de Messi, de remates, si hablamos de fútbol en Avellaneda, pues estamos rematando jugadores nosotros.
3: En cualquier momento si rematan el predio, algo, la cancha.
2: Sí, lo que sea.
0: Está el rojo. ¿Cómo está la sociedad de Racing Independiente? Los dos clubes vecinos están...
3: En definitiva, sí. 4 de los 5 grandes atraviesan un momento lamentable.
4: Sí, es verdad.
2: Qué triste.
3: A excepción de Boquita, el más grande, ¿no?
0: ¿Cuál sería el quinto?
4: Ah, sí que Boca
2: tampoco está descollante.
3: Boca está mejor, está digo las tres competencias.
0: ¿Cuál sería el quinto grande? ¿San Lorenzo?
3: San Lorenzo, sí. No revivamos este debate, por favor. Podemos estar un programa entero.
0: Un debate eternum.
3: Sí,
0: yo creo que sí.
3: Si San Lorenzo está mal, Independiente está mal, River está bueno, levantándose con Poncio. Racing está muy mal.
0: Sí.
3: Muy mal.
0: Bueno, se retiró Messi.
3: Mirá, gol de Aldo Civi.
4: Bueno, ahí está.
2: ¿Te das cuenta?
0: ¿Te das cuenta cómo me quiere
2: era
0: arruinar la tarde?
2: Era necesario que se lo digas ahora.
0: En contra.
3: Malanga.
2: Encima.
4: Bueno,
2: en contra.
4: Por lo menos metió con el Banfield.
0: Che, se retiró Messi. Sí. La verdad que fue una noticia... uno se imaginaba que podía pasar, pero bueno, generó mucho impacto. Una carta que escribió Lionel Messi de puño y letra, muy buena.
3: Un poeta.
2: De la selección, ¿no?
0: De la selección, sí,
2: Miami,
0: de la selección.
2: Sí,
0: de la selección. Que es lo que nos importa en realidad, ¿no? Porque,
2: sí, bueno.
0: Pero bueno, sigue compitiendo. Y aparentemente quieren hacer una despedida de Messi, que probablemente sea la próxima fecha FIFA, estaban diciendo, ¿no? Que puede llegar a pasar eso, que se retire acá en nuestro país. Así que...
4: Está bien eso, hay que saber cuándo retirarse, ¿no? De lugares.
0: Claro.
4: Y, sí. Sobre todo, bueno, un muchacho como él, que ganó todo, saber que, bueno, listo, hasta acá llegamos.
3: De claro, lugares, de trabajos.
4: De lugares, sí, de trabajos. Se está retirando de alguna manera de un trabajo.
3: Se jubiló.
4: Se jubiló.
2: Hay otra despedida que me llama la atención que el señor Lisandro no la mencione.
3: A ver. Escucho, ah, bueno, sí, la de Carlitos Tevez.
2: Que,
3: sí,
2: va, que traería a Lionel Messi a la Bombonera.
3: Y a Cristiano Ronaldo.
2: Y a Cristiano Ronaldo.
3: El Vasco Rabarena pensando que son los nuevos refuerzos.
0: ¿No le hicieron todavía la despedida a Carlitos Tevez? Nunca.
2: No, porque él después de que falleció su papá no quiso tocar más una pelota.
0: Ah, mira vos. ¿Y ahora van a hacer la despedida?
3: En el fin de año, sí.
0: Bien.
3: Y hay muchos invitados, como 60. Creo que va a ser una fiesta, no un partido.
0: Interesante. ¿A vos quién te gustaría que se retire, Martina Fernández?
4: ¿Quién tiene que seguir el ejemplo?
0: ¿A quién retirás si tenés que decir, bueno, vos retirate?
2: ¿De cualquier ámbito?
0: De todos los ámbitos.
2: Okay.
5: Ay, me matan. No sé, yo pensaba, ¿de dónde me retiro yo? Por ejemplo, no, anoche fui a ver unas, igual no sé si aplica, pero anoche fui a ver un show de murgas uruguayas que me encanta, y después había cachengue, yo todavía no estoy recuperada del todo, entonces me retiré antes, hice lo que tenía que hacer y me retiré.
4: Bueno, es eso,
5: creo que me retiré a tiempo, porque si no, hoy no podría estar acá.
0: Bien. Muy bien. ¿Vos a quién retirarías?
5: Aún con ganas de quedarme, ¿no? Claro.
0: Claro.
3: Siguiendo la línea de los Messis, al Messi de las finanzas.
0: A Toto.
3: Sí, a Luis. Luis
4: lo tirarías.
3: Colgar la camiseta. Hace poco declaró su patrimonio, la verdad que es infinito. Todo verde. Toto, sí, ya está, Toto, andate. Ya fue.
2: Es ecologista.
0: ¿A quién retirarías?
4: ¿Yo?
0: Sí.
4: A Martínez Cuarta.
0: A Martínez Cuarta.
3: Sí, Martínez de Cuarta.
4: No salgo del fútbol, ahí me quedo sacando a Martínez Cuarta, por lo menos, del fútbol, que se vaya.
0: Acá Luca Carricarte, nuestro asistente de producción, adhiere a la propuesta de Sebastián Sidi.
4: Creo que voy a quedar hincha de River.
0: Y nos queda Alejandro Arce, ¿a quién retirarías?
2: Y ya que estamos en este ámbito, retiraría fútbol. Sí, la dirigencia completa, gracias por todo, besito en la frente.
3: No, ¿qué Independiente, milito, señor?
2: Yo soy del rojo, no me insulten.
0: Por eso.
2: La dirigencia de Milito de frente, ¿qué me está diciendo? Te puso mal el gol a los
0: Grindetti, sí, puso mal.
2: A Grindetti y compañía.
3: Año electoral.
2: Sí,
3: el Independiente.
2: Dale. Voy a clavar el estuvo acá de los Furcios. Dios mío, no saqué nada del rojo.
0: Estamos pendientes de acá del duelo este.
2: Pero sí, toda la dirigencia ya me tiene harta.
0: Bien.
2: Harto, desastre. No se cansan de hacer desastre en el club.
3: Bueno. ¿Y Gaudio sí o Gaudio no?
2: Yo tenía fe, pero me he enterado que preferentemente no.
3: Ojo, esa bomba.
2: Dejémoslo ahí. Pero el tema es a quién pones, ¿no?
4: Vos tenés elegiste a Martín.
0: Yo quiero que se retire. No, ya que dio todo, nos dio el nombre del programa, que se llama El que las hace las paga, que se retire Patricia Bullrich.
4: Bien, de la política.
0: De la política. Que no se dedique a su familia, a sus hijos, nietos, lo que tenga.
2: Llegar planta.
3: Antes tiene que venir a este programa.
4: Su negocio.
0: Sí, que venga al programa y después se retire.
3: Preparamos ahí un Malbec especial y
4: la esperamos con
3: y viene.
0: Ahí va, y la retiramos, definitivamente. Bueno, y contanos vos. Estás con nosotros en esta tarde fría en la ciudad de Buenos Aires. ¿A quién te gustaría retirar o que se retire? De todo ámbito, político, deportivo, lo que se
4: artístico.
0: Te ocurra, artístico, tal cual. Sí, lo que quieras, lo que quieras.
4: Alejandro Lerner, por ejemplo.
2: Hay varios periodistas también, ¿no? Para retirar,
0: también,
2: ¿no?
0: También.
2: Que nos cansamos de ver.
0: Sí,
2: día
0: hay un montón de gente que uno no quiere verla más en el ámbito en que se desarrolla. Sí. Y es el momento, a partir de ahora y hasta las 15 horas, de que nos digas quién es. ¿Y por qué lo retirarías? Y a partir de eso te puedes llevar grandes premios que vamos a mencionar ahora en la voz de nuestra locutora de piso, que es Alejandra Arce.
2: Hincha de Independiente.
0: Hincha
2: ¿no?
0: Independiente.
2: Ruido de hombre que se estrella contra algo. Esto podría ser claramente la historia de Grindetti. No sería el caso. Es una obra de teatro que se da en el excéntrico de la 18 en Lerma 420. Así que pueden ir este mismo sábado a las 8:30 p.m. a ver esta obra. También tenemos para hoy, pero un poquito más tarde, 9:30 p.m, 21:30 horas, Trunco, en Moscú Teatro, Juan Ramírez de Velasco, 535. La vendedora de filtros. Esto se da mañana, domingo, a las 6:00 p.m, en el Espacio Callejón, en Humahuaca, 3759. Obra escrita y dirigida por Juan Francisco Dazo. Además, tenemos para mañana, pero a las 7:30 p.m, Toda persona vista de cerca es un monstruo, en el Camarín de las Musas, allí Mario Bravo 960, esto es casi esquina Córdoba. Después tenemos Boy, hermosa obra de Boyolmi, tienen que ir a verla. Pueden ir el próximo jueves 10 de septiembre a las 10:00 p.m. en el Teatro Picadero. Es una hermosa combinación, el Teatro Picadero y este unipersonal de Boyolmi, que es precioso, sobre su vida, bueno, su vínculo con su mamá y demás. Muy interesante para verlo el próximo jueves a las 10:00 p.m. Además tenemos entradas para Seré también el viernes a las 10:00 p.m. en el Teatro del Pueblo. Esto es La Valle 3636. Además, entradas para El Mal, el próximo viernes a las 10:00 p.m. en la sala Caras y Caretas en Sarmiento 2037. Y como si esto fuera poco, No queremos que todo sea solo teatro, sino que también queremos música.
0: Claro que sí.
2: Por eso mixeamos las dos cosas. Claro. Nos llevamos a escuchar una muy buena banda en un muy buen teatro. El Teatro de Flores. 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También tenemos un par de entradas, ¿verdad? Bien,
0: sí.
2: Para ir a ver esta banda.
0: Sí. Gran banda, gran, que hace la, la cortina de apertura de este programa. Así que, bueno, ya la conoces. Te puedes ir al Teatro de Flores a verla.
2: Se anotan para cualquiera de estas entradas al 1553798990. Ese es nuestro WhatsApp, 1553798990. Preferentemente queremos escuchar los mensajes de audio. También valen mensajes escritos.
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0: Son las 14 horas con 13 minutos, estamos en vivo hasta las 15 y tenemos fútbol en vivo también, lamentablemente, tenemos fútbol en vivo. Y Lisandro Calderón se va a hacer cargo de comentarnos qué está sucediendo.
3: Vamos a hablar un poquito, hoy polideportivo, vamos a hablar un poquito también de Fórmula 1 que no fue muy bien, pero primero de fútbol, que en este momento hay un duelo ahí de equipos galácticos, de equipos gigantes. Aldo Civi le gana 1-0 a Banfield. Es el equipo número 29, venciendo el equipo número 28 de la tabla anual de posiciones. Un verdadero duelo por la punta del campeonato.
2: Es irónico,
3: ¿no?
2: El comentario.
0: Falta,
2: no sé qué
0: todavía
2: opinas vos.
0: Sí, sí. Bueno, no, está bien. Igual falta todavía, ¿no? Falta todavía.
3: 42 minutos ganando así 1-0 con un gol en contra. Atención, porque hoy juega Boca. Hoy juega Boca, quizá horario extraño para que juegue el Xeneize, 4:30 de la tarde. Juega con Gimnasia de Mendoza. En Mendoza, el segundo, otro gol de Aldo Civi, 2-0, gol de Bombergar, gol de
0: la
3: bomba.
0: Estoy pensando en retirarme hasta en este momento del estudio, pero bueno, voy a continuar.
3: Nos vamos, dejamos
2: el... ¿Por qué no te quedaste en San Lorenzo, Bombergar, no?
3: Otro gol de la bomba, 2-0, gana Aldo Civi. Te decía, juega Boca hoy con mayoría de suplentes, va a rotar el equipo el Vasco Rabarrera, porque en la semana Boca tiene Copa Sudamericana contra São Paulo de Brasil en la Bombonera. Así que, equipo alternativo para el Xeneize. A las 7 juega San Lorenzo. Y a las 9:15 hay un muy lindo partido. Vélez va a recibir a Estudiantes. Un partido que a mí me gusta mucho, que lo voy a ver. Dos equipos que me gustan como juegan a la pelota. Que quizás Estudiantes vaya con suplentes porque tiene compromisos por Copa Libertadores. Mañana, 3:45, tenemos el clásico rosarino. Atención, lleven chalecos antibalas. Central contra Newell's. Va a jugar el Fideo Di María. Otro clásico más. Cancha de Central, va a estar lindo ese partido, seguro, sin dudas. 7:15 juega River, el equipo de Leonardo Poncio recibe a Independiente Rivadavia de Mendoza, 7:15 en el Monumental. 9:30 Racing contra el Atlético Tucumán. Y el lunes cierra la fecha Unión e Instituto de Córdoba. Esta semana es de compromisos internacionales, como te decía, Boca juega Sudamericana y Estudiantes juega Libertadores. El martes 8 de septiembre a las 7, Platense también va a jugar Copa Libertadores. Platense en cuarto de final de cuarto Copa de Libertadores. Final. Que Platense, Boca y Estudiantes son los tres equipos que siguen vivos en las tres competencias.
0: ¿Nada más?
3: Copa Argentina, Liga y Copa Internacional.
0: Bien.
3: Como te decía, Platense visita Fluminense martes 8 a las 7 de la tarde. El miércoles 9:30, Estudiantes recibe a Corinthians. Lindo partido. Lindo partido, Corinthians, un cuco para los equipos argentinos, sobre todo para Boca, que hablando de Boca, es el único equipo argentino que queda en la Copa Sudamericana. Va a recibir el martes 9:30 la Bombonera a São Paulo de Brasil.
0: Define en Brasil, entonces.
3: Sí, los equipos que bajan de la Libertadores definen todo de visitante.
0: Mira vos. Bueno, ¿y qué más tenemos? Tenemos de automovilismo.
3: Tenemos automovilismo, ¿no? Porque se va a correr el Gran Premio de Monza, de Italia, y le fue muy bien al equipo de Fórmula 1 de Franco Colapinto, al equipo Alpine. Su compañero Pierre Gasly largará primero, gracias a su puesto en la clasificación, y Colapinto largará séptimo. Quedó octavo, pero por una sanción va a largar séptimo Franquito Colapinto. Mañana, 10 de la mañana, te despertás más o menos tempranito y te pones a ver el Gran Premio de Italia de Monza, que va a estar Franquito Colapinto en la séptima posición.
0: Es una buena posición, ¿no?
3: Es una muy buena posición, que quizás con una buena salida termine peleando con los autos mejores posicionados, pero atención porque su compañero de equipo primero, Pierre Gasly, con un Alpine primero, largará en la pole position. Todo un milagro del equipo Alpine. Y otro milagro es que a los Cidigar de 2-0, ¿no?
0: Claro,
3: es el fin de semana de los milagros deportivos. Así que vamos a estar atentos. Bueno.
0: Colapinto que ya cerró, ¿no? Para el año que viene con Alpine, sigue con
3: renovó
0: Alpine.
3: Sí, renovó su contrato con Alpine, sí. Y va a correr todo el año que viene con la Scuderia Alpine, a menos que algo suceda, ¿no? Pero no creo. Bien. Me pone muy contento, la verdad que... Igual tenía otros equipos en carpeta, dice su representante. Como haciéndose desear un poco, bueno, igual si no renovamos,
0: vamos
3: no
0: para
3: otro lado.
0: Bueno,
3: sí.
0: Bien.
3: Así que bien, codiciado nuestro piloto argentino, nuestro joven piloto, amigo personal de Martina Fernández, hater de la primera hora de Franco Colapinto.
5: Me contuve de no decir nada en la consigna acerca del muchacho y me la tiras ahora.
3: Pero quedó séptimo, que es inhateable, la verdad que Franco Colapinto, tan joven, haciendo de las suyas con autitos que, bueno, a veces son un Renault 12, un 207, claro. Y ahora se lo mejoraron.
0: Esta semana se cruzó con Lautaro Martínez.
5: Estuvo muy divertido, eso te iba a decir.
3: Sí, estuvo con el Toro.
0: Estuvo con el Toro, admirador de Franco Colapinto, así que tuvieron un buen encuentro.
3: Buen crossover.
5: Una especie de, no ping-pong, pero viste que le hacían un jueguito de cómo se decían ciertas palabras a lo argento, ¿no? Por ejemplo, comer, morfar. Trabajar, laburar, y era como que hacer una competencia entre los dos a ver quién lo decía primero.
0: Ah, mira. Estuvo muy divertido. Mira. Bueno, bien, ¿algo más deportivamente hablando? No, estamos cerrados. Bueno, continuamos entonces con este gran programa que se llama El que se las paga hasta las 15 horas.
3: Continúe.
0: Estamos a vivo. No reconozco al operador todavía, ¿no? Lo miro, no logro reconocer, es un muchacho nuevo.
3: Le creció el pelo para adentro.
0: Es el hermano de nuestro ex operador, que era Alejandro Barrero. Ahora no sé cómo es el nombre del hermano, pero bueno, nos está operando y nos está poniendo en vivo.
5: Barrero Junior.
0: Barrero Junior, bien. Y ahora nos pone música Barrero Junior.
5: Claro, mientras recordamos que pueden seguir dejándonos sus mensajes en el 15-5379-8990. Ahí tenemos entradas para el teatro y también entradas para un muy buen show en el Teatro de Flores que lo va a dar la banda.
0: Sí, es Mal Pasar, el próximo sábado 12 de septiembre, Mal Pasar.
5: Lenny Kravitz ahora.

0: Hola equipo, buenas tardes. Me encantaría que el imperialista con exceso de crema bronceadora se retire de Latinoamérica, sería hermoso. Pero yendo a algo un poco más doméstico, también estaría bueno que la parada de colectivo que tengo en la puerta de casa se retire un par de metros, así no me hace tanto ruido el colectivo y puedo dormir hasta más tarde. Me encantaría participar por las entradas de Malpasar. Gracias siempre por la compañía, están ahí todos los sábados.
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2: Estados Unidos siempre ha sido neutral en este tema, pero ¿acudiría usted en ayuda del Reino Unido?
3: ¿Está diciendo que quieren reclamar las Malvinas?
4: Bueno, mire, yo estaba allí cuando tuvieron la primera guerra.
3: Eso fue hace mucho tiempo. Lo observé muy atentamente.
4: Ustedes se comportaron muy bien.
3: La recuperaron con mucha firmeza, pero están muy lejos. Es un viaje largo. Están muy lejos. Así que su país no está pasando por un mal. No olviden que ustedes obtienen un gran porcentaje de su petróleo del estrecho de Hormuz. Y no estuvieron ahí para ayudar. Su país no estuvo ahí para ayudarme.
5: ¿Qué rol le cabe a Estados Unidos, si alguna le cabe, en la resolución del problema de las Malvinas?
6: Bien, yo pienso que un rol bastante difícil, que es habérsela con la señora Thatcher.
5: I believe a difficult role, that is to deal with Mrs. Thatcher.
6: Ustedes no deben ignorar que nosotros tenemos derecho a la soberanía sobre las Malvinas.
5: You should not ignore that we have right to sovereignty over the Malvinas.
6: Nadie que conoce el tema lo discute.
5: No one who really knows this, the topic, will discuss it.
6: Me da la impresión que la señora Thatcher no comprende bien la diferencia entre dictadura y democracia.
7: Hubo una guerra y a nosotros nos tocó perder. Eso no quiere decir, digamos, que uno no pueda considerar que quienes estaban enfrente que hacen bien su trabajo. O sea, y no solo admiro a Margaret Thatcher, admiro también a Ronald Reagan en Estados Unidos y admiro profundamente a Winston Churchill. ¿Cuál es el problema?
8: Asentarse en aquel episodio no es más que otra de las tantas coartadas para no cumplir con las resoluciones de Naciones Unidas. Y lo que es peor, yo pido a todos que se miren en el espejo de un mundo que viene, donde van a ser necesarios recursos naturales, y ver hoy cómo nuestros recursos naturales, pesqueros y petroleros, son sustraídos, apropiados ilegítimamente por quien no tiene ningún derecho. Obviamente, creo que no hace falta recalcar que nadie puede alegar dominio territorial a más de 14.000 kilómetros de ultramar.
9: Y hoy nuestra causa nacional enfrenta un peligro claro y urgente y demanda una respuesta proporcional. No lo vamos a permitir. La Argentina no se quedará de brazos cruzados. Como respuesta a esta situación, vamos a desplegar todas las herramientas del Estado, diplomáticas, económicas, judiciales y legales, para disuadir a los actores estatales y no estatales que violenten nuestra soberanía.
10: Y si de soberanía sobre las Malvinas se trata, nosotros siempre dejamos claro que el voto más importante de todos es el que se hace con los pies, y anhelamos que los malvinenses decidan algún día votarnos con los pies a nosotros.
7: Pero teniendo en cuenta también la voluntad de las personas que viven en la isla, ¿sí? Porque, digamos, o sea, son personas que viven en la línea de un país desarrollado y no en un país, digamos, miserable.
11: Como querido,
9: los isleños, al ser una población implantada en un territorio usurpado, no tienen un derecho legítimo a la autodeterminación, y que cualquier argumento basado en referendos realizados en las islas es inválido.
12: Esta Argentina debe ser un país del que todos quieran ser parte. Tenemos que trabajar juntos para lograrlo, para que nuestro país sea un país próspero, desarrollado y orgulloso de sí mismo.
13: No hay nada de la nacionalidad que se pueda recuperar de rodillas. Se recupera con la paz, con amor, pero con dignidad, defendiendo los valores e integración nacional de nuestra tierra.
9: Las Malvinas son argentinas, por historia y por derecho. No hay discusión al respecto.
14: En este tema crucial, le doy la bienvenida. Además,
11: en nombre de nuestra memoria heroica y de nuestra patria, en construcción a la nueva provincia de Tierra del Fuego, creada recientemente a través de una ley sancionada por vuestra honorabilidad.
9: Construir una base naval integrada en Tierra del Fuego e incrementar nuestras capacidades en telecomunicaciones. Esta base nos convertirá en el polo logístico más importante del Atlántico Sur y será fundamental para la proyección geopolítica de la Argentina. Quien tenga mayor proyección sobre el Atlántico Sur estará en una mejor posición para defender sus intereses. Defender nuestra soberanía y recuperar nuestras islas requiere ser una nación políticamente relevante, económicamente influyente y militarmente respetable.
14: Si quieren venir, que vengan, les presentaremos batalla.
15: Recién escuchábamos el resumen de noticias de la semana, básicamente de una noticia, ¿no? La noticia que causó tanto impacto, ya sea en la Argentina como a nivel internacional también. Bueno, el resumen que está confeccionado y editado por Sebastián Cide es muy gráfico de lo que sucedió en nuestro país durante el retorno a la democracia con respecto a Malvinas, ¿no? Lo que sucedió esta semana, el jueves, cuando el presidente Javier Milei hizo una cadena nacional y propuso la recuperación de las Islas Malvinas y propuso también poner algún límite a aquellos que quieren explotar el territorio de las Islas Malvinas y el territorio de ultramar para extraer petróleo, etc. Javier Milei hizo una conferencia de prensa y dio un giro de 180 grados con respecto a lo que venía planteando de Malvinas, ¿no?, el presidente Javier Milei, porque hasta este momento el presidente y su gobierno habían hecho oídos sordos a todos los reclamos que anteriormente se habían impulsado sobre la soberanía de las Islas Malvinas y la recuperación de esa soberanía por parte de nuestro país. Bueno, Javier Milei tomó nota de lo que sucedió durante el Mundial de Fútbol, que fue el equipo presentando una bandera, el equipo de fútbol presentando una bandera pidiendo la recuperación de las Malvinas, y todo lo que generó esa bandera en el pueblo argentino, que tiene a la causa de Malvinas como uno de sus nortes, ¿no?, como lo que hay que seguir insistiendo para recuperar las islas para nuestro país, siendo que son argentinas y pertenecen a la soberanía de nuestro país. Después, lo que escuchamos fueron distintos presidentes que fueron transcurriendo desde el 83 a la fecha con la recuperación de la democracia. Por ejemplo, Alfonsín hablando de Margaret Thatcher y de la soberanía de Malvinas y cómo tenía que la Argentina seguir insistiendo en esa causa. Escuchamos a Cristina Fernández de Kirchner también hablando de los recursos pesqueros y los recursos petroleros que tienen las Islas Malvinas y sus adyacencias de ultramar, pidiendo también, haciendo un reclamo explícito por la recuperación de Malvinas. Creo que los gobiernos de Cristina y de Néstor Kirchner fueron aquellos que más insistieron con la recuperación de las Malvinas por parte de nuestro país, para la soberanía de nuestro país. También escuchamos al presidente, el expresidente Carlos Menem, también hablando de la provincia de Tierra del Fuego y cómo debería el país encaminarse a una recuperación, pero no siendo tan explícito y tan y no ir tan a fondo con la recuperación de Malvinas. Recordemos el canciller que tenía Carlos Menem, que era Guido Di Tella, que de alguna manera quería encauzar la cuestión, pero con los habitantes de las Malvinas, y bueno, les envió unos ositos Winnie Pooh, etcétera, ¿no?, que cosas de los 90. Y después, bueno, escuchamos también al presidente Mauricio Macri, también, que no tuvo no puso un gran énfasis en esta recuperación de las Islas Malvinas por parte de nuestro país. Así hicimos una cadena, un reconto de lo que sucedió en los distintos gobiernos hasta la llegada de la democracia. También tenemos el último gobierno antes de Javier Milei, que es el gobierno de Alberto Fernández, que por un lado promulgó la recuperación también y promulgó también, impulsó la agenda de Malvinas que nos une, es por los 40 años del conflicto desde 1982, rindiendo homenaje a los caídos por Malvinas. También hubo reclamos internacionales, como la Asamblea General de las Naciones Unidas, y cuestionó la presencia militar británica, ¿no? También se dio de baja el convenio que había firmado el gobierno de Mauricio Macri, el convenio Faradori-Duncan, que le daba más posibilidades de tener autonomía a los habitantes de las Islas Malvinas. el vuelco este de Javier Milei, la contradicción de Javier Milei con lo que venía planteando y lo que planteó el último jueves en la cadena nacional, tiene también que ver con esto, ¿no? En algún momento el presidente había dicho que el mejor voto era el que se hacía con los pies, dándole la posibilidad a los habitantes de Malvinas de tener una autodeterminación. Y en el último jueves dio vuelta a eso y dijo que los habitantes de Malvinas no pueden tener autodeterminación porque son habitantes que fueron implantados, no pertenecen al territorio que están habitando actualmente.
16: Sí, no, lo que quería rescatar entre el clip este que estuve buscando material, además de archivo de presidentes y expresidentes, me pareció muy lúcido lo que en su momento dijo Cristina Fernández de Kirchner hablando de los recursos naturales que estaban en juego hacia el futuro. Esto fue hace ya más de 10 años, claro. Esa exposición en la ONU, y cómo hoy eso cobra tanto valor, ¿no? Pero bueno, me faltó un expresidente a propósito.
15: Sí, Alberto Fernández.
16: Alberto Fernández.
15: Sí, que está en comunicación con nosotros. Alberto Fernández, expresidente de la República Argentina, está en comunicación con nosotros. Buenas tardes, acá Martín Massad y el resto del equipo del que las hace las paga. Te saludo, ¿cómo estás?
17: Buen día, Martín, ¿cómo les va a todos?
15: ¿Cómo estás vos?
17: Aquí andamos.
15: Bueno, gracias por atendernos. Bueno, no sé si llegaste a ver el videoclip que armamos con los sabios, sí, que elegimos y cómo fue sucediendo desde la recuperación democrática en 1983 con Alfonsín primero, hasta tu gobierno, cómo fue, los distintos gobiernos, cómo fueron reclamando la soberanía de Malvinas, algunos con más énfasis, otros con menos énfasis, y bueno, ahora el gobierno de Javier Milei, el presidente Javier Milei, queriéndose sumar a la causa Malvinas, como que se dio cuenta por ahí que la causa Malvinas es una causa nacional y se quiere subir esa causa nacional cuando durante todo el transcurso de su gobierno dijo que era admirador de Margaret Thatcher, de Ronald Reagan, como que dio una vuelta en el aire para poder sumarse a este germen, ¿no?, que tiene que ver con la recuperación de las Malvinas. Quiero saber qué opinás vos al respecto.
17: Eso tiene como varias lecturas, ¿no es cierto? Comparto con ustedes que es un acto de oportunismo político que tiene el único propósito de tratar de reubicarse en un tema en el que quedó absolutamente desubicado respecto de lo que es la vocación nacional. Y trató de resolverlo del peor modo, que es con este gesto hipócrita que todos vimos. En realidad, si vos revisás desde la democracia en adelante, absolutamente todos los presidentes, con mayor o con menor énfasis, como vos dijiste, todos reclamamos el tema Malvinas. Yo particularmente lo hice también. Si ustedes revisan, lo hice en todas las veces que hablé en Naciones Unidas, lo hice cada vez que hablé en el G20. Lo hice también, que si ustedes lo buscan lo van a encontrar en algún recorte periodístico, cuando tuve oportunidad de participar del G7 y allí Boris Johnson me había pedido una reunión. Boris Johnson, muy simpático, un tipo muy, muy entrador, muy simpático en su trato. Me acuerdo que fuimos caminando juntos hasta el lugar de donde nos íbamos a reunir, se sentó, me apoyó la mano sobre la pierna y me dijo, bueno, es hora de que hablemos, de que empecemos a hacer negocios. Le digo, a ver exactamente.

0: en Argentina, y bueno, tenemos que terminar todo y ya empezarnos de lleno a hacer negocios en Argentina. Dije, mira, me parece espléndido, pero antes tenemos que resolver el tema de Malvinas. ¿Cómo el tema de Malvinas? Sí, sí, hay que resolver el tema de Malvinas porque ustedes están usurpando tierra que es nuestra. No, me dijo, pero ese tema ya está terminado. Hubo una guerra, ganamos la guerra. No fue una guerra, fue una batalla que libró una dictadura en la Argentina, y la Argentina nunca ha cedido su reclamo por el tema Malvinas. Así que si vos querés que hablemos de algo de que puedan hacer los ingleses en Argentina, empecemos por hablar del tema de Malvinas. No, pero no me podés hacer esto. No podés hablar del tema, entonces no hay nada más que hablar. La reunión duró 7 minutos.
1: Mira, Alberto, te traigo a lo que dijo Javier Milei, apoyándose, ¿no?, en lo que había dicho Donald Trump, de que no estaba de acuerdo por ahí con que Inglaterra siga estando...
0: No dijo eso Donald Trump, es lo que quiere Milei, que nosotros creamos que dijo.
1: Pero te quería decir esto: las últimas noticias dicen que el gobierno inglés va a reforzar la custodia de las Islas Malvinas, va a reforzar
0: que no se preocupe por eso, porque la Argentina está absolutamente desarmada, porque entre otras cosas Milei compró 14 aviones, creo, que son un vejestorio que no sirven para nada, que se lo compró a los Estados Unidos, que en verdad alguna vez espero que alguien investigue ese desfalco que fue la compra de los F-16, que son aviones de 40 años que vinieron sin ninguna tecnología, porque le quitaron toda la tecnología de la OTAN antes de venir a la Argentina. En verdad los ingleses no tendrían que preocuparse por eso. Tenemos que preocuparnos nosotros por tener un presidente tan diletante, tan absurdo, tan ridículo.
1: ¿Y cuál crees vos, cuál crees, disculpa que te interrumpa, cuál crees que vos, que es el fin de este anuncio de Milei? No, digo, más nada, allá de posicionarse políticamente, de tomar la agenda política, digo, ¿cuál crees que es el fin? ¿A qué apunta el presidente Javier Milei?
0: El que ustedes dijeron hace un ratito, es un acto de oportunismo tratar de reubicarse frente a lo que evidentemente fue un error garrafal, que fue minimizar el tema Malvinas durante todo ese tiempo. Nosotros nos olvidamos, ¿no? Pero Patricia Bullrich llegó a decir que si había que entregarle las Malvinas a Pfizer, entreguemos las Malvinas para que tengamos la vacuna. Esas cosas dijeron, ¿eh? Uh-huh. Ese tipo de cosas dijeron. Y en el caso puntual de Milei, hablar de que, bueno, que se vota con los pies y por lo tanto hay que respetar el voto de los malvinenses, que no son otra cosa que ingleses trasladados a Malvinas, no son otra cosa que eso. Y al hablar de su admiración por Thatcher, hablar de que perdimos una guerra, bueno, bajar todos los decibeles de los reclamos argentinos en términos diplomáticos, porque todo lo que anunció Milei son cosas que ya ocurrieron. O sea, la ley de Pino Solanas del año 2011 existe del año 2011. Después Cristina en el 2013, creo que fue, le potenció las penas. Y el que aplicó la pena fui yo.
1: Nos estamos refiriendo a las sanciones que podrían tener empresas que estén usufructuando el territorio.
0: Y una de esas empresas fue sancionada en mi gestión con 20 años de inhabilitación para operar en Argentina.
1: Claro.
0: ¿Qué está haciendo? ¿Qué va a hacer Milei? Hacé lo que tenés que hacer, Milei. Aplica la ley, tanto te importa el tema. Pero no fue lo que pasó. Porque cuando empezaron las voces de que empezaban la explotación de petróleo en aguas continentales argentinas, la verdad que mandó una tímida nota, pero que estaba muy lejos de ser una queja formal del gobierno. Y de repente sale con esto. Es una payasada absoluta. Igual, yo creo que hay una parte positiva en todo esto. ¿Sabés qué es? Que los argentinos que creen que el tema Malvinas es un tema de una minoría, se equivocaron. Ahora han descubierto que no es un tema de una minoría, que es un reclamo colectivo de la sociedad argentina. Uh-huh. Y si los ingleses pensaban que nosotros creíamos que, porque ellos en esa batalla de Puerto Argentino terminaron vencedores, nosotros íbamos a dejar de reclamar por nuestras islas, bueno, se han dado cuenta que no, que hasta un

0: presidente, ridículo, absurdo, vergonzoso, delincuente, tiene que retroceder en chancletas por las cosas que dijo.
1: ¿Cómo se entiende esto que Milei quiera sancionar a las empresas esta organización que se llama Sea Lion, que tiene empresas israelíes y tiene empresas estadounidenses, y el presidente las quiere sancionar y de repente tiene relación estrecha con Netanyahu y tiene relación estrecha con Donald Trump?
0: Es parte de toda la ficción en la que Milei pretende meter a la Argentina. O sea, ¿alguien seriamente piensa que Estados Unidos se va a enfrentar a Inglaterra? Por venir a decirnos ahora, no, ahora tiene la razón Argentina. No lo hizo nunca. No lo hizo nunca. Tienen intereses mucho más profundos. Hay que acordarse que no hace mucho tiempo atrás estuvo el actual rey Carlos en Washington. Trump hizo una bromita diciendo que los habían salvado en la Segunda Guerra Mundial, una broma de mal gusto, obviamente. Pero el rey le contestó: agradézcanos que hablan inglés, porque si no hubiéramos estado nosotros, ustedes hablarían en francés. Fíjense de lo que estamos hablando. ¿Ustedes piensan que esa sociedad se va a disolver por Malvinas? Eso lo creyeron solamente dos energúmenos. Uno se llamó Galtieri y el otro se llamó Milei. Es ridículo todo esto. Es todo ridículo. Todo ridículo. Ahora, hablan de la base militar. La base militar de Tierra del Fuego la ordené construir yo. ¿Con qué se construía esa base? Con el FONDEF, el Fondo para la Defensa. El FONDEF lo diluyó, Milei. Y la base militar la dejó de construir. Cuando apareció en la base militar, Milei fue acompañada por la jefa del Comando Sur para decir que esa iba a ser una base conjunta norteamericana y argentina. Norteamericana y argentina. ¿Desde cuándo Norteamérica, el país líder de la OTAN, pensó en hacer pie en el sur? En el hemisferio sur, en el Atlántico Sur. Es todo un disparate, es todo un disparate. Es toda una muestra, yo creo, desesperada para tratar de salir del lugar en el que quedó, y que todo empezó con algo peor, porque miren, la política internacional y los derechos de esta naturaleza se van avalando con pequeños gestos, ¿no? El día que yo le dije eso a Boris Johnson fue un gesto. Tuve otro episodio con el rey Carlos cuando era príncipe, de las mismas características, fue otro gesto. Cada vez que fui a Naciones Unidas y hablé de Malvinas, fue otro gesto. Cuando le pedí a China que apoye a Argentina en su reclamo, fue otro gesto. Cuando fuimos a Europa, y Europa sin Inglaterra, Europa, la Unión Europea, en la reunión con la CELAC, logramos que la Unión Europea reconozca que hay un diferendo sobre la soberanía de Malvinas. Ese sí fue un logro. La verdad es que todos esos gestos son los que te van sumando poder para poder reclamar lo que quieras reclamar. Esa es la realidad. Ahora, yo creo que si hubo un gesto poderoso, fue el gesto de la selección argentina después del partido desplegando la bandera. Y lo que yo vi es a una ministra de Seguridad de Milei desalentando a que lo hagan, amenazando a quienes lo hicieran, y después Milei diciendo que fue una chiquilinada. Fue el gesto diplomático más importante de los últimos años, porque el mundo entero empezó a hablar de Malvinas por ese gesto de la selección.
2: Alberto, buenas tardes, Sebastián, te saluda. Te voy a hacer una pregunta. Vos mencionabas recién que no crees que Estados Unidos tenga interés en romper relaciones o tener alguna especie de discusión con Inglaterra por el tema de Malvinas. ¿Pero puede haber en Estados Unidos algún interés por el petróleo que hay en Malvinas?
0: Sí, por eso no tengas dudas. Si hicieron lo que hicieron en Venezuela, no tengas ninguna duda que son capaces de eso también. Pero vos te pensás que eso lo van a arreglar con Argentina o con los ingleses. Por favor. Es más. Yo creo que cuando Milei hace el discurso que hace, termina siendo absolutamente funcional a Trump, que cuando le contesta eso a una periodista es para mandar una suerte de chicana al gobierno inglés, diciéndole: che, vos no me estás ayudando en el tema de Irán. Así que te lo recuerdo, te lo recuerdo. Es una chicana que le manda, no es una definición política. Y viene Milei a decir que Estados Unidos está viendo esto, por favor. Por favor, es no tener la menor idea cómo funciona eso. Cualquiera que haya visto, participado de un G20, participado del G7, sabe perfectamente cómo es el vínculo entre los Estados Unidos e Inglaterra. Inglaterra decide el Brexit y se separa de Europa para asociarse más con Estados Unidos. ¿Y ustedes piensan seriamente que puede pasar algo así?
1: Alberto, para finalizar, bueno, vos recién decías todas las reivindicaciones que habías logrado en tu gobierno, todo lo que se había hecho de la democracia desde el 83 para acá, pidiendo la soberanía por Malvinas por parte de los distintos gobiernos argentinos. Sin embargo, Milei vuelve, repite y dice, y todo el elenco que lo acompaña, su gabinete, dice que esta es la primera vez que se toma en cuenta y se hace un reclamo serio por Malvinas. ¿Qué le decís a eso?
0: Que es un payaso.
1: Bien.
0: ¿Qué voy a decir? Miren, la verdad es que desde épocas de Illia, Illia consiguió algo muy importante, que fue la resolución 65 del año 65, si no me equivoco, que ordenó que Argentina e Inglaterra se sienten en una mesa de discusión para resolver el tema de la soberanía. Desde entonces, Argentina viene reclamando ante Naciones Unidas, cada vez que hablamos, los que fuimos presidentes, todos reclamamos la vigencia de esa resolución y reclamamos que se cumpla.
1: Bien.
0: Siempre, siempre, siempre. La verdad es que esto que ha hecho Milei es parte de, bueno, del show al que nos tienen acostumbrados los socios de Cerimedo, que se llaman Caputos, los Milei hermanos, los Milei brothers, para utilizar términos anglos que tanto le gustan a Milei. Esa es la única realidad.
1: Bien. Alberto, bueno, te agradecemos muchísimo la comunicación, conceptos claros, bueno, y queríamos fijar tu posición respecto a lo que pasó con la cadena nacional del jueves pasado, en la cual Javier Milei dio una vuelta en el aire y se puso al frente de la causa Malvinas, cosa que nunca había hecho durante lo que lleva de gobierno en la Argentina.
0: Bueno, creo que sobre esa cadena nacional no hay mucho más que decir, porque ya creo que hemos dicho todo y sí, creo sí. Que todos nos dimos cuenta. No pide la libre para Milei que esté escondido detrás de Donald Trump.
1: Un saludo, un abrazo grande desde aquí.
0: Gracias a ustedes, te mando un abrazo.
1: Hasta luego. Alberto Fernández, expresidente de la República Argentina, hablando sobre lo que fue la cadena de Javier Milei respecto a la soberanía y la reivindicación de Malvinas.

0: veía las propagandas del juego en la televisión, sobre todo cuando hay partidos. Fundamental. Saludos, soy María. Besos.
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2: Martina Fernández, propuestas para el fin de semana, para la semana, para cuando sea, para salir, ¿no?
3: Para salir hoy. Bueno, el pasado 26 de agosto a los... ¿Se escucha?
2: Sí, sí, perfectamente.
3: El pasado 26 de agosto, con 83 años, nos dejó Rubén Rada, un ícono de la música uruguaya, de la música rioplatense, en realidad. Su despedida fue en el Palacio Legislativo de Montevideo. Se sabe que fue con música, con baile, con aplausos, siguiendo... el pedido casi que él había dejado en su canción, conocidísima canción, Muriendo de plena. Ese fin de semana que siguió, que fue el que a mí me hubiese encantado poder hacer acá nuestro pequeño homenaje, estuve enferma, así que no vine. Pero bueno, los homenajes, la verdad es que se siguen sucediendo. Desde hace dos semanas hasta acá hubieron varios espacios de encuentro. El que voy a mencionar hoy es esta noche, un encuentro para celebrar la vida y la música de este grande que nos marcó a muchos, a muchas, a muchos. De la forma en que él pidió, va a ser que es a puro candombe, a pura plena, a puro baile. El encuentro va a ser en La Pla Pla, que es un espacio cultural independiente que está ubicado en el barrio de Caballito, en la calle Tres Arroyos, 1596. A partir de las 20:30 se va a poder empezar a ingresar. A las 21:30 se van a presentar varios músicos que van a hacer distintos repertorios relacionados todos con el gran repertorio del Negro Rada. Y también va a haber un espacio que me parece súper interesante en cuanto a lo comunitario, a lo colectivo, que es un espacio para zapada. Quien quiera zapar puede acercarse con sus instrumentos y, además de escuchar a los músicos que ya están previstos en la cartelera del día de hoy, van a poder también compartir su música con todas las personas que se acerquen esta noche a La Pla Pla. La entrada es a la gorra, se sugiere un valor de 15.000 pesos a quienes puedan. Sabemos cómo está todo con la cultura independiente, muy difícil, pero bueno, que eso no es una limitación, sino que esto es a la gorra, te puedes acercar esta noche sin reserva previa, por orden de llegada. Es un espacio, la verdad, muy lindo. Tienen de día ellos un café con unas delicias para probar y comer riquísimas. Y después, bueno, por las noches se organizan distintas actividades culturales. Esta es la de esta noche.
2: Buenísimo, buenísimo. Entonces, esto es en el barrio de Caballito.
3: En Caballito, sí, usted le
2: se
3: queda
2: llama
3: cerca.
2: Pla Pla.
3: La Pla Pla. La Pla Pla, Espacio Cultural Independiente, Tres Arroyos, 1596.
2: Buenísimo, bueno, linda invitación, lindo recordar a Rubén Rada siempre,
3: Sí, y además, gran, bueno, lamentablemente, música. Esto para mí es como una contradicción que hay, que cuando artistas de esta calaña nos dejan, los homenajes empiezan a aparecer con más frecuencia, así que dentro de lo triste que es que, bueno, ya no va a estar él más entre nosotros, sí, lo bueno es que estas últimas dos semanas, la verdad que Rada sonó en todos lados como nunca, así que, bueno, esa es la parte, digamos, linda de que se la va a poder escuchar sus canciones.
2: Muy bien, bueno, muchas gracias Martina Fernández por la información de las salidas que tenemos para estos días. ¿Qué más tenemos? ¿Tenemos ganadores?
4: Tenemos una tarea de ganadores. No las traje todavía porque me quedan algunos para entregar todavía. Bien. Pero también tenemos el ganador de las entradas para Malpasar, que es el sábado que viene.
2: Sí.
4: ¿A qué hora?
2: A las 19 horas está 19 anunciado horas. El show en el Teatro Flores, el ahí Teatro en Flores. La avenida Rivadavia, el 5700.
4: Sí, así que...
3: ¿Puede ir?
2: Yo voy.
3: Sí,
2: sí, voy a ir.
4: Pueden ir ahí con...
5: Va a cantar una canción, va a cantar la intro de este programa.
4: Y
5: va
4: a cumplir
5: 89.9.
4: Pero bueno, sí, ahora me comento por WhatsApp directamente con,
2: bueno, con los ganadores. Bueno, nos vamos entonces.
4: Nos vamos.
2: Bueno, tenemos que ir a Alejandro Barrero, la operación técnica de este programa, lo puso al aire. Y la imagen es de Matías Jaibañer, que es nuestro operador de video. La locución es de Alejandra Arce. Hasta
3: buena
2: luego.
3: Buena semana, ¿eh?
2: Buena semana. Empezamos igualmente. Bien, mal la semana, pero bueno, vamos a tratar de mejorarlo. Sebastián Cidi.
4: Sí.
2: Bueno, nos vemos. Martina Fernández, Lisandro Calderón.
4: Chau.
2: Luca Carricarte, asistencia de producción. Mi nombre es Martín Machado. Hasta el próximo sábado a las 14 horas. Chau, chau.
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0: 3:02 y estamos en septiembre. 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
1: Y muy, pero muy buenas tardes, bienvenidos a Un Gran Plan. ¿Cómo están? ¿Cómo estás, Ale? ¿Cómo va todo?
0: ¿Cómo va, Celes? ¿Todo bien?
1: Bien, arrancamos septiembre, como
0: llegó
1: decías.
0: Septiembre,
1: y estábamos cantando de fondo. Ya va a venir, ya va a venir.
0: Un revival, ¿no?
1: Exacto, revival. Un revival, pero antes les vamos a contar quiénes estamos aquí en Un Gran Plan. En la operación técnica, Charlie Rodríguez, ahí del otro lado. En la operación de streaming, Alejandro Barrero, acompañándonos. En la producción, Luca Carricarte. En la locución, Alejandra Arce. Y en la conducción, Martín Picón, aún de viaje, pero vuelve el sábado que viene, así que se reintegra al equipo y Celeste Dublié acompañándolos hasta las 17 horas. Hoy, programa completito, prepárense, sobre todo para las preguntas en la segunda entrevista, porque primero viene con nosotros Álvaro Sicarelli, ahí lo digo bien, a hablarnos de política, revolución y ovnis.
0: Ah, mira,
1: ahí agarra.
0: Cierre Ferrari.
1: Sí, vamos a ver con qué nos trae hoy, así que prepárense para ello. Luego estará con nosotros Juan Manuel Cerini, y Juan Manuel Cerini nos estará hablando de ginecología. Es un ginecólogo y obstetra, así que en un momento, más allá de las preguntas que yo les vaya a hacer, vamos a abrir un consultorio para que quienes están del otro lado y quieran hacerle preguntas, aprovechen para ese momento. Y por último nos estará acompañando Jimena García Blaya, que está presentando en FIBA una performance de danza, ¿sí? Así que estaremos hablando sobre el final del programa con ella. Todo esto y mucho más en el día de hoy para acompañarlos. Y cuando arrancó el programa, Ale hablaba de Sanyo Jafep. Y tenemos el audio de nuestro oyente ganador, así que vamos a escuchar qué nos dijo.
2: Hola, ¿qué tal? Quería agradecer a los chicos de Un Gran Plan por el regalo de la membrana. Me viene súper bien para mi casa, y agradecer a los chicos de la fábrica que salió todo muy bien, la gestión y la entrega. Un beso.
1: Bueno, muchas gracias. Les recordamos a la gente que está del otro lado, seguimos todo septiembre con Sanyo Jafep, con este sorteo, así que si quieres participar, simplemente te tenés que comunicar con nosotros. ¿Qué teléfono, Ale?
0: Al 1553798990, como siempre, prioridad de los audios de WhatsApp, ¿eh? En este caso, netamente, jugamos con audios de WhatsApp.
1: Exactamente, y después tenemos otro sorteo más, pero se lo decimos en un ratito, porque vamos a arrancar con la música. Momento emotivo esta semana, arrancamos el lunes muy triste, porque fue la despedida de Messi de la selección argentina, ¿eh? Arrancamos con complicado.
0: Sorpresivamente, apareció la carta de una en las redes y todo se frenó de golpe, ¿no?
1: Aparte, en tres hojitas de puño y letra, con una lapicera del infinito,
0: sí.
1: Que era en realidad como un reloj.
0: Está linkeado a Harry Potter,
1: sí.
0: Ellos son fanáticos de la saga Harry Potter y bueno, parece que la lapicera viene de ahí.
1: Sí, como algo de volver el tiempo, que
0: sí,
1: volver los mejores
0: algunos
1: momentos.
0: Dicen volver el tiempo y otros dicen como capturar los mejores momentos que has vivido en tu vida, ¿no?
1: Exacto. Bueno, una carta muy emotiva en donde no solo destacaba la tristeza y contó que le escribió el 21 de julio, le escribió él, después de que terminó el Mundial, dos días después de que terminó el Mundial, escribió, y un poco lo que terminó de confirmar su partida de la selección fue la muerte de su padre, que marcó para él un hecho muy fuerte y muy importante. Así que, bueno, nada, una de las frases que destacó de él, dijo: orgulloso de ser argentino, gracias Dios por hacerme argentino. Y la selección argentina, todo esto también le armó un video muy emotivo de su carrera, en donde terminaba con una frase que decía: tu legado será infinito. Así que bueno, vamos a despedirlo, pero no despedirlo, porque sigue en nuestros corazones, está ahí y va a seguir, lo vamos a ver en algún partido, ¿eh?
0: Sí.

0: Y mirá si lo habrá intentado tantas y tantas veces y todo lo que ha logrado, ¿no? Uh-huh. Nuestra admiración total y reconocimiento eterno para nuestro querido capitán, para Lionel Messi. Bueno, de él vamos a hablar, ¿eh? Queremos que vos, en realidad, le hables a él en esta tarde, porque así vamos a estar jugando para participar de los distintos sorteos que tenemos. ¿Cuál es el mensaje que te dejó Messi? Mensaje que no tiene que durar más de 30 segundos. Queremos tu mensaje de WhatsApp al 1553798990. En 30 segundos, ¿cuál fue ese mensaje que a vos te dejó Leo Messi? Recordá dejarnos tu nombre, apellido, últimos tres del DNI, y de esa manera vas a estar participando. Recordamos por qué, Celes, que vamos a estar regalando.
1: Cómo no, y de paso le preguntamos a quienes están aquí en equipo, ¿qué les dejó Messi? ¿Qué mensaje te dejó, Ale? Como historia, como
0: bueno,
1: vida.
0: Es está trilladísimo, pero claramente es un ejemplo de resiliencia, ¿no? Es imposible no recordarlo a él de chiquito, con toda la historia tan dura que tuvo, de la imposibilidad del crecimiento adecuado para un chico que se dedica al fútbol y demás, y eso de dejarlo todo, porque él tenía muy claro ese objetivo.
1: Total.
0: Entonces, me parece que, sobre todo para los chicos, ¿no?
1: Sí.
0: Que muchas veces se frustran tanto y demás, bueno, me parece un ejemplo hermoso, y además de un tipo que lo tiene todo y que nunca cambió nada de su
1: esencia.
0: Vida.
1: Total.
0: No, es algo medio vulgar, pero viste que hay mucha gente que se va un mes a otro lado y ya viene hablando. El pibe vivió toda la vida en España, en Barcelona, y vos lo escuchás hablar y habla como un argento más.
1: Y me con el inglés le pasa, ¿viste? Con el inglés que
0: claro,
1: no quiere hablar mucho inglés.
0: Pero habla mucho de lo que es la persona, de los valores que tiene, y de hecho, cuando muere su papá, yo todavía no pude leer completa la carta, pero hay una frase donde él destaca que él le quiere dar a sus hijos la misma enseñanza que le dio su papá.
1: Uh-huh.
0: Los códigos,
1: sí,
0: ¿no?
1: Es
0: y esto de y me parece un ejemplo en todo. Es admiración total la que uno puede tener por Leo Messi.
1: Total, la humildad. Ahí del otro lado, Charlie, ¿qué mensaje les deja Charlie, Luca? ¿Salen al aire, chicos? Sí, salgan.
0: Sí,
1: salgan.
0: Pueden.
1: Ay, buenísimo.
2: Lo humano que es.
1: Bien, me encanta, hermoso.
3: Que un padre acompañe a su hijo.
1: Bien, bueno, un poco ahí también lo estaba diciendo Ale. Sí, es un ejemplo de perseverancia, de resistencia y de fuerza.
0: Uh-huh.
1: Yo me recuerdo cuando fue el momento del Mundial, había una carta que era la fortaleza y lo tenía Messi levantando la copa. Así que para mí es la fortaleza y un poco lo que decías, la perseverancia, la resiliencia y eso de nunca abandonar tus sueños, aunque te digan que no podés,
0: uh-huh,
1: y darle con todo. Así que sea como sea, hay que creer más en uno mismo y creo que ese es un gran mensaje que nos deja él.
0: Y si le han dicho de todo en contra,
1: sí,
0: y mirá cómo terminó la historia, ¿no? Así que bueno, más que un ejemplo para todos. Bueno, queremos saber a vos qué mensaje, qué enseñanza te deja Leo Messi. 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Y además te vamos a regalar entradas, ¿eh? 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
1: Y aprovecho de decir, ¿por qué regalamos entradas para FIBA? Porque hoy vamos a estar justamente hablando con Jimena García Blaya, que es una de las quienes nos trae esta obra, además de otra obra más, que nos va a contar un poquito bien de qué se trata, uh-huh, para que vos sepas sobre el final del programa, pero las entradas van a ser para esa obra y además la membrana de Sanyo Jafep, que continúa todo septiembre.
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1: Y comenzamos con la agenda cultural, la agenda semanal, y vamos a hablar del ciclo Aura, que es una de nuestras primeras cosas para comentarles. Ciclo Aura va a llegar con un concierto, ahí va, irrepetible. Esto va a ser el 28 de septiembre a las 20 horas en el Teatro Colón, que se va a presentar Pincha Zuckerman en violín, junto al ensamble musical de Buenos Aires, dirigido por Gustavo Fontana. Las entradas están a la venta en www.teatrocolón.org.ar. Así que si quieren, investiguen y busquen más información en @auraciclo en Instagram. Es un ciclo, como les decimos, de violín, música clásica para disfrutar, aprovechar. Quienes quieran información, aprovechen a entrar ahí o también al Teatro Colón, porque el sábado que viene vamos a estar hablando también con Roberto Débori, que es quien dirige Ciclo Aura. Así que aquí les contamos un poquito este 28 de septiembre a las 20 horas en el Teatro Colón, Pincha Zuckerman en violín y el ensamble musical de Buenos Aires dirigido por Gustavo Fontana. Esta es una de las primeras propuestas y pasamos a otra propuesta. Pasamos de la música a la comida porque a eso venimos, a lo que yo vine, es a la comida Food Fest. Se viene el Food Fest nada más y nada menos hoy. Y mañana en La Rural, de manera gratuita, vas a poder aprovechar para probar de todo. Típica comida argentina, así que si vas, va a haber street food, pero va a haber comida internacional, va a haber postres, cerveza artesanal, vinos, tragos, café. Y entre las comidas típicas argentinas están nuestras comidas, sí, a las brasas, por supuesto, choripán, asados, carnes de todo tipo, pescado. Y si te quedaste con ganas de comer la comida internacional y hablábamos de la comida francesa y el raclette, va a haber raclette también. Pruébenlo. Ajá. ¿Qué es el raclette, para quien no sabe?
0: ¿De qué va el raclette? Que no tengo ni idea. ¿De qué va?
1: Ay, chicos, pero es muy rico. Con Martín ya lo conoce y ya hemos comido. El raclette es una media horma de queso que la ponen sobre una plancha caliente. Cuando ese queso se derrite, te lo tiran calentito y derretido arriba de un sándwich.
0: Ah, mira.
1: Y te hacen un sándwich de queso con un par de cositas, claro, más, pero es un queso a los franceses. No, chicos, tienen que probarlo, el raclette, de donde sea, pero pruébenlo. Entonces les recuerdo, sábado 5 y domingo 6 de septiembre en La Rural, de manera gratuita, podés ir al Food Fest. Y tenemos una más, que también tiene relación con nuestra invitada de hoy, con Jimena. Hoy linkeamos todo con Jimena García Blas, ya vas a tener para hablar, Jime, porque se viene el Festival 1224 y Madres de Plaza de Mayo, línea fundadora, porque invitan al festival El Movimiento que Insiste. Son a 50 años del golpe, a 49 años de Madres de Plaza de Mayo y a 10 años del 1224. Esto será en septiembre y octubre, donde habrá talleres, laboratorios y espectáculos. Y, por ejemplo, para arrancar, el sábado 12 de septiembre a las 15 horas va a haber instrumentos para estrellar. Es un laboratorio que pueden conocer ahí. Y si no, a las 17 va a haber ilusiones perceptivas. Y a las 19:30, la teoría de la bolsa de ficción, que es una obra performance. Todo esto estará siendo en Ex Exma. Hablamos de Avenida del Libertador 8151 en Cava, en donde este festival vamos a ver un poco lo que les decía: laboratorios, talleres, espectáculos y performance de danza teatro. Así que gratis también, agéndenlo todo septiembre y octubre. Igual hoy Jime nos va a estar contando un poquito más de esto, Y por último, vamos con una más y tiene que ver con el Ministerio de Cultura, porque les cuento que durante el primer fin de semana de septiembre, o sea, este fin de semana, el Anfiteatro de Parque Centenario recibirá dos propuestas de música popular. El sábado 5, Manifiesto Chamamé presentará una mirada actual sobre la música del litoral, y el domingo 6, o sea, mañana, será el turno de la orquesta El Arranque, referente del tango contemporáneo, y ambos conciertos comenzarán a las 16 y tendrán entrada libre y gratuita. Así que hasta aquí ha sido la agenda semanal.
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0: de Ibe.
1: ¿Cómo le gusta?
0: ¡Ay, ay!
1: Perdón, de mil amores, Erdwin and Fire, con esta versión de September, pero bueno, septiembre tiene esto, nos libera y todos somos felices y cantamos.
0: Está Álvaro Sicarelli con nosotros, claro que sí.
1: Está, bienvenido. Pero, perdón, pero yo tengo que mandar un beso muy especial a Liliana, a la mamá de Álvaro, que nos está mirando, así que Lili, este beso es enorme
2: que
1: para vos.
2: Me mandó un mensaje y me dice, ya estoy online, y estaba Alejandra en primera plana.
0: Beso Lili. Besote enorme. Bueno, antes de arrancar con la columna de Álvaro, les quiero contar, fui a ver dos obras de teatro muy lindas, así que les quiero chusmear un poquito. Bueno, una es Los 39 Escalones, que vino aquí Fabiana García Lago, así que la fui a ver, muy pero muy buena la obra, increíble, un poco lo que decía Fabiana García Lago en su momento, con muy pocos elementos, la cantidad de cosas que hacen y el despliegue que tienen Los 39 Escalones, impresionante.
2: Perdón, te interrumpo.
0: Dígame.
2: ¿Cómo una película?
0: La muestro mientras. Exactamente.
1: Claro, está está vinculada, ¿no?
0: Está basada en la película de Hitchcock, Los 39 Escalones, donde se comete un... Sinopsis breve, ¿no? Sí. Se comete un crimen y hay que ver qué pasó, quién mató a esa mujer, ¿no? Entonces, de manera muy cómica, estos cuatro actores en escena la rompen, hacen no solo los personajes habituales, sino que tienen un montón de personajes más. Entonces están todo el tiempo cambiándose, un poco como decía, dentro de lo que tiene que ver con los elementos, van usando elementos muy tranquilos, ¿viste? Como decir, no sé, un marco para hacer una ventana, hacen movimientos ellos con su cuerpo para simular vehículos, la verdad, increíble, ¿eh? Los 39 Escalones de Alfred Hitchcock, versión de Patrick Barlow, traducida por Pablo Reis, actúan Fabiana García Lago, Fabián Massey, Fabián Gianola y Federico Barón, que en esta función que yo lo fui a ver, lo estaba reemplazando a Federico Barón, Carna. Uh-huh. Impecable, ¿eh? Impecable, ya po.
2: Actores, ¿eh?
0: Sí, grandes actores, Gianola también, de todos componen, Fabiana, todos, Fabián Massey, que le pone como un acento muy inglés. Viene a los Hitchcock, a su personaje, así que nada, destacar, muy pero muy buena obra, está en el multiescena, así que si quieren ir a verla, Los 39 Escalones es una de las propuestas. Y otra de las obras que fui a ver, y la fui a ver ayer, y esta te va a gustar a vos, Álvaro, porque habla de la evolución de las especies y Darwin.
2: Ah,
0: ¿te gustará?
2: ¡Qué fuerte! ¡Pero están los dinosaurios vivos!
0: ¡Ay, no! Me parece que a nivel histórico te va a gustar. Te la recomiendo.
2: Una obra de teatro.
0: ¿Contás para les cuento. Les cuento a todos. Se trata de La Tortuga de Darwin. Así se llama la obra. Está los viernes a las 20 en Método Kairos. ¿De qué trata? Justamente de una mujer que se presenta diciendo que es la evolución de la tortuga de Darwin. Literal, como lo escuchan. Aparentemente parece una locura, pero lo que está bueno de lo que se plantea en la obra es lo que es capaz de hacer el ser humano cuando descubre algo que es como si fuera una especie rara, ¿no? Todos los manipuleos, la manipulación que puede llegar a hacer sobre ese objeto. Todas las ideas locas que se le disparan. Y bueno, tiene un par de vueltas de tuerca muy, pero muy buenas. Vayan a verla, la verdad, cuatro actores.
2: Me voy a apuntar, ¿eh?
0: Sí, apuntate. Aparte, habla mucho de historia. Porque uno de los protagonistas es el historiador que la hace hablar a esta persona, esta mujer. Así que véanla, habla un poco de la teoría evolutiva de Darwin, que venimos de los animales y cómo puede esa evolución ir avanzando hasta una especie humana. Entonces está pero muy interesante y las cuestiones éticas y morales que la tienen que ver. Se las recomiendo entonces el Método Kairos, viernes a las 20 horas, La Tortuga de Darwin.
2: Dejaste toda sorpresa.
0: Te dejé sorpresa.
2: Jacqueline Dutra. ¿Vas una pequeña postilla? Yo
0: sí.
2: No sé si esto... Pero igual sobre el teatro, es arte, no tiene nada, digamos, no creo que viole ninguna normativa comercial. Pronto se va a estrenar La Ratonera, de Agatha Christie.
0: ¡Oh!
2: Con un elenco... pero multiestar, el estilo Metro Goldwyn Mayer argentino. Yeah. La Ratonera es la obra de teatro que nunca fue interrumpida su presentación en Londres, desde su estreno. La única obra de teatro que escribió Agatha Christie, y desde el momento en que se estrenó en la década del 50, principios del 60, hasta el día de
0: nunca
2: hoy.
0: Nunca cortó.
2: Mira. Hay un teatro que se dedica exclusivamente.
0: Claro.
2: Y la traen acá a Argentina. Después, bueno, seguramente vas a comentarlo. Digo, a colación de
0: La Tortuga de
2: estas
0: Darwin.
2: Obras de teatro que a su vez están inspiradas o en películas o en novelas de suspenso, claro, o de enigma.
0: Sí.
2: De los
0: 39
2: escalones. Uh-huh. Por eso me acordé y quedé maravillado cuando leí la información de que se estrenaba el año que viene.
0: Bien, bueno.
2: Perdón, que
0: no, por favor, de próximamente tendremos más información de eso. Pero ahora, como está Álvaro aquí, lo vamos a poner a trabajar porque llega su momento.
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0: el momento de Álvaro Sicarelli, que ya lo habíamos prometido en el comienzo, política, revolución y ovnis, pero un personaje especial.
1: Muy especial, ya de vamos, cuando veamos las imágenes, vamos a encontrarnos con un argentino típico.
0: Sí.
1: Pero yo quisiera arrancar, ¿qué les generaría a ustedes dos si yo les digo que hubo un argentino nacido a principios del siglo XX, precisamente en la ciudad de Buenos Aires en 1912, que lo hizo famoso dos, definiciones que él las manifestaba como verdad revelada? La primera, que la guerra termonuclear, la guerra atómica, era inevitable, y a diferencia de lo que cualquier ser humano anhelaría, es que nunca suceda.
0: Claro.
1: Él creía que era necesario, que estaba bien, y que de las cenizas de esa guerra, donde uno espera que solamente puedan sobrevivir las cucarachas, él decía que no necesariamente, iba a resurgir una nueva sociedad, una nueva utopía y la forma definitiva del socialismo mundial. Ya arranquemos que tener ese tipo de posición tajante es de mínimo, ¿no? Asombrosa. Pero como
0: no,
1: no, hay,
0: turbio,
1: ¿no? ¿Viste? No hay uno sin dos, no. Dijo que además
0: sí,
1: él estaba seguro que existía en el universo civilizaciones extraterrestres tan desarrolladas que iban a ser las responsables de venir a la Tierra y a ayudar a la humanidad a construir ese socialismo mundial. Este hombre se llamó Homero Cristalli y fue más conocido como J. Posadas. Y claro, seguramente gran parte de la audiencia, salvo algunos memoriosos que hayan estado muy involucrados en el devenir de la política argentina y en particular de las diversas líneas, facciones y hasta sectas que la izquierda autóctona ha creado, quizás no tienen conocimiento de este hombre, pero que fue tan tan particular que hoy en el mundo no solo se estudia su pensamiento ecléctico, heterodoxo y, digamos, de mínimo excéntrico, sino que además todavía existen líneas políticas dentro de la izquierda trotskista que se referencian con él. Pero lo que me parece también interesante es cómo surge este personaje, que nace en el seno de una familia pobrísima, con un padre a veces presente y a veces abandónico, obrero del calzado, donde él casi tuvo que criarse con sus propios hermanos, porque también hay algo muy raro en torno al vínculo que tenía con su madre, en sus escritos, porque ha sido muy prolífico en escribir panfletos y libros. Contaba que con su hermano, sus hermanos tenían que pedir comida en el barrio para poder subsistir. Se habla de que Homero Cristalli, o J. Posadas, que era su nombre, su nom de guerre, su nombre de guerra revolucionaria, habría sufrido hasta cierto grado de desnutrición, por lo cual, estamos hablando de una vida, por lo menos una infancia, una adolescencia atroz, lo que lo llevó a asumir la conclusión de que todas esas penurias eran lisa y llanamente producto del sistema capitalista. Y desde ahí él, un hombre con instrucción muy pobre, creo que si con suerte terminó la primaria, ese dato, porque además es un hombre también muy mucha incógnita ahí alrededor de la vida de J. Posadas, empezó de forma autodidacta a leer a Marx, a Lenin y a Trotsky. Y es en este último con el que se siente más identificado, principalmente en el concepto de revolución permanente, revolución socialista permanente, lo que lo lleva ya a militar no solo en el mundo sindical, al igual que su padre, que era sindicalista, de los sindicalistas que nos enriquecían, ¿no? Claramente, no de los ahora que son sindicalistas y empresarios y multimillonarios, o algunos andan corriendo desnudos, por las avenidas.
0: El LAM.
1: Este era un sindicalista combativo y imagen número uno, yo no me olvidé decir la production, que no le
0: ahí
1: dije
0: está.
1: Ahí lo tenemos a Homero Cristalli, que uno lo ve y piensa que es una mezcla del doctor Chapatín, del abuelito de Heidi o de esos vecinos que uno puede tener, ¿no? Que te sale ¡baja la voz! ¿Viste? Así como gruñón.
0: Total.
1: Tiene algo de Gargamel también, sí, si lo miramos, ¿no?
0: Es verdad.
1: Y el mate, ¿no? Y el termo infaltable. Ahí pareciera que estuvieran tras la sierra, no sé. Sí. Bueno, uno lo mira y no podés creer.
0: Salió a tomar unos mates.
1: Claro, salió a tomar mates ¿entendés? Y en el medio está rogando que venga el apocalipsis nuclear. Claro. Y que de paso luego de él vengan los extraterrestres a salvarnos. Pero bueno, producto de esta, de este estudio pormenorizado del pensamiento de Marx, de Lenin, uh-huh, de Trotsky, la militancia sindical combativa dentro de facciones del trotskismo nacional e internacional. Dicho sea de paso, este señor que lo vemos hasta parece bucólica, ¿no? La imagen debatía de par a par con los grandes líderes del, uh-huh, movimiento trotskista internacional, como Michel Pavlov, Nahuel Moreno, que fue un líder también trotskista argentino. O sea, no era un personaje necesariamente marginal. Incluso recorrió varios países de América Latina vinculándose con estos movimientos sindicales combativos y también algunos revolucionarios, y era tomado muy en cuenta porque asombraba que un hombre con formación, valga la verdad, formal, casi cero, tuviera un conocimiento. Yo no lo traté, pero quienes he podido buscar algunos testimonios, uh-huh, hablaba de Marx, que es muy complejo, con mucha solvencia, tanto el Marx político, del Marx filosófico y del Marx económico, que se ve su obra plasmada principalmente en El Capital. A partir de toda esta formación, él publica un libro, que podemos verlo en la imagen número 2, uh-huh, que se llama El pensamiento vivo de León Trotsky. Y realmente cuando uno lo lee, sea o no marxista, sea o no trotskista, se da cuenta que este hombre había leído. Después, obviamente, sus visiones, sus conclusiones en torno al pensamiento de Trotsky pueden ser discutibles, uh-huh, más si uno se pone en una postura purista. Pero en el caso es que un hombre, repito, sin formación, no era politólogo, no era filósofo, no era sociólogo, sus lecturas eran obviamente a las que podía acceder, porque, uh-huh, tampoco disponía del dinero quizás para poder comprar obra completa, claro, ¿no? De grandes pensadores, no solamente Marx y Trotsky, otros grandes pensadores del marxismo que permiten comprender al propio Marx. Y repito, cuando uno le dice, no, acá estamos en presencia de un ser muy particular y muy interesante.
0: Venía de otro planeta.
1: Y venía efectivamente, sí, claramente parecía que venía de otro planeta. Pasan los años, nos encontramos con un J. Posadas ya cincuentón, década, uh-huh, del 60, y claro, década del 60, cénit de la Guerra Fría, el mundo atestiguando de forma absorto frente a un proceso que podía ser el que diera inicio a la Tercera Guerra Mundial, con un factor que hasta ese momento en la Segunda y en la Primera Guerra no había existido, que era la existencia del arma nuclear, que fue la crisis de los misiles de Cuba del año 62. Todo el mundo estaba atento a cómo se resolvía esa crisis, porque lo que venía después era un bring to war, pero además un salto a una guerra, repito, con un arma que lo único que aseguraba era la destrucción mutua asegurada. Todo el mundo, creyentes y no creyentes, juntando sus manitos, rezándole al Dios, ¿no? Y al santo, sí, que fuera necesario para que no llegáramos a eso, mientras que J. Posadas
0: decía, dale, decía, dale.
1: No, vamos a la imagen número 3, y decía, no, que venga, que venga.
0: Él quería guerra.
1: Que venga el hongo, ahí tenemos.
0: Ay, por

0: explosión de una prueba atómica. No, y él quería que no había que tener miedo, que esto, repito,
1: no, si no era la casa de él esto.
0: Claro, el paso purificador, previo para, repito, que la humanidad se librara de sus... Él decía, la bomba atómica nos va a librar, dice, de los empresarios, de los banqueros, de los explotadores, de la burguesía, de todo. Pero es
2: de la humanidad toda.
1: Claro.
0: Pero nunca decía los obreros. Parece que los obreros eran como los X-Men.
1: Claro.
0: Que podían... Eran como Wolverine. Todo. ¿Vieron Wolverine en la película... que sucede en Japón y él sobrevive a Hiroshima, la bomba de Hiroshima? La verdad es que se va regenerando el momento que la reacción termonuclear va sucediendo. Bueno, claramente J. Posadas creía esto. Y repito, y hay un poco también esta cuestión medio de la megalomanía propio de los políticos, sean cuales sean y estén en el lugar en el que estén, de creer que ellos siempre están un pasito más adelante que el resto, que ven algo que el resto no ve, y que estén todos tranquilos porque él le está diciendo que va a venir la salvación, ¿no? Entonces, claramente, esta visión de la guerra nuclear, la guerra atómica, como la partera de una nueva historia. Por suerte, las manitos de millones y millones de seres humanos rezando, la crisis de los misiles de Cuba se resolvió de forma pacífica, pragmática, ¿no? Hubo un redireccionamiento geopolítico desde donde los soviéticos y los americanos con sus respectivos aliados se amenazaban permanentemente en un momento de tensión y distensión entre la relación de ambas superpotencias, pero repito, por suerte, es la profecía termonuclear de J. Posadas. No sucedió. Hay textos que también resultan interesantes, donde él habla de la posibilidad de la Tercera Guerra Mundial y el ascenso a través de ella de un nuevo orden socialista, donde se ve también que recurrió a una bibliografía militar especializada e incluso de armamento termonuclear que asombra. O sea, si alguien claramente le permitía acceder a un material que un hombre... repito, sin formación, podía procesar y en sus textos, si bien con argumentos y conclusiones de mínima no acertadas, con una fundamentación técnica que asombraba. Esto, repito, en un momento además donde no había internet, donde dependíamos de lo que estaba impreso y donde no había mucho acceso a lo que hoy podemos denominar información como clasificada, en torno, por ejemplo, a investigación atómica y al uso de armamento mundial.
1: Pero tenía mucha influencia, evidentemente, porque tenía para llegar a esa información...
0: Tenía. Ustedes saben que los trotskistas se caracterizan, uno encuentra... ¿Saben qué pasa cuando se juntan cinco trotskistas?
1: Dígalo.
2: Tengo miedo a lo que va a hacer.
0: Cuando se juntan cinco troscos, fundan seis partidos y siete internacionales. Es una cosa que le gusta la interna y la división, que es maravilloso. Y en el caso de J. Posadas, armó la cuarta internacional posadista. O sea, fue tal el nivel de este señor que logró que agrupaciones trotskistas que se identificaban con él de todo el mundo se unieran en una internacional del partidos, esperando siempre la verdad revelada de Gargamel. Esta cosa extraordinaria.
1: Logró todo.
0: Lo vio todo. Pero efectivamente, acá yo les había avisado al principio que él tenía como una segunda gran tesis profética que decía que, punto número uno, en el universo, explorado o no, por la especie humana, estaban asentadas y tan bien desarrolladas civilizaciones extraterrestres con capacidad de viaje interplanetario. A tal punto de que el fenómeno ovni, que en fines de la década del 60 y el 70 empezaban a tener su boom, era la demostración palmaria de que esas civilizaciones venían a tomar contacto con nosotros para preanunciarnos, primero, que iba a venir la catástrofe atómica, pero que ellos... nos iban a ayudar a recrear la humanidad.
1: Y ahí Roswell.
0: Y él cómo justifica ahí su tesis marxista, dice, si son sociedad, civilizaciones que han podido desarrollarse científica y tecnológicamente al nivel de poder realizar el viaje interplanetario, hay una condición que es clara, no son capitalistas, que son comunistas. Vamos a la imagen 4. O sea, los extraterrestres para poder viajar tienen que ser comunistas. Y ahí lo vemos.
1: Mirá.
0: Ahí tenemos una. No sabemos si es Víctor Sueiro sin lentes.
1: Parece Sueiro.
0: No sabemos si es Víctor Sueiro en la imagen. Para los que nos están escuchando en radio, perdón. En este momento aparece una imagen del señor J. Posadas con un ovni que le está alegando.

0: a la humanidad a través de un rayo iluminador, la hoz y el martillo con la estrella roja del comunismo. Esta, yo creo que sé que esto no lo diseñé yo.
1: No.
0: Hay cientos de miles de memes de la izquierda en torno a este... Alejandra está en una crisis...
2: Porque me hace acordar a las estrellitas que le pones a los nenes, viste, que se proyectan, sí, para... Y de repente aparece la cara de este señor.
0: Claro, te imaginas, dice, todos vamos a morir en una guerra termonuclear, es, pero después vendrá ET, ALF, y los de los espíritus secretos X, a salvarnos y a reconstruirnos. Bueno, todo muy lindo, pues fíjense cómo también es la capacidad de armar una amalgama, claro, entre, ¿no?, guerra termonuclear, civilizaciones extraterrestres. Y esto, lo único bueno es que, sí, para él, si hay civilizaciones extraterrestres con capacidad de viaje interplanetario y que además han construido sus sociedades sobre la base del comunismo, es que son buenas personas. Oh, no van a venir a invadirnos.
2: Qué alivio.
0: Nos
2: saber
0: vienen
2: eso.
0: A ayudar. Y luego de esa construcción, de esa reconstrucción de la humanidad a través de un socialismo mundial favorecido por, bueno, las bendiciones tecnológicas que nos brindara esta civilización, uh-huh, y ahí vamos a la imagen número 5.
1: A ver.
0: Vamos a construir de una forma federada,
1: no,
0: seres humanos y extraterrestres, el comunismo intergaláctico.
2: Ay, por favor.
0: Una gran federación de sociedades comunistas de diferentes planetas. ¿Quién te conoce, Star Trek? No te conoce nadie. Y acá vemos una imagen fantástica que pareciera que es como un Mao, ¿no? Fíjense que es como un Mao.
1: Un ovni-Mao.
0: Sí, como un sí. Es un extraterrestre vestido con, ¿no?, el típico traje de los dictadores comunistas orientales, ¿no? Puede ser Kim Il-sung o Mao Tse-tung.
1: La música acompaña.
0: ¿No? Y bueno. Yo no estoy viendo. Me están poniendo.
2: Con los, que con nuestro los operador es un gran defensor,
0: ver,
2: del
0: ¿cuál
2: tema.
0: ¿Cuál fue la?
2: Álvaro.
1: Expedientes X.
2: Álvaro, ¿no? Te pido, por favor, que midas, sí, tus palabras, porque nuestro operador es un gran defensor de los ovnis.
0: Ya vean, y un gran fan de mi columna.
1: ¿Los vio?
0: Además, yo lo sé, por eso nos queremos tanto.
1: ¿Los vio, Charlie? ¿Vio algo?
0: Sí, vio.
2: ¿Viste algo?
1: Fue. Ah, fue el Cerro Uritorco, pero no vio nada.
2: ¿Alguna, claro, señal, nada?
0: Yo una vez de noche.
1: Ay.
0: Vi como, bueno, un toscano, sí, volando.
2: A todos nos ha pasado, pero eso no cuenta, Álvaro.
0: Por acá.
1: Puede ser una estrella fugaz.
0: Llévenme, grité yo, no me llevaron.
2: Ni
0: poquito.
2: Bola, me
0: no, pues. Así que ustedes imagínense qué maravilla.
2: Sí.
0: Y toda esta...
1: sí, esta locura.
0: Esta locura la podemos encontrar en un libro.
1: A ver.
0: Que por favor, imagen número 6.
2: Ay, a ver.
0: Que publicó J. Posadas, que es acá, es Los platillos voladores, el proceso de la materia y la energía, la ciencia, la lucha de clases y revolucionaria y el futuro socialista de la humanidad. Esta es una reedición que yo ya la compré porque no podía dar crédito de lo que yo estaba viendo. Ahí la pamate con la misma edición, es un libro muy breve, lo tengo para leerlo porque obviamente... nada, es demasiado todo para mí.
1: Que la portada tiene un ovni y una manito.
0: Esto lo sacó la editorial. Perdón, ¿se puede decir?
1: No. Dígalo, sí, no sé. Claro.
0: Los libros del Zorro Rojo.
1: Pero esto es viejísimo, ¿de qué año es?
0: No, la edición es nueva. Sí, pero el libro es de la década del 60, claro, 70. Exactamente. Así que el que quiera puede comprar este libro. Estoy para poder leer toda la tesis del comunismo intergaláctico.
1: Quiero ver esto.
0: De J. Posadas. Uh-huh. Obviamente, como todo pasa en la vida, J. Posadas empezó a transformarse en objeto de burla, de crítica, de desvalorización.
1: De bulineo, claro.
0: De bulineo, porque, bueno, obviamente los marxistas tradicionales, que tienen una postura muy racionalista, ¿no? Muy cartesiana, muy empírica, entendían que esto era una mezcla de digamos, de...
1: Claro.
0: Teoría, estrategia militar atómica, ¿no? Pseudociencia... de la ufología con una forma muy personal de ver el marxismo. Uh-huh. A tal punto que había un... Podemos pasar a la imagen 7. Uh-huh. Había un cantito que le cantaban a Posadas para volverlo loco. Ahora les voy a explicar. Es el signo de la Cuarta Internacional Posadista.
1: Ah.
0: Es el signo original. Obviamente alrededor, en la imagen, se ve un hongo nuclear, los marcianos, pero el signo de la hoz y el martillo con la 4 es el signo de la Cuarta Internacional Posadista.
1: Mira.
0: De partidos y agrupaciones trotskistas posadistas en todo el mundo. O sea, no es una cosa de ficción. No, entonces, no. Sus opositores le cantaban, le cantaban a él, no son marcianos ni luces de colores, son posadistas en platos voladores.
2: No, entonces, me encanta, claro, la prosa.
0: Esto obviamente como...
1: Un jingle de eso.
0: Claro, la le cantaban no, para burlando así, para burlarse, ¿no? Y obviamente, ¿qué pasó? J. Posadas esto no lo tomó a bien, propio de una mente también un poquito exuberante. Se fue cada vez más retirando de la vida pública, cada vez irradiando a sus seguidores y cerrándose en un grupito minúsculo de personas que ya lo adoraban como un gurú. Me hace acordar J. Posadas a un personaje de una serie extraordinaria en Netflix que fue Rael. No sé si la búsquenlo, Rael, que fue un francés que dijo haber tenido un contacto cercano del tercer tipo y crea una religión, una nueva religión, basado en el contacto ufológico, y que también esta idea de que ellos vienen a mejorarnos como especie, ¿no? Bueno, terminan que rodeados de un grupo de gente que los piensan más como, más que líderes políticos o científicos, en líderes mesiánicos, como gurúes. Se exilia en Italia, muere el año 81, y si bien, repito, había echado a gran parte de sus militantes y los grupos posadistas se fueron diluyendo, se empezó a transformar en un objeto de culto. Podemos ir a la imagen número 8, y ahí vamos a encontrar, por ejemplo, entre decenas, libros a nivel del mundo, o sea, a nivel mundial, que se escriben sobre él. Por ejemplo, este de A.M. Gitlitz, que se llama I Want to Believe, o sea, quiero creer. Recuerdan que I Want to Believe viene de los expedientes secretos X, ¿no? Quiero creer, dice, posadismo, ovnis y el y un comunismo apocalíptico. Fíjense que está la imagen, es extraordinaria, que está la imagen de Marx, de Lenin, de Trotsky, de un alien, ¿no? Sí. Pero fíjense que, que ya se hagan tesis y estudios sobre el pensamiento de este hombre. Y si pasamos a la imagen 9, también las artes performáticas, por ejemplo, el teatro y el cine, acá en Argentina, porque no vamos a hacer menos, está la obra de teatro que después fue, creo que pasó a una... a un corto, Proyecto Posadas, que yo estuve viendo en la vila, pero vi cortes, y es extraordinario, que es como el último, un último grupúsculo de posadistas en Argentina se reúnen en una, en una fonda, esperando que Posadas los vaya a ver, y tenés que ver el delirio de los miembros, cada uno, ¿no? Adjudicando ser el mejor de los discípulos, el que mejor conoce, en el medio de una enamorada de Posadas, bueno, extraordinario, las actrices son brutales.
1: Bien de los 60.
0: Claro, y a ver, varias cuestiones. Estamos hablando, repito, para ir cerrando, un hombre que proviene de la extrema pobreza, un hombre de oficios, fue zapatero y muchos otros más, estuvo vinculado en algún momento con el fútbol amateur y con la dirigencia del fútbol, no la que tenemos ahora, la dirigencia bien de base, un hombre, repito, autodidacta en el conocimiento de la teoría política, de la teoría económica, incluso de la estrategia militar, y de algo que en ese momento, hoy también, pero hoy quizás el mainstream permitió que se haga más tolerable el tema de la investigación del fenómeno ovni. Y claramente detrás de todas estas posturas y de estas teorías tan excéntricas había también una experiencia de vida muy dolorosa, muy conflictiva, muy hoy llamaríamos hasta de resiliencia, la capacidad de poder salir de esos obstáculos que en algunos casos podrían ser determinantes. Alguien que pasa por todo lo que pasó él, quizás pocas ganas le da de buscar la manera de aprender sobre temas que quizás no le dan el pan de cada día. Pero también, repito, todo esto que tiene que ver con los hombres cuando, en el campo de la política o en el campo del pensamiento, dejan de ser ya hombres para transformarse en profetas. Y por un lado, bueno, los beneficios de cuando tenés un profeta que te advierte que vas camino a una situación quizás de no retorno, permitiéndote con el tiempo poder ir sobre tus pasos y tomar medidas para evitar llegar a ese abismo o a ese apocalipsis. Pero también están los otros profetas, que son los que, incluso cuando ven que sus propias profecías pueden ser fallidas, no asumen esa posición y bueno, y decantan en líderes sectarios, líderes violentos, líderes peligrosos, como hemos visto en la historia de la humanidad, que no le han legado esas advertencias positivas, sino quizás momentos más dignos de olvidar. Así que bueno, esta fue la vida, la pasión y misterio de Homero Cristalli, más conocido como J. Posadas. política, revolución y ovnis.
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0: siempre escuchándolo como todos los sábados. Bueno, para mí la mayor virtud de Messi es la humildad dentro y fuera de la cancha. Osvaldo de Barracas 049.
1: Hola, soy Vicente, mi DNI termina con 245 y este es el mensaje que le quiero dar a Messi. Messi, muchas gracias por demostrar todo tu potencial para hacer feliz a todos los argentinos hasta el final. Muchas gracias.
2: Chicas, ¿cómo están? Soy Emi de Villa Mitre. Mi DNI termina en 731. El legado que me deja Lionel es un legado muy importante de trabajar duro por las ilusiones y no bajar nunca los brazos. Muchas gracias, les mando un besito.
3: Y agradecemos a la gente que se comunicaba ahí con nosotros del otro lado, porque hoy la propuesta y era un poco la consigna del día es: ¿qué mensaje te dejó Messi como líder, como jugador, como persona, como ser humano? Álvaro, ¿algo para decir?
4: No, bueno, yo desde que lamentablemente perdimos la final con España en la última edición del Mundial de Fútbol, hice dos publicaciones en redes sociales en torno a la figura de Messi, más bien extrapolítica, y no me voy a poner a detallar todas las cuestiones. Partiendo desde él, lo que se nota como persona, como ser humano, como padre, como esposo, obviamente lo que se proyecta públicamente, uno está en la vida privada de él, pero me costaría creer que sea toda una pantalla, ¿no? Yo creo que eso es Leo Messi.
5: Tanto tiempo es imposible mantener una pantalla.
4: Exactamente, ¿no? Y además con detractores que justamente le quieren pegar por eso, porque es buen padre, porque constituye una familia, cosa curiosa, ¿no? Por lo cual eso ya me merece toda mi admiración y mi respeto, pero principalmente la cuestión de como líder, como conductor y como coordinador de un equipo. En momentos donde se quieren reivindicar de nuevo formas de liderazgos agresivas, impositivas, en donde hay una absoluta incapacidad de aceptar la crítica del otro que vos mismo elegiste como parte de tu equipo, una cosa también muy curiosa. Se nota que Messi es efectivamente un capitán de estilo, un capitán de honorabilidad y un capitán de verdadero capital humano, que destaca lo humano por sobre otras condiciones, como por ejemplo la destreza futbolística. Y eso hace que cuando uno ve que él ingresa a los estadios propios y ajenos, los nenes que están con un equipo o con el otro, lo miran con una, ¿no? Como con una mezcla de asombro y adoración. Y eso me parece que es un aura, ahora que se utiliza tanto ese término.
3: hermoso.
4: Hablando de guerra atómica, sí. Podría barrer el palmar ahora. Nada, eso va a ser creo que más voy a recordar de él, y como principal, digamos, su don de conductor, su don de estratega, y todo eso vinculado con su aspecto más humano.
5: Bueno, hemos visto infinidad de videos donde cuando salen los jugadores con los chiquitos de la mano a la cancha, la cantidad de nenes que quedan como, no pueden creer, y muchos al extremo de emocionarse, y él contenerlos, ¿no? Esa cosa paternal que le sale, que bueno, nada,
4: forma parte. Y si se da cuenta que no saludó a uno, vuelve para atrás.
5: Total. Bueno, y ni hablar lo que ha tenido, mira, me hiciste acordar del gesto con este periodista que siempre destaca, no recuerdo su nombre, perdón, pero un chico con discapacidad que él destacaba que era el único que siempre paraba y le daba la nota.
4: Sí, nada más y nada menos que Lionel Messi.
5: Total.
4: ¿Y los demás quiénes
5: el
4: son
5: resto
4: para
5: pasaba
4: no parar? Pero además yo me pregunto yo, ¿quiénes son los demás para no parar? ¿Quién los conocen a los demás? Si mira Messi, el resto decorado.
3: Una humildad hermosa, ¿eh? Bueno.
5: Podemos estar toda la tarde con ejemplos de Messi que no vamos a
3: cae la baba a todos. Bueno, les recordamos a todos del otro lado entonces. Dejen su mensajito de 30 segundos del mensaje que les dejó Messi, porque están participando por la membrana de San Yohafep y también las entradas de teatro para No Masacre, ¿no, Ale?
5: Exacto, ahí nos dejan en el 15-5-3-7-9-89-90 para participar, 15-5-3-7-9-8-9-9-0. Como siempre, queremos escuchar los mensajes de voz en nuestro WhatsApp.
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3: Sí, aquí estamos. Ay. Bueno, seguimos en un gran plan. Y ahora sí se viene la información de AGIP. Vamos a hablar de patentes. En este caso vamos a hablar de la baja por desarme o destrucción total. ¿Qué documentación necesitas en ese caso? Bueno, llenar el formulario TP04 o TP04D, otorgado por la DNRPA. Una nota solicitando la baja con firma, aclaración y DNI del titular del dominio. Y además, si sos titular, DNI. Y si sos apoderado de este vehículo, poder suscripto ante escribano público y DNI. Más información con respecto a las patentes por baja, que quieras darle la baja por desarme o destrucción total, la encontrás en www.agip.gov.ar/trámites/114.

0: ¿Qué tal? Un gran plan, lindo programa, mensaje que me deja Messi, que a pesar de todo su esfuerzo y su tenacidad, se retira con una humildad tremenda, habiendo logrado futbolísticamente todo, y sobre todo el reconocimiento del pueblo argentino. Leonardo 725. Gracias.
1: Hola, un gran plan. Bueno, la verdad que lo más importante que nos dejó Messi, siendo uno de los jugadores más grandes de la historia, es la humildad, el respeto hacia los demás y la sencillez como persona. Bueno, me gustaría participar por el sellador para el techito de mi casa. Así que bueno, muy bueno el programa. Que tengan una linda tarde, Eduardo 947.
2: Un gran plan, ¿qué tal? Para mí lo que nos dejó Messi es la capacidad de organizar el juego en la cancha. Y la solidaridad a veces de armar un juego y pasar la pelota. Eso es lo que más me dejó. Mi nombre es Graciela Falibene, últimos números del DNI 3257.
3: Bueno, gracias a todos. Realmente emocionante escuchar lo que dice la gente de los mensajes que le dejó Messi, desde la humildad, la solidaridad, el trabajo en equipo. Nos deja a todos un poco lo mismo, así que es una muy, pero muy linda sensación compartida, ¿no? Siempre compartimos este sentimiento, ¿eh? Bueno, hablamos hoy con Álvaro un poquito de lo que tenía que ver con J. Posadas, hablamos de ovnis, y a mí me quedaron dos preguntas. Reptilianos, porque viste que se dice que hay personas que son en realidad extraterrestres, o sea, como muy evolucionadas ya, a nivel de que se convierten en reptilianos. ¿Qué nos puedes decir de eso?
4: No, la verdad, a ver, dentro de las teorías de conspiración y del debate muy en redes sociales o en la deep web, en los foros así medio curiosos y particulares,
3: sí,
4: se habla mucho raras de esto, ¿no? De que estamos como conviviendo con, yo no conozco mucho el tema, pero estaríamos como conviviendo con una especie filohumana que en vez de haber no evolucionado desde el mamífero, lo hizo desde los lagartos, ¿no? Las, las cosas, las bichas y de todo eso, y que eso tiene una, da unas características a estas personas que obviamente de cara hacia el público
3: aparentan ser humanos
4: absolutamente. Ahí se me pegó mucho lo absolutamente, porque Moria, estoy mirando muchas cosas de Moria, y Moria se la pasaba diciendo, en los 90, se la pasaba diciendo absolutamente.
5: En cualquier absolutamente momento dice, el decorado se cae.
4: Yo ya lo dije con lo del quiénes son, cuando lo dije, sí. Entonces, y que tienen una capacidad de dominio por encima del resto de los líderes mamíferos, entonces, bueno, qué sé, yo creo que no, pero mira.
3: Podría ser.
4: Pero mira, hay un dato puntual.
3: A ver.
4: Comprobado por la ciencia astronómica. Hay por lo menos 300 millones de sistemas solares como el nuestro en la Vía Láctea, en nuestra galaxia, que tienen un sistema de habitabilidad que permite el desarrollo de vida. ¿Sí? Yo creo que ya no hay dudas de que vida hay, hayamos o no tenido contacto comprobado con ellos. Vida hay, porque vamos a ser el único planeta de una galaxia con 300 millones de sistemas planetarios como el nuestro, donde hay algún planeta con la distancia suficiente de su estrella central que permite que en ese planeta hubiera una atmósfera, digamos, los cuatro elementos y el desarrollo de vida. Ahora, de ahí a que esa vida haya evolucionado a un estadio científico-tecnológico que, repito, como decíamos con Posada, le permita la exploración interplanetaria y además poder tomar contacto de una forma hasta, te diría, absolutamente incógnito, porque nunca se los ve.
3: No,
4: claro. ¿No? Tiene una capacidad de venir como camuflados e investigarnos, no sabemos para qué. Yo, si soy ellos, me rajaría y los veo. ¿Qué es esto?
5: No pierdan tiempo, chicos.
4: Claro, yo diría, como Moria, dirá, ¿qué es esto? Fuera con este planeta.
3: ¡Sidra caliente!
4: Que te quedan un espanto y raja. Entonces, hay, vuelvo a lo mismo, en la cuestión del mainstream cinematográfico, literario, que nos ha bombardeado desde la literatura de ciencia ficción, desde las películas de ciencia ficción, con la posibilidad de existencia de inteligencia extraterrestre en contacto con nosotros, pacífico o violento o bélico, es tanta, ¿no?, la sobreabundancia que llega a un punto que, viste, no sabes qué es.
3: No sabes.
4: Qué, sí, qué puede ser real, qué puede ser ficción.
3: Había unas imágenes de Angelina Jolie estirando una manito y le decían que era reptiliana por la forma de sus dedos y sus manos.
4: Bueno, claro. Además, hoy estábamos hablando recién del tema de inteligencia artificial. Sí. Hoy, con inteligencia artificial, pueden primero ya directamente ni modificar un propio video, sino que crean
5: generarlo,
4: uno.
5: Generarlo, claro.
3: Lo crean. Te clonan.
4: Uno. Claro, me hace, yo hago esto, ahora hago así, me saco y tengo los ojos como Diana de invasión extraterrestre, ¿no?
3: Vamos
4: así
3: a hacerlo por efectos especiales.
4: Te imaginas, ya, también me hacen eso, ya, no, no.
3: Bueno, y hablando del espacio, esta semana les cuento que salieron unas imágenes que generaron controversia, porque les cuento que la NASA mostró imágenes de Marte en la cual aparecían huellas extraterrestres, así como lo están escuchando. Aficionados del espacio detectaron marcas sospechosas en el polvo de Marte, captados por el rover Curiosity, lo que reavivó los debates sobre la vida alienígena, que es un poco de lo que veníamos hablando. Y más allá de esto, las imágenes tuvieron gran cantidad de memes porque decían, eso es San Juan, ¿no? Porque las fotos tenían un nivel de definición y de claridad que parecía como polvo rocoso de San Juan. Así que ha recibido muchas... muchas, pero muchas críticas. Y bueno, lo de las huellas, hay que lo dejo a su criterio, chicos.
4: ¿Las tenemos? Ah, perdón, pensé que...
3: Les quería contar la noticia, sí, simplemente de que ya que veníamos hablando de extraterrestres, aparentemente en Marte están apareciendo cositas.
4: A ver, estas unidades de exploración del planeta Marte, que van varias misiones ya, las últimas han ido con tecnología de punta, te diría casi de frontera, para poder hacer la captación de imágenes en la superficie marciana. Por lo cual quizás no es que sea raro de que la imagen sea sumamente nítida. Lo que está comprobado es que el planeta Marte en algún momento tuvo presencia de atmósfera y de agua. Ergo, repito, yo, perdón, esto va a ser medio polémico. No, lo voy a decir de forma seria.
3: Dígalo, ¿no? Porque esto se va a empezar a replicar.
4: Nos reímos del señor J. Posadas. Pero un famoso jefe de Estado de una nación sudamericana, la República Bolivariana de Venezuela, donde Hugo Chávez una vez al aire dijo que Marte había sido un planeta sumamente desarrollado, política, económica, social y tecnológicamente, pero que había llegado el capitalismo y lo arruinó. Esto dijo Chávez, entonces nosotros nos burlamos de J. Posada, pero acá los políticos opinan de la misma manera que tuvimos. Bueno, para, nobleza obliga. El riojano cuando dijo, saldrán de acá, uno se ríe, pero hoy SpaceX, ¿qué busca? Ni siquiera a Tokio en 3 horas.
3: No.
4: En un año estar colonizando Marte, lo que nos parecía...
3: Irreal, una locura,
4: hasta incluso arrogancia intelectual, hoy termina siendo realidad a través de la investigación científica de los estados o de las grandes corporaciones tecnológicas. Debate abierto.
3: Debate abierto. ¿Qué pensaron del otro lado? Bueno, gracias Álvaro por estar aquí con nosotros. Y quédense porque enseguida viene Juan Manuel Cerini hablándonos de ginecología obstetricia y mucha información más.
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0: Este es el aguante, dice Charly García, cuando pasan 17 minutos ya de las 4 de la tarde.
1: Bueno, y continuamos en un gran plan con nuestro invitado ahora sí. Le damos la bienvenida a Juan Manuel Lecerini, ginecólogo y obstetra. ¿Cómo le va? Bienvenido y fuerte el aplauso también, ¿eh? Ahí está.
2: Muy buen día, Cele. ¿Cómo les va? Un placer estar compartiendo esta tarde de sábado soleado con ustedes.
1: Muy bien. Bueno, tenemos mucha información, razón por la cual estás aquí presente, que tiene que ver con una de las noticias de la actualidad. Y es que la OMS informó el contagio de ITS que creció en Argentina. Más de 1 millón de personas contraen ITS cada día en el mundo. Y además, el Boletín Epidemiológico Nacional informó que los casos de sífilis aumentaron en un 71%. Bueno, esto de enfermedades de transmisión sexual es el tema, digamos, que ha sido de la semana y ha sido del último tiempo. Así que queremos que nos cuentes un poco cuáles son, cómo se transmiten, un poco todo esto.
2: Es un tema que realmente a los médicos nos viene preocupando mucho, el aumento de las infecciones de transmisión sexual. Como bien vos lo decías, la sífilis aumentó un 70% si comparamos el año 2025 con el año 2022. Pero te voy a dar un número para que te asustes un poquito más. Del 2011 al 2025, es decir, pasaron 14 años, aumentó un 1000% el contagio de sífilis. Y la sífilis nos funciona como un indicador para tener en cuenta que hay otras que también se están transmitiendo. Uh-huh. O sea, no es la única infección de transmisión sexual, pero sí tiene lo que nosotros llamamos que tenemos que declararla cada vez que tenemos un paciente que tiene sífilis, tenemos que informarlo al Ministerio de Salud. Y se considera que también hay un subregistro. Y el año pasado tuvimos en la Argentina casi 47.000 casos confirmados. Así que los números son realmente alarmantes. Y a veces uno se pregunta, ¿qué es lo que está pasando? ¿Por qué pasa esto? Una de las causas principales es la falta de campañas de concientización que tenemos. Y después, la pérdida del riesgo de las infecciones de transmisión sexual en la juventud, en la sociedad. La falta de uso del preservativo. Yo tenía unos números por acá, déjame ver que los tengo acá. Solo el 5% de los adolescentes y 13% de los jóvenes afirmaron usar siempre preservativo. O sea, podemos rendir un 15% de personas solamente usa preservativo
1: nada,
2: en sus relaciones habituales.
1: Uh-huh.
2: Son porcentajes muy bajos. Si yo me voy al año 2012, había un porcentaje bajo, pero era del 40%.
1: Entonces, y había más campañas, ¿no? Antes, yo me acuerdo de Fleco y Male, por decir algo.
2: Te fuiste a los 90, pero...
1: Había
2: campañas.
1: Y en el día hoy uno ve la televisión y no ve nada.
2: Las campañas de Fleco y Male, estoy haciendo memoria, eran de...
3: De drogas.
2: De drogas.
1: Perdón.
2: Pero igual había más campañas de...
1: De HIV.
2: Lo que pasa es que hoy se está perdiendo el miedo porque tenemos muy buenos tratamientos para las personas que viven con HIV. Uh-huh. Hoy las personas que viven con HIV tienen una vida completamente normal realizando su tratamiento. Estamos transformándolo en una infección crónica. Se perdió ese miedo. También existe una medicación que se llama PrEP, que es preexposición, que se utiliza en caso de que una pareja, que son cero discordantes, una persona tiene HIV y la otra persona no, pueden tomar esa medicación antes de la relación para evitar el riesgo de contagio. Entonces, los jóvenes están empezando a utilizar estas medicaciones como si fuese la forma de cuidarse.
1: Prevención, claro.
2: Y no es lo único que hay, no es solo el HIV. Hoy tenés sífilis, tenés gonorrea, tenés clamidia, tenés hepatitis B, tenés hepatitis C, tenés HPV, que es el virus que termina originando el cáncer de cuello de útero.
1: Tiene una vacuna, ¿no?
2: Hay una vacuna para el virus de HPV que, gracias a Dios, en nuestro país es una vacuna obligatoria y gratuita. En el calendario vacunacional se aplica a niñas y niños a los 11 años de edad.
1: Bien, bien, eso para tener en cuenta, porque en su momento se cobraba cuando comenzó a darse la vacuna, ¿no?
2: Cuando empezó la vacuna, sí, igual ya hace muchos años que es gratuita en la Argentina. En el año 2011 se comenzó a aplicar a las niñas nacidas a partir del año 2000.
1: Uh-huh.
2: Y en el año 2017 se empezaron a vacunar los varones nacidos a partir del año 2006.
1: Bien, como para ordenar un poquito y volviendo al tema de la sífilis, ¿qué es, cómo se contagia, cuáles son los indicadores, síntomas?
2: La sífilis, como bien venías contándonos vos, es una infección de transmisión sexual, así que el contagio es por relaciones sexuales. Y la bacteria que lo produce, una vez que la persona se contagia, que es por contacto directo de mucosa o piel con la persona infectada, produce una lesión que se llama chancro sifilítico. Este chancro es una lesión que es una úlcera, como una lastimadura, que tiene bordecitos sobrelevados, y la característica es que no duele. Y aparece aproximadamente a las 3 semanas de la relación sexual no protegida. Y como esta lesión no duele, la persona le aparece la lesión, a veces la ve, y dice, a ver, voy a esperar si voy al médico, si no me duele, y desaparece espontáneamente. Eso también lleva a que muchas personas no hagan el tratamiento adecuado y sigan transmitiendo la enfermedad. Aproximadamente 2 a 3 meses después aparece lo que se llama sífilis secundaria, que aparecen como un brote en todo el cuerpo, principalmente palmas de manos, plantas de pie, en el tronco, en la cara, son como puntitos colorados. Y si no haces el tratamiento, si no consultas al médico en ese momento, eso también desaparece. Se llama rosiola sifilítica eso. Y sigue quedando en tu cuerpo la enfermedad, y años después puede generar grandes problemas cardíacos, grandes problemas neurológicos, inclusive evolucionar a la demencia y también ocasionar la muerte. Entonces, es una enfermedad grave que hay que tratarla, que tiene un tratamiento, que hay que diagnosticarla a tiempo. Y el problema es que decimos que el chancro sifilítico aparece según el hábito sexual de la persona. Entonces, ¿dónde va a aparecer? Va a aparecer en el pene, va a aparecer en la vulva, va a aparecer en la garganta, en el ano o en el interior de la vagina.
1: ¿En la boca es por transmisión sexual puede ser el sífilis o no?
2: Por el sexo oral, exactamente. También. Puede aparecer tanto paladar, lengua, labios.
1: Bien.
2: Y el tema es cuando aparece, por ejemplo, adentro de la vagina, que si no fuiste al ginecólogo a que te revise, no se ve.
1: Claro, ese es un tema.
2: Entonces, hay personas que se contagiaron, tuvieron la lesión y no lo diagnosticaron.
1: Claro, tienen que hacerse las mujeres, en su caso, el papilacolpo como para poder detectarlo.
2: El papilacolpo no es el estudio para detectar la sífilis. El papilacolpo lo hacemos para detectar lesiones del cuello uterino premalignas o ya malignas de cáncer de cuello de útero. Para detectar la sífilis, obviamente, si está dentro de la vagina, tenemos que revisar el interior de la vagina, lo haría un ginecólogo con un examen visual, colocando un espéculo, utilizando un colposcopio. Pero lo que hacemos es un análisis de sangre. Yo siempre les recomiendo a mis pacientes, primero y principal, que se cuiden. Pero mi consultorio está lleno de pacientes, vienen al consultorio y me dicen, Juan, la hice mal, me dicen, lo dicen de otra manera. La hice mal el fin de semana, no sé qué me pasó, me dejé llevar, estuve con un chongo, no me cuidé. Bueno, ya está, ya lo hiciste. Ahora hagamos los análisis para ver si aparece alguna enfermedad.
1: ¿Y cómo es el tratamiento una vez que se detecta que una persona, por ejemplo, tiene sífilis?
2: El tratamiento de la sífilis es muy sencillo, se realiza con antibióticos, se utiliza un antibiótico que conocemos todos, que es la penicilina, se utiliza inyecciones intramusculares, así que es muy fácil de solucionarlo. Y la persona que tuvo sífilis no es como otras enfermedades que les deje inmunidad. Si te contagiaste hoy, hiciste el tratamiento y la semana que viene no te volvés a cuidar, te vas a volver a contagiar.
0: De todos modos, cuando pasa una situación como la que comentabas recién, no es que el resultado es inmediato. Puede pasar que después de un tiempo se detecte la enfermedad, ¿no?
2: Lo que solemos hacer es, inmediatamente hacemos análisis para ver si ya no tenías algo de antes. Y después lo que hacemos, repetimos los análisis en 3 semanas a 4 semanas, porque a veces algunas enfermedades tienen lo que llamamos una latencia para que el estudio positivice.
1: Claro. Bien, estábamos hablando entonces de enfermedades de transmisión sexual, también hablaste de la gonorrea y vamos a hacer como un repaso de cada una de ellas, de cómo te das cuenta, cómo se transmite y cuáles son los tratamientos.
2: Bueno, ¿cómo se transmiten? Son todas infecciones de transmisión sexual, así que todas se transmiten por relaciones sexuales sin utilización de preservativo, que ya que estamos, recordamos que el preservativo es el único método anticonceptivo que además previene las infecciones de transmisión sexual. Para las personas que son alérgicas, que dicen ser alérgicas al látex, existen los preservativos de nitrilo, que no tienen látex. Y muchas de las personas que se perciben como alérgicas al látex, en realidad generalmente lo que les genera alergia es el lubricante o el espermicida que pueda traer el preservativo. La verdad que la proporción de personas alérgicas al látex es un valor muy, muy, muy chiquito. Pero bueno, también acá rompemos un excusa, un mito, que no uso preservativo porque soy alérgico al látex.
1: Total, si es una excusa. Muchas veces.
2: Son excusas. Totalmente. Son excusas. Podés comprar preservativos de nitrilo, se venden en cualquier farmacia y en la mayoría de los kioscos. Bueno, vos me preguntabas por la gonorrea. La gonorrea es una enfermedad de transmisión sexual que la transmite una bacteria, que lo que genera es una infección que generalmente produce una secreción purulenta, tanto por la uretra de la mujer como en la uretra del varón, y sobre todo lo que puede producir en la mujer es producir a veces esterilidad, porque produce que se tapen las trompas, y la infección se propaga hacia las trompas. Y también puede producir algo que llamamos enfermedad pelviana inflamatoria. EPI son las siglas, por ahí muchas veces lo han escuchado con este nombre. Y lo que produce la EPI es una infección del aparato genital, que primero lo tratamos con antibióticos, y ese puede producir infecciones más importantes que necesitamos resolverlas con cirugía.
1: Bien, ese es el caso de la gonorrea, ya sea tanto en hombres como mujeres.
2: En mujeres, en los hombres produce afecciones de lo que es la uretra, del epidídimo, y puede generar problemas de fertilidad también en el varón. En el varón, generalmente la consulta que hace es muy característico que consulta porque tiene dolor y secreción purulenta por la uretra.
1: Y tiene tratamiento, digamos.
2: Tiene tratamiento, son tratamientos antibióticos también.
1: Bien, perfecto. Bueno, hemos hecho un poco de recorrido, le abrimos obviamente el espacio a la gente, quienes quieran comunicarse, quienes quieran hacer sus consultas. Estamos hablando con Juan Manuel Cerini, que es ginecólogo y obstetra, así que abrimos los teléfonos ahí, Ale.
0: Que nos dejen los mensajes en el 1553798990, ese es nuestro WhatsApp, 1553798990.
1: Bueno, una de las noticias, y seguimos recorriendo un poco lo que tiene que ver con cuestiones, en este caso obstetricia, porque Cameron Díaz se convirtió en madre a los 47, a los 51 y a los 53. Y dice que ahora espera vivir hasta los 107 años. Parece ser que, según esta noticia, hay como un 5% de probabilidad de que, si sos madre mayor, te aumente la longevidad. ¿Esto es así? ¿Qué podríamos decir?
2: Uf, esa nota da para que hablemos hoy, el sábado que viene y los próximos
1: días. Sí, es amplia.
2: 10 sábados. No hay ningún estudio que demuestre que la maternidad tardía prolongue la longevidad. No hay ningún estudio tampoco que demuestre que la maternidad prolongue el tiempo de sobrevida que tengamos. A mí lo que se me plantean un montón de dilemas con estas maternidades tan tardías que tenemos. Uh-huh. Biológicamente, y hablemos de la ciencia, en la edad ideal de la maternidad es entre los 19 y los 35 años. ¿Y por qué hablo de estos números? Por encima de los 35 años disminuye mucho lo que es empieza a disminuir la fertilidad, empieza a disminuir lo que es la reserva ovárica, o sea, la cantidad de óvulos que tenés, y empieza a disminuir la calidad. Tampoco todas las oyentes que nos estén escuchando, si tenés 35 o 36 años, no es que ya no podés quedar embarazada, pero muchas no van a poder, a muchas se les va a dificultar, porque es una cuestión biológica. Que los ovarios, la mujer nace con una cantidad de óvulos, los óvulos que tenés hoy son los mismos que tenías cuando naciste y se van muriendo muchos de esos óvulos, y a partir de 35 esa velocidad de pérdida de óvulos se acelera, y a veces hay mujeres que tienen óvulos pero empezaron a perder la calidad. Por eso también aumentan los abortos espontáneos y aumentan los riesgos de síndromes cromosómicos a mayor edad. Ahora, es una realidad que la maternidad en la Argentina y en el mundo se está postergando, estamos llegando cada vez más tarde, pero también es una realidad que en los consultorios de los ginecólogos estamos llenos de mujeres que de más de 35, de 40 años, que ya no logran un embarazo. Por suerte, estamos viviendo en el 2026, tenemos tratamientos de fertilidad que han venido a darnos una ayuda muy grande, uh-huh, para aquellas parejas que no logran quedar embarazadas, pero tengamos en cuenta que la mayoría de las mujeres después de los 40 años van a tratamientos de ovodonación. Entonces,
0: también está el caso de las que congelan óvulos.
2: Bueno, también, ¿no?, tenemos un porcentaje de mujeres muy importante que están empezando a criopreservar, uh-huh, óvulos, que congelan sus óvulos para lograr con un tratamiento de fertilidad el, claro, día de mañana. Pero acá no pongamos en discusión si son óvulos propios o óvulos donados. El tema es el cuerpo de una mujer de 50 años que se está embarazando. Hay un riesgo real para la salud y la vida de esa mujer con el embarazo. Pensémoslo de esta manera. Una mujer a los 50 años está o en su menopausia o en su perimenopausia o por alcanzar su menopausia. Ya han disminuido sus hormonas, ya aumentó su riesgo cardiovascular. Su masa ósea ya viene perdiendo masa ósea. Ese cuerpo tiene que enfrentar la fabricación de una persona. Y esto genera un desgaste muy grande. Y está completamente demostrado científicamente, esto no lo digo yo, podemos estar de acuerdo o no, que aumenta el riesgo de diabetes gestacional, el riesgo de hipertensión, el riesgo de preeclampsia, el riesgo de partos prematuros, muerte fetal y muerte materna. Entonces, cuando uno escucha estas noticias nos alegramos siempre, yo me pongo muy contento con un nacimiento, con un embarazo, pero a veces por ahí tenemos que empezar a buscar los límites de la medicina. Lo que sea posible, tenemos que hacerlo todo, es éticamente correcto.
1: Se empieza a plantear otras cosas más éticas o morales, ¿no?
2: Hace poco tuvimos una mujer de 62 años madre, uh-huh, acá en la Argentina, y cuando uno escucha los comentarios en la sociedad, que son todos válidos y todos aceptados, te dicen, no, pero es bárbaro, en este momento la mujer pudo. ¿Y cuándo? ¿A qué edad ponemos el límite? ¿Cuándo ponemos el límite? Si ya a los 62 no lo ponemos. Si viene una mujer de 85 años que quiere ser madre, ¿probamos que quede embarazada? Uh-huh. ¿Qué hubiera pasado si esta mujer de 62 años hubiera fallecido durante el embarazo? ¿Hubiera fallecido ella y el bebé? Uh-huh. Hay un riesgo altísimo también de hemorragias, uh-huh, durante el momento del nacimiento. O sea, Por ahí a veces la ciencia, la medicina siempre tiene que tener límites éticos y creo que hay que empezar a discutirlos, a hablarlos y a ver cuáles son los límites.
1: Totalmente, sí, esa es una de las noticias, bueno, que sea en la semana, y la otra que vos dijiste recién, la mujer de, sí, 62 años. Que fue mamá también, sí, es como que uno se queda mirando y también se queda pensando en el tiempo que va a tener de vida con su hijo, ¿no? Porque hasta qué edad lo podés acompañar, ¿no?
0: ¿Hasta
2: ¿Y cómo
0: dónde
2: lo va
0: está?
2: A poder acompañar a los 62 claro. años? Pocas es que... mujeres se van a poder tirar al piso a jugar con el bebé. Y cuando el chico tenga 15 años, ella va a tener 77, cuando haya que salir a las 3 de la mañana a buscarlo al boliche. Y a veces, cuando yo hablaba de este tema, mucha gente te dice, bueno, hay que armar red de contención. Estoy seguro, pero generalmente a los 60 años, tu red de contención es gente de tu edad para arriba. Uh-huh. Generalmente tampoco hay padres que puedan acompañarte en esa crianza. O sea, es realmente complejo. Y acá voy a poner un tema que escuché mucho en las discusiones con esto y lo veía en las redes. Cuando se hablaba de la edad de la mujer, había gente que decía, ¿por qué se critica a la mujer y cuando un varón de 70, 80 años es padre, como fue Charles Chaplin, no se le dice nada? Acá no es el tema de la edad, que sea madre, padre a esa edad. El problema es que el cuerpo en el embarazo, la que puso el cuerpo, es la mujer. Una mujer que probablemente, si no tiene osteoporosis, tenga osteopenia, y por más que tenga unos huesos espectaculares, no son los huesos de los 30 años. ¿Qué va a pasar con esa cadera en unos años después de ese embarazo? Uh-huh. ¿Qué está exponiendo su vida, que se puede morir? Y alguien te dice, bueno, pero una mujer de 25 años también se puede morir. Estoy de acuerdo, ninguno de los mortales somos inmortales. Uh-huh. Todos vamos a morir. Pero la posibilidad de morir a los 25 años, eso está estudiado, es muy, ahora me acuerdo los valores, pero era muchísimo menor que una mujer se muera siendo madre a los 60 años.
0: Hay una consulta que nos envían a nuestro WhatsApp al 1553798990. María Míguez dice, si soy alérgica a la penicilina, ¿cómo se trata la sífilis?
2: Bueno, tenemos antibióticos para las personas que son alérgicas a la penicilina. También hay muchas personas que se autoperciben alérgicas a la penicilina y no son realmente, por decir alguna vez, alguna alergia a un antibiótico. Así que lo que en muchos casos hacemos son pruebas de sensibilidad y a veces lo que hacemos es desensibilizarlas en terapia intensiva. Esto es algo que hacemos, por ejemplo, con las embarazadas, porque la sífilis durante el embarazo es de muchísimo riesgo para el bebé.
1: ¿Eso cómo sería? Perdón, ¿una persona que ya tuvo sífilis y quedó embarazada?
2: Sífilis y hiciste el tratamiento, no pasa nada. Por eso, el ideal es que una mujer, antes de buscar su embarazo, el ideal, sabemos que el ideal no siempre es lo posible ni lo que nos pasa, es, voy a buscar embarazo. Me hago todos los estudios para ver que estoy sana y recién encaro el embarazo. Entonces, entre los estudios que les pido de infección de transmisión sexual y en caso de que tenga sífilis, la trato antes de que se quede embarazada. Ahora, una paciente que se quedó embarazada teniendo sífilis y no lo sabía, como estuvimos hablando antes, o contrae sífilis dentro del embarazo porque se lo transmitió su pareja actual u otra pareja que tenga, ahí se pone en riesgo la salud del bebé. Es realmente muy grave la sífilis en el embarazo, por eso tenemos que detectarla y tratarla para evitar que se contagie el bebé. Inclusive cuando el bebé se contagia dentro de la panza, después cuando nace tiene controles muy largos con los pediatras y los neonatólogos, pero hacemos tratamiento dentro del embarazo. Por eso yo les pido a las pacientes en los 3 trimestres un análisis de sangre donde voy a evaluar si tiene sífilis. El análisis que pedimos para las que estén embarazadas y estén mirando si el médico se los pidió se llama BDRL.
1: Bien, perfecto. Todas las preguntas que quieran hacernos, recordamos, está abierto a nuestro WhatsApp. Un ratito más, Ale, si querés, decinos el WhatsApp.
0: 1553798990, ahí esperamos sus consultas. 1553798990.
1: Bueno, hablamos de enfermedades de transmisión sexual, hablamos del embarazo en las mujeres adultas y también otra de las informaciones que teníamos era ADAM, que es el primer gel implantable anticonceptivo para hombres que dura 2 años y no es hormonal. ¿De qué se trata ADAM para los hombres?
2: La verdad que es una noticia que estamos esperando los varones hace mucho tiempo. Yo antes de contestarte eso te voy a nombrar los métodos anticonceptivos que tengo en este momento en el mundo para utilizar. Voy a comenzar con anticonceptivos hormonales por vía oral, con y sin estrógeno. Te voy a hablar del DIU, del dispositivo intrauterino, del SIU, que es muy parecido al DIU, pero libera hormonas. Tengo el anillo vaginal, que libera hormonas. Hay geles espermicidas que se utilizan en la vagina. Tenemos el diafragma, tenemos el implante subdérmico, tenemos la ligadura de trompas, tenemos el preservativo, tenemos la vasectomía. De todos los que te acabo de nombrar, solo dos podemos utilizar los hombres. Preservativo y vasectomía, que es algo irreversible. Así que los hombres esperamos ansiosos que aparezcan más métodos para poder tomar las decisiones nosotros y participar más de la planificación familiar. Y este gel Adam es un gel que está en estudio y faltan muchos años para que llegue al mercado. Los primeros estudios que hay son prometedores. Es un gel que no me lo puedo inyectar yo, te lo coloca un médico, que lo que hace básicamente es tapar un conducto, se llama conducto deferente. El conducto deferente va desde el epidídimo, que está al final del testículo, hasta la uretra, es decir, hasta el pene. Imagínate un canito que va desde el testículo hasta el pene, y es el que se encarga de transportar los espermatozoides durante la eyaculación. Entonces, este gel se inyecta y lo tapa, pusimos un taponcito en el conducto. Entonces, la persona, el varón, sigue teniendo relaciones sexuales, sigue eyaculando, pero sin espermatozoides. Muy parecido a lo que sería una vasectomía, pero con la colocación de este gel. Hay estudios que dicen que se podría revertir espontáneamente, todavía no está demostrado en humanos, eso se demostró en modelos animales, y también están estudiando la utilización de una sustancia para, si la persona se realizó, colocó el gel hoy, y dentro de un año quiere recuperar su fertilidad, que se pueda inyectar esa sustancia para revertirlo. Así que realmente es algo muy alentador, pero también lo que tenemos que saber, si llega a salir, faltan varios años, porque como todo lo que hace la ciencia sobre la salud del cuerpo, se lo va investigando muy, muy de a poco y probando lo que son los efectos adversos y si realmente funciona.
0: Y solamente sería, al igual que la vasectomía, para evitar un embarazo, no para prevenir de otras enfermedades.
2: Es excelente lo que me estás acotando, porque vuelvo a decir lo que he dicho antes, que me encanta repetirlo, el único método anticonceptivo que previene las infecciones de transmisión sexual es el preservativo. Uh-huh. Y si me permitís agregarle algo a eso.

0: El preservativo que conocemos todos. Uh-huh. Existe un preservativo que se llama preservativo femenino o preservativo para vagina. Uh-huh. En la Argentina estaba en los años 90, después se dejó de vender y ahora volvió. Se lo está entregando gratuitamente, tengo entendido, en los centros de salud de la ciudad de Buenos Aires, entre otros lugares, pero yo sé que en la ciudad de Buenos Aires se entrega en hospitales y en los CESAC, en los centros de salud, que son de nitrilo, este material que te decía que sirve para personas alérgicas al látex, y se lo coloca la mujer en la cavidad vaginal. Nunca hay que usarlo combinado con el preservativo para pene, aumenta el riesgo de ruptura de ambos por la fricción, o sea, uno u el otro. Y este preservativo para vagina tiene una característica, dos características. Uno, que le permite a la mujer elegir utilizarlo, o sea, se lo coloca a ella, y se lo puede colocar hasta 8 horas antes de la relación sexual. Así que te lo podés colocar por si lo llegás a utilizar.
1: ¿No tiene riesgo de correrse, moverse en el caso de que se lo ponga la mujer? ¿O es súper, una vez que lo colocas bien?
0: Te vas seguro a dar cuenta si se corre o no, porque se coloca dentro de la vagina. Es como, imagínate dos aros, como si fuese un anillo de aproximadamente, no sé, 4 o 5 centímetros de diámetro y uno de 6 centímetros más grande. El aro, y eso está conectado como por una bolsita.
1: ¿No?
0: Uh-huh. El anillo más chiquito va hacia adentro de la vagina y el otro queda por fuera como cubriendo.
1: Claro, no hay forma, digamos. No hay forma de que se salga, porque una parte queda como invisible hacia adentro y otra queda visible hacia afuera.
0: Exacto.
1: Muy bien. Bueno, información completísima. Me quedarían un montón de preguntas más, pero te vamos a tener en otra oportunidad. ¿Puede ser?
0: Cuando vos quieras, para mí es un placer acompañarte, Cele. Y si no, te escucho desde casa.
1: Exactamente. Los escuchas todos los días, todos los sábados, de 15 a 17, en Un Gran Plan. Bueno, muchas gracias, Juan Manuel Cerini. A quienes lo quieran seguir, decinos tus redes también para que te sigan.
0: Me pueden encontrar en el Instagram como dr.juanmanuelcerini.
1: Cerini con S, aclaramos a la gente.
0: Con S, vos sabés que
1: no tenés nada que ver con el peluquero.
0: No, no, y además, pero desde chiquito, antes que existe el peluquero, siempre me lo escribieron
1: con C. No te puedo creer. Bueno,
0: así Cerini, siempre aclaramos que es con S.
1: Exacto, bueno, muchísimas gracias y en un ratito continuemos con más Un Gran Plan.

0: Adventure of a Lifetime, en lo que suena Coldplay en radio con vos, en el 89.9, en un gran plan, a 15 minutos para llegar a las 5 de la tarde.
1: Bueno, y ya nos falta poquito para terminar. En un ratito decimos los ganadores de la membrana y también de la obra de teatro, que vamos a estar ahora sí hablando con ella. Estamos en comunicación con Jimena García Blaya. Ella es de la Agencia de Artes Vivas La Infinita. Es también, se dedica a la curaduría, a la gestión y a la mediación cultural para artistas de obras y proyectos escénicos. Hola, Jimena. Celeste Dublín te saluda. Y Ale Arce, ¿cómo estás?
2: Hola, ¿qué tal? ¿Cómo están? Muy bien, muy bien. Muy contenta de estar acá en el programa.
1: Bueno, un placer tenerte. Tenemos muchas preguntas para hacerte, pero vamos a comenzar con la primera y que nos cuentes vos exactamente qué es La Infinita.
2: Dale. Bueno, La Infinita es una agencia de artes vivas y de danza, o desde la danza, mejor dicho, que se dedica a la creación de marcos curatoriales y acompañamiento de artistas y proyectos a lo largo y a lo ancho de Latinoamérica, con todo lo que eso significa, pero desde Latinoamérica hacia el mundo. Gestionamos un catálogo de artistas, todos ellos latinoamericanos, y también desarrollamos algunos proyectos o marcos laborales para desarrollar prácticas e investigaciones sobre arte, y otras cositas también, pero por ahí va.
1: Bien, ¿y qué países participan? Para que la gente más o menos sepa también, si te están escuchando de otros lugares.
2: Bueno, nosotros principalmente nuestra primera línea de trabajo fundamentalmente es con Brasil. Tenemos ahí, yo soy argentina y brasilera al mismo tiempo, entonces bueno, por mi identidad y mis intereses, siempre Brasil es la plaza principal. Tenemos dos artistas brasileños dentro del catálogo, pero después también trabajamos con Uruguay, Colombia, Chile, Argentina, España y Portugal principalmente, que son en donde están emplazados los artistas que participan, pero también tenemos relaciones con otros gestores, otras agencias y otros festivales o curadores de México, Venezuela, Ecuador, Perú. O sea, la verdad que estamos bastante bien conectadas y con ganas de seguir sumando conexiones con otras territorialidades también. Así que se vienen futuros proyectos con África y quizás otros lugares, otros sures del mundo también.
1: Qué lindo. Bueno, expandiendo sí. Un poquito todo esto. Y contanos, se viene FIBA. Contanos qué es FIBA, la gente que no conoce, y qué obras van a presentar ahí.
2: Bueno, el FIBA es el Festival de Teatro de la Ciudad de Buenos Aires. Es un festival que se creó allá por finales de los 90 y que se sostiene hasta el día de hoy. Es una herramienta que tenemos toda la comunidad de las artes escénicas de Buenos Aires, una herramienta que está llevada adelante como política pública y se sostiene hasta el día de hoy. Bueno, va teniendo sus momentos más anchos, más finitos, pero bueno, ahí está. Así que es un espacio que en el cual participamos todos. Yo cuando empecé participaba como público, como estudiante de artes escénicas, como estudiante de danza. He pasado como artista, como curadora, como profesional, digamos, dentro del festival. Así que hemos ido desarrollando todos los roles. Lo cuento porque digo, es un espacio de pertenencia de la comunidad, es un espacio que nos pertenece a todos, no importa el rol que cumplamos dentro de la vida del teatro o la vida de la danza, ¿no? Bueno, el FIBA se realiza o se intenta realizar todos los años. Uh-huh. Y engloba una programación internacional y nacional. Las obras internacionales se generan por invitación directa y las obras nacionales pasan por un periodo de selección, ¿no? De postulación, de convocatoria y luego de un jurado que elige quiénes son esas obras nacionales que van a representar de alguna manera el hacer teatral de la ciudad. Nosotros con La Infinita tenemos dos piezas, dos obras escénicas, una en la programación internacional, que es una obra del artista brasileño radicado en España, Reinaldo Ribeiro, que se formó acá en estas tierras y se fue muy jovencito a vivir a España, así que hay una relación, un vínculo con Reinaldo y la comunidad teatral local, sobre todo de la danza, muy estrecho, así que es un visitante, pero también es un poco de la casa. Que va a presentar.
1: Esa sí. Es la obra que van a. Hoy estamos sorteando de esa obra, No Masacre, sí. ¿No?
2: No Masacre, sí, sí, sí. Que además está ejecutada divinamente por dos artistas increíbles argentinas. Una de ellas es Lea Petra y otra es Aymara Parola, que están radicadas en Bélgica hace más de dos décadas. pero que bueno, que son en sus campos, una de ellas Aymara es bailarina y Lea es concertista de piano, son, bueno, si fueran futbolistas serían muy conocidas
1: las
2: por todos y todas. Pero bueno, así que también va a ser un lujazo, quienes se ganen esas entradas van a estar presenciando una obra que no solamente tiene valor como espectáculo, que es una obra increíble, que tiene un despliegue de gran formato, de mediano formato, que va a estar emplazada en el Teatro Empire, que también es un teatro hermoso de esta ciudad, de esas joyitas que quedan ahí en esta Buenos Aires bohemia. Así que van a estar presenciando eso, pero además un valor simbólico también, que es el regreso de tres artistas que van desarrollando sus cosas por el mundo y que vuelven en este FIBA, que también, bueno, el FIBA también se trata de eso, ¿no? De un encuentro, de un reencuentro, y de un espacio para seguir elaborando proyecciones e ideas de Argentina más allá de los límites del país, ¿no? Y la otra obra que vamos a estar presentando está dentro de la convocatoria, perdón, de la programación nacional. Uh-huh. Es una obra de Iván Aydar, que ha estado en varias ocasiones dentro del FIBA y que presenta siempre trabajo todos los años algún estreno en la cartelera de la Ciudad de Buenos Aires. Va a estar presentando en el Teatro del Pueblo. La obra parece ser que es su último estreno, que sigue un poco en la línea de trabajo con la que viene desarrollándose Iván, que tiene que ver con la duplicación de su imagen, la manipulación del tiempo y el espacio a través de medios digitales conviviendo con medios analógicos y con la práctica del low-tech como también una manera de domesticar o desde lo doméstico en realidad crear dramaturgias muy fantásticas, muy mágicas y muy poéticas.
1: Esas obras, que me encanta, sí. Después la última también, me encantaría saber un poco más, ¿dónde las puede ver la gente?
2: Sí, mira, No Masacre se va a estar presentando en el Teatro Empire el 16 y el 17 a las 8 de la noche, las entradas ya están en el link abierto del gobierno de la ciudad, y parece ser también se va a estar presentando 16 y 17, pero más tempranito, a las 4 de la tarde, en el Teatro del Pueblo, también otro teatro querido y amado de la Ciudad de Buenos Aires.
1: Muy bien, bueno, más gente para que tome nota, y bueno, en un ratito vamos a decir quiénes son los ganadores de No Masacre, ¿sí? Que es la que está presentando
2: ganas,
1: el 16, sí, ya, dentro de un ratito nada más. Y antes te quería consultar por el evento 1224 que hablábamos hoy de las Madres de Plaza de Mayo. ¿Cuál es tu participación ahí?
2: Bueno, de chapa, y como pasa siempre, ¿no? En este ámbito, que pasa todo junto, al mismo tiempo, es como una especie de
1: multidimensional.
2: Sí, multidimensional. Me toca, por invitación de Catalina Lescano, participar de 1224, que en esta ocasión está presentando una curaduría en asociación con la Casa de Nuestros Hijos, de Madres de Plaza de Mayo, ahí en la ex-ESMA, en el espacio de memoria. Por invitación de ellas, bueno, voy a estar presentando mi conferencia performativa, que es un trabajo escénico que vengo desarrollando, que tiene que ver con la práctica de la memoria para poder hablar de las narrativas actuales, digamos. O sea, de
1: sí, hay que resumirlo.
2: Lo voy a traducir.
1: Sí.
2: Es, hablo para hablar de lo que pienso y siento como bailarina, de alguna manera recuerdo y hablo sobre todas las obras que vi en mi vida y todas las personas que vi bailar. Y a partir de ahí, en ese ejercicio de memoria, voy desarrollando, bueno, conceptos e ideas que para mí son parte de nuestra práctica del cuerpo y del movimiento latinoamericano actual, digamos, o desde mi perspectiva, ¿no?
1: Bien, bueno, es lindo, ¿no? Porque hablar en un espacio de la memoria, sobre la memoria, de la oportunidad de las personas que tenemos memoria, es bastante fuerte e importante.
2: Sí, yo imagínate, estoy súper honrada de estar en ese espacio, de poder también colaborar en un ejercicio de memoria que obviamente necesitamos siempre mejorar, sofisticar, activar, y que no solamente tiene que ver con evocar el pasado, sino también con practicar la memoria como una activación del presente, como una activación de los sueños, de las imaginaciones hacia adelante, como una activación de lo que somos y lo que sobre todo queremos ser, ¿no?
1: ¿Te había pasado de haber participado ya en algún evento ahí en ex-ESMA?
2: Mira, y de paso, bueno, también está bueno nombrarlo, he trabajado varias veces en el Conti, Que lo extrañamos mucho. Nos encantaría que el Conti vuelva a abrir sus puertas de la manera en que lo hacía. Ahí pude desarrollar muchos roles, de muchas maneras. He bailado, he también producido, he acompañado, he curado, he hecho realmente diversidad de trabajos. Así que sí, el Conti es un lugar para mí bastante conocido, pero en la casa de nuestros hijos no. Es la primera vez que voy. Les invito a todos a ir porque es un lugar muy mágico, es un lugar que, como siempre, ¿no? En ese predio, el primer momento que uno entra hay una sensación como difícil en el cuerpo, pero luego cuando pasas esos primeros momentos empieza a aparecer algo muy mágico, ¿no? Que es como una vitalidad y un amor, la verdad que es eso, como un amor de estar haciendo, creando en unos cimientos muy duros, pero que también se van transformando, ¿no? Entonces, para mí, les invito a todos también a pasar por esa experiencia, porque creo que es un espacio, aparte que es muy bello, porque tiene eso, ¿no? Imágenes, fotos, hay presencia ahí, hay una nueva presencia ahí que está sucediendo, y formar parte de eso es como que uno se va de ahí sintiéndose importante, ¿no? Como que ese tiempo que uno dedica a estar en ese predio, no es un tiempo cualquiera, es un tiempo que tiene mucho valor.
1: No, entiendo que no solo para los artistas presentar algo ahí, sino para la gente que va es de una fuerza increíble, así que sí. La felicito por ser parte de este evento, y bueno, esperemos que todos puedan ir ahí del evento 1224 y también a ver tus obras, las obras que van a presentar, parece ser, y también No Masacre, ¿eh? Así que muchas gracias. Te siguen en tu Instagram, ¿no? Contanos cómo es.
2: Sí, mi Instagram, bueno, el Instagram de la agencia es lainfinita_, lo encuentran ahí fácil, y el mío es Jimena García Blaya, que es mi nombre, así que lo hice simple para que sea de fácil acceso.
1: Bueno, Jimena, muchas gracias por ser parte de un gran plan.
2: Bueno, muchas gracias a ustedes y les espero, y bueno, privilegiados aquellos que se ganen las entradas.
1: Totalmente. Bueno, y hablando de eso, vamos a aprovechar ya a dar paso a los ganadores. Agradecemos a todos quienes estuvieron participando en el día de hoy, a la gente del otro lado, a la gente que está también mirándonos por YouTube. Y cerramos con los ganadores, Ale.
0: Ganador de la membrana de Sanio Jafep es Horacio Boreán, sus últimos tres del DNI, 367. Horacio, te vas con este regalo entonces. Y al teatro, quien va a concurrir es Daniel Roldán, 275. Sus últimos tres del DNI, dos ganadores en esta jornada de sábado.
1: Bueno, muchas gracias, Ale, muchas gracias a todo el equipo. El sábado que viene nos reencontramos con un gran plan, ya con Martín aquí en el piso, así que será hasta el próximo sábado a las 15 horas, aquí en Radio Con Vos.
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0: Hola, hola, hola, ¿cómo andan? Muy buen sábado para todos. Yo soy Cata Elía y como siempre los acompañamos en Cata de Noticias hasta las 6 de la tarde. Ya está Juan Pablo Gallego, nuestro columnista puntual, ¿eh? Porque en un ratito ya se suman Claudia Romero, que va a hablar, por supuesto, de la obligatoriedad de la sala de 3 en la ciudad de Buenos Aires. Viene Tomás Delgado. Está nuestro invitado, que no lo voy a spoilear todavía. Y nuestra locutora que sigue trabajando, porque ella trabaja muy duro, Ale Arce. Sí. ¿Cómo andás?
1: ¿Cómo va? Buenas tardes, Cata.
0: Yo me imagino que con un poco de sonrisa por este clima.
1: Total.
0: Hay cosas raras además que están sucediendo, tipo Stranger Things.
1: Sí, es rari lo que se viene, no sé, yo la verdad que tengo miedo, porque hemos tenido un cambio ya mismo de temperaturas, ¿no? Que tuvimos calorcito, ahora volvemos al frío, después volvemos al calorcito.
0: Yo ya tengo mocos, mira.
1: No, es una cosa espantosa, porque aparte lo que tiene la primavera es esta alergia.
0: Ay, sí.
1: Y estas florcitas del plátano, no sé
0: todo
1: qué
0: junto,
1: porquería.
0: Se mezcla todo, el frío, el calor, la florcita.
1: A cosa de
0: locos. Qué quejosas estamos.
1: Y en el medio de eso, tenemos que hablar de Graupel.
0: Me encanta, porque vi algo en las redes, contá.
1: Hay posible caída de Graupel en el AMBA, ¿eh? En algunas zonas de La Plata, Tandil, Capital, ya cayó, así que atenti con esto. Vamos a decir, ¿de qué? ¿El Graupel? ¿Qué es eso?
0: ¿Qué es el Graupel?
1: Es un tipo de precipitación sólida que no es ni nieve ni granizo. Es muy similar, pero no llega a ser ninguna de esas dos cosas. Se forma dentro de las nubes frías cuando cristales muy chiquititos o copos de nieve chocan con gotitas. Sí, me siento en una clase de geografía.
0: Me encanta, ¿viste? Igual, porque es la primera vez que escucho la palabra graupel.
1: Graupel,
0: la vi
1: total.
0: En Twitter recién, que la gente mostraba fotos y decía, esto no es granizo, esto
1: claro.
0: No es nieve. ¿Qué carajo
1: es? Agua súper enfriada, Cata.
0: Sí.
1: Agua líquida a temperatura inferior a los 0 grados y esas gotitas se congelan sobre el cristal y van formando una bolita blanca. El resultado son pequeños gránulos de hielo blanco, opacos o blandos, generalmente de 2 a 5 milímetros, y al caer al suelo suelen rebotar y romperse con facilidad.
0: Pero mira vos, todo lo que aprendemos. Aprobaste, José Bianco, y el servicio meteorológico desguazado, pero aún está, te felicitan.
1: Dios mío, gracias.
0: Gracias, Alearse. Bueno, gente, esto es Cata de Noticias, bienvenidos.

0: es la voz de Chano junto a los chicos de Miranda, ¿eh? Este feed que hacen Mentía a 6 minutos pasados de las 5 de la tarde, momento en el que nosotros estamos disfrutando de un muy rico café del Capricho de Roy, como siempre, como cada sábado.
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0: Sí, total.
1: Bueno, Alearse, muchas gracias. La sumo a Claudia Romero, nuestra columnista en educación. ¿Cómo andás, Claudia?
2: Hola, buenas tardes.
1: Buenas tardes a todos. Y ahora sí, ya voy a presentar a nuestro invitado de hoy. Saben que nosotros nos hacemos un momento, sobre todo para hablar un poco de política. Acá ya arrancó la campaña, encanta de noticias, no vamos a caretear, nos encanta la política. Está Sebastián Galmarini con nosotros. Él es diputado, es dirigente del Frente Renovador, politólogo, hijo de Pato. Hermano de Malena, Moria, ¿qué sería tuyo?
3: Mi madrastra.
0: Madrastra, claro.
3: Mi mami.
1: Mamimo.
3: Mamimo,
1: claro. Mamimo.
3: Ah, ¿para qué vamos a cambiarle título?
1: Sí. Ok, claro. Mamimo. ¿Cómo andan con la serie? ¿Me la ven a Moria?
3: Sí, mucho, sí. Viene seguido, cada tanto hacemos asado y nos juntamos todos, sí.
1: ¿Van los asados, Moria? Habla de política,
3: sí,
1: Moria.
3: Sí, le encanta. Yo la veo recontra contenta. A mi viejo también, por supuesto. Los veo muy bien juntos. La verdad
1: a
3: que
1: tu papá lo entrevisté la semana pasada, está chocho con Moria. Se quiere casar en Boca, en la cancha de Boca, dice.
3: Sí, andan con eso. Yo te diría que es demasiado. Está bien así como
1: para,
3: están.
1: ¿No te gustaría que se case tu papá con Moria en la Bombonera? Es espectacular.
3: Es un lindo plan. Sería un poco problemática el armado de la fiesta, los invitados. Hay que ponerse a trabajar un poquito para eso.
1: Claro, claro. Bueno, pero...
3: Ah, bueno, sí, ellos están contentos, yo acompaño. Me parece que es lo único importante. Todo el resto es cotillón y está
1: yo le
3: bien.
1: Quise preguntar a tu papá por la fórmula, porque ya es una pareja hace bastante que están.
3: Sí, sí.
1: ¿Qué hacían para mantener?
3: Apenas termina la pandemia.
1: No me quiso decir cómo hacían para seguir juntos, se mató de la risa. Pero están muy bien.
3: Se los ve muy bien y además se acompaña mucho. De hecho, yo lo cargo a mi viejo. Cuando yo era chico y todavía jugaba al fútbol, le decía, a mí no me fuiste, no me ibas a ver, no me llevabas, no me traías, y a Moria la vas a buscar al teatro. Digo, si quisiste pollerudo de grande. Ahí se ríe. Pero está bien, ¿no? Y la verdad que de verdad, en serio, se llevan muy bien, se acompañan mucho, yo a Moria la veo muy enganchada.
1: Es una gran mujer, Moria, ¿no? Es buena mina.
3: Es buena mina, parece que están los dos muy contentos con la relación que lograron construir. Los dos trabajan, o sea, entonces ocupan el tiempo. Bueno, Moria labura un montón, mi viejo va y viene, entonces me parece que eso también nos ayuda
1: a equilibrar.
3: Al equilibrio necesario.
1: Una pareja, claro.
3: Ambos tienen familia, hijos.
1: Sí, familias ensambladas.
3: Exacto.
1: Bueno, Sebastián Galmarini, vamos a la política, aunque todo es política, pero te voy a preguntar primero por esta cadena nacional del presidente Javier Milei haciendo este anuncio sobre las Malvinas. Lo digo neutral porque vos te viralizaste con algún tuit que hiciste, pero el público de Twitter no es el mismo que el de Radio con vos necesariamente, así que te pregunto, ¿qué te pasó cuando escuchaste al presidente en esa cadena nacional hablando de las Islas Malvinas?
3: Te digo mi sentimiento, un papelón, vergüenza ajena, de una persona especulando políticamente a los cuatro vientos. Me parece que ahí no hubo ningún anuncio, todo lo que dijo ya estaba pasando, salvo la puesta en marcha de las obras de la base naval que las paralizó el propio Milei.
1: Para las sanciones de
3: ya
1: las
3: existe
1: empresas.
3: La ley de 2011 y 2013.
1: Pero tuvo ya una modificación. ¿Las sanciones?
3: Sí, de hecho hay causas judiciales sobre eso. Y el endurecimiento o no endurecimiento es un anuncio en el vacío. Si básicamente lo que está sucediendo es que las empresas dicen yo no reconozco la República Argentina porque... hoy nosotros nos regimos por las leyes británicas.
1: O sea, vos decís que no anunció nada nuevo.
3: Nada nuevo.
1: Para mí era todo nuevo, la verdad yo no conocía el detalle.
3: ¿Qué cosas anunció? Básicamente tres. La creación o la puesta en funcionamiento del Consejo Nacional de Seguridad. Sí. Eso ya existe, la ley es del 66. Sufrió algunas modificaciones, por supuesto, fue cambiando.
1: Se me
3: cayó el micrófono. Incluso... tecnológicamente cambió el ejército, la fuerza armada, la fuerza aérea, con lo cual se fueron incorporando, modificando. La última modificación fue el 2018-2019 con Fulvio Pompeo en el gobierno de Macri, con lo cual no hay mucho, salvo la necesidad de hacer un anuncio y decir vamos a sancionar una ley. No, vos lo que tenés que hacer es juntar a la fuerza de seguridad y decir, bueno, a ver, tenemos este problema, ¿cómo lo vamos a resolver? De hecho, el año pasado, a principio del año pasado, no, del 24, vino Laura Richardson, la jefa de Comando Sur, y estuvo con Milei en el sur, planteándole las dificultades, no solamente del avance de Gran Bretaña en el proyecto petrolero, sino además planteando otros problemas, como la pesca ilegal, en ese caso planteándolo a partir de la guerra comercial con China. Es decir, me resulta medio gracioso.
1: Gracioso.
3: Yo lo que veo, sí,
1: a ver,
3: porque
1: pero
3: es una persona
1: inteligente, como dicen, inteligentísimo, como han dicho algunos colegas que se también se viralizaron cuando pasó la cadena nacional, de hablar de una causa que quizás no era algo que uno se imaginaba que el gobierno de Milei iba a agarrar para hablarla a todos, el tono en el que habló Milei, bueno, también diciendo algunos les podrá molestar en mi forma.
3: Vos me preguntaste qué pienso yo te digo lo que pienso yo. Ahora, vos me preguntas,
1: te
3: bueno,
1: pregunto,
3: ¿y qué pensás que puede suceder?
1: Es
3: otra la pregunta. ¿Qué puede suceder? Bueno, cuando haya información alrededor de qué funcionó y no funcionó, lo charlamos de vuelta. Mi sensación es que es tan contradictoria la posición del propio Milei. Un día antes se había ido a Chile a un foro de la ultraderecha a decir que hablar loas de Pinochet. 24 horas antes. Es tan contradictorio que es muy difícil que alguien pueda consumir eso. Después uno dirá si en las redes le fue bien y si toda la operación mediática del gobierno y los trolls y los bots y los dirigentes políticos hablaron alrededor del tema. Ahora, que eso sirva para convencer a alguien que ya tenía una posición tomada, es más, te diría, algún votante libertario de Milei enojado con el sistema político argentino de aquellos de originales del 23... te podría decir, no, yo te voté porque vos estabas en contra de que Argentina siga perdiendo plata en las Malvinas.
1: Vos decís.
3: Y alguien te lo puede plantear. Yo lo que digo es, Milei fue cambiando. Una cosa era el Milei original, que era el antisistema, y sí, que podía incorporar un montón de actores de esa naturaleza. Ah, no sé, ¿qué me importa a mí? ¿Qué es lo que dijo originalmente? Las islas son británicas porque nos ganaron la guerra y los habitantes votaron que querían quedarse,
1: bueno,
3: bajo la tutela británica.
1: Vos le estás marcando la... vos decís, es incoherente. Ahora bien, desde lo político, que todos los políticos van cambiando de postura y se acerca a una campaña y van, bueno, moldeando su discurso a las necesidades de los votantes.
3: Yo creo que
1: ¿no te parece inteligente?
3: No, yo creo que se chocó de frente con un tren, al revés. Yo te diría que si hay alguien... Si vos mirás un poco el origen de Milei, era, bueno, es medio loco que un tipo de repente empiece a gritar y se ponga como loco. Pero era genuino, no te mentía. Lo del otro día, para mí, es un dirigente político mentiroso, especulando políticamente, porque no puede seguir diciendo que las Malvinas son británicas, diciendo, bueno, perdimos la guerra, que hagan lo que quieran. Entonces, me da la sensación que ese nivel de exposición tan brutal... Insisto, 24 horas antes, diciendo qué grande que fue el proyecto de Pinochet para Chile, para América Latina, porque de ahí nació la libertad, el proceso económico, donde aterrizaban los aviones para derribar al ejército argentino. Es tan brutal la mentira, es tan frontal, que a mí me parece que se pegó un palo.
1: Okay.
3: Que de vuelta, cuando tengamos números lo charlaremos con los datos en la mano.
1: Sí,
3: mi
1: mirada.
3: Sensación es que una cosa es que vos plantees que con eso podés cambiar la agenda de la discusión. Yo te lo tomo, los ejecutivos en el mundo son los que construyen de qué se habla y no se habla. Ahora, una cosa es que se hable, otra cosa es que se hable bien. Yo tengo una seria duda sobre el tema.
2: Ahora, ¿vos lo ves como un mero anuncio de marketing o vos es mentira? ¿Qué grado de convicción ves versus Galtieri, que al final de cuentas anunció y algo hizo, no lo hizo bien? ¿Crees que esto va a seguir o que esto se apaga rápido porque termina siendo una mentira como vos lo percibís?
3: No, yo creo que es una dinámica que el gobierno mantiene, es bastante permanente, que es, nosotros tiramos temas a la agenda pública todos los días. Hacemos 1, 2, 14 tweets, habla uno de una cosa, otro de otra. Si funciona y me genera algún rédito y cambio la discusión y salgo de los endeudados, del problema de la actividad económica...
2: O sea, es el primer hit post-Adorni, digamos.
3: Claro, salgamos del tema que nos está lastimando. Ahora, de vuelta, yo te digo, yo te lo tomo. Y eso, en ese sentido, está bien.
1: Ay, gracias,
3: ahora,
1: Gallego, le sacaste al fin.
3: Ahora, una cosa es cambiar de tema, otra cosa es que yo lo compre.
1: Ok.
3: Y no, ni siquiera te hablo de Sebastián, digo, qué tipo que votó Milei compra Milei haciendo un discurso como haría cualquier otro dirigente.
1: Bueno,
3: además,
1: leído. De tema, un tema que, a ver, estaban todos hablando de la situación socioeconómica, de la parte de la actividad que nos repunta, los morosos, un tema que le incomodaba al gobierno, donde hay discusiones incluso internas. Cambiaron un poco el frente en eso.
3: ¿Cuánto va a durar esto?
1: No tengo idea. No.
3: Mira, estamos a principio de mes. No. Estos días empieza a caer la tarjeta de crédito. ¿Vos crees que la gente va a hablar del anuncio del Consejo de Seguridad? Yo te pregunto a vos, ¿qué es el Consejo de Seguridad? Y me decís, bueno, no sé, se junta el general del ejército con el de la base aérea, de la Fuerza Aérea, la Armada. No tiene un efecto. Y además, insisto, ni Rod Hopper, sí, ni Navitas, ni el proyecto Sea Lion van a cambiar por la conferencia de prensa del otro día. Entonces, ahí hay otra discusión que es, nosotros estamos a favor de sancionar frente al incumplimiento de las reglas de nuestro país. Ahora, acá hay dos discusiones. Hay una que es las empresas ya sancionadas, ya con causas penales, ya con causas de toda naturaleza, no dieron ni cinco de bolilla. Ahora, también, y que es un poco lo que planteó el otro día y que nosotros lo tomamos, es nosotros podemos sancionar no solamente a las empresas, a esas dos empresas, sino a las empresas que también tienen otros negocios en la Argentina. Doy dos ejemplos y que no necesitaba el anuncio.
1: Porque
3: se mareó Cata, me estaba mirando.
1: Ese punto, justo escuchaba a un abogado ayer que explicaba, Gallo quizás nos puede ayudar un poco más.
3: Te doy un ejemplo clarísimo.
1: Si tienen base en la Argentina de operaciones, ahí la sanción.
3: Te doy un ejemplo más claro, para que se entienda.
1: No, la sanción.
3: Las auditoras externas independientes de ambas empresas, de Navitas y de Rock Hopper, sí, tienen en la Argentina BDO, sí, y EI. Dos auditoras que tienen no solamente empresas internacionales, sino empresas locales, argentinas, que operan en nuestro país.
1: Que ahí operan
3: y te voy a agregar más. Un director de Rock Hopper, llamado Paul Mylan, es además director de XRG, es un conglomerado de empresas.
1: Pero, sí,
3: es un conglomerado de empresas, pero es una de las principales operadoras en el desarrollo del gasoducto de gas natural licuado que sale de Vaca Muerta y va a exportar GNL al mundo.
1: Pero me imagino que le habrán hablado a él. ¿Qué?
3: La pregunta es, ¿no lo sabe el presidente? ¿Hizo la conferencia de prensa porque no sabe de lo que está hablando? ¿No le explicaron?
1: Pero
3: mire, presidente, no necesita hacer nada, la ley existe. Lo único que tendrías que haber hecho es plantear esa discusión frente a tu propio gobierno.
4: Hay un punto, vos estás haciendo un análisis del impacto político y tu interpretación, ¿no? Si le creen, no le creen. Ahora, hay un contexto que es internacional, digo, esta cadena se anuncia después de unas declaraciones de Trump. Y lo que sabemos ahora es que desde ya hace más de un año hay todo un trabajo a nivel diplomático con Estados Unidos, como si esto no fuera solo, y lo tomo, esto que decís, esta cosmética, ¿no?, esta propaganda para revertir la agenda, pareciera que hay algo más. Digo, Trump está diciendo algo, ¿no? Y hay un contexto internacional.
1: Claro,
4: ahí.
3: Pues acá hablamos de... Okay. De tres lugares.
1: Pero está uno bueno lo que dice yo. Claudia.
3: Sí, absoluto. Por eso, uno es que opino yo, otro es que pienso que puede suceder con el anuncio, con la conferencia de prensa, con la cadena. Otra es que pasa en términos de los anuncios que hizo el presidente. Geopolíticamente yo te diría, claro que es esto. Uh-huh. O sea, por supuesto que atrás está el capricho de Trump en su debate con la Unión Europea y con Gran Bretaña por su no apoyo en la avanzada contra Hormuz y contra Irán.
1: Y no es solo obvio, también esto que dice, muchas veces lo ha dicho Fabián Calle, que es, bueno, en los próximos años en este mundo bipolar de China, Estados Unidos mira todo el territorio de América Latina como su propia área, necesita tener a todos alineados, amigos.
3: Una especie de vuelta de la doctrina Monroe.
1: Atlántico, que está ahí y cerca de la Antártida, es clave, es el lugar de las Malvinas, entonces está eso detrás, por lo cual ya no hay tanto humo, sino...
3: Yo igual te diría que hay una cosa que es bastante más estable, que es un problema más geopolítico y estable en términos de los intereses, que es Estados Unidos, fundamentalmente Texas, tiene en Piumont un tipo de shale que es muy parecido al que tiene la Argentina en Vaca Muerta y en el desarrollo que está explorando Gran Bretaña.
1: Sí.
3: El aumento desmedido de la producción es un problema para los Estados Unidos. Y entonces, una cosa es que ellos estén planteando la recuperación, la normalización de Hormuz, otra cosa es que le crezcan competidores en otros lados. Yo creo que hay varias razones por las que Trump está preocupado por esta situación. Lo que la Argentina tiene que defender son los intereses de nuestro país, no las preocupaciones de Estados Unidos, que además no sabemos cuánto le va a durar. Porque mañana se cae el canciller inglés, toma una decisión distinta y nosotros quedamos pedaleando en el mundo porque las declaraciones, que además son solamente declaraciones, no pasó nada. No es que Estados Unidos cambió su posición respecto de el alineamiento con Gran Bretaña. En ningún caso. De hecho, no pasó ni siquiera en los foros internacionales donde se está discutiendo la cuestión Malvinas.
1: Bueno, Trump igual se maneja de otra manera, ¿viste? Le hicieron una entrevista y dijo, bueno, las Malvinas quedan lejos.
3: Bueno, entonces la defensa de los intereses de la Argentina es de acuerdo a las declaraciones de un señor. No, y si mañana cambia...
1: Espera. No. Hace tiempo que, por ejemplo, Daniel Haddad, no sabemos si es que estuvo el sábado pasado acá... Contó hace unos meses que había información de parte de Estados Unidos de que iba a haber algún tipo de anuncio, postura del gobierno argentino en torno a las Malvinas con apoyo de Estados Unidos. Algo se venía hablando y entiendo que tiene que ver con de Estado a Estado.
3: Por estos intereses que estamos hablando. Pero claro, la pregunta es, ¿pero cambió algo?
1: Ah, no lo sé. No, yo te pregunto. Yo no tengo idea, la verdad. O sea,
3: evidente. O sea, hubo un cambio de postura. ¿Fueron realmente los Estados Unidos a decir que va a apoyar a la Argentina en los foros internacionales, que van a tomar posición sobre represalias con las empresas, que es un poco lo que anunció el gobierno? No. Solo hubo una declaración diciendo, bueno, yo estoy molesto porque Gran Bretaña no me apoya. Claro, el gobierno británico hoy es laborista. Y entonces, por supuesto que tiene un alineamiento, una posición internacional sobre el conflicto en Medio Oriente y sobre otras cuestiones. Ahora, nosotros corremos atrás de los anuncios, y entonces te dicen, no, mira, yo puede ser que haga una mención, y entonces a partir de esa mención vos tomás posiciones. ¿Esa es la defensa de los intereses de tu país?
2: Ahora, ¿qué pasa?
3: Permitime desconfiar.
2: ¿Qué pasa si no queda en un anuncio y Milei lleva esto mañana al Congreso, digamos, y dice, bueno, tengo estas llaves para recuperar las Malvinas mañana, digamos, sea, digamos, una ilusión? O sea, ¿cómo reacciona, por ejemplo, el justicialismo? ¿Cómo ves a la oposición?
3: Bueno, en principio ayer ya emitió un decreto, para financiar las obras de la base naval que se inició en el 22 y que él mismo definanció en el 23. A nosotros nos parece que está bien que se lleve adelante esa base conjunta.
1: O sea,
3: no solamente
1: votarían
3: es,
1: con
3: que,
1: el
3: es que eso no necesitaba llevar ninguna ley. De hecho ya lo hizo.
1: Las meten en una trampa básicamente.
3: No.
1: Les demanda, como
3: ¿pero
1: dice
3: qué trampa si ya lo está haciendo?
4: Bueno, van a votar a favor entonces. Eso.
3: Por eso pará, no sabemos qué va a mandar porque no hay nada para mandar. Eso es la pregunta. La puesta en funcionamiento para hacer la base, ya lo hizo con un decreto ayer. Le transfirió algo de 270 mil millones de pesos a distintas áreas del Estado, entre ellas el Ejército, para empezar las obras. Ahí no necesita del Congreso, no necesitaba del Congreso. El Consejo Nacional lo único que hizo fue agregar algunas áreas del Estado, que es patrimonio de... Por eso es el comandante en jefe de las Fuerzas Armadas. No nos necesita a nosotros para hacer nada. Respecto del aumento de las sanciones, bueno, quiero ver qué sanciones. Porque, te insisto, ya hay causas iniciadas y ya existe ese supuesto que anunció el presidente con la ley vigente. Te acabo de mencionar un director que forma parte de dos empresas que están operando en Conrad Hopper, en el desarrollo Sea Lion, y que está operando en la Argentina. Quiero ver si efectivamente van a presentar la denuncia penal o si van a tomar sanciones con esas empresas, que no es una sola, por supuesto, estoy hablando de una porque es la más evidente, pero son infinidad de empresas y de conglomerado de empresas que operan, por supuesto, en todo el sector energético.
1: Estamos escuchando a Sebastián Galmarini, diputado, dirigente del Frente Renovador, politólogo, profesor y muchas otras cosas. Nos vamos a una pausa y seguimos conversando con él.
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1: Galmarini, están nuestros columnistas Claudia Romero, Juan Pablo Gallego, Ale Arce. En instantes llega Tomás Delgado, que para mí, no sé, nos está traicionando con Boca. Pero Sebastián, vamos a hablar de algo que a mí me interesa mucho, que es tu mirada sobre la relación que muchos como vos, que miden todo el tiempo la imagen de los candidatos, la situación socioeconómica y todo, la correlación que hay entre cómo está la gente, sería el índice de confianza en el consumidor que mide la Universidad Torcuato Di Tella, el índice de confianza en el gobierno y cómo están midiendo los candidatos o precandidatos, pues no sabemos bien quiénes van a ser, obviamente. Desde la oposición, Milei, desde el oficialismo. Pero
3: son un montón de preguntas, voy a tratar de resumirlas. ¿Qué veo yo?
1: ¿Qué ves vos?
3: Que está muy relacionada la caída de la imagen de Milei,
1: sí,
3: de él persona, con la gestión de gobierno, sí, con la gestión de gobierno y con una profundidad bastante más grave de la que traía de las expectativas económicas. En algún momento la imagen de Milei estaba distanciada de la imagen de gestión, como si la gente dijera, bueno, Milei está un poquito equivocado, pero bueno, la gestión bajó la inflación y qué sé yo. Y la expectativa económica todavía sobrevivía. Hoy te diría, eso está muy correlacionado. Y si vos me preguntás hoy, es muy difícil que Milei pueda ganar una elección.
1: ¿Ah, sí?
3: Te diría casi imposible.
1: ¿Qué?
3: Si no logra revertir los datos...
1: ¿Sos el único que está diciendo esto? ¿Cómo imposible que
3: revierta? Mirá, no veo por qué razón puede llegar a los 40 puntos. Y si no llegas a los 40 puntos en la primera vuelta, es difícil que gane la segunda. Es tan sencillo como eso. Ahora vos me preguntás qué pasa en términos de la opinión pública. Lo que veo es una alta polarización.
1: Sí.
3: Los que no están polarizados, que o no votan a Milei o votan al peronismo en contra de Milei, básicamente es lo que está pasando en, te diría, casi todo el mundo, que es gente que se enoja y se va al no voto, se ausente y dice, bueno, voto la blanco. Verdad a mí ninguno me resuelve lo que yo opino. Muchos de esos electores no polares, que son lo que uno diría la tercera avenida, la avenida del medio, no sé, llamala como quieras, que en realidad son los que quieren escuchar que vos le expliques. Bueno, a ver, ¿por qué vos te parás acá? ¿Por qué decís esto? ¿Por qué decís aquello? Es el tipo que lee la noticia hasta la letra chica. Bueno, el problema que esos actores es, primero, qué decisión estratégica tomás al momento de armar la campaña, de decidir candidatos, de cómo posicionás tus propuestas, etcétera, en la campaña, pues es un conjunto de cosas, no hay una que defina. Y por supuesto, lo que le pase al gobierno de acá hasta que el escenario electoral esté un poco más armado. Nadie hoy te podría decir yo voy a tomar una decisión de ningún tipo hasta no tener los datos más cercanos. Lo que en todo caso me parece que está pasando y que es un poco esto que se ve estos días de idas y vueltas, de mayor movilización política, es porque se acerca fin de año y con la caída de imagen de Milei, las provincias y los gobernadores empiezan a tomar, a adelantar las elecciones, a desdoblar las elecciones provinciales, y entonces los obligan a los actores políticos de las provincias a definir candidaturas, a tomar posicionamiento. Y entonces te diría, ¿qué le está pasando a los gobernadores en ese sentido? Si Milei se te cae arriba y te hace perder, desdoblas la elección. Si desdoblas la elección y Milei te arma un candidato que mide 20 puntos y entonces dividís los votos, perdés. Que es exactamente lo que le pasó al peronismo en el 23, al revés. Exactamente igual. Adelantaron San Luis, perdimos en Santa Cruz, perdimos en San Juan. Todas esas elecciones en Entre Ríos, cuando vos adelantaste la elección, dividiste tus votos y te termina pasando exactamente lo inverso, que es algo parecido a lo que le está pasando al gobierno con la discusión de la reforma política, que básicamente es la eliminación de las primarias.
4: ¿Vos decís que no va a tener los votos?
3: Yo creo que no tiene los votos para reformarlo, pero tiene un problema que es peor. En la elección nacional ya hay doble vuelta. Si vos no ganás con 40 más 10 en primera vuelta, tenés segunda vuelta. O sea, la polarización que te propone, ese embudo que te propone el sistema electoral, existe.
4: O sea, con o sin paso tiene ese.
3: Es muy difícil para Milei. La diferencia, y que es lo que creo que le puede pasar al gobierno, y que la aventura de haber ganado en octubre año pasado, lo puso, se emocionó. Y entonces salieron rápido a decir, bueno, ahora eliminamos la PASO, entonces con eso le doy la lapicera a Karina, y acá no me discute nadie, ni el radicalismo, ni el PRO, ni los gobernadores, nadie, todo mío. Y del otro lado es dividimos al peronismo. Ahora, yo lo que te digo es, bueno, en la elección nacional eso no va a pasar porque hay doble vuelta. Si vos no llegás a 40 puntos, no podés ganar. La segunda cosa es, eso tiene un efecto, que si vos no tenés primarias, acordate que en la primaria vota todo el mundo, hay un efecto concentrador del voto, pero no se reparten los legisladores. Con lo cual, además le puede pasar a Milei que se queda hasta 100 diputados. Que la dispersión sea tan grande que se vaya a la casa sin tener nada. Y entonces se le va a dividir el frente oficialista y va a ser bastante más complicado el año que viene.
4: Pero a Lilia Lemoine la vamos a seguir teniendo de representante.
3: No lo tengo tan claro. Yo creo que hay gente que solo forma parte del decorado cuando eso le sirve a alguien. En este caso a Milei.
4: El decorado. El decorado se calla.
3: Claro, esto es muy morio.
4: Es muy morio, no. Pregunta. Sebastián, vos sos profesor en la universidad. ¿Enseñás la materia?
3: Regímenes electorales. Ahora le cambiaron, elecciones y partidos.
4: Bueno, pero
1: sabe mucho del sistema electoral. Difícil materia, me costó un montón esa materia.
9: Por eso. Serinero sabe de eso también, ¿no?
1: Vuelvo. Uy, ¿cómo estamos?
4: Vuelvo a eso, a lo que decías recién.
1: ¿Cómo estamos ahí?
4: Decime una buena y una mala de las PASO, digamos. ¿Para qué sirven y cuál es el problema que tienen? Y después tengo una de coyuntura sobre las PASO, pero primero esta.
1: Está bien, está bueno, siempre recordar, ¿eh? Y además el público se renueva también para citar a la chiquita.
3: A ver, las PASO básicamente tienen dos funciones. Una es el proceso de selección de candidatos, es quiénes son, de dónde salen, por qué están en las listas de los partidos, por qué van a una elección general. Un segundo efecto de las primarias, que no es menos estudiado, que en realidad funciona como un efecto concentrador del voto, pues básicamente la obligatoriedad de ir a votar hace que vos tengas una idea de quiénes son los que son posibles candidatos competitivos a ganar, y entonces los sistemas electorales decimos, en la primera vuelta vos elegís con el corazón al candidato de tu primera preferencia, el que más te gusta, y en la segunda con la cabeza, en contra de que aquel no gane. Eso, que se conoce como voto estratégico, o la migración de electores de un lado al otro, lo que hace es un efecto concentrador. Ahora, hoy el efecto concentrador está un poquito, te diría, menos fuerte, porque básicamente la concentración es exógena, que es lo que decía un poco el doctor Gallego, las redes sociales. todos vivimos en esa zona de confort, el algoritmo te muestra y te ratifica que lo que vos decís es así, y entonces está polarizado más fácil. En el 25 se suspendieron las PASO a nivel nacional y en la provincia de Buenos Aires, y la concentración del voto fue mayor que en la elección anterior. Es decir, sin PASO, ese efecto parece no haber tenido ninguna razón. La segunda, o la primera que te decía antes, que es el proceso de selección de candidatos, de dónde salen los candidatos, quiénes son. Bueno, en realidad tiene características. Es un proceso más largo, es efectivamente más costoso. Tiene un tipo de candidato que no es el mismo que uno tiene cuando tiene internas cerradas. Hay distintos mecanismos de selección de candidatos a lo largo de la historia y del mundo. Podrían ser internas cerradas, podrían ser internas abiertas, podría ser el dedo del jefe partidario. Siempre es una combinación. Y además recordemos que estamos hablando de los cargos nacionales. No es lo mismo lo que pasa en cada una de las provincias. Claro. En un país federal como el nuestro, eso es bastante discutible, quién pone los candidatos en la lista. Ahora, cuando vos mirás cuántas veces se usaron las primarias para dirimir candidatos, es bastante poca, salvo a nivel municipal, que terminó funcionando algo así como una válvula de escape. Es, no nos podemos pelear a nivel nacional porque si nos dividimos, dejamos que gane otro, en esta idea del voto estratégico, y entonces peleémonos a nivel subnacional en algún lugar, en algún municipio, en el conurbano, o en la capital de una provincia, en algún lugar que tenga cierto peso.
4: Entonces, vos estás en este momento, ¿a favor o en contra de la suspensión de las PASO a nivel nacional?
3: A ver, nosotros estamos defendiendo las primarias básicamente porque el gobierno no dice a dónde quiere ir. De vuelta, es un mecanismo. Hay ventajas y desventajas en todos los mecanismos. Sí. En todo caso, si vos fueras a las internas cerradas, que es lo que deja entrever el gobierno en su proyecto de reforma, porque tampoco es tan claro, vas a encontrar el aparato político puesto en funcionamiento para imponer candidatos de los oficialismos en las provincias o en los municipios. ¿Esos son los candidatos que vos querés? ¿Candidatos más encerrados en la dinámica partidaria? Por ejemplo, si vos fueras un candidato del peronismo, tenés que saber la marcha, recitar las 20 verdades, conocer la carta orgánica, ser bien de la interna partidaria. ¿Esos son los candidatos que buscamos? Bueno, esa es la discusión que debería darse, que es la que no se dio. El gobierno lo que te dice, mira, yo necesito cambiar el sistema, que además es
1: todos lo quieren cambiar cuando les toca.
3: La ciencia política tiene muchos desacuerdos, muchísimos. Si vos lees, hay biblioteca para todo. Sí. Ahora, hay un acuerdo llamativo. Vos lees cualquier politólogo y te va a decir, en realidad todos los políticos creen que cambiando las reglas sacan ventajas.
1: Sí.
3: Todos. Invariablemente dicen, bueno, yo llego y reformo esto, reformo aquello, y con esto gano. Y en realidad, lo que un politólogo te dice es, mira, las reformas electorales distribuyen los efectos de manera homogénea. Si nosotros fuéramos 5 partidos políticos, la eliminación de las PASO nos pega a los 5. Y entonces los 5 vamos a tomar decisiones estratégicas mirando ese cambio de reglas.
10: Sebastián,
3: no me pega a mí y a vos no.
10: Déjame decir una.
3: Final, te digo. Y termino con esto. Lo que pasó entre octubre del año pasado y hoy es que se derrumbó Milei. Entonces, cambie las reglas como las ponga, vas a perder el flaco. Tu problema es la sociedad. Perdón.
1: A ver, se sumó Tomás Delgado a la mesa, salió a alearse, 2 segundos para sentarte el asiento.
10: Me presento.
3: Te quiero decir una cosa, Tomás. Te quiero decir una cosa. A vos te hizo bully, pero a nosotros dos también. El doctor Delgado y yo nos quedamos
1: acá. Dije que te fuiste a ver el partido.
3: Feo. No. Vos te fuiste a ver el partido.
10: Yo vengo desde La Plata.
3: Se desató.
10: Así que, bueno.
1: Vamos, se desató. Tomás Delgado, ¿qué querías preguntar?
10: Hay una pregunta interesante que es en línea con esto.

0: o tuviéramos cada uno de nuestras internas en nuestros espacios políticos. Pensá esto, si Milei elimina las PASO, yo pienso personalmente, no le conviene en un punto, porque no tendría el efecto que tuvo entre 2019 Macri de agosto a octubre. Macri, como Alberto, que era una especie de situación extraña en la cual tenía el poder pero no la firma, dejó de hacer campaña, porque cada cosa, de hecho Alberto le pone el techo al dólar en ese momento. Y eso era la posibilidad de Macri de salir a buscar ese electorado que no lo votó Alberto, pero que dejó de ir a votarlo a él en agosto. En cambio, Milei se queda sin esa posibilidad, porque la piña viene de frente en octubre y no llegas a tener tiempo para remontarla. ¿No sería esa una situación posible? Él se pega un tiro en el pie.
1: Absolutamente. Exactamente de eso es lo que estoy hablando. Las últimas dos elecciones nacionales en la primera vuelta, es decir, después de la primaria, los candidatos oficialistas sumaron.
0: Sergio
1: y es razonable. Sergio también estuvo a 2 puntos de ganar en primera, 2 puntos exacto, y medio de ganar en primera vuelta. Entonces lo que quiero decir es, uno tiene la sensación que cambian las reglas, bueno, entonces yo con esto manipulo el sistema y gano, uh-huh, y saco alguna ventaja. Y en realidad yo te diría, mirá, no tengo la certeza, y te digo más, si no pasara eso, y vos efectivamente notás en la primera vuelta que a Milei le va mal, probablemente lo que te pase es que te lleve puesto al mercado, como viene sucediendo en la Argentina. Uh-huh. Y que eso es una de las razones que nosotros tenemos que intentar. No, por el riesgo Milei. Porque en realidad Milei te está vendiendo un ajuste. Cada vez tenemos, o sea, nunca tuvimos superávit. Lo que tenemos es
0: atraso
1: capitalización de intereses. Uh-huh. Entonces, cada vez más atraso presupuestario, cada vez necesitas pagar más tasa, cada vez tenés que rolobear y pagar más. En algún momento vienen palabras mágicas, te acuerdas, reperfilamiento, le ponemos títulos a las cosas, es lo mismo, o se te dispara el dólar, y este gobierno que tuvo 60 mil millones de dólares más o menos, promediando este año, que lo que tenía el gobierno en el 23, hoy tenemos un poquito más, no voy a decir una cifra porque no quiero decir, reservas netas, la Argentina no creció demasiado, no se banca una corrida.
2: Ahora, ¿ves inevitable la polarización que marcás con vistas al año que viene y con un panorama que vos marcás negativo para Milei? Porque hoy está jugando Milei solo en la cancha, más varios outsiders, ¿no? Haddad, el pastor.
3: Estuvo acá el sábado pasado.
2: El pastor Gebel, el Brito. Entonces, esta gente está en cancha.
3: La Cunza, que hablaste de reperfilamiento.
2: Vos no la ves esa avenida del medio, digamos, captando, digamos, el desencanto, porque de alguna manera lo que también está faltando, por supuesto falta tiempo, pero vos ves un desgaste enorme en Milei. Digo, no está faltando ver, digamos, el candidato del peronismo, concretamente. ¿O es temprano para eso?
1: Yo creo que falta mucho todavía, entonces algo que sea irreversible no me animo a decirte tal cosa. Sí, lo que digo es, la polarización manda a nivel general, es un factor hoy estructural de las democracias en el mundo, no la Argentina, básicamente porque cambió la forma en la que los seres humanos nos relacionamos. Y a veces hasta nos cuesta aceptarlo, decís, no, pero ¿qué diario escuchás? ¿Qué diario lees o qué radio escuchás? Nada, bueno, pero yo escucho, no quiero hacer publicidad de nadie. Bueno, probablemente tu comportamiento político y electoral está muy asociado a ese sesgo de confirmación que uh-huh, todos los días te entra por el algoritmo, en WhatsApp, en las redes sociales, en Instagram, Facebook, Twitter, etcétera. Entonces, hay una polarización que es mucho más compleja que la polarización electoral. Argentina vivió PJUCR, peronismo, antiperonismo, uh-huh, X. Ahora, hoy yo te diría, y hay una razón que es de la vida humana.
0: Afectiva.
1: Ya no tiene que ver con qué opinas de política, sino que en realidad uno se posiciona por distintas cosas. Es hincha de Boca, hincha River, uh-huh, y así se mueve. Entonces vos me decías, bueno, ¿vos ves posible que aparezca un tercero? Lo veo muy difícil. Y eso no habla de las personas. De hecho, si vos me preguntás a mí, nosotros veníamos de discutir esa moderación del peronismo. El peronismo no tiene un sesgo ideológico en el sentido europeo, de izquierda a derecha. El peronismo, básicamente, Perón decía, yo no soy ni yanqui ni marxista. Ahora, más allá de las opiniones que uno tenga sobre cada uno de los temas que le toque tratar, Malvinas, economía o lo que fuere, lo que nosotros creemos es que hay que ampliar la base de sustentación de los gobiernos y que además hay que tomar decisiones pragmáticas. Mira, el otro día lo decía y me hiciste acordar y te agradezco. Ahora está de moda decir, yo voy a sostener mis convicciones, pase lo que pase. Entonces vos le decís, che, esperá, Milei, se están cagando de hambre todos los argentinos. Yo voy a seguir ajustando, porque yo no me voy a dar la vuelta.

0: O sea, ¿te importa un carajo que se muera todo el mundo?
1: Igual después también toman algunas medidas pragmáticas que no sé si tienen algún efecto.
0: Lo que quiero decir es, eso es lo que uno espera de un gobernante, que te diga la verdad, yo no voy a cambiar. Che, pero mirá, Cata, me voy a morir. Morite. Porque mis ideas me cierran perfecto. Yo me meto en el laboratorio, en la facultad, agarro el pizarrón atrás, así que jodete. Yo la verdad, te soy honesto, espero de un gobierno otra cosa. Templanza, capacidad de escucha, de
1: bueno,
0: sabiduría.
1: Con Malvinas no cambió, sí.
0: Bueno.
1: Te estoy chicaneando. Pero...
0: No, pero yo estoy de acuerdo con vos. Por eso te estoy diciendo, a ver, lo que dijo no está mal. Lo que dijo es, dijo una cosa que ya existe. Y lo eso es lo trágico, es. Claro. No solamente la contradicción, sino nada más no agregaste nada.
2: Y lo de Caputo, un trader del J.P. Morgan, hablando ahora de justicia social, ¿cómo lo ves? ¿Lo ves honesto? ¿Lo ves...?
0: No es lo mismo. O sea, es una chicana de gallego esa.
1: Somos chicaneros,
0: no, a ver, ¿viste? Lo que me parece que es eso, es tan flagrante la contradicción, y es tan brutal, que un tipo que hasta hace dos minutos te decía si, que se muere, que se tiene que morir... nosotros vamos a seguir ajustando porque nosotros creemos en el largo plazo. Voy a decir, mira, yo te entiendo y la verdad, ni siquiera te lo estoy discutiendo en términos teóricos. Lo que estoy diciendo es, si en el largo plazo se te muere la mitad de los argentinos, ¿qué haces? Hay que seguir ajustando. ¿Viste? Y vos lo mirás y decís, che, pero ¿y la gente? O sea, si vos gobernás, ¿qué gobernás? ¿Para ratificar tus ideas o para cambiarle la vida a los que viven alrededor tuyo?
1: Para ayudar a los morosos. ¿O tienes un problema entre privados?
0: Bueno,
1: vos
0: pero
1: sabes
0: es todo
1: ese tema.
0: Lo mismo que sabes vos. No, el gobierno dijo sistemáticamente, esto es un problema entre privados, nosotros no vamos a intervenir porque no intervenimos. Ahora se la pasan interviniendo todos los días. Intervienen en la tarifa, intervienen en el precio del dólar, intervienen en los bonos, intervienen ahora en Malvinas.
1: Uh-huh. ¿Vos decir que está John Maynard, Caputo Keynes?
3: John Maynard Caputo.
1: John Maynard Caputo, eso.
0: Lo que creo que se le cae muy fácil la careta y esa... yo el otro día lo dije en joda, pero lo que pienso. Si haces mucho humo en una oficina donde hay muchas personas, nos vamos a intoxicar. Y no resiste, porque la gente se da cuenta y después te lo factura.
1: ¿Estás diciendo que hay mucho humo en la Casa Rosada hoy?
0: Absoluto. Pero se le nota mucho. Y lo que a mí me parece que es lo más gravoso de eso... es que le hace mal al propio gobierno, porque el gobierno está en una tesitura de tanta dureza, o de dureza discursiva, digámoslo así, que en el fondo se van a terminar construyendo su propia derrota. Y eso no es bueno, no para Milei, para la Argentina. Porque si tenemos una devaluación, porque si tenemos una corrida cambiaria, porque si se te derrumban los bonos, le haces mal a los zorritas argentinos, a los argentinos que no llegan a fin de mes, le haces mal a todo el mundo.
1: Sebastián Galmarini, por una cuestión de tiempo que se viene de la columna de Claudia Romero, tenemos que cerrar, pero tengo una pregunta que apelo a tu brevedad y a tu generosidad. ¿Quién va a ser el candidato del peronismo?
0: Creo que es una posibilidad que haya una primaria, y yo creo que hay dos grandes candidatos... que después hay que ver si son candidatos efectivamente, sí, o no, que son el gobernador que ya está lanzado y Sergio Massa. Yo personalmente creo que Sergio es el mejor candidato y además creo que es el tipo que más conoce la administración pública y que es el que podría hacerse cargo de una situación compleja como la que va a tener la Argentina, que también era difícil allá en el 22 cuando se hizo cargo de la salida de la pandemia. Ahora, hoy, quien te diga yo tengo definido que voy a ser candidato, te miente. Todos,
1: no hay nada claro.
0: Yo te pregunto, ¿vos tomás decisiones yendo al médico o mirándote al espejo?
1: Yendo al médico.
0: Bueno, el médico es el día que vos medís, fecha que se cierran las listas y ahí te cuento.
3: Exacto.
1: Sebastián Galmarini, muchísimas gracias por venir a Cata de Noticias.
0: Muchas gracias a todos.
1: Y aquí pasó el diputado y dirigente del Frente Renovador por Cata de Noticias.

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2: Y esta semana hubo una noticia súper relevante en materia de educación en la Ciudad de Buenos Aires que tiene que ver con la obligatoriedad de la sala de tres en jardín de infantes, algo que era una materia pendiente y que Claudia Romero va a explicar qué significa y la relevancia de esta noticia. Claudia.
3: Bueno, efectivamente, la Ciudad de Buenos Aires, a partir de una ley votada en forma unánime esta semana, determina que la escolaridad obligatoria se le agrega un año más y la sala de tres años va a ser obligatoria a partir de ya mismo. Tienen dos años para ajustar, digamos, la cantidad de vacantes y demás. ¿Qué significa esto?
2: Sí,
3: ¿no?
2: Por primero, favor, porque la verdad es que yo me enteré, ya siendo madre, que no era obligatorio mandar a un niño, claro, hasta los cuatro años. Dije, ¿qué?
3: Claro, claro. La ley actual dice en la Argentina que la edad obligatoria para asistir al sistema educativo son los cuatro años. La ciudad suma un año más, y en eso nos pone en un lugar que muy pocos países tienen en el mundo. La Ciudad de Buenos Aires se pone a la altura de Francia, por ejemplo, que tiene 15 años de obligatoriedad. Pero en general, en América Latina, los países comienzan entre los 4 y los 5 años. En el resto del mundo, el estándar internacional es a los 6 años ingresar en forma obligatoria, salvo los nórdicos, ¿no? Los nórdicos, ustedes saben que los chicos, sí, arrancan muy tarde, a los 7 años.
2: Ah, mira, eso te iba a preguntar, si había una relación entre desarrollo de un país y la cantidad de años que es obligatoria la escolaridad. Bueno, no, evidentemente no.
3: Evidentemente no.
2: Hay distintos criterios.
3: Y acá, bueno, cuando digo los nórdicos tienen 7 años, empiezan en forma obligatoria el sistema educativo. No, de ninguna manera quiere decir que antes no... los chicos no tienen instancias educativas. Si quieren, es para otro programa, pero uno puede mirar lo fantástico, el 98% de los chicos finlandeses desde muy temprana edad asisten a instancias educativas. Solo que, por ejemplo, hay, no sé, los jardines en el bosque, ¿no? Finlandia es todo un bosque.
2: Y eso no se toma.
3: Y transcurre. Eso se toma, por supuesto, solo que no es obligatorio. Una cosa es que algo sea universal y gratuito, y otra es que sea obligatorio. ¿Qué es que la sala de tres va a ser obligatoria? Es que, en primer lugar, se obliga al Estado a garantizar una vacante para todos los niños. Esto es importante, es muy importante, porque en la Ciudad de Buenos Aires, en realidad, debido a la caída de la natalidad, de la cual hablamos en este programa hace mucho, lo que está ocurriendo es que las salas de 4 y 5 años empiezan a vaciarse ya. De hecho, hay muchísimos menos chicos en las salas de 4 y 5 años. Entonces, casi con los mismos recursos, puede darse respuesta a la demanda insatisfecha de educación inicial de salas de 3 años. Y entonces, uno podría decir, es una medida que es una planificación donde se van a optimizar los recursos, la infraestructura existente. Y si yo tengo una sala de 5 vacía, bueno, pasar a ser una sala de 3 donde hay una demanda insatisfecha. Porque ustedes saben que en la Ciudad de Buenos Aires, los chicos de las clases, las familias de clase media, media alta, sí mandan a sus chicos, no solo a sala de 3.
2: A jardín maternal.
3: Por supuesto. Uh-huh. A jardín maternal. Y todo el corredor norte y centro de la ciudad tiene una oferta importante de educación inicial, que es muy, muy importante en términos de oferta privada. Pero la zona sur tiene básicamente matrícula en el sector de instituciones estatales y faltan vacantes. Entonces, sería un acto, digamos, si es que se concentra la construcción de salas de 3 años en la zona sur, en los barrios más necesitados y vulnerables, sería esta una medida de planificación que aumentaría la equidad, cerrando esa brecha, corrigiendo esas asimetrías. Pero hay un elemento más, y es muy importante, que uno diría, más allá de esta reorganización de los recursos, es importante que un chico vaya a los 3 años de manera obligatoria al jardín de infantes. Y acá hay opiniones divergentes. Yo creo que, como sabemos, la educación temprana tiene efectos y un impacto brutal en el futuro de los chicos, cambia vidas, porque, entre otras cosas, hay una estimulación al lenguaje, a la socialización, hay detección de problemas del desarrollo de manera más temprana. Y esto es muy importante porque lo que estamos viendo es que los chicos están llegando a sala de cuatro muchas veces con un lenguaje muy empobrecido, con una socialización también bastante frágil, producto de la exposición a pantallas, y ya hay muchos estudios que lo están mostrando.
2: ¡Qué desastre!
3: Muy temprano. Lo que estás contando. Es un desastre, sí. Entonces, cuanto antes una oferta, y acá pongo la gran condición, de calidad educativa, claro, de calidad educativa, permitiría revertir esto que estamos trayendo y un sinnúmero de problemáticas sociales que la escuela puede atajar a tiempo. No porque sea una función de la escuela contener esas problemáticas, pero sí las puede ver antes.
2: Pero claro, y además si tienen buena formación, hasta incluso con ESI pueden detectar problemas familiares, que de hecho está pasando.
3: Absolutamente.
2: Como, realmente tiene miles de funciones. Que
3: absolutamente. Yo a mí me pensé que
2: la educación inicial, ¿no?
3: Muy bienvenida. La educación inicial es realmente el de todas las los segmentos de la educación la que tiene, a los economistas les gusta decir, tasas de retorno más altas, es decir, invertir ahí nos permite cobrar.
0: Es una inversión en humanidad.
3: Es una absoluta inversión en la humanidad. A mí me parece que esto está muy bien, pero como digo, hay condiciones para seguir mirando. La primera, que efectivamente se dé prioridad a los sectores más vulnerables, que son los que hoy no están pudiendo llegar a la sala de tres por falta de oferta de gestión pública gratuita, y sobre todo tenemos que garantizar una calidad. Es necesario formar muy bien a docentes, por ejemplo, para niños tan pequeños, requieren una formación realmente profesional y específica.
2: Claudia Romero, gracias por esta columna, me parece súper interesante, y también no comprar espejito de colores, como vos decís. Esto todo bueno, sí, es educación de calidad, si no estamos en un problema, multiplicando un problema.
3: Y sí, guarderías no es lo que estamos necesitando.
2: Jardín. Educación. Claudia Romero, con su columna de educación acá en Cata de Noticias. Gracias Juan Pablo Gallego. Se viene la columna de judiciales el próximo fin de semana de Juan Pablo Gallego. Gracias Tomás Delgado, ¿eh? ¿Estás contento o estás?
0: Yo tengo un buen día.
2: ¿Tenés un buen día?
0: Tuve que correr, pero tengo un buen día.
2: ¿Es un hermoso día?
0: No sé si hermoso.
2: Ok.
0: Es un buen día.
2: Ok. Bueno, vamos a agradecerle a todos los que hacen posible antes de que vengan los chicos de Más o Menos Bien y nos coman los alfajores. Gracias a Charlie, nuestro operador, a Ailu, nuestra productora, a Clarita, nuestra productora ejecutiva, a Martu, nuestra CM, a nuestro operador de video, Alejandro Barrero, a Vocación, que produce este espacio en Radio con Vos hace tantos años. Y a ustedes que están del otro lado, queridos oyentes de Cata de Noticias, pueden volver a ver estas notas, la columna de Claudia, en las redes de Radio con Vos y en el canal de YouTube de Radio con Vos. Se quedan con los chicos de Más o Menos Bien. Nosotros nos reencontramos el sábado que viene con Cata de Noticias a las 5 de la tarde. Chau, chau.
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0: buenas tardes, queridos oyentes de Radio Con Vos. ¿Cómo están? Mi nombre es Ludmila Sueiro. Esto es Más o Menos Bien y les vamos a estar acompañando hasta las 20 horas, ni más ni menos, ni un minuto más, ni un minuto menos. Señor José Cornejo, ¿cómo andamos? ¿Ya puedes hablar?
1: ¿Cómo estás, Ludmila Sueiro, querida? Muy bien, muy contento. Estos días soleados y fríos son mis favoritos.
0: ¿Ah, sí?
1: Yo mi vida es se despliega con felicidad con frío y sol.
0: Frío y sol.
1: Yo prefería que la vida fuera así todo
0: sí,
1: el tiempo.
0: Sí, frío y sol. Somos del mismo equipo. No lo sabíamos después de tantos años.
1: Nos habíamos confesado que nos gusta el frío y el sol.
0: Somos.
1: Para decirnos verdades,
0: somos del mismo equipo.
2: Ustedes están en su elemento en esta.
0: Hola, Rodrigo Lugones, ¿cómo estás?
2: Bien, muy bien.
1: Hola, Rodrigo.
2: Estoy muy contento. Tengo un aviso para pasarles. Estoy vendiendo un Senda modelo 98. No, mentira. quiero que sepan.
1: Se picó como fiaduras.
0: Yo no les quiero decir nada, pero todo es posible. Entonces, buenísimo, vamos por ahí.
2: Aparte, ¿hace cuánto que hay un Senda en la calle, no?
1: Hoy casi que lo podríamos sortear para nuestros oyentes. Sí, como con tantas cosas que hemos sorteado.
0: Sí,
1: ¿un Senda 98?
2: No, yo les quería contar que hoy, a las 20 horas, para los que son de la zona oeste, Merlo Norte, en el Demiurgo, Belgrano, 19:45, con una entrada de 5.000 pesos, se va a estar proyectando la película Rancho Merlo Blues, película que co-guioné junto a César González, que es
1: ¡vamos!
2: El director.
1: ¡Vamos!
0: Peliculón, ¿eh?
2: También actué, soy uno de los actores de la película, y después se va a pasar el miércoles, ¿sí?, 9 de septiembre, en Espacio Laberinto, en Morón, también entrada 5.000 pesos, es en Avenida Rivadavia, a la altura no me la acuerdo, a la vuelta del Bingo de Morón, un lugar muy conocido, un lugar del rock, de las bandas, que está haciendo ciclos de cine. Próximamente en Chacarita, próximamente más funciones, película la última de César González, El Niño Resentido, Rengoyeta, dos libros muy vendidos en la Argentina. Bueno, en su faceta de cineasta, hicimos esta película, estamos proyectando hoy a la noche en Merlo, a las 20 horas, para quienes quieran ir. Están invitados.
0: Es decir, que a las 19 horas, este ser humano que está acá al lado nuestro sale corriendo.
1: Cuando estemos en Chacarita, sorteamos alguna entrada.
2: Sí, por supuesto.
1: A la gente que le gusta, todo le sirve.
2: Y puedo anticiparles que ese día va a haber show, va a cerrar Martín, que es un chico rockero, un crack, que también hizo una película y está como muy en el mundo de la música emergente ahí arriba, un crack.
0: Muy bien, Lugones, un espectáculo. ¿Querés repetirlo para nuestra oyentada del oeste?
2: Hoy en el oeste, en Merlo Norte.
0: Sí, señor.
2: Belgrano, 19:45, 20 horas, Rancho Merlo Blues. La última película de César González, la pasamos en el Demiurgo a las 20 horas, 5.000 pesos la entrada. Quienes quieran, vengan. El miércoles lo mismo, pero en Morón, Laberinto.
1: Un precio muy razonable.
2: Razonable.
0: Muy
2: y
0: razonable.
2: Si de repente querés ver la película, andás corto de guita, acercate a la puerta y preguntás.
1: Decís, soy amigo de Rodrigo.
0: No pasa nada.
2: Lo escuché en radio con vos.
0: Pero pasa.
2: Te hacemos pasar.
1: A Troden.
2: Sí,
0: a Troden, todo el mundo. Sácame Charlie de acá, que ya volvemos.

0: 18:08, ni más ni menos. Ya estamos en el piso con Jorge Duarte, periodista especialista en el área sindical.
1: ¿Cómo andan?
0: ¿Todo bien?
1: Qué buen nombre tiene este programa.
2: Sí, espectacular.
1: Sí, muy bueno.
2: ¿Te hace recordar a algo?
1: Me trae recuerdos, sí.
0: ¿Alguna canción?
1: Sí.
0: ¿Una canción por ahí?
1: Estuvieron muy bien eligiendo el nombre.
2: Para quien no sabe...
3: Yo no sé.
2: Por ejemplo, usted no sabe, nosotros hemos comenzado este hermoso programa junto al señor Jorge Duarte hace ya unos cuantos años.
0: Cuatro años atrás.
2: ¿Cuatro pasaron ya? En otra radio.
1: Una radio colega.
2: Sí, una radio colega. Tal cual.
0: Una radio colega.
2: En efecto, como dicen ahora.
0: En efecto, así que hemos compartido piso, yo he compartido co-conducción y acá estoy haciéndole preguntitas, muchachos.
1: Pregunten, eso viene.
2: Vamos a ser incisivos.
0: Quiero saber por la familia, quiero saber cómo está. Ah, no, perdón, disculpen. Nos vamos a poner serios. ¿Cómo vemos a la CGT en este último tiempo? Bien. ¿No, triunvirato? Acá decís A.
1: Sí.
0: A favor de la CGT y te saltan 8 sí. A decirte no.
1: Un poco peloteamos con Rodri en la semana sobre la expectativa que hay respecto de la CGT, lo que ocurre con la CGT y la interpretación de lo que hace la CGT, que son como muchas cuestiones juntas. Yo te digo, tengo una mirada que tiene que ver más con el trabajo cotidiano que con la lucidez intelectual, digamos. Todos los días me toca seguir el tema desde hace muchos años y eso me da como... una mirada que tiene que ver con la persistencia del tema. Yo creo que tiene muchos problemas, así todo, me parece que no es el principal problema del campo nacional y popular, si querés, por decirlo de alguna manera. Que maneja un nivel de conflictividad con el gobierno de Milei, a contramano de lo que algunos creen, que tiene distintas interpretaciones. Yo soy bastante crítico de lo que hace la CGT, pero así todo... reivindico que todavía tiene un lugar en la toma de decisiones y en el espacio de discusión social de la Argentina. Creo que la CGT tiene problemas por su propia conducción y tiene problemas por sus propias bases, ¿no? Porque también es cierto que representa, si querés cuantitativamente, cada vez menos gente.
0: Claro.
1: Los trabajadores representados por la CGT
3: ¿Está
1: son cada
3: cayendo
1: vez menos.
3: La tasa de afiliación?
1: No la tasa de afiliación, pero sí cae la proporción del empleo registrado sobre el empleo total. Vos en los 80 tenías a la CGT como principal pulso del humor social, porque cuando la CGT frenaba el 80% del empleo en la Argentina, hoy representa a uno de cada dos, ¿no? Todo, si frenás la mitad, y en esa mitad tenés una discusión que tiene que ver con la propia CGT y sus problemas para llegar a los representados, con un capitalismo que cada vez le compite más la cuestión ideológica, ¿no? Antes no había mucha duda de que trabajar te sacaba la libertad. Todos nos íbamos a la universidad y nos decían, Max nos decía, no somos libres porque cuando trabajamos nos explotan. Y ahora la gente cree que es libre trabajando todo el tiempo que pueda. O sea, hay una discusión que está dando el capitalismo respecto de la subjetividad de los trabajadores y del tiempo. Y hay un tema de las propias bases, de sentirse parte de eso que ocurre, ¿no? De la conflictividad. En la política y también en el sindicalismo, porque me pasa muchas veces que me dicen, che, loco, la CGT no hace nada, gente que tiene laburo, y le dije, che, ¿y vos paraste el día del paro? No podía bueno, porque tenía que entregar no sé qué. Y bueno, flaco, si vos que podías parar, no paraste, ¿cómo hacemos para...? ¿Viste? Hay una falta de compromiso respecto de la organización colectiva y la discusión frente al individualismo que tiene el capitalismo que está por darse, ¿no?
2: Hay una pregunta que se solapa con esta que decía Ludmi, que es... Vos que venís laburando el tema hace rato, comparativamente hablando, por ejemplo, pienso en el periodo de Macri, ¿no? Como un periodo alternativo al peronismo, ¿no? Que no era un gobierno peronista. ¿Se puede pensar que la CGT viene haciendo más medidas? Digo, para pensar comparativamente, porque si no uno puede decir, bueno, no hace nada o hace algo con respecto a qué, sería la pregunta, ¿no? ¿Cómo ves eso?
1: No, yo creo que tiene un nivel de conflictividad un poco más alto con una CGT más débil, ¿no? Se rompió por
3: esto. Con respecto al gobierno de Macri.
1: Con respecto al gobierno de Macri, es cierto que el gobierno de Macri llega después de todo lo que es una etapa de revitalización del sindicalismo de Argentina, desde el comienzo nuevamente de la reinstalación de la negociación colectiva en el 2003-2004 hasta 2015, un periodo de revitalización del movimiento obrero que tenía, por un lado, la negociación colectiva, la recuperación de la potencia de las obras sociales y la expansión del empleo registrado. Ahora estamos en una etapa absolutamente distinta. Retroceso del empleo registrado, si querés retroceso en la discusión colectiva y retroceso en la cantidad de representados, porque hay cada vez menos empleo registrado sobre el total de empleo. Teniendo todos esos condicionamientos, sostiene un nivel de conflictividad y de discurso en la discusión pública. Es cierto, muchas veces dubitativo y muchas veces con muchas idas y vueltas, porque también se rompió otra cosa que a mí me parece clave, que muchos lo veían como algo negativo, que es el corporativismo dentro del sindicalismo. Todos lo veían como si es un poder corporativo, y eso le daba cierta fortaleza al momento de discutir casi cualquier cuestión.
2: Ah, por lo menos todos salían a la vez a decir lo mismo.
1: No hubiesen podido intervenir la UOM si la CGT hubiese tenido una posición corporativa de, che, el principal sindicato de la Argentina, el más emblemático de la historia argentina, si querés el núcleo de lo que era el programa de la Argentina Industrial, no lo puedes intervenir sin que pase nada. Bueno, eso ocurrió básicamente porque la CGT o los dirigentes de la CGT dejaron de ser corporativos hace mucho, y por las propias internas de la CGT algunos ni siquiera se pronunciaron, porque les pareció una victoria táctica que corran a cierto dirigente, ¿no? Entonces, esa ruptura del corporativismo con las discusiones que se están dando dentro de las propias bases, me parece que hace que, de alguna manera, por más que sostengan la conflictividad, sea cada vez menos potente.
2: Yo, una más que también está vinculada con esto. Cuando pensamos el sindicalismo, vos recién lo decías, el corporativismo...
1: Y la política también, ¿no? Porque me parece que esto también pasa con la política. Esto de no me comprometo del todo, quiero que haya conflictividad social porque Milei no se aguanta más.
2: Pero yo no voy.
1: ¿Cuándo se va a ir? Pero yo no voy a ninguna movilización.
0: Claro. O sea, yo el miércoles tengo un taller.
3: Claro, porque tampoco la política se expresó sobre la intervención de la UOM. No es que tampoco la política en masa salió... Habrá algunos casos, digo, pero...
2: Yo lo que vengo notando, lo venimos tratando acá también, es que además de todo eso que vos describís, está pasando en cada uno de los sindicatos, y creo que también en la UOM, en otros sindicatos, a veces por las buenas, a veces por las malas, que en paralelo de la gran crisis, de la dificultad para representar, del crecimiento del empleo en negro, también transición generacional.
1: Sí.
2: Muchos grandes liderazgos sindicales, que los tuvimos los últimos 20 años de la República Argentina, han dejado... sus sindicatos los están dejando en manos de jóvenes que muchas veces representan, bueno, nuevas etapas, más progresistas, más progresivas, y muchas veces simplemente es, bueno, cambio de transición biológica, sí. ¿No? Y eso también dificulta un poco las cosas, porque aprender, y esto es una pregunta, ¿no? Pero lo venimos charlando con dirigentes jóvenes, aprender el hacer de una Secretaría General de un sindicato que tiene que discutir, no sé, con un dirigente con 30, 40 años, con todas las cámaras empresarias en el marco de la crisis del trabajo más importante desde el 2001, bueno, es otra más que se suma, ¿no?, en este contexto.
1: Sí, sí, está pasando, también pasa en la política, ¿no? Hay un cambio generacional que se está plasmando en un momento donde la política...
3: Hipertraumático en la política.
1: Sí, y en un momento muy particular de la política. Más o menos hasta ahora la negociación colectiva era pido 10, me ofrece 6, bueno, cerramos 7.5 con un poquito de conflictividad. Milei cambió las reglas de eso. De hecho, varios de los que se fueron porque no pueden sostener el nivel de conflictividad que le plantea el gobierno, claro, a los sindicatos. Es otra de la discusión que se está dando, ¿no? No tuvimos
2: Que vengan los jóvenes porque yo hay que combatir mucho y yo no estoy para eso.
1: A mí un sindicalista de estos de hace muchos años me dijo, che, si esto va a ser así, yo me voy, yo no puedo, no estoy para esto, ya a esta edad.
3: Estoy grande para estar marchando una vez por semana.
1: Claro,
3: ponele.
1: Claro.
3: O para que me carpeteen una vez cada dos semanas.
1: Claro.
0: Es que no debería ya estar.
1: Se cambió las reglas de la política. Esto, evidentemente, vino Milei a cambiar un montón de cuestiones. También la negociación colectiva, también la negociación entre los sindicatos y las empresas. Entonces, eso les plantea un desafío nuevo a gente que hace 20, 30 años que hace lo mismo.
3: Tengo dos preguntas. ¿Con quién estamos hablando, Ludmila Soiró?
2: Nos pregunta.
0: Estamos hablando con Jorge Duarte, periodista especializado en el área sindical.
3: Gracias. Jorge, ¿te parece que este proceso es comparable con el de en el 55, cuando cae Perón, que las viejas jefaturas habían tenido un cierto nivel de burocratización, se habían acomodado a tener un diálogo muy armonioso con el poder político, y de golpe a partir de ahí empieza todo un proceso de renovación donde van a salir muchos de los dirigentes sindicales que van a resistir en los 60 o en los 70. ¿Es forzado hacer una comparación con ese periodo?
1: Yo creo que sí, porque está cambiando demasiado el mundo del trabajo. Me parece que hay un plano donde pasa eso que vos estás diciendo, pero los cambios del mundo del trabajo y de la subjetividad de los trabajadores me parece que son de un desafío que no conocimos hasta ahora. Esto de que los pibes quieran laburar de rap y quieran laburar un montón de horas y no les importe, o que incluso se sientan orgullosos de eso, que piensan que eso les da libertad, es algo que no había pasado hasta ahora. Hasta ahora, normalmente, un pibe quería entrar al mercado de laburo, tener un trabajo formal, tener sus 8 horas de trabajo, en todo caso ganar horas extras, irse de vacaciones.
2: Comprarse un auto,
1: tener ciertos estándares laborales que hoy me parece que están en cuestión. Por eso creo que es distinto, porque el mundo del trabajo está cambiando demasiado. Y me parece que además los empresarios y los tecnomagnates están dando una discusión política y la están ganando en muchos terrenos. Hasta ahora no estaba tan claro que te competían también en la subjetividad de los representados. Ahora te compiten y te ganan. O sea, de hecho, cuando vos hablas con muchos sindicalistas, te dicen, bueno, yo tengo que sostener un nivel de conflictividad alto con un gobierno al que mis trabajadores votan. No es tan fácil, ¿viste? Se solapan esas cuestiones. Entonces es un desafío, me parece, mayor. Por eso también muchos se están retirando. Creo que, de alguna manera, vino a retirar a una serie de sindicalistas que no se puede adaptar a estas nuevas circunstancias, que no sabemos hacia dónde van, pero que son evidentemente nuevas.
2: Jorge, recién hablabas en un análisis que hacías de la UOM, particularmente, uh-huh, que fue intervenida. Venimos tratando la intervención en el programa, siguiendo Infogremiales, el portal que vos dirigís, que recomendamos su lectura. La pregunta, por mi lado, es... hay muchas discusiones, por supuesto que nosotros desde aquí condenamos la intervención a un sindicato en términos programáticos, te diría, ¿no? Está mal que eso suceda.
3: Se expresó en este programa de radio, Sola.
2: Jorge Sola, uno de los triunviros en este programa, dijo que condenaba la intervención, lo que fue medio... Sí. A nosotros nos sorprendió un poco, nos pareció positivo. Pero dicho esto, ¿qué pensás? ¿Que hubo responsabilidad en la dirigencia de UOM? ¿Que el gobierno tomó la decisión por la posición que había tomado Furlan al frente del FRESU, que era como una especie de espacio combativo que intentaba, todavía sigue existiendo, ¿no? Pero que intentaba llevar adelante como la versión más combativa, que fue un poco las dos cosas? ¿Cómo pensás esa
1: intervención? Sí, yo creo que Furlan tenía muchos frentes abiertos en paralelo y en simultáneo que hicieron que todos eso lo debiliten al nivel de que puedan intervenir la UOM y ni siquiera las propias seccionarias de la UOM hayan protestado demasiado. Técnicamente,
3: ¿qué pasa con algunas dirigencias peronistas? Digo, estoy pensando específicamente en Cristina Kirchner, que de golpe abren 14 frentes juntos y después en algún momento la ola lo lleva puesto y no pueden leer que no puedes pelear contra todos los enemigos a la vez.
1: Mira, técnicamente la intervención fue porque bajaron una de las 53 seccionales, la elección de una de las 53 seccionales, que justamente es la de Furlan.
2: La de Furlan, la de Campana.
1: O sea, que y los representantes de la UOM son elegidos de manera indirecta, o sea, las 53 seccionales tienen un colegio electoral que vota a la conducción. Del colegio electoral, una porción mínima, que eran los representantes de Campana, no estarían habilitados para votar o ser elegidos. O sea que el Congreso de la UOM que eligió a Furlan, 95% son los mismos que van a tener que elegir la nueva conducción ahora, porque la única elección que se bajó fue la de Furlan. Tranquilamente podrían haberlo corrido a Furlan, hacer una especie de
2: había elementos internos, ¿no?
1: Hacer una especie de corrimiento de los mandatos y seguir con la misma conducción, porque no cambiaba gran cosa. Me parece que la decisión de intervenir es una decisión absolutamente política en un momento de debilidad del sindicalismo, que entiendo que de alguna manera se da por esta falta de corporativismo que hay entre los propios dirigentes.
3: Vas a decirte la nota, Jorge.
1: Pero dicho esto, Furlan tenía abierto un frente interno con algunos seccionales, algunas importantes y con mucho peso en la política y en la justicia. Tenía frente interno con los empresarios, enfrentado abiertamente con Pablo Roca desde que asumió. Enfrentado con un importante empresario de la salud, que era el que manejaba la obra social de la UOM.
2: En varias seccionales, ¿no?
1: En varias seccionales y a nivel nacional, y que tiene mucha capacidad de lobby en la justicia. Enfrentado con el gobierno y enfrentado con el triunvirato de la CGT, porque había armado una especie de triunvirato paralelo en el FRESU. Creo que esa serie de internas hicieron que al final, bueno, lo de Furlan no termine molestando porque tenía demasiada gente en contra. Después está el tema, si querés, judicial. El otro día tuve acceso a la causa y va a tener algunas cosas que explicar, pero yo dudo que los demás sindicalistas o muchos dirigentes no tengan cosas que explicar. Pero no creo que sea el motivo principal por el que terminaron interviniendo la UOM.
2: ¿Vos crees que el motivo es más político? ¿Lo otro puede haber algo que explicar?
1: Político-empresarial. Yo creo que hay muchos empresarios que jugaron muy fuerte para quedarse con el control de la UOM, de su posición política, por un lado, y de su esquema de negocios, por otro.
2: Una de las cosas que decimos acá, que por ahí mucha gente que esté escuchando no la va a agarrar, porque dice, pero ¿cómo? Si Milei se pelea todos los días con a quien le dice Don Chatarrín, ¿no?
1: Don Chatarrín.
2: Nosotros sabemos, porque se conoce en el mundillo del periodismo sindical, que si bien tiene Pablo Roca una diferencia en términos de macroeconomía con uh-huh. Milei, en lo que es la Secretaría de Trabajo, lo que fue en su momento el Ministerio de Trabajo, tiene mucha gente adentro.
1: Bueno, el Secretario de Trabajo era el abogado histórico de Techín, incluso era claro. representante de los empresarios en la OIT, que es Cordero, ¿no? Dicho esto, Roca, más allá de Milei, tiene un poder que lo trasciende a Milei, ¿no? Claro. Que está de antes y va a seguir cuando Milei se vaya, porque generó una capacidad de daño, de lobby y de negocios que va a estar indemne más allá de las decisiones que tome Milei. Por lo tanto, pelearse con todo eso junto me parece que generó el caldo de cultivo para que puedan tener una intervención absolutamente ilegítima, ¿no? Eso está clarísimo.
3: Lo de Roca hay que traer también a alguien que, un techintólogo, alguien que nos explique, porque apoyó a Macri, Macri lo llevó a estrados judiciales, le hizo causa, lo carpeteó a todo trapo.
2: Este, no quiere declarar.
3: Yo entiendo que, obviamente, en la disputa va a venir un oyente, no va a decir, chicos, la pelea entre Milei y Don Chatarrín es una pelea de ricos, que si tienen que oprimir a los trabajadores se van a poner de acuerdo. Dicho esto, igual Pablo Roca podría tener de empleados, digo, presidentes en el sentido de empleados que le respondan, gente que no lo toree por su condición de mega millonario. Sí. Es muy curioso que termina teniendo alianzas políticas con fracciones hiperliberales a las cuales, por su condición industrial, termina enfrentado.
1: Sí.
0: Perdón,
1: sí.
0: Tenemos, ponete los auriculares que tenemos un audio.
2: A ver, a ver, a ver.
4: Hola chicos, ¿cómo andan? Estoy escuchando la radio, veo que están tratando un tema muy puntual hoy en día, que es el sindicato. Les comento, yo trabajo en una fábrica de plástico, también pertenece a la UON, y el plástico puede hacer caño también de galvanizado, etcétera, en San Justo y en zona oeste de Morón. Y estamos sin delegado. Hace un par de semanas los delegados renunciaron a representación de los empleados porque tienen la mano atada, porque el sindicato no los representa, no ayudan nada y nada. Les comentaba, yo soy un simple operario nada más y nada, estamos sin representación gremial en una empresa de la más importante en zona oeste, del plástico y también metalúrgica. Así que nada, lo que se está viviendo es muy triste porque ni siquiera le podés preguntar a alguien de nada porque el gremio no se hace cargo de nada y estamos sin delegado. Somos 300 empleados y creo que me estoy quedando chico porque somos mucho más y juntamos las dos fábricas. Hasta luego, saludos.
2: Con lo que decía de los oyentes, se me ocurre preguntarte, Jorge, que se lo preguntamos a Sola y a muchos dirigentes sindicales. Hoy por hoy en la Argentina, ¿está vigente la reforma laboral?
1: Sí.
2: Y vos que tenés contacto con fábrica, ¿la aplican los empresarios en 99%, ni sí, 50 y 50? ¿Cómo la ves?
1: Mira, se está aplicando de hecho, se aplicaba de antes de hecho. No hay demasiados cambios, si querés, porque ya desde antes se venían aplicando muchas de las cosas que tenían en su contenido la reforma laboral. Lo que sí se aplica, si querés, en términos más estrictos, es todo el tema de la judicialización. Esto que contaba el oyente, ser delegado hoy es un desafío. Es un desafío, te puedes enfrentar casi cualquier situación judicial en caso de encarar una protesta, ¿no? Hay que tener muchas ganas de representar a los compañeros para ser un delegado genuino.
2: Por decirlo, sí, de decirlo forma, elegantemente. Sí. Mirá, se me ocurre un ejemplo muy clarito que viene de la época del macrismo, que pasó también en el albertismo, que es el hecho que tuvo el sindicato Atilra con uh-huh. el movimiento antibloqueos de Arieto, ¿no?
1: Claro.
2: Que de hecho
3: ex-kinerista,
2: sí,
3: Arieto.
2: Ex-kinerista, sí. Casi todos los partidos todos. Políticos.
3: Sí, el camino de Patricia Bullrich.
2: Sí, de hecho, cuando era kinerista estuvo en Batallón Militante, que se metía a las cárceles a dar apoyo a ciertos reclusos y demás.
3: Estuvo independiente también.
2: Sí, sí, sí, claro. Tuvo un pasaje por diferentes lados. El conflicto en Moctezuma, en la localidad de la ciudad de la provincia de Buenos Aires, perdón, con Lácteos Vidal, que de alguna manera empezó a mostrar cómo había un sector empresario que estaba jugando junto con Patricia Bullrich, con este espacio de movimiento antibloqueos, para de alguna manera cercenar el derecho a huelga, terminó llevando a dirigentes de la seccional de Atilra, de Trenquelauquen y de General Rodríguez a la justicia, que luego los absolvió. Pero fue todo un proceso muy largo, muy desgastante, en el que inclusive fue hasta fondo la empresa, perdiendo mucho dinero sin que le importe. Uh-huh. Y poniendo además un aporte fijo por pertenecer en dólares, por pertenecer a esta especie de, bueno, no sé cómo decirle, era una asociación civil, pero después la justicia dijo que no podía existir porque su propio fin era anticonstitucional.
1: Claro.
0: Tenemos un audio con preguntita, vos tomate unos drinks.
5: Hola, este mensaje para Jorge Duarte. Mirá, la gente no va a las marchas porque no se sienten representados, y si vos llegás a ir a una marcha, la empresa toma represalias hacia vos y el sindicato no te defiende en ningún momento.
0: ¿Es pregunta o respuesta?
5: Por lo menos el de textil, que es el que tenía yo.
0: Estamos en la respuesta.
3: ¿Cómo se copó? Los oyentes, muy bien.
1: Puede ser, sí, sí, totalmente. Por ahí, pero de todas maneras creo que hay un compromiso que hay que volver a tener con la política, con el sindicalismo, ¿viste? Porque si no...
2: Si no son todo lo mismo, digamos, todo
1: claro.
2: Lo mismo.
1: Y aparte esto de tercerizar el conflicto social no funciona, porque tampoco tenés en quién tercerizarlo, ya quedó claro que además no hay.
3: ¿Viste? Pero Jorge, ¿no hay como un peronismo de cristal? La política, la interna, ¿viste lo que me cantó este? No, pero la otra vez en el acto este puso carita... sindicalismo, pero yo si marcho, la empresa me amenaza con despedirme. Y sí, amigo, eso era ser delegado gremial.
1: No era así hasta hace poco, igual.
3: Pero
1: claro, era así hasta hace poco.
3: Hay un proceso también, obviamente que.
1: Nosotros estamos acostumbrados que somos toda una generación post-dictadura.
3: Marcha de los 90. Pero marcha en los 90, Jorge, nosotros que somos más o menos, sí. Mismo, yo tengo 47. Marcha en los 90, no era un picnic, no era ir a ver
1: pero
3: a.
1: Pero pasaron Pito. 20 años.
3: Bueno, pero.
1: Pasaron 20 años donde te ibas a una marcha y te ibas en ojotas. No había problema, no tenías que correr, no tenías que pensar que había gases. No... Y bueno, cambió. El fútbol cambió, presidente.
2: Esa onda de ir con el mate y claro, escuchar
1: no,
2: a
1: bueno, una no banda. Es más así, te propone un nivel de conflicto eso. Mucho mayor y tenés que tener un nivel de compromiso mucho mayor para estar ahí. Bueno, es un desafío, no todos están dispuestos a darlo.
3: Invitamos al oyente que no tiene delegado a la UM, que hable con la UM y sea el delegado él, loco. Bueno, sí, es un bajón, pero alguien lo tiene que hacer. El de textil lo mismo. Porque, y no la va a pasar, es un bajón, pero no hay otro. No es que te van a regalar los derechos sindicales, amigo. Entonces, el otro camino sí, si te da miedo ese camino, bueno, entonces sí, pones un Uber y bancate la del Uber, que no, también es otro mapa.
1: Bueno, es que no tenés ahí...
0: Lo que pasa es que no cambian solamente las generaciones de sindicalistas, sino que cambian también las generaciones de trabajadores. Claro. Entonces es como... Es una situación compleja porque aparte en el medio de que cambian los procesos de generaciones de la sociedad, también te cambian los procesos históricos. No, si esta generación hubiera cambiado con el kirchnerismo, no hubiera sido lo mismo.
3: Claro, pero digo el kirchnerismo, que yo... Que
0: digo kirchnerismo para hablar de la década ganada.
3: Quiero ser honesto con la oyentada. Yo soy recontra kirchnerista, recontra banco lo que pasó.
0: Más o menos.
3: De 2003 a 2015. Dicho esto, hipercrítico del gobierno de Alberto Fernández. Dicho esto, me parece que hay algo de... Nosotros nos viste los chicos, la generación de cristal, los nenes, qué sensible que son. ¿Y los adultos? Digamos, el peronismo que se jactaba de saldar internas en el teatro Odeón a los cadenazos en los años 80... No te digo de vuelta que vuelva a barra brava, pero hay algo de que no puede ir Boca a Río Janeiro o Montevideo, lo corren cada vez que va a Boca. ¿Entendés? Alguna vez, muchachos, tienen que aprender a pararse de mano. Bueno.
0: No, y aparte, si la juventud es una porquería es porque los criamos como el orto,
3: bueno, básicamente. Hay algo de la cristalización.
1: Pero también hay que tener, creo que, un cierto nivel de compromiso, porque si le pedimos a nuestros dirigentes que hagan ciertas cosas, no puede ser que después paguen
3: después
1: las consecuencias.
3: Bancar, claro.
1: Después paguen las consecuencias de ellos.
3: Sí, claro.
1: Mirá, no hacen nada, qué sé yo, después cuando va en cana, y bueno, viste, si al final me parece que estaba algo raro. Bueno, es como que no, si le pedís algo al dirigente, vos tenés que estar dispuesto a sostenerlo.
3: Y el dirigente bancar a los que primero de base
1: no solo con el sindicalismo, esto me parece que con la política, bueno, porque si le vamos a pedir, no sé, mañana al que sea presidente, sea Kicillof, Máximo, no sé, Quintela.
3: Massa.
1: Che, Massa, tenés que nacionalizar y después. Por eso termina en cana. Y vos decís, bueno, y al final más a mí no me gustaba tanto, porque viste que al final, viste, era medio rico. ¿Cómo puede ser que...? Bueno,
2: hay algo de eso.
1: Necesitamos un nivel de compromiso mayor entre los representantes y los representados, porque si no, no le puedes exigir a los representantes que tengan un nivel de compromiso como el que...
3: Pero le puedo exigir más a los representantes que a los representados. Digo, si vos tenés el beneficio de tener un alto cargo, secretario general de un gremio importante, presidente de la nación, gobernador, yo te tengo que pedir más a vos que al pobre pibe que es metalúrgico, que tiene que darle morfada a su familia con su salario.
1: Obvio, también le podemos pedir a algunos que no tienen ganas de hacer política, que tienen ganas de hacer plata, que se dediquen a otra cosa.
3: Claro, que dediquen a hacer plata.
1: Estamos jugando, claro, si querés hacer plata, hermano, dedícate a...
3: Tal cual.
2: Yo tengo una, a veces se descarga mucha violencia o mucho reclamo, mucha bronca con los dirigentes del movimiento obrero, en general, ¿no? No importa si son de la CTA, de la CGT, digamos, como lo que sea. No importa la extracción ni ideológica ni de central de la que vengan. Y muchas veces se dice, justamente en el ambiente del sindicalismo, que sin solución política no hay solución gremial. ¿No hay un poco un desplazamiento de...? A veces uno siente que era por otra... Era en mesa de entrada, pero por otro buzón. Meten el reclamo en el buzón sindicalismo, pero tal vez... deba ser en el buzón clase política, ¿no?
1: Y también en el resto de los compañeros. O sea, flaco, tenés que militar para que no lo voten. Después ir a pedir al sindicalismo que... Primero tenés que militar para que no lo voten.
2: Claro, claro.
1: Si dejaste que lo voten y no te daba más o menos lo mismo, después no te puede dar más o menos lo mismo que hacen los demás.
2: Las consecuencias, claro, también, ¿no?
1: O sea, te da más o menos lo mismo que vota el compañero, pero no te da lo mismo que hace... No es así, me parece, ¿no? Creo, por eso me parece que hay que dar una discusión que tiene que ver con lo subjetivo, ¿no? Creo que es el principal cambio que se dio en estos años respecto de representantes y representados. Esto de que te están ganando en buena medida la discusión sobre qué es lo que piensa el trabajador respecto de la organización colectiva y respecto de su propia tarea, ¿no?
3: Una encuesta, nosotros acá estuvo, sí, Paola Subán, pero está apareciendo, no es la única, digamos, varios encuestadores están mostrando, y pasa incluso con el voto que bancaba Milei. En esta etapa que vivimos, en este tiempo histórico, cuando el votante de Milei, el votante peronista, lo que sea, el trabajador formal, se encuentra con un problema, lo que está pasando es que en vez de armar una disidencia, una organización política alternativa o sindical o lo que fuera, se retrae del mercado, se retrae del aparato político, deja de participar. Entonces es un problema, porque lo que vos tenés es, cae el voto de Milei, pero no crece ningún voto opositor. Y así donde
2: no
3: vas dando.
2: No hay ninguna política positiva.
3: Claro, en el sindicalismo, che, los pibes de la fábrica renunciaron, no es que dice, bueno, este no salame, ahora voy yo. No, todos corren en el traste. Entonces una dinámica de la cara la pone el otro.
2: Siempre me acuerdo de esa frase de la canción de los Redondos Blues de la Libertad, de la pendejada de que todo es igual, siempre igual, todo igual, todo lo mismo, ¿no? Bueno, hay que un poco correrse ahí. Tengo una más, pero no sé si se puede responder o para que la pensemos. Hay un corrillo entre el sindicalismo, que tiene que ver con la reforma laboral, que dice que en diciembre se podrían caer todos los convenios colectivos de trabajo o la gran mayoría. ¿Qué sabés, qué pensás de eso?
1: Algunos ya se están renovando a medida que van discutiendo los salarios, también se vienen refrendando los convenios colectivos, porque también lo que hay que decir es que es un problema para los empresarios, no es solo un problema para los sindicatos y los trabajadores.
2: Claro, es estructural.
1: Es estructural, es un... Se está desestructurando la manera, se está desmembrando la manera en la que se organiza el trabajo en la Argentina.
2: Claro, eso,
1: para algunos convenio, no se dan cuenta que eso es un problema.
2: Claro, el convenio no es que solamente le da todos los beneficios a los obreros y no les demanda nada. Claro. Es un acuerdo de parte donde dice, che, hay que hacer esto, vos tenés que hacer esto, si te dedicás a la recolección de recibos se hace de esta manera, ¿no?
3: Cada empresa tiene que fundar una forma de trabajar, digamos, es un delirio.
2: Es como una pequeña constitución para cada
1: área. Y es imposible que eso ocurra en los lugares de trabajo, salvo en casos muy puntuales de 1,000 personas, 700 personas, donde tenés una negociación colectiva particular porque es lo suficientemente grande como para tener peculiaridades, es imposible que eso ocurra en los lugares de trabajo. No sé, por caso la UOM tiene 18.000 empresas que representa. ¿Qué va a firmar 18.000 convenios colectivos?
0: No, claro.
1: Algunas tienen 10 trabajadores,
3: otras tienen 5. Mecánico, claro, que no se
2: es hay que haber generalidades, claro, mínimas, ¿no?
1: Tenés que tener una cantidad mínima de acuerdos básicos para poder estructurar el mundo del trabajo. Por eso no va a pasar, no porque el gobierno no quiera, por eso no va a pasar porque los propios empresarios no quieren. Desestructurar el mundo del trabajo es un problema no solo para los trabajadores, sino también para los empresarios que no pueden garantizar la continuidad productiva. Entonces,
3: este gobierno con los empresarios tiene una relación rara, ¿no? Digamos,
1: es que es un gobierno muy dogmático, es un gobierno que a mí me gustaría que sea así el gobierno que a mí me gusta, que más allá de los problemas que tiene con los propios empresarios, sostiene sus propias posturas. De hecho, la alianza con Pablo Roca se rompe cuando el gobierno dice, che, todo bien, pero esto no. Nosotros acá...
2: Hasta acá llegamos.
1: Claro, los caños los compro más barato de India, no te los voy a comprar a vos. Y Pablo Roca, yo te la puse para que seas presidente, no me importa.
0: No, bueno, ¿qué me importa?
1: Claro, no me importa. Porque tiene esos dogmas el gobierno, ¿no? Entonces, eso le genera ruidos con muchos sectores. Así todo, hay algunos sectores que prefieren eso antes que el peronismo, ¿no? También... Es lo que hay que... Tenemos que decir, bueno, che, ¿qué pasa que hay 30% de la población, 35% de la población que vota casi cualquier cosa, incluso esto, antes de votar a alguien que te da certidumbre? Que creo que me parece que es el otro tema, que el periodismo ya no te da la certidumbre. Pasa a ser, o por lo menos los últimos años, pasó a ser un gobierno más del caos que del orden, que fue siempre el peronismo, que era, bueno, de última viene el peronismo y lo ordena. Bueno, el peronismo no lo estaba ordenando, estaba desordenando lo que...
0: Jorge, vos... En algunos momentos hemos entrevistado a representantes sindicales y nos decían esto como, bueno, los compañeros y los trabajadores están viendo que si antes habían votado Milei, están viendo cómo eso se va dando vuelta, digamos, en torno de hasta su propia economía, sus propias condiciones laborales, esto. ¿Vos también ves eso o ves esto?
1: No, yo creo que una porción que está cambiando cualitativamente el voto de Milei, que tuvo un componente popular en 2023, ya en 2025 no, pasó a ser un voto más conservador, tradicional conservador de la Argentina, y se está sosteniendo ahí. Que todo ese componente más popular que tenía, que había ganado incluso en los barrios periféricos,
0: sí,
1: se está perdiendo, y en buena medida por estas discusiones, ¿no?, que están desestructurando la vida de mucha gente.
2: Yo, la última, que es un poco también una pregunta. Hace poco fue el Día de la Industria, ¿no? Sí. Hubo un evento muy importante. Nosotros charlamos acá con gente del sindicato de lecheros, como decíamos, del sindicato de alimentación. Vimos que la UOM presentó en uno de sus congresos un plan 2030. Escuchamos a Pianelli del ESMATA con el gato silvestre, que dijo que también tenían un estudio riguroso de lo que es toda su cadena productiva, uh-huh, costos y...
1: Hay que seguir la industria automotriz, está muy golpeada.
2: Eso. ¿Vos cómo ves? ¿Hay algún mínimo consenso industrial, por lo menos en los sindicatos, digo, de la CECIRA, para pensar una posibilidad de un post-mileísmo, una agenda industrial medio unificada?
1: Sí, yo creo que ahí sí, que hay una serie de acuerdos sectoriales. En la industria es uno, en la energía es otro. Hay una serie de acuerdos industriales, no tanto en la CGT, sino en las confederaciones.
2: Que nuclean sindicatos de,
1: claro,
2: esos.
1: En la industrial, por ejemplo, en la Confederación de la Energía.
3: Que a su vez tienen buena onda con sus propias cámaras, ¿no?
1: Que en general tienen, sí, bueno, que son el vínculo permanente con las cámaras. Hay ciertos acuerdos básicos. Lo que no veo que se esté construyendo es una alternativa política, ¿no? Hay mucha gente que está todavía, fundamentalmente los empresarios, diferenciando la política partidaria de la política industrial, y es muy difícil pensar que las dos cosas van separadas, ¿viste? Están, claro, haciendo un

0: para el gobierno y no hay manera de sostenerlo. Pero bueno, no sé, queda un año y pico.
1: Bueno, Jorge, te tenemos que despedir.
0: Bueno, despídame.
1: Porque despedido. Carta documento. Gracias, Jorge Duarte, por haber venido.
0: Los quiero mucho. Chau.
2: Gracias.
0: Hasta la próxima.
1: A visitarnos y a traernos un poquito de actualidad sindical. Nos vamos a una tandita y ya volvemos.
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0: Estamos en comunicación con Fernando Borroni, él es periodista, claramente lo conoce seguramente la audiencia. Hola Fernando, ¿cómo estás? Ludmila Sueiro y el equipo de Más o Menos Bien te saluda.
1: Hola Ludmila, ¿cómo estás? Gracias por llamar, ¿cómo andan?
0: Bien, vos, gracias a vos por atendernos. Bueno, hubo ahí unas cosas que pasaron esta semana luego de la votación del Senado y la aprobación de los jueces que había mandado el Ejecutivo. Hubo ahí un ida y vuelta con algunos senadores, senadoras. Contanos un poco cómo viste la situación. Obviamente, seguramente mucha gente escuchó tu editorial, pero bueno, contanos un poco vos cómo lo viste, esta situación.
1: Sí, la verdad que creo que vamos a coincidir que lo menos importante termina siendo lo que cualquier periodista, sea yo o cualquiera de nosotros, o cualquier senador o senadora puedan cruzarse por una discusión. Creo que lo preocupante fue lo que termina sucediendo. Lo que está claro es que después de que yo haya expresado por el Twitter, aparte que fue por la red X, una mirada sobre lo que había sido la votación, sobre todo el peronismo, bueno, después hubo una respuesta de la senadora Juliana Di Tullio hacia mi persona y hacia Gustavo Silvestre, y siempre con esta lógica de que si opinás distinto es porque alguien te paga por opinar lo que opinás. Pero me parece que lo que más molestó es que yo hable de que uno tiene la profunda convicción que hay un cambio, se empieza a dar un cambio de paradigma en la política, y me parece que hay una etapa que está agotada en la política, una etapa que no responde a nombres, no responde a espacios políticos, responde a lo que entiendo que es una manera de hacer política, que es lo que yo cuestioné. El pacto, el haber votado lo que se votó es una vergüenza, es una barbaridad, por donde se lo mire, y yo creo que cuando vos acordás con porciones del poder, porque ese acuerdo te va a generar beneficios para que tiendan al bien común, o ese acuerdo es para evitar males mayores, entiendo que la política es parte de eso. Ahora, cuando el acuerdo no genera nada con que tienda al bien común y al bien de la mayoría, y cuando tampoco evita un mal mayor, son pactos de casta. Y eso es lo que yo expresé, y eso es lo que enojó, y creo que eso es lo que tiene que agotarse ya en la política, ¿no? Por lo menos desde el campo nacional y popular.
2: Fernando, pongo un cachito en tema a los oyentes porque por ahí nosotros que nos encantan estos temas estamos muy embalados y se pueden haber perdido.
1: Sí.
2: Recientemente el Senado aprobó los pliegos de los jueces federales, uno de los cuales, varios de los cuales, pero principalmente el caso Yadarola, que es uno de los cuales estuvo imbricado en la visita al Lago Escondido, donde, bueno, ellos ahí explicitaban, eran los jueces que habían explicitado un vínculo con el Grupo Clarín, y donde además se demostraba el caso de Loffer, es decir, que había un acuerdo entre el Poder Judicial y los medios de comunicación más importantes, entre ellos Clarín, para perseguir a dirigentes políticos, la más importante ya, Cristina Fernández de Kirchner. Pero sorpresivamente, los senadores que respondían a Cristina Fernández de Kirchner votaron a favor de esos jueces, los jueces del Lago Escondido. Entonces, cuando periodistas valientes como vos, Fernando, que además yo te conozco de mucho antes, sé que además de periodistas sos un militante comprometido, y el Gato Silvestre, pero otros más, Navarro también lo amenazaron, cuando pidieron preguntar, cuando preguntaron al kirchnerismo, a Cristina, a sus senadores que votaron, una de ellas más principal, Juliana Di Tullio, ¿por qué habían votado? Pero hasta para entender por qué el kirchnerismo había votado a los jueces de Loffer, por qué habían votado a los jueces del Lago Escondido, la respuesta de Juliana Di Tullio, principalmente, por lo bajo lo hicieron otros y los trolls también, fue insultar a esos periodistas. Cuando vos decís, ahora voy a la pregunta, Fernando, cuando vos decís, bueno, una forma de hacer política debió cambiar, ¿en algún punto no está la fuerza política de la cual muchos de nosotros nos sentimos representados, el kirchnerismo, no está repitiendo los mismos errores que nos llevaron a la derrota, que nos llevaron a Milei presidente y nos llevaron también a Cristina presa, que es, entre otras tantas cosas, maltratar a los periodistas?
1: Sí, yo creo, yo estoy de acuerdo. A ver, acá lo que tiene que cambiar es entender que la lógica de la política es la obediencia. Una cosa es la conducción política y otra cosa es la obediencia política y la lógica de soldados en la política. A mí la lógica de soldado, en la única forma en que lo entiendo, es en el ejército. Digamos, no entiendo en otro lugar. Entonces, cuando lo que se quiere imponer, más allá de quién lo haga, cuando se quiere imponer una manera de pensar, una manera de actuar, una manera de sentir, una manera de entender un proceso político, ahí está fallando la política. Y claro que son parte de los errores. Sin la política se pierde la posibilidad de discutir. Después, por supuesto, y ustedes lo saben mejor que yo, tenés que construir una síntesis y a partir de esa síntesis se va a llevar adelante esa política. Y por supuesto que hay roles que conducen y hay otros roles que acompañan. Ahora, una cosa es conducir y otra cosa es mandar, y lo decía Perón, yo que no soy peronista, pero decía Perón. Yo creo que lo que se está terminando en la Argentina es la lógica del mando, porque pasa lo que pasa. La lógica del mando es quien conduce, algunos dicen fue Cristina quien dio la orden de votar lo que se votó, entonces bueno, Cristina dio la orden, los soldados se ejecutaron y todo el resto no puede ni preguntar. Bueno, no va más esto, por lo menos no tengo por qué cumplirlo, porque no creo que la política sean personas. Pero por eso yo no hablo de Cristina, yo creo que, yo siempre digo lo mismo, yo sigo creyendo en la inocencia de Cristina, sigo creyendo que Cristina es lo mejor que nos ha pasado, y sigo creyendo en la necesidad de que Cristina Kirchner sea parte del futuro de nuestro país. Cristina Kirchner, no los soldaditos de plomo, Cristina Kirchner. Entonces, si nada vale, o sea, ustedes no valen como periodistas, yo no valgo como periodista, el militante no vale como militante, el industrial y el de la pyme no vale, y todos debemos sintetizar la democracia y las luchas a una sola discusión de la política. Nos estamos haciendo daño. Yo quiero la libertad de Cristina porque la creo inocente a Cristina. Ahora no me digan que yo no puedo votar a una figura como Axel Kicillof porque soy un traidor a Cristina. No me digan que no puedo discutir política porque lo único que tengo que discutir es la prisión de Cristina. Digo, si en este momento de la Argentina, que nos están devorando, llevamos 1000 días del gobierno de Milei, que no se cumplen hoy, se cumplieron 4 años de atentado a Cristina, y hacemos un acto donde es volver a repasar todo lo maravilloso que ha sido Cristina y cantarle al gobernador de la provincia de Buenos Aires, bueno, muchachos, la verdad es que estamos muy lejos de lo que le pasa a la gente. Entonces, ahora, vos expresás eso y automáticamente estás en la vereda de enfrente. Bueno, mío, el problema no es.
2: No, está claro, Fernando. Perdón, Rodri, una sola pregunta. Pero quiero ser enfático con esto porque me parece que... yo comparto tu lectura política, por supuesto, pero hay una cuestión muy objetiva que me parece que es blanco-negro. ¿No debería disculparse la senadora Juliana Iturio por insultar periodistas?
1: No, yo no lo necesito, Yo creo que Juliana Iturio es una gran dirigente, pero que tiene, está bajo esa lógica. En el fondo, cuando vos te encerrás, inevitablemente te haces autoritario. Y lo que estamos viendo es rasgos de autoritarismo de un sector del kirchnerismo, que lamentablemente está dejando de representar aquello que fue. Peleamos por una ley de medios que buscaba la pluralidad de voces. Y ahora hay un salame que aparece en una radio, estoy hablando de mí, doy una opinión y te pagan para quién jugás y qué sé yo. Entonces, yo no le pido a nadie que se perdone de nada. Digo, creo que en la Argentina hay urgencias en donde debemos estar pendientes y presentes, y sobre todo quienes tienen responsabilidades políticas. Pero lo que se tiene que dar es respuesta. O en todo caso, si no se da respuesta, porque el hecho ya está consumado, estos jueces ya tomaron la primera medida en la causa Libra. Bueno, no hay que subestimar más al pueblo. No hay que subestimar más al pueblo. Yo saben en lo que creo. Y a mí me duele esta situación. No es que me enoja, no es que estoy parado en ninguna vereda. Yo quiero aprender de Lula. Yo quiero aprender de Lula, que fue 2 veces presidente, fue el mejor presidente de la historia de Brasil, y cuando él no podía, porque no tenía un tercer mandato, dijo, mi candidata es Dilma. Hizo la campaña de la mano de Dilma, la acompañó a Dilma, y Dilma fue presidenta. Y cuando a Dilma la destituyeron, en la defensa de Dilma, al lado estaba Lula. Y cuando Lula fue preso, no dijo, soy yo o no es nadie. Dijo, es Fernando Haddad. Y fue Fernando Haddad el candidato, y perdió. Y se bancó a perder, y después fue preso. Y estuvo preso. Y cuando salió de la cárcel, porque tenía la instancia de la corte, que aquí Cristina no la tiene, cuando salió de la cárcel construyó un frente más amplio del que tenía, porque entendió que había un proceso de mucha polarización y que tenía que ir a buscar un pedacito del otro lado para ganar, y lo fue a buscar al vicepresidente, ni más ni menos, a Amchak, que fue uno de los que denunció a Dilma, hizo el tercer gobierno y ahora puede tener el cuarto. Yo quiero tomar ese ejemplo. Yo quiero tomar ese ejemplo. Y yo, a ver, ahora digo, y quiero en ese ejemplo recuperar la patria, que significa que se acabe el gobierno de Milei, que haya un presidente del campo nacional y popular, y recuperar la libertad de Cristina. Ahora, eso no significa que yo obedezca a dos o tres que me dicen que los debo obedecer, porque además soy periodista y soy un ciudadano normal. Entonces, en vez de aprender de los procesos políticos, seguimos en un folclore que me parece que nos hace daño.
3: Fernando, hace unos días Carlos Pagni hizo un editorial interesante sobre un libro que se llama Elogio de la Traición, ¿no? Que de alguna manera lo traía arriba de la mesa porque él quería hablar de Milei. Decía, hay algunos dirigentes políticos que perseveran en sus ideas. No importa si cambian los contextos, si cambian las épocas, si cambia inclusive la composición social. Siempre sostienen lo mismo. El problema de sostener lo mismo y de no modificar lo que uno piensa y cómo actúa cuando cambió el escenario es justamente la posibilidad de quedarte de alguna manera afuera, de interpelar a la sociedad. Entonces, la traición podía verse como decir o hacer algo diferente porque justamente lo que cambió es el contexto, ¿no? Me parecía interesante porque tiene similitudes con algunas cosas que dijo Álvaro García Linera sobre los liderazgos de transición. Digo, te escuchaba, pensaba un poco, y la pregunta es esta. Me parece que lo que venía pasando era que el último tiempo se maceraban decisiones en espacios cerrados, orgánicos, de la política. Esas decisiones se comunicaban en el último minuto y luego tenían que ser vistas, analizadas como jugadas magistrales, ¿no? Que nadie había visto, que nadie había visto. Pero claro, cuando funcionan y ganas, bueno, queda un poco... digamos, salvada la jugada. Sí. Pero cuando empieza a tener problemas, cuando no consigue el objetivo, bueno, ahí aparecen las dudas. Y cuando uno quiere preguntar, bueno, para por lo menos entender la lógica, no se quiere trasladar la lógica. ¿Por qué crees que responde, o a qué crees que responde que esa lógica, che, mirá, yo voté de esta manera porque lo que estamos pensando va en esta dirección. Yo hablo mal de este candidato porque yo entiendo que la posibilidad de que Cristina sea candidata es esta. ¿Por qué no se blanquean y simplemente se deja todo en un gris para que a último minuto aparezca otra cosa y no se dicen de bueno, frente?
1: Porque primero porque creo que hay una ruptura con el vínculo con los tiempos del pueblo y de la sociedad. Hay lecturas, se están leyendo otros tiempos políticos. Los tiempos políticos del kirchnerismo están supeditados a la libertad de Cristina. Los tiempos políticos de la sociedad toda tiene 32 millones de problemas más. Además, para muchos, la cárcel de Cristina. Entonces, vos tenés dos tiempos de discusión política, totalmente distintos. Entonces, vos, el gobernador de la provincia de Buenos Aires, tiene el tiempo de la discusión política de la gestión. Tiene el tiempo de la discusión política propia de querer ser candidato y tiene los tiempos de la discusión política en su propio espacio, las internas. Ok, los trabajadores tienen los tiempos de la discusión que les genera no llegar a fin de mes, tienen los tiempos de la realidad de sus pibes, las mujeres que trabajan les pasa exactamente lo mismo, las que están todo el día en la casa les pasa lo mismo, que son las que hacen malabares para llegar a... Esos son sus tiempos de la política social. Entonces... Y pueden tener muy en claro que quieren que vuelva un gobierno nacional y popular, pero no está hablando su lenguaje, porque está en la discusión interna. Entonces, lo que está pasando es que hay una pérdida de representatividad. Por esto que vos decís, primero porque no se blanquea el mensaje, no se blanquea la estrategia, y porque hay una subestimación profunda a cómo entendés el pasado. A ver, si nosotros siempre el pasado... que fue bueno y que fue lo mejor que nos ha pasado, como para mí fue el gobierno de Néstor y de Cristina Kirchner. Pero si el pasado funciona como el lugar donde permanentemente tenés que volver y no aceptás que hoy hay otra generación, que pasaron 11 años por lo menos, porque arranco del 2015, que pasaron años, que hay otra juventud, que hay otro lenguaje, que hay sujetos trabajadores, que ya no es solamente el sujeto trabajador de la fábrica al trabajo y de trabajo a casa. Están los muchachos que laburan con las bicis, están los home office, hay una mirada de la política que Milei sintetizó, que fue, señores, la política tiene que ver con la lógica de la destrucción. Y eso, de aislarse, esto de no terminar discutiendo qué nos pasa, esto del individualismo, es parte de la discusión política. Entonces, cuando en su momento Kicillof dice, hay que cantar nuevas canciones, ¿por qué se interpreta que es en contra de él? Y solamente alguien que está en la lectura política de la chiquita, lo puede leer. Yo también quiero construir nuevas canciones. Y las nuevas canciones no significa que es en desmedro de, significa que entiendo el contexto. Entonces, las ideas y las convicciones son todas maravillosas, pero las tenés que embarrar en los tiempos en donde vos das las disputas políticas. Porque si no somos todos grandes pensadores, el sujeto, el militante del 70 era un militante distinto al militante que quería recuperar la democracia o que vivía la democracia en los 80, como fue distinto al que resistía el neoliberalismo en los 90, como fue distinto con Néstor y con Cristina. No podemos no leer. No podemos decirle, vuelvan, vuelvan y vuelvan.
2: Fernando, estamos hablando con Fernando Borroni, periodista de C5N Radio 10, muy conocido. Fer, una sola pregunta te quiero hacer yo nada más, mi última. ¿No hay algo de un evento traumático con respecto a lo que fue el gobierno de Alberto Fernández que el kirchnerismo no ha podido explicar a la sociedad qué pasó? ¿No hay ahí una tara original que los lleva, al no poder resolverla, a equívoco tras equívoco tras equívoco?
1: Sí, claro. Sí, claro. Pero porque, insisto, porque se construyó una distancia. Mira, yo te voy a decir, me va a generar más quilombo, pero yo creo que a Cristina se la aisló. A Cristina se la puso en una estampita. A Cristina se la aisló. Porque se la vació de interlocutores. Porque Cristina no da explicaciones. A ver, ¿cuándo habla la jefa? Primero la palabra jefa, nadie en la vida le gusta tener un jefe. La verdad que haberle puesto jefa, insisto, digo...
2: Flaco favor.
1: Flaco favor, digo, ponerle cualquier... Bueno, pero yo creo que se construyó esa distancia. Era la voz que esperábamos escuchar para ver hacia dónde vamos. Y en vez de asumir que Cristina conduce gran parte del peronismo, que Cristina sigue teniendo una clara intención de voto, pero que quizás en algún momento cuando el poder te abraza y cuando el pueblo te abraza, yo creo que humanamente caes en la lógica de que lo mereces todo. Y yo, hay una canción de Silvio Rodríguez que le canta a Fidel Castro. Silvio Rodríguez que defendió siempre la Revolución Cubana. Porque ustedes saben bien, y perdón el ejemplo, pero ustedes saben bien que la Revolución Cubana fue un capricho de Fidel Castro, que juntó un par de tipos el 26 de julio en Moncada, y fue casi una idea única de él, que luego, ya lo sabemos, conoce al Che, se van con el yate grande 82 tipos y empieza a construir una revolución. Pero nace y se construye a partir de la idea de un hombre y de un fuerte liderazgo. Llegó un momento que todo el proceso de la revolución, con Fidel a la cabeza, generó mucho ruido. ¿Por qué? Porque no aparecían otros mandos. Y Silvio le escribe en una canción, hablándole a Fidel, queriéndolo profundamente, le dice, usted debiera olvidar que casi iba solo cuando llevó adelante la revolución que hoy es de todos. Como diciéndole, olvídese que usted comenzó esto, porque usted se está ubicando en un lugar que lo hace exclusivo. ¿A qué voy con esto? Yo creo que a ese rincón se ha empujado a Cristina. Cristina es el liderazgo más importante, pero Cristina fue Cristina porque tenía organizaciones políticas como la Cámpora, como Nuevo Encuentro, como el Peronismo Militante, como, no sé, como Miles, como Unidos y Organizados. Cristina fue Cristina porque tuvo una dirigente como Milagro Sala en Jujuy a la que no fue a ver nunca nadie. Cristina fue Cristina porque tuvo a Amado Vudú, que presentó un proyecto para recuperar la CFJP. Cristina fue Cristina porque tuvo un ministro como Julio De Vido de Infraestructura, porque tuvo un Ministerio de Trabajo con Carlos Tomada. Cristina fue Cristina porque supo conducir a esos grandes dirigentes políticos. Bueno, entonces, somos la resultante de lo colectivo, y quien conduce termina, si se quiere, siendo quien se empodera. Bueno, ahora revisemos todos los que nombré y todos los que me falta, cuántos hoy están cerca de Cristina. Y que el problema del resto, yo no creo ni que el problema sea del resto, ni que el problema sea únicamente de Cristina. Pero seamos más sinceros. Digo, a mí nadie me va a correr por la defendí en cuanto medio estuve a Cristina. Y como dije el otro día, que muchos se enojaron, yo iba a ver a la cárcel a Vudú, a Devido, a Delía, y los conocí ahí, no los conocí antes. Los iba a ver una vez por mes. Pero no puedo criticar, porque si critico soy el enemigo. Ahora Milagro está solita, Entonces, bueno, qué sé yo. Con estas lógicas se ha perdido, es lo que recién ustedes decían. Bueno, habrá que cambiarlas, al menos discutirlas.
0: Fernando, te hago la última. Hablamos un poco del peronismo, pero, bueno, un poco no, bastante. Pero, ¿cómo ves en el análisis a La Libertad Avanza en este último tiempo con todas sus internas? ¿Lo ves preparado para el 2027? ¿Lo ves con dudas?
1: Sí, no lo veo preparado. Siempre se prepara a la derecha. Siempre está mejor preparado. Porque las internas de ellos no valen nada. Porque a la derecha la ordenan los negocios y la guita. Bueno, algún sector del campo nacional popular también, pero se ordenan rápido, se van a ordenar rápido. Puede que haya alguien que juegue por afuera y le saque. La gran fortaleza de Javier Milei es la de, precisamente la debilidad de la oposición. O sea, hoy la posibilidad concreta que Milei tiene ganada en el 27 es todo esto que estuvimos hablando. Esa es la fortaleza de Milei. Ustedes ahí me preguntan, Fernando, vos pones las manos en el fuego, que todo el peronismo se va a encolumnar detrás del candidato que sea, el que gane unas PASO, no sé, para ganarle a Milei. Yo te digo, no pongas las manos en el fuego. ¿Vos crees que hay alguien en algún sector del peronismo que puede jugar a que Kicillof pierda? Sí, claro que creo que pueden jugar a que Kicillof pierda. Sí, claro. Entonces, cuando la gente a veces nos pregunta, a ustedes les debe pasar, ¿viste? Mucha gente nos pregunta a los periodistas qué va a pasar, como si tuviésemos el oráculo. ¿Milei puede ganar? Sí, puede ganar. Claro que puede ganar. Claro que puede ganar. Pero bueno, hagamos lo posible para que no. Ahora, si trabajar para que este gobierno se vaya es hacer silencio y obedecer, conmigo no cuenten. Y diciendo una y otra vez que quiero la libertad de Cristina, que la creo inocente y que la creo la líder más importante que va a la Argentina. Cristina. Después los demás, no, papu. Los demás vamos todos a jugar a la pelota del barro, que somos todos igual de maleta,
0: Fernando, te mandamos un abrazo enorme y te agradecemos estos minutos.
1: Gracias a ustedes. Chau, chau.
0: Escuchábamos a Fernando Borroni, periodista de C5N, de Radio 10. Explicándonos un poquito, un poquito, algún que otro título.
2: Yo no soy amigo, lo conozco hace muchos años, no soy amigo Fernando, lo poco yo conozco estaba re caliente.
3: Hay mar de fondo, decía.
2: Re caliente.
3: Hay mar de fondo.
0: Y les digo a nuestros oyentes, estamos un poco igual que él. Che, estamos todos un poco en la misma sintonía.
2: Le dice a los senadores peronistas, ustedes votaron el lofer que tanto criticaban, ¿me lo explicás? Y ni siquiera un troll.
0: No, pero vos, porque...
2: La senadora le insulta, le dice, usted es cómplice que el C5N tienen uno del lofer. Y entonces la gente le dice, y bueno, con más razón, si el C5N tiene gerente del lofer, con más razón, el Gato Silvestre y Borroni te están preguntando por el lofer. Más valientes son todavía. Enfrentan a su propio directivo. Ya no respondió Di Tulio.
0: Peronismo, no lo entenderías.
2: No, no.
0: Nos vamos a una tandita y ya volvemos.
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0: 8:45, qué temazo. ¿Qué
1: no
0: tema
1: es verdad que la puerta es blindada? Si supieras que es tan fácil salir, canta Wallace.
0: Así estamos, poetas.
2: Originariamente, Masacre Palestina sí, se claro. llamaban.
1: Y lo modificaron luego del atentado, ¿no?
2: Claro.
0: Seguimos, más o menos bien, ya estamos.

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0: 19:15, Temaiken. José Cornejo, alineemos patitos. Este es el momento del editorial de José Cornejo.
1: Muchas gracias, Luzmi Sueiro, querida. Bueno, en la semana estuvo hiper planteada la agenda malvinera. Vamos a hacer un pequeño raconto. Los que escuchan seguidamente este programa, no los voy a sorprender con nada, casi lo contrario. Nosotros insistíamos que era muy importante apoyar a la selección, no importa si eran millonarios, no importa si se habían sacado una foto con Trump, porque tenía un efecto nacionalista, nos hacía sentir orgullosos de ser argentinos. ¿Cómo termina esa historia? Yo no esperaba tanto, por supuesto, con la famosa bandera de que las Malvinas son argentinas. Y esto va a abrir un terremoto porque torpemente en el medio el gobierno intenta aprobar una ley que entrega las tierras a los extranjeros, es derrotado en la calle. Sobre eso el Congreso se da vuelta y empieza a vetar leyes. Bueno, se derrumba los proyectos en el poder legislativo, después recompone un poco el gobierno, pero Milei en el medio se deprime, estuvo entre 15 y 30 días, según qué versión, encerrado en Olivos, el presidente de la nación, sin agenda, casi un mes deprimido en Olivos. Massazo, depresión, el nacionalismo ganaba agenda, Milei es un vendepatria, un entregador, entonces la verdad que el golpazo filosófico era total. ¿Qué pasa? El presidente de Estados Unidos, Donald Trump, ajustando cuentas con los ingleses, porque no lo apoyaron, según él, en su ataque genocida a Irán, con apoyo de Israel. Bueno, en ese marco, Trump empieza a decir que iba a rever, que iba a revisar la posición de Estados Unidos sobre las Islas Malvinas. Primero lo dice públicamente y después se lo subraya ahí. Los servicios de inteligencia y el periodismo inglés, que es más o menos lo mismo, mandan una periodista con Trump a preguntarle sobre el tema, acepta a Trump y vuelve a subrayar que él reveía todas sus prácticas y también iba a revisar lo de Malvinas. Eso, aparte, en esta radio, además, lo estuvieron charlando toda la semana. Automáticamente, el chanta de Milei, el chanta de nuestro presidente de la nación, empieza a sobreactuar malvinismo como no había hecho nunca. Papelón tras papelón, porque es un tema que él no conoce, no le gusta, no quiere. Ya había dicho que era fanático de Thatcher, pero aún así va a Chile, hace un acting malvinero, pero en su torpeza y en su desconocimiento absoluto del tema, le reconoce a los chilenos el derecho de, a partir del estrecho Magallanes, poder proveer de servicios a los ingleses en Malvinas. Con lo cual hace lo que él hace efectivamente es lo contrario de lo que dice hacer, que es defender las Islas Malvinas. Todo lo contrario, cuando va a Chile termina habilitándole a CAST la militarización del estrecho de Magallanes por parte de Chile, pero además la posibilidad de comercializar con los ingleses desde el otro lado en las Islas Malvinas. Bueno, muchos compañeros charlando, oyentes de la radio, compañeros también, por supuesto, me decían, bueno, pero ¿qué hay que hacer con la malvinización de Milei? Bueno, humildemente se me ocurren dos cosas. Primero, es un chanta, pero Milei es un chanta, digamos, no lo digo yo, es evidente, digamos, vende fruta, vende humo. Hoy, por supuesto, está recontra desangelado, ya nadie le cree a Milei, por eso se caen las encuestas, por eso se deprime, por eso los jóvenes varones, que era su núcleo de apoyo, empieza a deteriorarse a toda velocidad, porque mintió, porque la economía es un desastre y no va a levantar la economía de acá a la selección. Entonces, bueno, la patraña va llegando dolorosamente al final. Pero la otra mitad de lo que hay que decir es que, ¿qué hace la oposición? ¿Qué hace quienes queremos que se vaya Javier Milei por tener otro discurso respecto a Malvinas? Un discurso que no sea un discurso de chanta, un discurso oportunista. Entonces, lo que hay que pensar acá es cuál es la agenda que abre Malvinas. ¿Qué es lo que a partir de Malvinas sí podemos pensar, sí podemos producir, sí podemos proponerle a la sociedad argentina lastimada por la ocupación de una parte de su territorio por parte de los ingleses? Y cuando uno piensa Malvinas, entonces sí, ahí empieza a abrir todo un mapa, que es, Argentina es un país de tamaño casi de continente, es el octavo país más grande del mundo. Yo me estuve anotando algunos números para sorprenderlos. Argentina es el octavo país más grande del mundo. Solamente la Argentina continental, la Argentina terrenal, el territorio que habitamos, son casi 3 millones de kilómetros cuadrados, una cifra gigantesca, octavo país más grande del mundo. Pero además, si nosotros le sumamos las 200 millas marítimas que se le reconocen a todos los países, que es su territorio marítimo, es decir, las 200 millas náuticas, que es más o menos cada milla 1,7 con 1,8 kilómetros, es decir, casi 370 kilómetros de la costa de todo el territorio argentino, que es lo que se le suele reconocer a los países. Si sumamos el mar argentino, hay otros 4,8 millones de kilómetros cuadrados. Hay casi dos Argentinas más, lo que se conoce tradicionalmente como la Pampa Azul. Ahí Lucía Bueno me había conseguido un mapa que me va a poner en pantalla, donde se puede ver, los que están mirando en YouTube, está el territorio físico de Argentina, la Argentina que conocemos en los mapas, los 2,8 millones de kilómetros cuadrados, más los 4,8, que es todo lo que rodea el territorio de Argentina. Esto sin contar la plataforma en su conjunto, que es el azul oscuro, que es todavía más grande. Pero contando las 200 millas náuticas, los 370 kilómetros que van más allá de la costa argentina, que es lo que se reconoce de cualquier país, la Pampa Azul, como dice la gente de la Marina, que ha construido, la que ha trabajado mejor estos mapas, son otros 4,8 millones de kilómetros. Pero además, Argentina sigue, porque está el millón de kilómetros cuadrados sobre la Antártida, que es el territorio que Argentina ha ocupado, ha permanecido, tiene bases militares, tiene bases científicas, desde los años de Perón, desde los años 40. Entonces, así como Noruega siente derecho a reclamar un tercio de Antártida porque la ha explorado, bueno, Argentina tiene un reclamo histórico de 1 millón de kilómetros cuadrados. El tamaño, la suma final, es 8,6 millones de kilómetros cuadrados, que por supuesto es un número gigantesco, difícil de recordar, pero para que se den cuenta, es un tamaño más grande que Brasil. La Argentina en su superficie total es un país más grande que Brasil. Entonces, claro, imagínense el peso geopolítico, la importancia en el planeta que un pedazo grande de globo, más grande que Australia, que es casi un continente en sí mismo, es Oceanía, todo eso es Argentina. El mapa que va desde la Quiaca hasta el punto del Polo Sur, el punto cero. ¿Qué nos ayuda a pensar Malvinas, a pensar este país mega gigante que tenemos, relativamente poco poblado? Y entonces ahí sí, la oposición, o sea el peronismo, tiene la oportunidad de pensar todas las problemáticas de un país tan gigante como es Argentina. Por ejemplo, pensar su vía de transporte, los trenes, los aeropuertos, la conectividad. Por ejemplo, la distribución demográfica. ¿Por qué un tercio de la Argentina está alrededor de la ciudad de Buenos Aires? Bueno, ¿qué hacemos con todo lo otro que está deshabitado? Qué peligroso es tener un país tan, tan grande con tan poca población ocupándolo, ¿no es cierto? Por supuesto, eso puede despertar problemas tan serios como la de los ingleses. Nos ayuda a pensar, bueno, una industria marítima, astilleros, barcos, puertos, una marina mercante, una marina militar que nos defienda de la extracción de recursos que están sacando para arrancar lo que ya saquean, que son los peces, pero además las intenciones petroleras y gasíferas de los ingleses en un mundo donde se acaba el gas y el petróleo. Bueno, ¿qué vamos a hacer con eso? Toda esta infraestructura nacional, un ejército que pueda defender este país de ese tamaño, ¿quién va a pagar todas esas reformas para ocupar un país tan continental? Los propios recursos que están debajo de nuestra tierra. Por eso, cuando se logra Vaca Muerta, gracias a Cristina Kirchner y gracias a Axel Kicillof, se descubre y se profundiza y se trabaja y se empieza a explotar Vaca Muerta, gracias a ese trabajo de hace 10 años, hoy Argentina no solo depende de la producción agropecuaria, no solo depende del campo para conseguir dólares para hacer crecer su economía. Bueno, lo que fue Vaca Muerta se puede multiplicar por 100. Se puede buscar en las dos Argentinas que hay en la Pampa Azul, en el agua. Entonces, invito a que la causa Malvinas no sea solo la causa de las islas y la ocupación de los ingleses, que es algo muy grave, sino la oportunidad de pensar un programa económico de un país del tamaño de la patria grande que tenemos.

0: 2024, déjenme invitarlos e invitarlas el viernes 11 de septiembre. Se va a hacer la inauguración de la Casa Cultural Diego Armando Maradona este viernes 11 de septiembre a las 17 horas en Añasco 2492 en Paternal.
1: Paternal acá en Capital Federal, ¿no?
0: Acá en Capital Federal, ahí estamos para quienes están en YouTube. Pueden estar viendo el flyer. Les digo, la Casa Cultural Diego Armando Maradona, viernes 11 de septiembre, van a participar Lalo Maradona, Profe Signorini, El Negro Enríquez. Va a haber muestra de arte, música en vivo y una colecta solidaria para la Fundación Social Argentino Junior, La Cuna de Dios. 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Así que ya saben, todos y todas invitados a la inauguración de la Casa Cultural Diego Armando Maradona.
1: ¿Sabías que Villamite jugó contra Lalo Maradona?
0: Mira, tomá mate con
1: chocolate. Tomá mate con chocolate. Porque Lalo Maradona, que nunca fue un deportista, un futbolista muy destacado, en un momento, por insistencia del Diego, terminó jugando en Alvarado de Mar del Plata, en esos torneos del interior que se jugaban en esa época. Y Lalo Maradona, como jugador de Alvarado, jugó contra Villamitre.
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1: Minutos, seguimos en más o menos bien. Dancing Move My Love de Mimi Maura es para nuestros oyentes que estuvieron preguntando cuál es el temita que había sonado. Bueno, ahí está.
2: Sí, no Dancing Mood de Dancing Mood, porque hay una banda que se llama Dancing Mood.
1: Bueno, no tanto. Sí, pero yo soy muy joven, ¿sabes? Como que no.
2: Charlie Dancing Mood, melómano.
1: Sí, Charlie dice que sí, yo ya me bajé. Bueno, ya estamos en el piso con Bernarda Meglia, subsecretaria de Políticas Sociales del Ministerio de Desarrollo de la Comunidad. Berna, bienvenida.
3: Hola, ¿qué tal? Gracias, muchas gracias.
1: Bueno, militante también por sobre todas las cosas. Y siempre los sábados son un día movido.
3: Sí, los sábados son un día movidito en San Miguel.
1: ¿Por dónde anduviste hoy?
3: Hoy estuvimos en San Miguel, en Santa María, en el oeste de San Miguel. Ajá. Digamos, en un espacio que tenemos, que es un centro de gestión comunitaria, donde en la semana pasan muchas cosas, y hoy pasó...
2: Es muchas cosas.
3: Muchas cosas es que hay talleres para todas las edades, talleres de folclore, de boxeo, donde funciona una sede de un envión ambiental, donde un montón de pibes y pibas van a participar ahí, de distintos talleres de reciclado, tienen una huerta comunitaria espectacular.
2: ¿Y es muy caro eso?
3: Es totalmente gratuito.
2: No, sí, señor. No me la conté.
3: Así que pasan muchas cosas lindas. Sí, realmente es un lugar muy hermoso que se va construyendo todo el tiempo con esa comunidad. Y hoy hicimos un encuentro, el primero de muchos encuentros que vamos a hacer, de una nueva propuesta que se llama Hacer San Miguel, a la cual invitamos a los vecinos y vecinas de San Miguel que se quieran acercar.
2: Se pasen.
3: Pasen los que quieran, los estuvimos invitando obviamente por las redes, que se anoten y demás. La mayoría de los que fueron son de esa zona.
1: Claro.
3: Pero bueno, un poco para eso, ¿no? Para pensar qué San Miguel vivimos hoy, para problematizar ese San Miguel donde vivimos y también para pensar el futuro, buscar esas soluciones que queremos para San Miguel. Pero la propuesta, la diferencia tal vez con lo que hacemos normalmente, o con lo que suele pasar también un poco para mí con las propuestas políticas, donde uno va y escucha a alguien, a un dirigente, o a alguien que dice, bueno, vamos a hacer las cosas así, asá. No, nosotros dijimos, bueno, dejemos de decir y empecemos a escuchar.
2: Bien,
3: y,
2: bien.
3: Exactamente. Y entonces se armaron grupos de a 10 personas. En esos grupos de 10 personas teníamos un gran mapa de San Miguel y teníamos cartas con distintas situaciones que pasan en San Miguel, buenas, malas, regulares. La idea era que cada vecino o vecina pueda priorizar sus temas principales, pueda contar un poco su experiencia, y eso estuvo bueno también porque era escucharse, digo, cuando yo al final les preguntaba a muchos cómo la pasaron, qué les quedó y demás, muchos decían, qué bueno esto de no solo pensar mis problemas, sino el que tengo al lado, qué problemas tiene, que tal vez no son los mismos que los míos.
1: Claro.
3: Y después encima tener que entre todos priorizar, bueno, cuáles son los principales de esta mesa. Así que hicieron discusiones espectaculares.
2: ¿Qué es lo peor que pasa en San Miguel?
3: ¿Qué es lo peor que pasa en San Miguel? El sistema de salud, sin lugar a dudas, es lo peor que pasa en San Miguel.
2: Muy mal sistema de salud.
3: Es muy mal sistema de salud, es lo que surgió en todas las mesas, es lo que venimos viendo, lo que venimos viviendo, padeciendo. O sea, en San Miguel, si vos necesitás atenderte con un médico, bueno, en cualquier lado vas, pedís un turno, o abrís una aplicación, pedís un turno, sí. Llamás por teléfono.
2: No sé. En Yuma te tienen digital.
3: En San Miguel vos vas a la salita, tenés que ir a la salita o al hospital a las 4 de la mañana. No importa, hace frío, calor, no importa, 4 de la mañana, hacer una fila.
1: Sí, me siento mal.
3: Exacto. Entonces encima, bueno, andás a las 4 de la mañana, haces una fila, esperás que abra la salita a la mañana y capaz te toca turno, capaz no, ¿no? Porque ya hay mucha gente.
2: Vas a las 4 para ver si tenés turno o no tenés.
3: Cuando esto es grave, es real. Hoy le hablaba con una vecina que le pasó hace 2 días en el hospital.
2: Tengo a mi hijo enfermo.
3: Arman, ¿sabés lo que hacen en algunos casos? Van con una sillita y arman turnos. Bueno, no sé, mi vieja necesita un turno, entonces entre los hermanos se reparten, yo hago fila 4 horas, a las 4 horas viene mi hermano, yo me voy a descansar, sigue haciendo la fila, así hasta el momento en que les toque pedir el turno. No el turno en sí, sino pedir el turno. Es, de verdad, es muy grave. Digo, hace 2 semanas nada más circularon videos de personas internadas en el hospital principal San Miguel en la Arcade, en los pasillos del hospital. O sea, estamos en una situación crítica en cuanto a la salud. Después hay un montón de cosas también para mejorar, pero eso es algo fundamental que hay que hacer algo ya.
2: ¿Y el intendente de San Miguel quién es, en verdad?
3: Es Jaime Méndez.
2: Sí.
3: Es parte de una gestión que comenzó Joaquín de la Torre. Eso es una gestión que lleva 20 años en San Miguel.
2: Okay.
3: No llegaron ayer.
2: No es que, bueno, ¿qué querés? Mirá lo que me
3: están
2: dejaron.
3: Están tratando, claro.
2: No, no puede decir eso.
3: Exactamente. No puede decir eso porque son la misma gestión. Entonces, digo, no tiene que ver ya con una cuestión de desconocimiento de la gestión. Digo, tiene que ver, evidentemente, con una intencionalidad política, con un proyecto político que no está pensando, que no le interesa pensar, la salud de los vecinos de San Miguel.
2: ¿Y es un gobierno local crítico del gobierno de Milei? Dice, bueno, ¿pero Milei no me da plata?
3: No, por supuesto que no.
2: ¿Defiende el gobierno de Milei?
3: Defiende el gobierno de Milei. Hacen algo muy inteligente que es, bueno, nosotros somos un partido vecinalista en las últimas elecciones, ¿no? En las anteriores. Han pasado por todos los colores, ¿no? Llegaron con el Frente para la Victoria, después cuando estaba el Frente Renovador estuvieron ahí, Juntos por el Cambio. En las últimas elecciones, que fueron como partido vecinalista, ellos igual hicieron toda la campaña de Milei, digo, abajo de los carteles del intendente estaban los carteles de La Libertad Avanza. Claro. Entonces, digo, es un gobierno que está claramente alineado con el gobierno nacional, sin lugar a dudas.
1: ¿Y no hay respuesta acerca de esta situación? Digo, ustedes como frente opositor, digamos, ¿no hay ninguna respuesta en torno, por ejemplo, a este tema de salud?
3: No hay respuesta. No. O sea, a ver, la respuesta que hay en el caso nuestro, cuando nosotros queremos hacer operativos de prevención, de vacunación, de acompañamiento a la población en espacios públicos, no nos permiten, exactamente, no nos permiten usar el espacio público, las plazas, para
2: ¿cómo
3: hacer
2: se atreven?
3: Eso. Claro, exacto. No van a vacunar ni ustedes ni nosotros, nadie. Digo, ahí está eso.
1: Si yo no voy a vacunar, ustedes tampoco.
3: Exacto. Es crítico, digo, más allá del chiste, digo, en serio que es preocupante.
1: Berna, y en el rol, entiendo, digamos, que dentro del ministerio también hablas con otros municipios, más allá de que vos militás particularmente en San Miguel. ¿Cómo es la situación en otros municipios del conurbano, capaz más cerquita de San Miguel? ¿Y cómo ves la situación en la provincia de Buenos Aires en general?
3: Yo creo que, si te digo, mira, pensando en lo que nos pasa a nosotros, pensando en San Miguel y en la salud, los que vivimos en San Miguel, cuando tenemos un problema de salud, nos vamos a atender a otro municipio, a los municipios que tenemos alrededor. Claro. A José C. Paz, a Malvinas, a Moreno, a Capital, porque te terminás yendo a Capital en muchos casos. Digo, es algo que no pasa en los otros distritos. Lo hablábamos hace poco con compañeros que están laburando también en el municipio de Pilar y que hicieron un gran cambio en ese sentido en la gestión de salud. Y digo, es una cuestión de ocuparse o no ocuparse. Esto que pasa en San Miguel no pasa en otros lados de la provincia de Buenos Aires. Claro. Eso, sin lugar a dudas, que es así. Y por eso también es tan alarmante, porque esto nos demuestra que se puede hacer de una manera diferente, ¿no? Digo, si ves alrededor y alrededor lo pueden hacer, y municipios que tienen menos recursos que nosotros están pudiendo dar una respuesta, bueno, ni siquiera tiene que ver con la cantidad de recursos que tenemos o no.
1: Y esto se profundizó a partir del gobierno de Javier Milei. Vos decís, bueno, esta gestión ya venía hace mucho tiempo, pero se profundiza, ¿cómo ven ese cambio?
3: Sí, se profundiza sobre todo porque, ¿qué pasa? En el gobierno de Javier Milei mucha gente se queda sin laburo, mucha gente se queda sin su prepaga, sin su obra social, entonces todo el mundo, o la gran mayoría, termina acudiendo al sistema público. En San Miguel el sistema público es un desastre, bueno, tiene mucha más demanda que antes, por lo tanto explota. Y sí, todos los días está un poco peor, eso es así.
1: ¿Y hay algún, digo, seguramente charlando con muchos vecinos y vecinas, podés ver cómo está esta cosa de, bueno, claramente hay muchos y muchas que votaron al gobierno de Javier Milei? ¿Hay algún cambio en esa perspectiva de empezar? No, utilizo la palabra reconocer, pero es difícil hablar de reconocen que se equivocan, digamos, ¿no? Como hay como un cambio.
3: Sí, hay mucha gente que se siente, qué sé yo, defraudada, decepcionada.
2: Confió en el chabón.
3: Que confió, que con esta cosa de que era algo diferente, que venía a terminar. Digo, nada, eso pasa mucho, es la decepción. Lo cual es un problema también hacia adelante, ¿no? Sobre cómo plantearnos nosotros incluso hacia adelante para una sociedad que está nuevamente defraudada, si crees.
1: ¿Y adentro del municipio pasa eso? Yo voté a este intendente o lo acompañé en algunas elecciones a esta fuerza y ahora veo que... Che,
3: no. Sí, lo que notan la mayoría, y eso es lo que hablábamos con muchos hoy, es que es una gestión que ya lleva mucho tiempo, 20 años es mucho tiempo, y es una gestión que está estancada, es una gestión que evidentemente se quedó sin ideas y que cada vez más prioriza un sector muy puntual, muy específico de San Miguel, en donde aparecen obras, en donde está puesta la publicidad.
2: Eso, los centros, los sectores de mayor poder adquisitivo, obvio.
3: Los sectores, sí, más que el centro, te diría como un sector donde desarrollan lo que evidentemente es el mayor interés del municipio hoy, que es el desarrollo inmobiliario de countries y de barrios cerrados. Entonces,
2: ¿hay un boom de countries?
3: Ahí, sí, y lo que tiene es que toda la infraestructura está pensada en función de eso, ¿no? De las subidas, la bajada de la autopista, los accesos rápidos.
2: ¿Cómo hago para
3: rápidos.
2: Que llegue luz al barrio privado?
3: Exacto. Ahora tenés todo el oeste de San Miguel olvidado. Entonces, hoy vivimos en un San Miguel que está como partido a la mitad. Entonces tenés un San Miguel donde están puestos los recursos, donde está puesta la publicidad, y mucha publicidad. Nosotros hace poco estábamos repasando los números de esta gestión y en el último tiempo la gestión multiplicó por 27 el presupuesto en publicidad. ¿27? Y comunicación. Sí.
1: No pusieron unos pesos más.
3: No. Es impresionante. O sea, realmente, digo... Y esa publicidad está puesta en mostrar eso que se hace en esos lugares. Ahora, el
2: ¿puede ser un indicador de que la gente está creyendo un poco menos en ellos? Entonces tienen
3: y que... Y hay que buscar hacer, qué sé yo, más videos para mostrar algo que en el oeste de San Miguel no se vive, pero bueno, ya les va a llegar. Hace 20 años que están.
2: Claro,
3: ¿no?
2: Traigan más videos.
3: Si no llegó...
2: La gente está enojada, más videos.
3: Claro, sí.
2: Y Bernarda, perdón.
1: No.
2: Estamos hablando con Bernarda Meglia, referente de San Miguel y funcionaria provincial. Vos decías al principio, en vez de bajarle línea a la gente, fuimos a escuchar lo que la gente decía. Una de las cosas que nos pasa, recién lo entrevistamos a Fernando Borrón, hace un cachito antes de que llegaras, periodista de C5N y Radio 10, y una de las autocríticas que decía Fernando es, a veces a nosotros, al peronismo como fuerza política, lo que nos pasa es que, bueno, la gente está decepcionada del gobierno.

0: Mismo con voluntad de cambio, de que hay un movimiento de, bueno, esto como decía, la gente se defraudó del gobierno de Alberto Fernández, está defraudada con Milei, ¿hay posibilidades de que el peronismo le muestre a la gente una forma diferente de hacer política?
1: Yo creo que sin dudas que sí, porque por suerte me parece que también hay muchos dirigentes, compañeros y compañeras jóvenes que vienen con ganas de hacer algo diferente y que empieza por escuchar a la gente. Y un poco lo que nosotros estamos proponiendo en San Miguel viene a pensar esto, ¿no? A dejar de decir qué hay que hacer y empezar a escuchar un poco, parar la pelota y construirlo en conjunto, ¿no? Con todos los que quieren cambiar y quieren vivir mejor. Yo creo que también esa es la lógica con la cual gobierna Axel la provincia de Buenos Aires. Ahí me parece que hay algo que...
0: Las nuevas canciones.
1: Las nuevas canciones. De verdad, digo, hay algo que nadie puede discutir, que es que a cualquier lado de la provincia que Axel va, bueno, y ahora el país, porque está recorriendo el país, la gente se le abalanza para ir a abrazarlo, para agradecerle, para pedirle una foto. Hay algo ahí de esa cercanía y de eso que se da en el contacto, en la mirada de Axel para con la gente, que es irreemplazable, ¿no? Y que me parece que solo unos dirigentes pueden tener la capacidad. Y me parece que tiene que ver con una manera distinta de construir también lo que se viene para adelante. Así que yo creo que sin dudas que hay esperanza, sí, que estamos en un momento, una situación muy crítica, muy oscura, pero hay esperanza para adelante. Y lo que está pasando en la provincia de Buenos Aires es la demostración de las cosas que sí se pueden hacer bien.
2: Y ¿cómo ves el gobierno de Javier Milei en términos de esto, digamos, ¿no? Como esta esperanza y cómo se maneja el gobierno de Javier Milei en el ataque, digamos, a Axel?
1: Yo creo que no tiene buenos resultados, digo, me parece que es un gobierno, bueno, ya lo que todos sabemos, nefasto.
0: El conurbano es la principal víctima del gobierno de Javier Milei,
1: sí,
0: además.
1: Sí, digo, lo estamos sufriendo, lo estamos padeciendo absolutamente todos, no importa a quién votamos, hay un padecimiento generalizado que, digo, es un gobierno que está dejando a más de la mitad del país endeudado, es grave. Un gobierno, además, que lo tiene Javier Milei hasta ahí, en realidad la que gobierna es Karina, ni siquiera está gobernando Milei, y que encima... se está cayendo a pedazos y ahora hace esta actuación, esta farsa de Malvinas.
0: Marinero.
1: Por favor. Digo, está todo bien, bueno, genial. Felicitaciones. Gracias, Javier, por
0: haberte.
1: Bienvenido. Las Malvinas son argentinas, lo aprendimos en la escuela, lo aprendimos en casa. Vos lo aprendiste a esta edad y acá terminando el primer mandato de ser presidente. Me parece que la gente no es tarada tampoco, ¿no? Esta actuación que está haciendo en un momento en el que cae la imagen de él, cae la imagen del gobierno y el tipo sale con este giro de 180 grados totalmente a decir, bueno, las Malvinas son argentinas, me parece nada, algo muy desesperado y que yo creo que da cuenta de que están en una situación crítica, de que están desesperados, de que el año que viene se la ven negras. Falta mucho tiempo, pero digo, evidentemente este manotazo ahogado que están dando tiene que ver con una lectura de se está complicando la cosa y del otro lado hay algo que viene creciendo y viene bien. Entonces me parece que, bueno, hay que ver qué pasa.
0: Bernardo, yo lo de Axel, esto, yo soy de Bahía Blanca, que es una sociedad, como todos aquellos que han viajado a Bahía conocen. Bueno, Bahiense es una personalidad bastante árida al principio y le cuesta mucho construir amistades. Una vez que Bahiense construye amistades, son para toda la vida.
2: A vos no te tocó ese gen.
0: No puedes decir que somos amigos, hace muchísimos años.
2: Muchos años, ya no quiero ni contar.
0: No, el Bahía es una persona en general árida en el primer contacto, después construye colectivos de mucha larga duración. Pero cuando fue Axel Kicillof en campaña gobernadora, antes, bueno, generaba este efecto medio recitalero, digamos. A mí me hacía acordar un poco los piojos, había Moshla que se tiraban encima. Bueno, y me parece que eso es expresión, que yo creo que la gente sabía, y es expresión de esto, de acercarse a la gente, de contacto físico, de escuchar, lo que vos decías recién, de ver qué es lo que la gente quiere y no tanto llevarle vos la respuesta. Ahora, también me parece que hay un sector del peronismo, es inevitable hacerte esta pregunta, hay un sector del peronismo que se pone en una posición casi aferrada, crítica, negarse al cambio, que la propia frase que hablábamos recién de las nuevas canciones ya los puso casi histéricos. ¿Qué lectura haces de muchos que son hasta compañeros, que uno puede decir, che, la verdad que para ganar vamos a tener que estar todos juntos, pero que tiene una visión tan crítica al cambio?
1: Y, a ver...
0: ¿Cómo lo transitan? Incluso en el distrito, ¿cómo lo transitan ustedes?
1: No, yo creo que, a ver... ¿Cómo decirte? Me sale decirte es una lástima. No, pero porque de verdad, porque uno pierde tiempo. Creo que lo que no tenemos que hacer ahora es perder tiempo en esas discusiones, porque en ese, mientras nosotros estamos discutiendo eso, te das vuelta y la gente se está cagando de hambre.
0: Sí, no le importa muchísimo.
1: Bueno, pero ese es el problema, digo, somos peronistas, dejémonos de hinchar las pelotas. Nosotros lo que nos mueve es pensar en transformar la realidad de nuestro país, transformar la realidad de la gente para que nadie se esté cagando de hambre, digo, y eso hoy está pasando. Entonces, solamente tenemos que estar pensando en cómo vamos a volver

0: a gobernar para que no haya ningún pobre más en la Argentina. Eso tiene que ser lo único que nos dirija ahora primero en este momento. Primero eso y después el resto. Primero la patria y de verdad, digo, hacerlo en serio. Por eso hay que laburar, hay que trabajar y además no te alcanza el tiempo. Digo, yo les decía esto, bueno, hoy en San Miguel estuvimos yendo para acá, para... Bueno, es así, no te alcanza el tiempo para todo lo que hay que hacer. Bueno, entonces si no nos alcanza el tiempo porque se está destruyendo muy rápido el país y reconstruirlo nos va a llevar mucho tiempo, bueno, perdamos el tiempo, invirtamos el tiempo ahora en pensar eso, en pensar cómo hacemos, en resolver los problemas de la gente y no en pelearnos entre qué dijeron, qué no dijeron, qué cantaron, qué no cantaron. Digo, de un lado ni el otro, digo, dejarnos de joder con esas cosas y pensar esto, bueno, ¿qué voy a hacer yo en mi distrito? ¿Qué vamos a hacer en la provincia? ¿Qué vamos a hacer en el país? Para que la gente la deje de pasar mal. Esa tendría que ser la inversión de nuestro tiempo completamente.
1: En esto de pensar cuáles son esas cosas, ¿qué ponele? Voy a hacer el top 5 de cosas malas, digamos, que habría que pensar, digamos, hacia el 2027. ¿Cuál ves como la primera preocupación? Decís esto, bueno, la gente que se deje caer de hambre, digamos, en términos generales.
0: Y sí, a ver.
1: Y otras cosas que estés viendo en términos de preocupación en la provincia y en...
0: Creo que lo fundamental que nos está pasando hoy y que es lo que nos desordena completamente es la falta de trabajo. Digo, lo que está pasando con la industria argentina, digo, cerraron 30.000 empresas, se quedaron sin laburo 400.000 personas. Eso es lo que te desordena y eso es lo primero que tenés que recuperar, creo yo, si querés construir una nación de vuelta.
2: ¿Eso en San Miguel lo ves también, la falta de laburo?
0: Sí, en San Miguel, mira, nosotros somos un distrito... donde la principal, una de las principales actividades económicas es el comercio. San Miguel es un centro comercial muy importante en la zona, en la región. Mucha gente de distritos de alrededor viene a San Miguel. Es un distrito que tiene muchas entidades bancarias, muchos bancos funcionan y muchos comercios. Eso es algo histórico. Está pasando que están cerrando comercios, pero hoy justo, perdón, yo retomo todo lo de hoy, porque cuando uno charla con tanta gente en un día, salen estas cosas. En San Miguel hay galerías enteras, es un lugar donde hay muchos comercios. Hacia la calle hay muchas galerías, típicas galerías, hay muchas. Hay una que está completamente vacía, quedó un local y todo el resto de los locales, hay 10 locales adentro, están todos en alquiler.
2: Al pasillo de la muerte.
0: Y eso nunca pasaba en San Miguel, o sea, puedes tener algún recambio y demás, pero tenés, no sé, hoy hablamos de una zapatería histórica, no importa, que está ahí para los que son de San Miguel, está en Perón, casi llegando a Tribulato, se llama Yasmín. Décadas cerró. O sea, vienen cerrando locales que son históricos en San Miguel. Bueno, en la contrapartida no tenés ninguna política que fomente, más allá de que es una situación generalizada a nivel nacional, tampoco a nivel local tenés ninguna política que fomente el compre local y demás. Pero ahí ves claramente la crisis en San Miguel hoy se traduce fundamentalmente en esto.
2: Me imagino mucho, porque además el sector comerciante debe haber esperado con mucha expectativa al gobierno de Milei. Familias que han sostenido durante décadas un comercio que tiene referencia local, que son conocidos, tener que cerrar el negocio de que fundó tu viejo o tu abuelo,
0: exacto,
2: masazo.
0: De toda la vida. Digo, tenés un presidente que ganó las elecciones diciendo van a cobrar en dólares y qué sé yo, y qué está pasando, la gente está cagada de hambre, endeudada, y los locales no venden nada y terminan cerrando.
2: Déjame soñar, suponete que vos fueras candidata a intendenta. ¿Se le puede prometer a la gente que ese comercio va a volver? ¿Se puede decir, che, esto va a volver a ser lo que fue? O bueno, cambió la economía y ahora es distinto. ¿Serás trabajador de Rappi?
0: No, yo creo que se puede cambiar. Yo creo que sin duda se puede cambiar. A ver, hay algo que vos creo que a nivel local podés hacer rápidamente, que es tomar algunas medidas que tengan que ver con fomentar el compre local, con rever y modificar las tasas, con, no sé, cosas como en San Miguel hay estacionamiento medido, que yo entiendo que es todos los distritos lo hacen de una manera también de recaudación y más. Ahora, vos podrías hacer algunas modificaciones respecto de las zonas para poder favorecer que la gente vaya a los comercios y claro, compre. Digo, hay pequeñas cosas que puedes hacer. Digo pequeñas, ¿por qué? Porque también, lógicamente, dependés de un contexto nacional que acompañe, que la gente tenga laburo y tenga guita para poder comprar y más. Y también lo que podés hacer, que es algo que no sucede en San Miguel, es que también podés fomentar el desarrollo de industrias, podés fomentar el desarrollo de fábricas, distintas producciones que generen más laburo. En 20 años en San Miguel esta gestión no lo ha hecho. Y de hecho ahí hay un dato que es muy importante para nosotros, que es pensar en la autonomía financiera de San Miguel. San Miguel es un distrito que de cada 1.000 pesos que va a invertir, 200 lo genera de los propios ingresos. Los otros 800 dependen de las transferencias de la provincia y del SEAMSE.
2: El SEAM sí. Exacto. Porque hay
0: porque esta parte, el SEAM está pegado ahí donde está Campo de Mayo, está el SEAM, entonces le transfieren una parte muy importante del presupuesto al municipio. Ahora,
2: que ese sea uno de sus principales ingresos, es una foto.
0: De cada 1.200 son los únicos que generamos nosotros mismos. Tenés alrededor a Moreno, a Malvinas, a José Cepaz, si quieres un poco más lejos a Tigre, todos generan más del 50% con ingresos propios.
2: O sea, José Cepaz tiene una...
0: Están todos en mejor situación financiera, de autonomía financiera, que es lo primero que tenés que hacer para poder definir tu propia política. Bueno, en San Miguel tenemos 200 pesitos de cada 1.000, lo generamos nosotros. Y eso es un problema porque tiene que ver esto, si hace 20 años que estás gobernando y no pudiste cambiar eso, es que no estás planificando de una manera sostenible esa ciudad.
2: Tampoco sos un buen administrador. Ni siquiera sos un buen administrador.
0: Pero se puede hacer diferente, se puede hacer mejor.
1: Muy bien. Bernarda, gracias por habernos venido a visitar. Esperemos pronto mejores noticias y capaz un 2027 que te dice con otra.
2: No, voy a ir a San Miguel y voy a mirarla a los ojos y voy a ver si lo que, si lo que dicen lo hacen.
1: Y vamos a ir a hacer mandados a San Miguel, así levantamos un poco el comercio.
2: Tiene mucho movida bolichera anoche, Luni. Si querés.
1: Bueno,
0: ahora
1: bueno,
0: no tanto, pero
2: cayó como todo.
0: Pero bueno.
2: Está en la vez, San Miguel.
0: Estamos complicados. Pero tenemos mucha gente, digo, de verdad, perdón, último, sí, ya dejo hablar, pero yo me pongo a hablar. Pero a nosotros, lo que pasó hoy en el encuentro de hacer San Miguel. No, pero porque cuando tenemos estos encuentros, de verdad, con vecinos y vecinas, que tal vez no conoces, te los encontras y empiezas a hablar, nos fuimos como realmente llenos de esperanza de que hay mucha gente que a pesar de estar pasando mal, a pesar de estar complicado, vino a hablar, a participar y a proponer soluciones. Y es por ahí.
1: Próximos encuentros? ¿Querés tirar
0: todavía algún? No tenemos fechas, no puedo spoilear. Pero bueno, por las redes sociales vamos a ir subiendo.
2: ¿Cuál red social?
0: Septiembre, octubre y noviembre, encuentros.
1: ¿Redes sociales donde te pueden seguir, Berna, para
0: es
1: saber?
0: @ Bernarda Meglia o @ Más San Miguel. En nuestras redes, ahí vamos a ir subiendo todo lo que hagamos.
2: @ Bernarda Meglia, @ Más San Miguel.
1: Nos vamos a un temita y ya volvemos.

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1: Radio con Vos tiene dos superpases. El de TN Mon 7 Case y este.
0: Y este superpase que es con Larry Revis y Hugo Goodman. Un programa que se viene en un ratito de Mundo en Clave.
2: Porque ellos nos imitan. ¿No?
1: Sí,
0: ellos nos imitan. Siempre. Copiar,
2: siempre. Hay ganas de provocar.
1: Sí, ¿no? Es peleador, es peleador.
0: Viste, la gente siempre quiere más buscan views. A los otros.
1: Buscan views.
0: Buscan views. ¿Qué tienen para el programa?
3: ¿Qué tenemos para el programa de hoy? ¿Qué tenemos para el programa de hoy?
2: Y para hoy tenemos el tema de energía y geopolítica. Vamos a hablar.
3: Viste que se están peleando todo el tiempo, ¿no? Por la energía, quién provee a quién, por dónde te corto el camino para que no recibas la nafta, ¿viste? El petróleo. No,
2: claro, eso, y bueno, le sumás los paneles solares, le sumás la energía eólica, le sumás el estrecho de Hormuz.
0: Que está con algún temita.
3: Está algún temita, sí. Pasa, no es el único estrecho, ¿no? No es el único estrecho. El de Hormuz, ahora China quiere ir por arriba, por el Ártico, tiene...
1: Por los de hielo, ¿no? ¿Le permite pasar por el Ártico o por el descongelamiento?
3: Exactamente,
1: del polo.
3: Es una época del año en el que se puede hacer no eso, no todo el año. No todo el año.
1: ¿Los rusos te dejan pasar así alegremente? ¿Te dicen pasar, no hay problema?
3: Pero hay otros caminos, ahí está lleno de caminos alternativos.
1: ¿No necesitas pasar por costas rusas?
3: El Báltico también, sí, tenés que ver.
2: Hay algunos guiños entre Rusia y China con todo
1: claro,
2: esto, ¿no?
1: Claro, que hay un intento.
3: Y
1: claro.
3: el desplazamiento del petrodólar, que es histórico, ¿no? Desde el año 73 hasta ahora, el petrodólar era el que manejaba el costo de la energía. Hoy empieza a ser marginal ese costo, ¿sí? Quieren cambiar el dólar como moneda de cambio de las transacciones de la energía. Entonces, bueno, esto está produciendo cimbronazos muy, muy, muy serios.
1: Una preguntita corta que les quiero hacer antes, que dicen, no, que además no queremos con Lumi robarles programas.
0: No, para nada.
1: Pero
0: ya no le podemos robar nada a nadie.
1: La paradoja de América es que mientras todo parece indicar que el poder de Estados Unidos a nivel global se recluye, se retrotrae al continente americano, justamente como ellos se atrincheran en América, lo tenemos cada vez más fuerte los yanquis. Nunca hemos visto una presencia, o por lo menos desde los 90 no se veía en Argentina una presencia norteamericana tan fuerte, ¿no?
3: Habría que preguntarse si esa presencia es producto de su fortaleza o de su debilidad. Eso habría que analizarlo.
1: ¿Y tienen posición sobre el rol de Estados Unidos en el traspaso de Malvinas o la tensión con los ingleses?
2: No, por ahora lo que tengo es la tensión puesta en ver gestos, en ver concreto más allá de las palabras, qué es lo que se hace.
1: Claro. Sí. Mucho humo todavía.
2: Y me parece que por ahora, por parte del gobierno argentino, es todo humo.
0: Mucho palabra.
2: Por el momento es todo humo.
1: No estoy sorprendido.
2: Nadie...
3: No está sorprendido.
2: Claro, nadie deja de pensar en la contradicción entre lo que dijo durante 3 años y lo que está haciendo, lo que dijo ahora. Pero por ahora son todas palabras. Vamos a ver cómo se traduce en gestos, cómo se traduce en reclamos concretos a Inglaterra, a Estados Unidos mismo también, ¿no? Porque si uno empieza a hacer historia, Estados Unidos me parece que tuvo un rol más que importante durante la guerra de Malvinas, claro, ¿no? En contra de Argentina, ¿no?
3: Argentina es apenas un patio trasero, lo dicen ellos, no lo decimos nosotros.
0: Bueno, vamos a ver, no les vamos a robar más tiempo, como dice José Cornejo.
1: Escucho en el auto.
3: Hoy tenemos un invitado muy, muy, muy capo.
1: ¿Quién viene?
3: En el tema. Se llama Martín Bronstein. Y tiene un dominio del tema energético muy interesante, y vamos a hablar de la geopolítica, ¿sí? ¿Qué es lo que está pasando en el mundo?
2: Es director del Centro de Energía, Política y Sociedad, y lo codirige junto con su padre, Víctor Bronstein, que es una leyenda en el tema de energía en Argentina.
0: ¿Ya? Muy bien, ya saben, se quedan en el Mundo en Clave, acá en Radio con Vos. 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José Cornejo, nos vemos la semana que viene. Nuestra oyentada se quedan ahí, en Mundo en Clave. Les queremos.
1: Gracias a todos.

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0: Hola, hola, ¿cómo están? Aquí estamos, contentos de estar otra vez, como todos los sábados, a las 20 horas en Radio con Vos. Esto es Mundo en Clave, un programa en el que intentamos ofrecer una mirada diferente acerca del escenario internacional. Y lo hacemos con mi amigo Larry Levy.
1: ¿Cómo le va, señor Hugo Bullman? Bienvenido a Radio con Vos, a Mundo en Clave, a despejar esas dudas de la gente que nos está escuchando, ¿no?
0: Ahí está. Bueno, y con toda la energía para hacerlo. Hoy, puntualmente, con toda la energía, porque, bueno, uno de los temas importantes va a ser el tema de la energía, pero vamos a hablar de esto dentro de un ratito. Después de ofrecerle algunos pocos títulos de otras cosas que pasan a nivel internacional y que, bueno, ahí está, información que por ahí no aparece en todos los medios.
1: ¿Empezamos? Dale, vamos. Cumbre de la Organización de Cooperación de Shanghái. Esta semana finalizó la cumbre que reunió a líderes de China, Rusia e India, que promovió la expansión del comercio en divisas locales y la integración logística euroasiática. La prensa oriental calificó el encuentro como un paso más en la consolidación del orden multipolar frente a Occidente.
0: Aumentan las fricciones comerciales y arancelarias entre Estados Unidos, México y Canadá. Las negociaciones trilaterales para la revisión del Acuerdo Comercial de América del Norte entraron en una fase crítica con disputas sobre las reglas de origen en los sectores automotriz y siderúrgico. Washington exige que los vehículos fabricados en la región tengan un 50% de contenido estadounidense.
1: Chico problemático ese que está ahí en Estados Unidos, ¿eh? Tensión hídrica y energética en la cuenca del Nilo. Una sequía en Etiopía redujo en un 20% el flujo de agua hacia las represas hidroeléctricas, reavivando el debate sobre los derechos del agua con Egipto. Medios de Oriente Próximo y de África del Norte señalan la fragilidad de los acuerdos sobre el agua y estabilidad energética en la región.
0: Preparación de la 18ª cumbre de los BRICS en la India. El próximo fin de semana comenzarán las reuniones técnicas preparatorias centradas en la plataforma propia de pagos transfronterizos BRICS Pay y en el acercamiento diplomático bilateral entre India y China.
1: No es mercado pago, ¿eh? Allá no hay mercado pago. China vuelve a utilizar las tierras raras como factor de presión. Varias empresas chinas comenzaron a frenar los envíos de tierras raras y materiales críticos a Estados Unidos. Estos recursos son esenciales para semiconductores, industria militar, sector aeroespacial, vehículos eléctricos y tecnologías avanzadas. Beijing demuestra que su poder de presión no pasa solamente por los aranceles.
0: Y Larry, viste que siempre, no siempre, pero muy, muy a menudo apelamos a los rap como primer tema del programa. Hoy vamos a escuchar un rap que se llama Rap de la Energía.

0: Qué bárbaro esto, ¿no?
1: Se toca con guitarra eléctrica justo hoy, ¿no? De energía.
0: Hay algunos datos que son increíbles. Por ejemplo, un solo relámpago en una tormenta contiene suficiente energía para encender una bombita de luz LED durante más de 100 años seguidos.
1: Qué interesante.
0: Un relámpago,
1: ¿se
0: ¿no?
1: puede captar eso y guardar? No se puede, evidentemente, ¿no? Por lo menos no se ha logrado todavía.
0: Qué bárbaro, hay un montón de datos que son curiosísimos, que uno, qué lejos estamos, ¿no? Por ejemplo, los paneles solares modernos de energía solar utilizan sistemas que imitan a los girasoles y se mueven durante el día para apuntar directamente siempre al sol.
2: Se rompen y se forman dependiendo de reacciones. Electrones núcleo atómico en colisiones críticas, lo que se traduce en esta energía química.
0: Así es, este rap. Hay muchas canciones también dedicadas a la energía, muchas que son para chicos. Vamos a hablar con un especialista en unos minutitos, porque primero vamos a escuchar el editorial de Larry Levy.
1: Electrizante. Quienes tienen una mirada estratégica sobre la energía saben que el asunto transita por encima de las leyes del mercado y del paradigma de la oferta y la demanda. La energía es el eje central de la geoeconomía y el motor fundamental del poder estatal. Los propios especialistas diferencian la visión ingenua de quienes buscan apenas un suministro asegurado de la perspectiva de aquellos que piensan que en realidad la geopolítica global orienta a incidir de manera decisiva en la formación de precios y en el control de la logística. Los factores de dominio se transforman. Pasamos del mapa de los hidrocarburos tradicionales, cuyos hilos han movido la OPEP, Estados Unidos y la arquitectura del petrodólar, al escenario de los nuevos protagonistas que afirman su poder en el procesamiento de minerales críticos, un terreno hoy dominado por China y el sudeste asiático. Quienes todavía intentan monopolizar el recurso energético apelan fundamentalmente a la presión bélica y militar. En contraste, los nuevos actores que orbitan alrededor del bloque de los BRICS tensionan el escenario global al disputar la hegemonía del dólar en el comercio internacional, poniendo en jaque a la unipolaridad. Para las naciones del sur global, al que pertenecemos y que albergan reservas claves, el desafío es no quedar relegadas al papel de meras proveedoras de materias primas, sino capitalizar esta coyuntura para resguardar su capacidad soberana, tecnológica y de desarrollo propio. Pero siempre es bueno consultar a los que saben. Hacia allí vamos.
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0: Justo terminó el editorial, justo con la música. Nos quedamos todos
1: sintonizados al máximo.
0: Martín Bronstein es director del Centro de Estudios de Energía, Política y Sociedad. Y está con nosotros, nos está acompañando, con él vamos a conversar y bueno, yo creo que la primera pregunta, empezamos ya difícil, me parece, ¿no? Gracias por venir, Martín.
3: Muchas gracias por la invitación.
0: Bueno, las nuevas energías están cambiando todo el mapa geopolítico. Pensando en la solar, pensando en la eólica, bueno, y hay otras más, ¿no?
3: Sí, no, yo no sé si cambiando el mapa geopolítico, sino complejizando el mapa geopolítico.
0: Ajá.
3: Porque, ¿qué quiere decir esto? Porque las fuentes tradicionales de energía todavía siguen sustentando la matriz energética global. Todavía más del 80% de la energía que consume el mundo proviene de combustibles fósiles, llámese petróleo, uh-huh, gas y carbón. ¿Qué pasa? Las energías renovables aparecen como una nueva geopolítica para abastecer algunas regiones particulares que no cuentan en su territorio con el volumen de estas fuentes tradicionales fósiles para autoabastecerse. Llámese China, sobre todo, y Europa, uh-huh, que son los grandes impulsores de las energías renovables. Lo que está sucediendo en China es brutal. Esta semana leía que ya la capacidad instalada de energía solar está pasando el carbón, imagínense. Uh-huh. China es el generador de carbón histórico a nivel global.
1: Ahí hay una cosa que es muy interesante, porque la inversión que hay que hacer en la energía tradicional, fósil, gas, carbón, es muy alta, porque su sistema de producción, su línea de producción, digamos, es demasiado cara. Y esto le quita, por ejemplo, a un país como China, ese peso en su presupuesto que tiene que ver con la consecución de lo que yo hablaba antes, que eran las reservas, ¿viste? De esos países que hacen una reserva constante de la energía tradicional. Digo, le resta de su presupuesto y le permite desarrollar una industria con mucha más, con mucha más economía que el resto de los países.
3: Sí, por supuesto. Lo que permite el desarrollo renovable justamente es reemplazar, tal vez, como decía antes, la falta de recursos. Yo, si no tengo petróleo en mi territorio, no lo tengo, no lo puedo inventar, no lo puedo, lo puedo intentar explorar para ver si descubro, pero si no lo tengo, no lo tengo. Ahora, si yo tengo una capacidad industrial brutal como tiene China, y a partir de que tiene recursos mineros para el desarrollo de la energía solar, y también tiene la capacidad de procesar esos minerales y de desarrollar lo que serían los dispositivos para el desarrollo renovable, sobre todo solar, pero también eólico, eso permite justamente empezar a generar energía en su propio territorio. Igualmente quiero acá hacer una gran salvedad, que esto siempre lo decimos en nuestros cursos de energía, hay que entender que la energía se divide en dos grandes flujos, que son los combustibles y la electricidad. Hoy el desarrollo renovable está aportando al flujo eléctrico. Lo que es el desarrollo de combustibles, estamos viendo el crecimiento del auto eléctrico, sí, pero no al volumen que va a poder en unos años reemplazar el parque automotor global tradicional.
1: ¿Cuál es la imposibilidad? ¿La forma de acumulación de esa energía?
3: Por supuesto, sí. Los combustibles fósiles son energía solar, en definitiva energía química solar, almacenada orgánica a lo largo de millones de años. Entonces funciona como una enorme batería con una calidad energética, que es un concepto llamado densidad energética, que es cuánta energía posee una fuente de energía por unidad de masa. Es algo complejo, pero bueno, los combustibles fósiles, al haber sido acumulados a lo largo de millones de años, a nivel energético posee mucha energía por
1: tiene un rendimiento ahora muy alto. Eso
0: pensaba los que se dedican al mundo del petróleo tienen, mientras sigan apareciendo yacimientos, tienen por amortizar todavía muchas maquinarias, mucha tecnología, les interesa seguir explotando ese negocio. ¿Por qué empieza a hacer pie en tantos lugares la energía solar o la energía eólica?
3: Bien. Entendamos algo también. El crecimiento, las energías renovables no están reemplazando a los hidrocarburos, al petróleo y al gas, están sumando. ¿Por qué? Porque el mundo consume cada vez más energía. Entonces, justamente, las energías renovables vienen a cubrir parte de esa nueva demanda de energía. Y el desarrollo renovable es posible también por un tremendo desarrollo tecnológico. Ustedes mencionaban a China, que ha permitido derrumbar los costos.
1: ¿Hay algún sector donde la sustitución ya se produjo?
3: ¿A qué le llaman la sustitución?
1: La sustitución de la energía tradicional por la energía producida solar.
3: En este país se está viendo muchísimo, que es la incorporación de paneles solares o de energía solar en grandes industrias. Es el crecimiento que se está viendo, está volando. ¿Por qué? Porque ha bajado los costos y hoy es sumamente competitivo. Para que tengan una idea, hoy un gran parque solar que se instala en una industria se repaga en 3 años. ¿Saben cuánto tiempo dura ese parque solar en la industria? Le genera energía por 25 o 30 años. O sea, la baja de los costos, que la cuestión, en definitiva, la cuestión económica es un talón de Aquiles, o a la vez es algo fortuito para cualquier, no solo fuente de energía, sino para cualquier mercancía, ha hecho que sean competitivas y que hoy sectores económicos, sectores productivos apuesten por su incorporación.
0: Y una empresa, por ejemplo, tendría que tener un campo cerca con...
3: No necesariamente.
0: No necesariamente cerca.
3: No necesariamente.
0: Eso porque también lo incorpora red y es porque hace clearing.
3: Exactamente, a partir de lo que se llama... Hay varias cosas. Hay varios mecanismos en Argentina como para consumir renovables y no tenerlos al lado. Por ejemplo, un concepto que se llama MATER, que es comprar energía a un gran parque eólico, a un gran parque solar, grandes empresas. Hoy la ley de renovables exige que cualquier gran empresa a partir de 300 kilowatts que parte de más del 20% de su suministro provenga de energías renovables. Entonces vos podés comprar a través del MATER, como se llama, mercado de términos renovables, a un gran parque solar le podés comprar la energía, o bien podés, como decías, si tenés un terreno al lado, en un terreno lindero o en tu techo,
1: producir la voz y amortizar
3: el gas. Sí, porque grandes industrias hoy tienen espacio en los techos. Uh-huh. Entonces está instalando muchísimos paneles solares en los techos de las industrias. Y si no, también lo que se hace es una cuestión llamada la ley de generación distribuida, que es el otro marco normativo de renovables en Argentina, que permite, se llama una generación comunitaria virtual. Se pueden agrupar varios usuarios que no necesariamente estén juntos. Yo, dos empresas que tal vez están localizadas, por decir algo, una siempre tiene que estar bajo la órbita de la misma cooperativa o distribuidora.
1: Sí.
3: Pero por decir algo, dos industrias que están, no sé, en Campana, en Zárate, en la misma localidad, pero que no están una al lado de la otra, se pueden unir y, por ejemplo, una que tiene más espacio pone un parque solar, pero le abastece también de energía a la otra.
0: Y los costos aún son demasiado altos como para que, no sé, para que lo hagamos Larry y yo, que vivimos, a media cuadra.
3: No, ya está bajando muchísimo.
0: Se puede hacer.
3: Hoy, para que tengas una idea, si vos estás hablando a nivel residencial, a nivel residencial también se derrumbaron los costos, ha bajado. Más o menos, para que tengas una idea, un sistema promedio de residencial, estamos hablando de aproximadamente 4 o 5 kilowatts, está en el orden de magnitud de los $4,000, más o menos. Uh-huh. Vos decís, es una inversión. Sí, pero después tengo 25 años de generación solar.
0: Uh-huh. Claro.
3: ¿Qué quiere decir? Yo, generalmente, para lo que es, si nos vamos a hablar puntualmente de solar, es un sistema que quiere decir no me aísla de la red. Lo que hace es genera energía, pero también consumo la red. Pero voy a bajar esto que hablamos al principio de los grandes aumentos tarifarios. Uh-huh. Bueno, yo me voy a garantizar por 25 años pagar una tarifa reducida en un 50%. ¿Por qué? Pues la voy a estar generando yo a partir de paneles solares.
1: Claro, claro. En cuanto, para establecer más o menos la evolución de esto, ¿desde cuándo empezó a bajar el costo de los paneles solares y la generación de energía? Yo la conozco hace muchos años, ¿no? Pero era inaccesible.
3: Sí.
1: Hoy es sumamente accesible, lo que vos acabas de decir es así. A nosotros nos cuesta caro porque tenemos el dólar deprimido y porque nos genera un gasto a una casa de familia que hoy está afectada por un salario muy bajo, pero en cuanto se normalice esto, que espero que sea en los próximos tiempos, va a ser de acceso común. Pero digo, fue muy caro al principio. ¿Cuánto tiempo llevó este proceso?
3: 15 años.
1: 15 años.
3: Pero ¿para qué? A ver, y con una curva sobre todo muy abrupta de los últimos 5 o 6 años. Uh-huh. Para que tengan una idea, del 2010 a la fecha, hoy la energía solar ha bajado a un 10% de lo que valía. O sea, uh-huh, más o menos, para que tenga una idea, que lo que sería la generación, el costo se llama de generación por panel.
1: Uh-huh.
3: Más o menos estaba en el orden de magnitud de los 80 centavos por watt generado, y hoy está en los 6 centavos.
1: Acá sos el primero, sos el primero que dice algún costo.
0: Algún costo, energía, ¿no?
3: Acá bienvenido, entonces, bienvenido, porque justamente también eso alienta a que...
1: Vos sabés que en otros programas en que tratamos el tema de los costos, ¿sí? Siempre pregunto, el costo de la energía, no hay nadie que lo sepa con precisión y que te lo diga con
3: precisión. Bueno, esto también lo hablábamos
1: fuera de cámara,
3: es algo muy, muy complejo, realmente. El mundo de la energía es muy complejo, y el mundo de los costos de la energía y de las tarifas es otro mundo dentro del mundo de las energías.
0: Pensaba, antes dependía más que nada de quién tenía el petróleo, el que manejaba la cosa, y ahora también hay otro jugador desde hace algunos años, importantísimo, que viene creciendo cada vez más, que es la tecnología, ¿no? Acá tengo, por ejemplo, unos datos donde dice que China concentra alrededor del 90% de la producción global de paneles solares, lo que nos comentabas hace un rato, pero Estados Unidos también hay gran parte de la tecnología que maneja, ¿no? Entonces, hay otra, un agregado de la guerra geopolítica entre ambos países.
3: Retomo lo que vos decías del petróleo un poco, me llama una frase de Kissinger que decía quien controle los alimentos controlará los pueblos, quien controle el petróleo controlará las naciones. Hoy todavía...
1: Todavía está vigente.
3: Sí, eso. todavía está vigente. De hecho,
0: a pesar de la tecnología y de cómo evolucionó la tecnología y de quién la maneja.
3: Por supuesto, uh-huh. y vuelvo a lo mismo. El mundo consume cada vez más energía, las renovables vienen a sumar, cada vez están bajando los costos. Hoy estábamos hablando de costos. Hoy son, junto con la hidro, es complejo porque son intermitentes, pero a nivel global, un LSO en Argentina son la segunda fuente más barata, más o menos aproximadamente, haciendo una generalidad. Sí. En Argentina, allá a veces es más barato que el gas, que la nuclear, uh-huh, o que distintas térmicas.
1: Vamos a seguir a la geopolítica, pero sí, lo que estás diciendo es muy interesante, porque uno de los países que más está invirtiendo, porque se despertó en los últimos tiempos, con respecto a la generación de energía solar, es Arabia Saudita, que es una de las fuentes de petróleo más grandes del mundo, que sigue manteniendo todavía un nivel protagónico en esta disputa muy interesante. Ha desarrollado ciudades, está desarrollando ciudades, y esto es importante, lo dijimos acá en algún momento en alguna de las noticias, ciudades lineales, a lo largo de lechos de ríos secos, ¿sí? Donde hay mucho calor, mucho sol durante todo el día, y en vez de desarrollar hacia lo ancho, lo desarrolla a lo largo de ese canal, ¿sí? Y está invirtiendo en el proyecto 2030 que tiene Arabia Saudita, lo comentó acá nuestro amigo Ali Mustafa cuando hablamos de Arabia Saudita, hablamos de ese tema, y es importante el desarrollo que lo hace uno de los países petroleros. Esto le permite, y esto es el juego de la geopolítica, también le permite desentenderse de del hegemón norteamericano, que estaban muy, muy asociados, ¿sí? ¿O me equivoco?
3: No te equivocas, pero justamente el buen ejemplo que trajiste a colación también me trae a Argentina. Justamente, ¿Argentina debe apostar por las renovables? Sí, ¿por qué? Vos decís, un país que tiene tanto petróleo como Arabia Saudita, que genera el 95% de su electricidad quemando petróleo, quemando gasoil, quemando fuel oil, que es más costoso y es más contaminante, ¿por qué apuesta a las renovables? Porque justamente hoy son más baratas, entonces genera su electricidad a partir de ahí, aprovecha su potencial solar y le queda más petróleo para exportar.
1: Exactamente.
3: Entonces, en Argentina uno diría, tenemos Vaca Muerta, ¿para qué vamos a invertir en renovables? No, tenemos que desarrollar renovables para generar nuestra electricidad a partir de ahí y tener, Argentina genera más del 50% de la electricidad con gas, tener más saldos exportables de gas natural.
0: Bueno, Aluar es una de las empresas en cerca de Madrid.
3: Ayer estuve en Madrid, justamente.
0: Ah, justamente, bueno, y no sé si anduviste por ahí, si pasaste, conozco seguramente, y habrás visto todos los parques eólicos que hay ahí pegadito.
3: Aluar, de hecho, es una historia porque tiene Futaleufú primero,
1: claro, que es una central. Chocó en Cerros Colorados, que fue una...
0: Claro. Claro.
1: Que hidroeléctrica específicamente para
3: abastecer Aluar. Y Aluar tiene, es un buen ejemplo porque tiene una diversidad de abastecimiento en su matriz.
0: Claro.
3: Justamente en su suministro energético. Así que la verdad que es interesante y bueno, apuesta.
1: Sumo una solita cosa a lo que dije de Arabia Saudita, le permite también desprenderse el petrodólar, lo cual hace también tambalear la hegemonía estadounidense en este mercado, que no es solamente el mercado de los hidrocarburos, que sino hacer del mundo una cosa multipolar y no solamente manejada por un solo...
0: Que probablemente para poder avanzar en eso haya tenido un guiño de algún otro país, ¿no?
1: Pero sin ninguna duda, acaban de hacer un acuerdo con Irán y con Rusia de reemplazar el dólar como moneda de cambio en las exportaciones e importaciones, ¿no? Entonces eso evidentemente hace tambalear la hegemonía norteamericana.
0: Sí. Estaba pensando, bueno, si hay un hecho geopolítico que ha afectado y que viene afectando en realidad a nuestro país, tiene que ver con el proyecto Carem, que fue presionada Argentina para voltearlo directamente, ¿no? Que en realidad ya había ocurrido.
3: Estaba muy avanzado.
0: Claro, un proyecto muy avanzado que ya había avanzado en otros tiempos, que lo empezó a voltear Macri, volvió a recuperarlo un poco Alberto Fernández, y este gobierno se encargó de destruirlo. ¿En qué afecta que nosotros avancemos a los países poderosos. ¿Por qué? ¿Por qué no nos podrían comprar o hacer algún tipo de acuerdo con nosotros, que estamos mucho más avanzados, inclusive en la investigación, uno de los países que más ha avanzado en la investigación del proyecto?
3: No, yo...
1: es el único. Porque Estados Unidos apenas...
0: No, aclaremos que es un...
3: Es reactor, para... sí, se llama reactor. Claro. SMR son reactores y se llaman modulares, que claro, son de baja potencia.
0: Tal cual.
3: Para que tengan una idea, una central nuclear, las que todos conocemos, Atucha 1, Atucha 2, Atucha 1 tiene 350 megas, Atucha 2 600, un reactor como el Karen, lo que estaba desarrollando el Karen, estamos hablando de 4 megas.
0: Claro, que puede, o sea, abastecer, más o menos, puede abastecer a una ciudad chica.
3: Exactamente.
0: De energía, por ejemplo.
3: Y bueno, también han bajado mucho los costos y hoy es a lo que se tiende a nivel global en cuanto a reactores nucleares, justamente a ser modulares más chicos. Uh-huh. Me parece un pecado, ¿qué te puedo decir? Me parece totalmente un pecado. No solamente el Karen, creo que es un ejemplo. Creo que me parece en general un pecado que se destruya lo que es la ciencia y la tecnología en este país.
1: Bueno, eso sin ninguna duda. Pero están hechos todos los planos. Digo, técnicamente, sí, guardémoslo.
3: El tema es que,
1: y esperemos el momento en poder.
3: Sí, pero el tema es que el Karen no estaba solo. Compite con varios proyectos por ver quién llega antes para vender su dispositivo de reactor modular.
0: Y ahí es donde
3: estaba
0: avanzado.
3: Justamente, volteé al Karen porque tiene algunos proyectos en la gatera, como quien dice. Entonces, lamentablemente, puede llegar a quedar, a raíz de esto, rezagado para justamente cuando finalmente los reactores, los SMR se impongan, ¿no?, en el mercado.
1: Claro. Hay un componente de toda esta disputa que son las tierras raras, que no sabemos ni de qué se tratan, pero le decimos raras porque ayudan a la evolución tecnológica, ¿no? Pero se da una curiosidad. Estados Unidos está en búsqueda de tierras raras, pero no tiene cómo producirlas, porque ahí tienen un problema de tecnología, de conocimiento, ¿sí?, de la tecnología y de desarrollo del conocimiento. Ahí estamos en un problema todos, porque en realidad no pueden ellos prescindir de los productos chinos, que tienen componentes de tierras raras muy, muy sofisticados, y ahí hay un problema que no tiene solución aparentemente. ¿Vos cómo ves ese tire y afloje entre Estados Unidos y China? Es evidente que tienen que llegar a un acuerdo, ¿no? Mínimo.
3: No, lo primero que te voy a decir es que no es solo los productos chinos, todos los productos que nos rodean en nuestra vida cotidiana,
1: sí,
3: celulares, tablets, computadoras, televisores, tienen tierras raras, son los componentes básicos de la electrónica. Entonces es natural que justamente haya una disputa, tanto por su posesión como por su procesamiento, nuevamente. China, y esto que lo hablamos hace un rato, concentra las grandes reservas de tierras raras junto con África. Argentina también tiene.
0: Argentina también tiene.
3: Pero el tema es el procesamiento, como hoy mencionaba.
1: África, acordémonos de África, porque ahí hay que desarrollar una palabrita más todavía.
3: No, África tiene mucho para contar. Lamentablemente, si uno a veces se queja de, por ejemplo, cosas que suceden acá, se dispone a hablar, no sé, de minería, de... El discurso se la llevan toda de estamos reprimarizando, solamente nos dedicamos a exportar materias primas y qué dejan en el país. Imagínense lo que está pasando en África.
1: Bueno, yo te cuento lo que nosotros hemos charlado más de una vez acá en este programa, que es que Níger es la mayor productor de uranio en el mundo, pero no tiene electricidad, no tiene ninguna central nuclear, y las tiene toda Francia, que fue el tutor, claro, viste, el imperial.
0: Tiene siete.
1: Bueno, digo, África también tenemos, digamos, la humanidad tiene una cuenta pendiente, una asignatura pendiente con África, para darle desarrollo más o menos equitativo, ¿no? No estoy hablando en este mundo y en la geopolítica, nadie regala nada, ni de un lado ni del otro. Entonces tiene que ser de alguna manera solidario el sistema. No sé si lo estoy planteando con ingenuidad, pero tiene que ser solidario. De otra manera no se va a desarrollar.
0: Vamos a ir a una pausa, un cachito, un minutito, y enseguida seguimos con más Mundo en Clave.
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0: mía.
1: Dígame, Hugo Gullman, ¿de qué se trata este tema musical? Porque como usted es el responsable de la musicalización, estoy mirando los ojos de nuestro operador, que es nuestro beta tester de la música. Sonríe, eso es bueno, es alentador. Sí,
2: le gusta, dale, le gusta, dale, le gusta, da un ok. Bueno, habla de la energía del sol, justamente. Ajá. Habla de la energía del sol y, bueno,
1: ¿podría...? ¿Habla del Imperio Inca? Sí, tendría que decir algo, ¿no?
2: Podría contarte algunas otras curiosidades. Dale. Como por ejemplo, durante la Guerra Fría, años 60 y 70, sí, Europa Occidental y la Unión Soviética firmaron acuerdos para construir gasoductos. A pesar de ser enemigos ideológicos, la necesidad de energía de Europa y la búsqueda de divisas de Moscú superaron cualquier barrera política. Increíble, porque estamos hablando de que en términos históricos no pasaron tantos años. Y si uno ve lo que pasó de hace muy poquitos años a esta parte con el gas ruso que abastecía a toda Europa, a pesar también de diferencias políticas que tenían, porque las tenían, y sin embargo obligó a Europa a abastecerse con GNL, que tenían que traer de manera mucho más onerosa desde los Estados Unidos, trayendo su materia prima más cara, lo cual trajo, está bien, fue en el contexto de la guerra que inició la OTAN contra Rusia.
1: No puedo hacer el gesto que quería hacer, pero te voy a decir, la sumisión es completa.
2: Bueno, no sé, ¿cómo ves todo este proceso? Ya te damos pie para que opines vos, que sos el que sabe, ¿no? Esto no, simplemente fue una...
3: Bien, hiciste una muy buena, un muy buen intro diciendo una realidad. Europa cambió una dependencia por otra y una dependencia más costosa. La realidad es que el conflicto, el gran perjudicado es Europa. Pasó de pagar una molécula de gas, que era más o menos, para que tenga una idea, de gasoducto en Rusia, entre 3 y 4 dólares el millón de BTU, a pagar más de 15 dólares el GNL importado.
1: 5 veces más, 6 veces, veces más. Más.
3: Ahora está, porque no solamente se le cortó el suministro ruso, se le está cortando también el suministro de Medio Oriente. Entonces está buscando, claro, no me adelanto, pero está buscando otras fuentes alternativas. Por eso están apostando varios países a lo que sería el suministro interno, sobre todo con el desarrollo en el Mar del Norte de Noruega.
1: Martín, te voy a hacer una aclaración. La semana pasada hicimos una entrevista a Esteban Bayer, el hijo del escritor Osvaldo, que vive en Hamburgo, en Alemania, hace muchos años, y él mismo nos decía, pero el problema es más grave todavía, no es solamente el costo del suministro,
3: no,
1: es que las empresas, no, es que las empresas alemanas se fueron a producir a Oriente y a Asia, básicamente, y ya no pueden volver. El problema de los costos de volver son terribles, porque, bueno, en principio el costo de la energía es mucho mayor, y el conocimiento, y bueno, esto ha resultado un boomerang para Europa, que lo afecta doble, ¿no? Es decir, por el costo de la energía a la población en general, a la industria en particular, y a la falta de tecnología interna, lo cual hace de Europa un trapo de piso en este momento. No se nota, claro que el estándar de vida es mucho más alto que el que nosotros conocemos, pero poco a poco va cayendo digamos, el estándar de vida de los europeos, ¿no?
3: Así es. Y trae a colación un poco, siempre es importante para mí volver a Argentina un poco, el tema de destacar esto, de que la energía sea asequible. Que esté la tarifa garantizada para llevar adelante las inversiones necesarias para garantizar un buen servicio, pero que la gente lo pueda pagar. Y que las industrias también tengan un precio para poder producir.
1: Y
3: porque si solamente miramos una tablita de Excel...
1: El precio, es una prerrogativa que debe fijar el poder para desarrollarse. Lo puedo cobrar el triple y fundirme, y lo puedo cobrar una décima parte y hacer un circuito virtuoso, ¿no?
3: No tendría mucho sentido esto, tener tarifas que terminen afectando en definitiva... Claro. Lo que sería la economía en general, ¿no?, de un país.
2: Y como parte también de todas las consecuencias geopolíticas, ¿cuánto nos afecta como ciudadanos argentinos el crecimiento de la inteligencia artificial en relación a la cantidad de energía enorme que necesita, y cómo se vincula esto con Vaca Muerta, que es nuestra principal fuente de energía?
1: Bien,
3: Hoy el tema de la inteligencia...
2: Si, no sé si la pregunta es disparatada o si está...
3: No, digamos, podemos hacer, siempre con preguntas disparatadas algo podemos hacer. Todavía pregunta, acá en Argentina no lo estamos viendo, pero sí en Estados Unidos. En Estados Unidos hay un gran debate respecto a la instalación de los grandes centros de datos y el altísimo consumo de energía que demandan, con lo cual eleva el costo de energía en los estados donde se están instalando estos centros de datos. Entonces... Trump sacó hace poco una declaración donde los nuevos centros de datos tienen que garantizar el suministro de energía que los va a abastecer. Va a generar una tensión. Estamos metiendo un enorme consumidor, una nueva industria que no estaba hasta hace pocos años, que es una altísima consumidora de energía. Entonces, por supuesto que eso va a disputar precios. Veremos qué acontece en Argentina. Si hablamos puntualmente de Vaca Muerta, no necesariamente lo de la inteligencia artificial, sí te puedo decir que hoy Vaca Muerta se encuentra en una situación excepcional, se encuentra en una muy buena situación. No sé si nos metemos en Vaca Muerta o me estoy adelantando.
1: No, eso lo habíamos reservado para el final. Dale, pero está bien.
2: No importa,
1: muy bien la descripción. Vamos. Yo te quería decir algo que tiene que ver con esto que preguntó Hugo, porque me parece importante. Porque estamos viendo el costo de enfriar, pero no estamos viendo la optimización de la tecnología de enfriamiento, que eso va a hacer probablemente que se reduzca el consumo de energía en pos de la tecnología. Yo recuerdo la primera computadora que tuve y que me la vinieron a instalar, el técnico me decía, mira, más eran 100 megas de memoria, hoy estamos hablando de... Me decía, porque más se quema. Más se quema porque consume más y porque levanta temperatura y se quema. No, yo no creo que avance más que esto. Hoy estamos en niveles increíbles. Digo, podemos avanzar en la tecnología que no necesite una refrigeración que consuma tanta energía, y eso me parece que nadie pregunta ni nadie está consultando quién está desarrollando esa tecnología. Yo supongo que los chinos, que son muy previsores y en sus planes quinquenales se cumplen a rajatabla, que deben estar pensando, a ver, ¿cómo hago para que consuma menos energía la refrigeración? Porque en realidad el cómputo en sí mismo no consume energía, es apenas poquito, bueno, pero sí la refrigeración.
3: En lugares fríos para...
1: Claro. Entonces te pregunto, una forma de mejorar la energía es mejorar la tecnología de enfriamiento, por ejemplo, de los datos tecnológicos que se procesan a través de estos centros.
3: Sí, sí, por supuesto. Pero, como a veces pasa, la frazada corta, ¿no? Nos quedamos. ¿Dónde podemos decir, por lo menos en Argentina, si vamos a hablar puntualmente, dónde tendríamos las condiciones climáticas para poder justamente proceder o aprovechar ese enfriamiento natural en la Patagonia? Bueno, necesitaríamos desarrollar, porque tenemos algunos recursos, pero necesitaríamos desarrollar grandes líneas de alta tensión y de extra alta tensión para transportar esa electricidad, para abastecer esos centros, porque no todo el tiempo va a ser el frío para garantizar su normal funcionamiento. Y ese es otro debate que no sé si lo vamos a tener en ese programa.
1: No, vamos a ver.
3: El tema de la extensión de las redes de transporte eléctrico también es un tema a tocar, donde el gobierno ahora ha anunciado...
2: Es interesante esto que decís, y la pregunta, para volver a vincularlo con la geopolítica, ¿podemos hacerlo solos? ¿Necesitamos, por el nivel de inversión económica, por el nivel tecnológico, por diferentes razones, necesitamos a otros?
3: Sí, hoy como está configurado el mundo, generalmente sí. También, de hecho, para el desarrollo de Vaca Muerta, uno pretende... que vengan las grandes empresas internacionales. Entonces, sí, por una cuestión tecnológica.
2: Y la repregunta, vamos. Disculpa, Larry,
1: no,
2: vi
1: está
2: que
1: bien,
2: ibas
1: está
2: a
1: bien,
2: otra
1: está
2: cosa.
1: Bien. No,
2: pero,
1: iba por...
2: Pero la repregunta sería, bueno, este gobierno es más facilitador de las... voy a hacer... muy diplomático, es muy facilitador de los intereses extranjeros, por ahí decirlo, ¿no?, suavemente, con un gobierno que piensa más en la soberanía, que piensa más en lo nacional, que piensa más en el pueblo. ¿Vos crees que es muy difícil encarar algo en,
3: para,
2: en,
3: nada.
2: Para nada.
3: No,
2: se podría.
3: Pero por supuesto, una prueba de, nuevamente vuelvo a mis dichos de aula de yo soy politólogo, la ciencia política, los estudios comparados es algo muy importante. Brasil, veamos el desarrollo que está teniendo, sobre todo a nivel energético, Brasil. Uh-huh. Está con, nadie va a decir que Lula es un

0: pero por supuesto. Claro. Y estamos viendo.
1: Y no tiene hielo, pero si no tiene zonas frías. Así que no, mirá qué interesante, fría. Claro.
0: Pero bueno, pero Brasil es un claro ejemplo de un polo de atracción de inversiones extranjeras con un gobierno.
1: Bueno, la pregunta está relacionada con lo que te hizo Hugo. ¿Cómo conservamos la soberanía? Yo sé que en intercambio internacional, lo que se llama la geopolítica, en serio, es: yo tengo lo que vos necesitás y vos necesitás lo que yo tengo. ¿Cómo hacemos para no perdernos, ni que vos domines mi, digamos, mis recursos, ni que yo me lleve los tuyos, tu tecnología? Digo, ¿cómo hacemos para establecer los límites de la soberanía, tanto en lo tecnológico como, digamos, en lo económico, que fundamentalmente es eso, ¿no?
0: Negociando bien, básicamente. No, creo que ahí sí que no tengo la llave mágica, pero imagino que es sentarse a negociar porque las condiciones naturales las tenemos. Uh-huh. Entonces, eso es algo que a la hora de sentarse a negociar hay que poner sobre la mesa. Uh-huh. No muchos países del mundo tienen las condiciones que tiene Argentina, como venimos hablando, para el desarrollo energético y para este caso, esta industria en particular. Uh-huh. Entonces, a la hora de sentarse a negociar unas condiciones más favorables del país, haciendo valer eso.
1: Geopolíticamente hablando, ¿nos conviene asociarnos? Es decir, hay una cosa que está trunca ahí, aunque todavía sobrevive con pulmotor, que es el Mercosur. Nos conviene, ¿no?, aliarnos entre los países del Mercosur para poder negociar esto como bloque. Porque me parece que individualmente vamos a perder, o por lo menos vamos a tener que resignar parte de lo que podríamos ganar en el caso de estar asociados los países del Mercosur. ¿Cómo ves esa posibilidad?
0: Sí, sin duda. Sin duda no, pero bueno, mi punto de vista, sí. Creo que justamente hay que apostar a fortalecer el Mercosur, sobre todas las cosas, para maximizar las ventajas que tiene cada país. Uh-huh. Aprovechando los recursos que tiene cada país, y también para plantarse de otra manera ante quien tengas que negociar.
1: ¿Vos sabés que de qué me acordé? Y seguramente Hugo también se va a acordar, y vos también, porque fue hace poco, en la época de Macri, hubo un gran apagón en Argentina, y tiene que ver con eso de no compartir, ¿no? Porque tiene que ver, porque alguien bajó el botón en la Argentina y nos quedamos todos sin luz, todo el país, el apagón histórico. Digo, eso tiene que ver con la generación. Itaipú, tenemos todo el norte con la hidroeléctrica, que estamos ahí, no sabemos si regalar, no regalar la energía. Paraguay se le está regalando sus excedentes a Brasil y no a la Argentina. Es decir, digo regalando, lo está cobrando un precio muy barato y se está desarrollando Brasil y no nos estamos desarrollando nosotros. Digo, esto hay que reverlo, volverse a sentar en la mesa de negociaciones, ¿no?
0: Pero por supuesto, bueno, de hecho también durante el gobierno de Alberto también hubo un problema con la famosa sequía que todos recordamos.
1: Claro, claro, claro.
0: También afectó no solamente la producción agropecuaria, sino también afectó lo que sería el abastecimiento de energía eléctrica. Uh-huh. Con lo cual nos vimos obligados a importar muchos más barcos de GNL. Uh-huh. Y uh-huh, acrecentando el déficit de la balanza comercial energética. Uh-huh. Pero totalmente de acuerdo. Y además también hay que tener una visión, además, de económica solidaria. Uh-huh. de respecto a los países. Argentina se va a transformar en el gran exportador de energía de la región, para la región. ¿Por qué? Porque Brasil es un enorme productor, pero consume, sobre todo estamos hablando de gas,
1: más de lo que puede producir.
0: Sí. Claro. En petróleo no, el petróleo lo exporta, pero no lo exporta a la región. Entonces, Argentina, hoy con lo que son los yacimientos de Maduro de Bolivia en pleno declino, uh-huh, puede abastecer a Brasil, puede abastecer a Uruguay, a Paraguay, a Chile. Y a Bolivia, por supuesto.
2: Pensaba, en 2023 hice un viaje al sur y por ruta era pero inagotable la cantidad de camiones y camiones con los tubos gigantes que iban para la construcción del gasoducto. ¿Cuántos gasoductos más harían falta? De más está decir que todo ese dinero, no sé si ya esa inversión se recuperó o no.
0: Totalmente.
2: Seguramente, 100%. Porque se decía que en muy poco tiempo se podía recuperar.
0: El valor del gasoducto, en su momento GPNK, gasoducto, uh-huh, de Néstor Kirchner, que hoy, bueno, renombrado Perito Moreno, sí, estuvo en el orden de magnitud más o menos de los 1.100 millones de dólares, los cuales
2: pensaban en una recaudación de 5.000 al año aproximadamente.
0: Sí, no, pero por supuesto. Uh-huh. A partir de ese gasoducto solamente más de 1.500 millones de dólares anuales.
2: Gran parte de lo que está recaudando el Banco Central, que viene creciendo en fondos, tiene que ver con eso. Uh-huh. ¿No?
1: Pero

0: para pagar la
1: hoy
0: deuda.
1: Estamos pasando porque piensen, yo no me voy a meter en cuestiones políticas, pero piensen que este gobierno cuenta con un gran viento de cola en materia de energía. Pasamos de una balanza comercial energética deficitaria en más de 5 o 6 mil millones de dólares, incluso ha llegado a más de 10 mil millones en 2010, a una superavitaria en 6.500 millones
2: de dólares. Bueno, es la gran diferencia entre el viento de cola que tuvo el gobierno de Néstor Kirchner y Cristina con el campo, con los commodities. Tenemos un commodity que hoy es el commodity estrella, que es la energía. ¿Qué ves como conflicto a nivel general hoy? Ya, lo describimos en forma parcial, dijimos que China se desarrolla, que Europa va para atrás, que Estados Unidos, coletazo de ahogado porque está comprando reservas naturales, pero no está desarrollando energías alternativas. ¿Qué es lo que ves en la disputa más inmediata a nivel geopolítico?
1: ¿Cómo vamos a salir de estos dos grandes conflictos en materia de energía, de estos dos grandes conflictos bélicos que atraviesa el mundo, que son las guerras entre Rusia y Ucrania y la guerra de Medio Oriente? Hoy está afectando los precios de la energía, ergo está afectando los precios de todas las mercancías a nivel global. Pero atento, esa afectación, para que sepan, por poner, vos que decías de números, por el estrecho de Hormuz, por ejemplo, antes del conflicto pasaban entre 20, 21, 22 millones de barriles por día, hoy pasan 5 o 6. El déficit, vos decís, y ya tenemos un petróleo de más de 90 dólares. Decís, pero ¿por qué todavía no colapsa? Porque todavía tenemos stock. Porque los países fueron almacenando energía. China, no sale, está comprando, pero no está comprando los niveles de hace uno o dos años, porque se sobreestoqueó con petróleo barato de los últimos años. Pero en un momento, si el conflicto perdura y el mundo no puede recuperar esa producción en el mediano plazo y los stocks empiezan a caer abruptamente, vamos a tener una alza fuerte en los precios.
2: Van a encontrar caminos alternativos, yo creo que van a encontrar, están ahí.
1: Hoy hubo una, no sé si...
2: A ver.
1: No, hoy hubo un... Hoy volvió a escalar a nivel bélico el conflicto con bombardeos cruzados entre Irán y Estados Unidos. El tema acá es por qué uno pensaría que materia bélica Estados Unidos debería torcer a Irán en cuestión de días, semanas, a lo sumo. Pero, evidentemente, desde el punto de vista estratégico militar, ha sido exitosa, para mi título personal, la estrategia de Irán de no digo que estoy de acuerdo.
2: Sí, no, es una observación objetiva.
1: Ha sido, para ellos, ha sido beneficiosa o provechosa la estrategia de bombardear activos energéticos de los países vecinos. Entonces, Estados Unidos no puede cubrir que Irán no bombardee una refinería en Emiratos Árabes. No puede cubrir que bombardee un yacimiento en Arabia Saudita o un gasoducto. Que bloquee.
2: Y con Irán es un país que tiene autoabastecimiento energético.
1: Sí, sí, pero también depende mucho del también depende muchísimo de los recursos petroleros para su
2: superávit.
1: Por supuesto, hoy tiene niveles de inflación altísimos. La gente, obviamente por la cuestión de la guerra y por el impacto económico del bloqueo estadounidense y de la afectación militar, no la está pasando nada.
3: Ahora, Martín, es interesante todo este planteo que haces. Decís que muchos países estaban sobreestoqueados, con lo cual les permitió sobrellevar todo esto. Pero los países productores disminuyeron mucho la producción. Una vez que concluya ese stock y que necesiten comprar, ¿va a haber producción o eso va a elevar el precio y va a haber una disminución grande de la producción que no va a poder abastecer?
1: Yo calculo que sí, que va a haber producción. ¿Por qué? Porque se van a encontrar también caminos alternativos. Argentina es uno, Brasil es otro, Venezuela, hay que ver qué acontece ahora con el protectorado norteamericano, que ya es
2: tragicómico, realmente es tragicómico.
3: ¿Le deja guita a la Argentina?
1: La verdad que es... El otro día veía a Trump diciendo, no sé si lo vieron en un Twitter, diciendo el estrecho de Hormuz y le ponemos estrecho de Trump. Ya el delirio es total. Como quien
3: dice. A la Argentina hasta ahora le trae reservas, pero ¿ves alguna probabilidad de que algo, como les gusta decir a la derecha, algo derrame? Es seria la pregunta, ¿no?
1: Sí, perdón.
2: A la luz de la experiencia.
1: Me reí. Esperaría que sí. Creo que el Estado debería tener un rol más activo para que ese derrame llegue a la gente. Uh-huh. No comulgo yo con algunas políticas. El recurso está. Y las condiciones están, tengan por seguro que los privados van a ir a invertir. Martín, entonces yo no creo, ¿para qué le vamos a dar más concesiones de las que nos están pidiendo?
2: A esta altura del programa nosotros tenemos que llegar al tercer tema musical, porque Hugo, que busca la música relativa al tema que tocamos, nos trae siempre tres demostraciones fehacientes de la música.
3: Hablamos de entrada del rap de la energía.
2: Dale.
3: Para ratificar el tema del que estamos hablando hoy, el segundo tema se llamó Energía del Sol. Este otro, Energías Renovables. Así que hablamos de energía.

0: Es una canción conocida a la que le insertaron esta letra, ¿no?
1: Una letra diferente. Bueno, tenemos que ir cerrando, pero hay algunos temas que quedan pendientes. Y cuando yo te hablé antes de la evolución tecnológica de cómo enfriar ese cúmulo de energía que necesita para procesar, etcétera, etcétera, no hice hincapié en algo que nos ocurre todos los días. Hace muchos años que nosotros venimos haciendo en forma personal y domiciliaria un cambio. Pasamos de la bombita de incandescente a la de bajo consumo y ahora estamos en el LED. ¿Tenés idea de los porcentajes de ahorro que se fueron produciendo en la demanda de energía? ¿O es una pregunta difícil de hacer que nadie mensuró?
2: ¿Te referís con el desarrollo de las LED?
1: Claro, es decir, una lamparita incandescente consumía X cantidad de energía.
2: De watts.
1: Después pasamos a la de bajo consumo, que es esa espiralada, que era interesante.
2: Claro, incandescente.
1: Y ahora estamos en el LED. A ver, parece un cambio tonto, pero es un cambio de hábito importante.
2: Sí, igualmente, para que tengas una idea, la verdad que no tengo el dato exacto, no te voy a mandar fruta en este sentido. Sí, lo que te voy a decir es que el gran consumo generalmente está en lo que es las resistencias o la generación de temperatura, de calor, de frío.
1: Ajá.
2: Entonces, la iluminación consume, pero a partir, como vos bien decías, del desarrollo de nuevas tecnologías, en este caso era el LED, ha bajado todavía más el consumo.
1: Con eso quise ilustrar la posibilidad de generar tecnológicamente un ahorro energético en aquellos grandes volúmenes, ¿sí?, que consume la industria, por ejemplo. Un motor eléctrico consume una cantidad. Pero se inventan motores con alternativas nuevas. Sí, el caso del inverter ahí está,
2: como,
1: ¿no? Sí,
2: totalmente,
1: el aire acondicionado de las heladeras.
2: Un aire acondicionado, una heladera.
1: Claro. Bueno, todo eso tiene una tendencia que es interesante, a depender mucho menos de la generación de energía o de que sea el costo tan alto, pero la boleta de luz sigue viniendo alta. Y la pregunta es si a nivel internacional también. ¿O hay estrategias en países diferentes en subsidiar? Porque acá se demonizó el subsidio, ¿sí?, inclusive a la industria. Que me parece un error enorme, y digo, aquel país que se precie de tener un desarrollo tecnológico industrial y en crecimiento, ¿no subsidia la energía?
2: Por supuesto. Sí. Me quedo flotando lo que vos hablabas de justamente de eficiencia energética, una frase que me habían comentado una vez en una maestría que había hecho, que me decían, la energía más barata es la que no se consume.
0: Claro. Martín,
2: estoy totalmente de acuerdo que el Estado, como planificador de la política energética, y los subsidios son una herramienta, por supuesto, y que la industria debe tener una energía asequible para ser competitiva, no tengo ningún tipo de duda.
0: Nos queda muy poquitito, si hubiera alguna pregunta que no te hicimos, pero que sería importante responder, hipotéticamente, pero no la hicimos, pero vos podrías responderla igual. ¿Qué sería? ¿Hay algo que no te preguntamos y que te parece interesante
2: destacar?
0: Pasamos
2: por todo, creo que hicimos
1: un paneo general.
2: Tal vez también hablamos algo de Vaca Muerta, pero hubiera profundizado en qué nos espera para Argentina en los próximos años en materia de energía.
1: Tenés 60 segundos para decirlo.
0: Sí.
2: Yo creo que Argentina se va a transformar por todo. Argentina es un país, no me gusta la palabra bendecido, pero sí con enormes recursos energéticos, tanto en hidrocarburos como en renovables. Entonces Argentina va a ser uno de los grandes protagonistas de cara a por lo menos hasta el 2040, 2050, que va a mantenerse el consumo de hidrocarburos creciendo, va a ser uno de los principales abastecedores de hidrocarburos, de estos recursos tan importantes en las próximas décadas. Se va a transformar en un pilar, sobre todo a raíz de que va a ser una fuente de suministro de energía seguro. Esto, los conflictos bélicos que estamos viendo han demostrado que el tema de la seguridad o de la paz no es un detalle menor a la hora de hablar de energía. Y Argentina cumple con ese requisito.
0: Gracias, Martín, por haber estado aquí en radio con vos, con nosotros. Larry, nos tenemos que ir.
1: Sí, pero vos tenés algo que decir con los likes.
0: Sí, por supuesto. Además de algunos agradecimientos, ¿no? Porque acá nos acompañó Carlos Rodríguez, como siempre, en los controles. Nos acompañó Alejandro Barredo en el control streaming. Quédense, porque se viene ahora Discorama con Mario Mengoni. Vuelvo a casa, vamos en el auto escuchando a Mario. Y sí, Larry bien lo decía.
1: Siete
0: like,
1: días.
0: Like.
1: Ah, like.
0: Like.
1: Búsquennos En YouTube está el canal de Mundo en Clave. Uh-huh. Pueden revisar todos los programas desde el principio de la temporada, más los reels que hacemos con los protagonistas. Que
0: pueden dar like, pueden ver los programas, uh-huh, pueden ver los programas anteriores. Van a poder ver este programa si algo les quedó pendiente o quieren volver a escuchar a Martín, que estuvo muy bien y que nuevamente te agradecemos por acompañarnos. Nos reencontramos.
1: 7 días, Mundo en Clave, Radio con Vos. Hasta tanto, nos vemos.
0: Chao.
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lugares de la noche se encuentran en uno solo. Conocerás las texturas de sus paredes, sus olores y sonidos. Bailarás en él y te mezclarás con su gente. 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